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Muy buenas noches, aquí estamos ya listos con otro cargamento de romance, de recuerdos. Ese cargamento que siempre nos gustaría llevar para escuchar estas hermosas melodías que las compartimos con ustedes noche a noche en Inolvidables a través de Radio Pichincha. Bienvenidos, bienvenidas. Preparen garganta, preparen corazones, preparen recuerdos. Y si va a dedicar alguna canción, pues háganosla saber. Aquí estamos para complacernos mutuamente con la música que se mantiene viva a través de la década, de las décadas, a través de los años. Aquí iniciamos, Inolvidables, a través de Radio Pichincha. Soy Iván Morales Marquínez. Bienvenidos, bienvenidas. Arrancamos la década de los años 70, específicamente año 1975, con el cantante español Camilo VI, del álbum Amor Libre. Les presentamos esta canción dedicada a la actriz, cantante y activista política griega Melina Mercury. Justamente así se llama la canción. Melina Mercury.

Las 19 con 12, 19 horas con 12 minutos, esto es Inolvidables, especialistas en canciones que le cantan al amor. Invitados ya a comunicarse con nosotros al 0996-1177-95, 0996-1177-95. Saludos en Pedro Moncayo, Cayambe, Rumiñahui, Mejía y Quito, 95.3. San Miguel de los Bancos, Pedro Vicente Maldonado, Puerto Quito, nos escuchan en 94.5. De igual manera, en las provincias de Santo Domingo de los Áchilas, Manabí, Esmeraldas y Los Ríos. A nivel mundial, www.radiopichincha.com. Emanuel, con la canción Enséñame, pero bueno, su nombre oficial es Tengo Mucho Que Aprender de Ti. Tema de 1980.

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Te daré un mañana, ese tema de Henry Nelson, cantante colombiano, lanzado en 1977 de su álbum homónimo, Te daré un mañana. Las 19:40 minutos, 19:40, vamos a hablar temas de ahora de estilo de vida, de la salud de las mascotitas, de los animales de compañía. En este caso, pues, los que más compañía hacen, los más queridos, llamémoslo así, serían los perros y los gatos. Las recomendaciones que dan los expertos, ¿no? Durante mucho tiempo, el cuidado de las mascotas se ha centrado en cubrir necesidades básicas como la alimentación, la higiene y la atención médica. Sin embargo, especialistas en comportamiento animal destacan que su bienestar también depende de un entorno que les permita jugar, explorar y expresar los comportamientos propios de su especie. Bueno, y a este conjunto de actividades y estímulos se le conoce como enriquecimiento ambiental. Es decir, enriquecer su entorno también es cuidar su salud. Este enriquecimiento consiste en adaptar el entorno para que perros y gatos puedan desarrollar comportamientos naturales y mantenerse física y mentalmente activos. Más que mantenerlos entretenidos, busca ofrecerles experiencia que despierten su curiosidad y les permitan utilizar sus sentidos. En los perros, esto puede lograrse al dedicar tiempo a olfatear durante los paseos, buscar premios escondidos o aprender nuevos juegos. En el caso de los gatitos, de los michus, trepar, esconderse, observar desde lugares elevados o perseguir juguetes que imitan a una presa forman parte de sus conductas instintivas que favorecen su bienestar. Estos estímulos, al incorporarlos en la rutina, le ayudan a prevenir el aburrimiento, reduce la frustración y contribuye a una vida más equilibrada para las mascotas. Además de mantenerlos activos, el enriquecimiento ambiental favorece el bienestar físico, tanto físico como emocional, al ofrecerle pues oportunidades para explorar, jugar y resolver pequeños desafíos, les ayuda a disminuir el estrés y la ansiedad. Al tiempo que reduce conductas no deseadas como morder muebles, rasgar objetos fuera de lugar o ladrar y maullar de forma excesiva. Estas actividades promueven el aprendizaje, fortalecen el vínculo entre las mascotas y las personas que las cuidan, estimulan la actividad física. En animales de edad avanzada, incorporar nuevos retos puede contribuir a mantener activas sus capacidades cognitivas y favorecer un envejecimiento más saludable. Esperamos acoja estas recomendaciones, así que ya lo saben. El bienestar va más allá de la alimentación. Les ayuda también el juego, la exploración y los desafíos mentales, que también forman parte de una vida saludable para perros y gatos. Recuerde que cada especie tiene necesidades distintas. Las actividades deben adaptarse a la edad, el estado de salud y la personalidad de cada mascota. No hace falta gastar mucho. Cambiar la rutina, esconder premios, rotar juguetes o crear nuevos espacios de exploración pueden marcar una gran diferencia. Estimular su comportamiento natural mejora su calidad de vida. Permitir que olfateen, trepen, busquen o jueguen ayuda a reducir el estrés y favorece su bienestar físico y emocional. A ponerlo en práctica, ¿sí? Con nuestros peluditos. 0996-1177-95, 0996-1177-95, las comunicaciones. Saludamos a Lenin Escobar. Nos pide un tema de Janet, Ojos en el Sol. Muchas gracias. Le debemos también la canción que nos pedía anoche, de Chayanne, Tu Pirata Soy Yo. Pero mientras vamos con vamos con Miriam Hernández, desde Chile. Este tema que titula Eres, de 1989, 17 de abril.

0: Son las 20 horas. 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

Mi Mundo Tuo, ese tema interpretado por Camilo Sesto, lanzado entre finales del 82 e inicios del 83. Mi Mundo Tuo, del álbum Con Ganas. Las 20 con 11 minutos, el Cometazo se llena de música, alegría y mucho color. 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Esto, el Cometazo de Radio Pichincha. 20 con 12 minutos, 20 con 12 minutos. Vamos a compartirle detalles sobre esta lamentable noticia que conocimos hoy en la mañana sobre el accidente que sufrió uno de los hermanos Núñez. En ese caso sería Mauricio Núñez. Vamos a darle detalles de la noticia que está en el portal web de Radio Pichincha. Mauricio Núñez pidió auxilio a su hermana tras el accidente en el que murió. Lamentablemente murió su esposa. Sus dos hijos permanecen hospitalizados. La familia de Mauricio Núñez, uno de los integrantes del dúo Hermanos Núñez, ofreció nuevos detalles sobre el siniestro de tránsito que sufrió junto a su esposa Yomara Lozada Ortega y sus dos hijos durante un viaje hacia la costa ecuatoriana. Lo hicieron en un reconocido hotel de aquí de la capital este 12 de agosto. De acuerdo con el relato de sus familiares, Mauricio y Yomara habían organizado el viaje como una salida familiar antes de que sus hijos regresaran a clases. Orlando Núñez, hermano de Mauricio, aclaró que no se trataba de un viaje relacionado con presentaciones artísticas, entrevistas o producción de contenido. La familia se movilizaba en un servicio de transporte privado, debido a que Mauricio y Yomara preferían no conducir largas distancias. El accidente ocurrió durante la madrugada de hoy, de este 12 de agosto, aproximadamente a la altura del kilómetro 24 de la vía hacia Santo Domingo de los Áchilas. Tras el impacto, Mauricio logró comunicarse con su hermana Katy Núñez, pese a encontrarse herido. Eso lo hizo para pedir auxilio y comunicarle que habían sufrido un accidente y que su esposa había fallecido. Me decía, auxilio, auxilio, ayúdenme, ayúdenme, mi esposa acaba de fallecer porque nos chocaron. Tuvimos un accidente, aseguró Katy, lo que Mauricio le manifestaba con desesperación. Yomara Lozada falleció en el lugar del accidente. Mientras tanto, Mauricio y sus dos hijos fueron trasladados a una casa de salud en Santo Domingo de los Áchilas para recibir atención médica. La familia informó que los tres sobrevivientes permanecen con pronóstico reservado debido a las múltiples lesiones y fracturas que presentan. Mauricio y María José, como los llaman sus familiares a los menores, requieren nuevas intervenciones quirúrgicas y, según lo señalado por sus familiares, Mauricio también podría ser sometido a una operación. Entre tanto, Orlando Núñez, el mayor de los hermanos Núñez, indicó que de acuerdo con lo que pudo observar durante el traslado, María José sería la integrante de la familia que presenta una mayor afectación. Katy Núñez, por su parte, explicó que los niños se encuentran emocionalmente afectados y preguntan por sus padres. Los niños están traumatizados preguntando por mamá, detalló la hermana de Mauricio. También los familiares señalaron que existe reserva sobre la información médica de los pacientes. Los profesionales de salud han limitado el acceso de los familiares a los sobrevivientes mientras se realizan las evaluaciones y procedimientos correspondientes. En cuanto a las causas del accidente, Orlando Núñez informó que la Policía Nacional ya realiza las pericias para determinar cómo ocurrió el siniestro. La familia aseguró que por el momento su prioridad es conocer la evolución de Mauricio y sus hijos y acompañarlos durante su recuperación. La familia Núñez atraviesa así pues una doble situación: la pérdida de Xiomara Lozada y la incertidumbre por el estado de salud de Mauricio y sus dos hijos, quienes permanecen bajo atención médica.
qué lamentable, pues, lo que ha sucedido con Mauricio Núñez, integrante del dúo de los hermanos Núñez. Desde acá le enviamos nuestro abrazo de pesar. Lógicamente estaremos acompañando, ¿no?, en las honras fúnebres que le brinden a su señora esposa. Toda vez y cuando que mantenemos una amistad ya de varios y varios años, que trabajamos juntos, así, con ellos, y pues me apena mucho lo que ha sucedido. Las 20 con 16, vamos con más de Inolvidables. Invitamos a Dianco con ese tema, Hoy he empezado a quererte otra vez, de 1980.

Soledades, este tema, justamente del álbum Soledades. José Luis Perales, cantautor español famoso, cantautor español, de 1978 el tema. 20 con 27 minutos. Vamos a revisar las noticias en el portal web de Radio Pichincha. Fabián Calero asegura que Fiscalía le impidió rendir una versión sobre el caso Progen y teme por su vida. Terremoto en Colombia y alertas de privatización marcaron el primer debate de la reforma a la ley de vivienda social en la Asamblea de Ecuador. Familia de Lisette Bunshi denuncia abandono estatal a casi un mes de su desaparición. Natalie Morillo advierte que denunciará ante Fiscalía un posible uso irregular de las cámaras de videovigilancia de Quito. Ecuador registra 12 incendios forestales activos. Quito y Cotacachi concentran la atención. Nuevos productos entran al cálculo de la inflación en Ecuador. Aumentará el precio de la canasta básica. Asamblea concede 2 prórrogas de 30 días a fiscalización para entregar informes de los casos Progen y Sucre. Y bueno, como ya leíamos, les dábamos a conocer sobre el tema, el lamentable accidente que sufrió la familia de los hermanos Núñez, Mauricio Núñez, que venía de regreso de Quinindé, esto en la vía hacia Santo Domingo. Estas informaciones y más las encuentra en www.radiopichincha.com. Seguimos con Inolvidables. Canción de 1976. La cantante española Lolita Flores. No renunciaré, así nos dice, de su álbum titulado Abrázame.

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20:39. María Conchita Alonso, con esta canción de 1985, O Ella o Yo. El productor de este trabajo musical se trató de Juan Carlos Calderón. Una de sus canciones más solicitadas, ¿no? O Ella o Yo. 20:39, no se olviden las comunicaciones, 0996-1177-95. Esto es Inolvidables, hacemos un recorrido noche a noche por esos rincones donde se escribieron las más bellas poesías que se musicalizaron. Esas son historias también de amor que se contaron así y se les pusieron sonidos hermosos que hoy los compartimos con ustedes a través de Radio Pichincha 95.3, 94.5 y que nos escuchan a través del mundo en www.radiopichincha.com. Ponemos más romance, más recuerdos. Dani Cabuche, ¿qué hay que hacer para olvidar?

La magia del recuerdo ha cedido aquí en Inolvidables con Radio Pichincha. ¿Qué hay que hacer para olvidar? Invitamos ahora a Dino. Viene con su otra obra musical. 20 con 44. Que te aproveche.

Y para cerrar este bloque de romance presentamos A Punto Sur, juguete caro, 20 con 46.

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2: Acuérdate, Ednita Nazario, 20:48. Acuérdate.

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1: Hasta aquí llegamos con Inolvidables. Por hoy cerramos este baúl de los recuerdos. Agradecemos su valiosa sintonía. Muy buenas noches, descansen.

0: Son las 21 horas. 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

La tierra más fértil no la hemos sembrado todavía. La más verde primavera todavía no ha llegado. No hemos encontrado todavía el tesoro más grande ni el camino más corto. La más hermosa canción aún no la hemos cantado. Ni hemos comido todavía la fruta más madura, ni hemos bebido el mejor de los vinos. Y estoy seguro que las palabras más dulces que tenemos para decirnos todavía no las hemos dicho. No te vayas entonces, quédate. Quédate conmigo y esperemos juntos los días más felices que todavía no hemos vivido.

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metas, de conquista, de teorías o de guerras. La historia cambiará cuando podamos usar la fuerza del amor, sin mirar razas, color, nivel social, siempre teniendo en mente que en esta tierra todos somos iguales. W. Yandel, el señor Franco de Vita.

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0: Son las 24 horas. 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

0: es la una. 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

0: Son las 2. 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

0: Son las 3. 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

0: Son las 4. 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

0: Son las 5. 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

0: Buenos días. Buenos días. Muy buenos días. Buenos días. Buenos días, buenos días, buenos días, buenos días, buenos días, buenos días, buenos días, buenos días, buenos días, buenos días, buenos días, muy, muy, muy, muy, muy, muy, muy, muy, muy, muy, muy, muy, muy. Pero muy buenos días, Pichincha. Buenos días, Ecuador. ¡Buenos días a toda Latinoamérica! Sí, esa es la dosis de energía para comenzar su día. Hoy es 13 de agosto del 2026, son las 5 de la mañana con 5 minutos y estamos arrancando una nueva jornada, un nuevo día, día jueves. Día jueves como para que usted se vaya animando.
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0: 5 de la mañana, son las 5 de la mañana con 6 minutos, son las 5 de la mañana, 6 minutos. Así que dormilones, vayan abriendo los ojitos. Le damos la bienvenida a este nuevo día y estamos listos para arrancar y empezar esta jornada. Hoy es jueves, miren nomás, ya se acabó la otra semana. Otra semana de, y estamos casi a mitad de mes. Qué rapidito que pasa el tiempo, qué increíble. Estamos ya casi a mitad de el mes de agosto. Los chicos ya están terminando también ya sus vacaciones, ¿no? Acá en el caso de la Sierra y la...

0: Sí, alegría, música y buena vibra es la que le damos aquí en Con Todo el Alba. Gracias por estar en nuestra sintonía. Gracias a nuestros amigos de Mejía, Rumiñahui y Cayambe, Pedro Moncayo y el Cantón Quito, que se encuentran en sintonía. En sintonía de esta, su radio, Radio Pichincha, a través de la 95.3. Despierta. De igual manera, le mandamos un saludo inmenso a la gente que nos escucha por la 94.5 en San Miguel de los Bancos, Pedro Vicente Maldonado, Puerto Quito.
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0: De igual manera, le mandamos un saludo grande, un saludo muy, muy grande a Santo Domingo de los H, las Manavías, Esmeraldas y Los Ríos, que de igual manera nos escuchan por la 94.5.
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0: Ya sabe, a nivel mundial, del Pacífico al Amazonas, del Carchi al Macará, por todo el globo terráqueo, a través de www.radiopichincha.com. Son las 5 de la mañana con 8 minutos. Le mandamos un saludo a toda la gente que está en Imbabura y en el Carchi y nos está escuchando por la 95.9 de RTV, tu radio. 5:09, y bueno, vamos arrancando con buena música. Ya le voy contando, por acá tengo ya algunos saluditos y también incluso denuncias. Vamos a contarles de qué se trata. Son las 5 de la mañana con 9 minutos.

0: ¡Esa es! Don Gerardo Morán, la banda 24, Mario Los Guaraperos.
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0: 5 de la mañana con 15 minutos, 5 con 15 minutos, saluditos, ya tengo por aquí. Y dice presente, igual excelente jueves para usted, mi querido Paul, que todo le vaya muy bien. Ya saben decir que es viernes chiquito el jueves, ¿no? Esperamos que le vaya todo bien en esta jornada. Gracias por estar en nuestra sintonía a través de www.radiopichincha.com. Es como rompemos los linderos patrios. Si bien sorpresas, ya les voy a contar. Más en las siguientes semanas le contaremos algunas sorpresas que vamos a tener aquí en Con Todo el Alba. Mandamos un saludo a Maguaña, Destino de Colores, don Juanito Vallejo. Y sí, bueno, don Juanito Vallejo nos estaba comentando acá en un mensaje. Dice que está preocupado porque algo está sucediendo en el balneario del Tingo. ¿Cuántos nos hemos ido al Tingo? Recuerdo que yo me sabía ir al Tingo y nos metíamos a la piscina. Hay una, no sé si todavía habrá años que no voy al Tingo, le cuento. Años. Incluso lo remodelaron, lo dejaron bien bonito. Y había una partecita que era la piscina de familiar, ¿no? Sabíamos irnos al Tingo, ahí en esa partecita de la piscina familiar, bien bonito. Después de la salida de bañarse con el agüita termal, el agüita rica y deliciosa de este bañario, afuera sabía ver una señora que vendía huevitos duros. Huevitos cocinados. Qué rico, salir de la piscina así y pegarse un huevito cocinado. ¡Ah, delicioso! Pero bueno, o sea, es una anécdota que les estoy contando. Porque nos dice nuestro querido amigo don Juanito Vallejo que algo está pasando. Porque un grupo de aproximadamente unas 5 personas se han apoderado de los chorros de agua termal y están ahí hasta por 2 horas. Imagínense. Ahí están los chorros, ahí como que fueran dueños.
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0: Y nos dice que en el chorro de agua, en este caso, son 19 minutos. Y esto, claro, o sea, perjudica a los otros usuarios, porque los otros usuarios quieren aprovechar las bondades de esta agua termal que nace de las de estas vertientes naturales, que nace de las entrañas de El Hilaló, ¿no es cierto? El Hilaló es un volcán. Alguna vez decían que no son volcanes inactivos, sino son volcanes de procesos eruptivos largos, pero bueno, o sea, eso sabrán los expertos. ¿Ya? Pero, o sea, el producto de las entrañas de la Pachamama, en este caso del sector del Hilaló, hay las agüitas termales y tienen propiedades curativas. O sea, y todos quieren usar. Entonces, hay aproximadamente son unas. Dice que son unas 5 personas que se han apoderado. O sea, estos son chorros míos y pasan ahí horas y horas y horas ocupando los chorros. Cuando dice que el máximo es hasta de unos 19 minutos y está perjudicando a el resto de personas, en especial a las personas, a nuestros abuelitos, a las personas de la tercera edad, que ellos confían mucho en estas aguas termales y van allá a aprovechar estas bondades. Claro, y no pueden bañarse en las aguas, en los chorros, por esta situación que está pasando. Ya vamos a pasarles esto a nuestros compañeros de noticias para que nos den una manita, porque igual dice que ya se ha conversado con el administrador, tanto del balneario como también del administrador zonal, y hasta el momento no existe respuesta. No, hay que dar una pronta respuesta. Hay que hacer respetar. Si es que existe un tiempo límite para el uso de los chorros, para que todos puedan utilizarlo, hay que respetar ese tiempo límite. ¿Sí? Ya, por favor. Hay que tenerlo muy, muy en cuenta. Es como me pasó, no sé si les conté lo que me sucedió hace algunos días, hace unos 2 fines de semana más o menos, en la zona azul, que me topé con un señor muy agresivo de la zona azul que no les deja trabajar a sus compañeras, en especial a las mujeres. Sí, era como apoderado, era como dueño de la zona azul. Ya, y no quería dejarles, dejar, o sea, si no le compras el boleto a él, se ha sabido poner grosero, empieza a tratar mal en especial a las compañeras. Y ahí justo la señora que me acuerdo que me vendió la zona azul, fue un sábado, me decía que este señor bueno, si se puede llamar señor, porque un tipo muy, muy grosero, muy altanero, es así, o sea, él se apodera de la calle, a pesar de no ser, porque como que los, la gente de la zona azul tiene ya sus, sus puestos identificados. Por eso incluso no sé si usted le ha pasado que usted va y le ve a uno de la zona azul y quiere comprar y le dice, no, no, es que está la, ya viene, es porque viene la persona que está a cargo de esa vereda o de esa cuadra, lo que sea, de los puestitos ahí, ¿no? Entonces ellos tienen organizado de esa manera, pero aquí en este caso, este tipo muy grosero, muy altanero, maleducado, él tenía, tenía esta situación de no dejarles trabajar a sus compañeras, en especial a las compañeras. Y en ese rato me acuerdo que incluso tuvimos un altercado porque se portó muy mal, le gritó a la señora que me vendió el papelito por haberme vendido el papelito, porque decía, no, es que no, esta es mi zona, que no sé qué. Y me decía la señora, no, este es mi sector. Y el señor no nos deja trabajar. Entonces, es, todas esas cosas hay que poner orden, hay que poner un estate quieto, como dice por ahí. Sí, hay que aplicar la normativa, hay que aplicar la ley, hay que aplicar el orden para evitar cualquiera de estos problemas. Entonces también un llamado al administrador zonal del Valle de los Chillos, así también como al administrador del bañario, para que hagan un control sobre esta situación de el uso inadecuado de los chorros de agua termal en el balneario de El Tingo. 5 de la mañana con 21 minutos. Son las 5 de la mañana, 21 minutos. Así es como pasa el tiempo, así es como se va dando la vuelta al relojito. Y usted está escuchando con todo el alba. Vamos a levantarnos. ¿Qué les pasa? ¿Por qué están perezosos? Ah, y ya porque es jueves dicen, no, déjenme un día más. Esta semana ha sido cortita, ¿no? Esta semana solo te digo ya 4 días. Sí, el día lunes descansamos por el 10 de agosto, recordando el primer grito de la independencia. Por algo le llamaban a Quito Luz de América, ¿no? Por eso, por ese 10 de agosto. Estábamos ahí recordando todo lo que nos pasó ese día. Pero ya, hoy es jueves. Hay que levantarse. El cuerpo lo sabe. Usted se me activa. Usted abre los ojitos, le pone esa energía, los dos pulgares arriba, y nosotros acá le acompañamos con buena música.

5 de la mañana con 28 minutos, son las 5 de la mañana 28 minutos. Y esta semana, mientras nosotros teníamos el feriado, lamentablemente, como lo habíamos comentado, nuestros hermanos colombianos estaban empezaron a vivir un momento duro, difícil, ¿no? En sus vidas, debido a un terremoto de 7.4 que se registró en Colombia. Y esto nos ha prendido las alertas, incluso acá en Ecuador nos tiene ahí como que un poquito nerviosos, informándonos, viendo qué podría pasar. Pero esto no debería ser solo por el momento, porque ocurrió el terremoto en Venezuela, se produjo un terremoto en Colombia, sino deberíamos, a nosotros nos debería tener alerta siempre. ¿Por qué? Porque estamos en el cinturón del Pacífico, estamos en una zona que es bien compleja, en una zona en la que somos propensos a temblores, terremotos, erupciones volcánicas, etcétera, etcétera, etcétera. Sí, entonces hay que estar siempre preparados y prevenir.

5 de la mañana con 30 minutos. Estábamos escuchando un mensaje que nos mandaba nuestra querida Meli Meli. Esa puerta se tiró por el balcón. Y nos está reportando que existe un accidente de tránsito en el sector de la Agencia Metropolitana, de la Agencia Nacional de Tránsito, por donde es el paso a desnivel. Justo llega mi Meli. Sí, me estaba mandando el mensajito y te agradezco mucho porque hay un accidente de tránsito sentido norte-sur a la altura de la Agencia Nacional de Tránsito, ANT. Un carro que se encuentra volcado, parece que estábamos revisando si es que ya había alguna información en la página de la AMT de Quito, pero todavía no existe nada porque parece que recién se había suscitado este accidente. Y hay material regado en la vía, me indicas, Domi Mene. Hay material, parece que ha pasado alguna volqueta, alguna cosa con material y fue botando, e incluso puede haber sido esta la causa de este accidente. El vehículo se encuentra volcado, según lo que nos estaba comentando Meli, que había pasado recién hacia algún momento porque incluso estaban ayudándole a salir a la gente que está haciendo la fila, le estaba ayudando a la persona que se accidentó porque el vehículo se volcó. Así que a manejar con precaución, por favor. Hay material regado en esta zona, así que tengamos mucho cuidado. Porque si pasó regando por ahí, significa que estará en el trayecto de este camión. Habrá más material que estará sobre la calzada. Así que tengamos precaución. Estamos atentos a cualquier información adicional que ya nos publica la AMT y le estaremos avisando, le estaremos informando, pero por el momento hay que recalcar que un accidente de tránsito se produjo hace unos pocos minutos en la Mariscal Sucre, a la altura de la Agencia Nacional de Tránsito, justo por la salida de este puente a desnivel, donde está un vehículo volcado que aparentemente pudo haber perdido el control porque existe material en la vía. 5 de la mañana con 32 minutos. Son las 5:32 minutos.

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5:45, 5:45. A ver, nos quedamos con un tema. Bueno, estábamos contando de esta situación. Y ya está reportado, les cuento, ya está reportado por parte de la AMT sobre un siniestro de tránsito en el sector La Florida, dirección Mariscal Sucre y José Herboso. Esto es, hay un cierre en el carril izquierdo, sentido norte-sur. Pilas, atención a la gente que utiliza la Mariscal Sucre en el sector de la Agencia Nacional de Tránsito, sector La Florida. En la Mariscal Sucre y José Herboso, carril izquierdo cerrado debido a un siniestro de tránsito. Y como les decíamos también, aparte hay material regado en la vía. Así que a manejar con cuidado, con precaución. Y a mis amigos, choferes, profesionales que manejan estos vehículos grandes, los que transportan material, las volquetas, por favor, verifique que su carga esté bien cubierta. Sí, eso es primordial, porque puede causar estas situaciones, imagínense. Así que usted, al momento que ya cargó el material, coja, verifique que esté, saben poner estas lonas atrás, que esté bien sujeta, bien cubierta, todo, para evitar que cualquier tipo del material que está transportando caiga a la vía y esto sea un peligro en la calzada, porque puede provocar esto. Bueno, aparentemente fue esto, porque justo ahí ese material es en la salida del... de este paso a desnivel, y puede ser esta una de las causales del accidente. ¿Qué te pasa, mi man? Pensé que me estabas llamando. ¡Auxilio, auxilio! Mi man, acá siempre aquí estamos. Como estamos en vivo, imagínense lo que nos pasa. Eso por un lado. Por otro lado, y sé que nos están escuchando a mis queridos amigos de la empresa eléctrica Quito, que ayer ya nos hicieron una inspección para nuestro evento ahí, para ponernos la luz. Les agradecemos mucho, pero igual les quiero hacer un pedido especial. En este sector donde fue el accidente de la Agencia Metropolitana, a la Agencia Nacional de Tránsito a la altura, ahí en la Mariscal Sucre y José Herboso, la iluminaria de la vía es mala, no hay, está oscuro. Incluso en el momento en el que ha pasado Meli, la gente que estaba ayudando, la gente que estaba haciendo cola para sacar la licencia y fue la primera que acudió a ayudarle a la persona que se accidentó, estaba tratando de hacer señas con ramas, con cosas, porque está oscuro, no se ve, ¿ya? Entonces eso puede ser también causar otro accidente, imagínense, tal vez están ahí la gente ayudando a alguna cosa y otro carro que venga no ve y se puede ir encima. Entonces, por favor, a nuestros amigos de la empresa eléctrica, vaya a dar revisando la iluminaria en esta zona, que no está bien y puede ser también una causa de alguna dificultad, algún siniestro, que aparte que se vuelve peligroso también cuando no hay luz, ¿no? Sí, eso es lo que le queríamos comentar. Así que ya sabemos que nos escuchan, ya sabemos que están ahí pendientes y nos ayudarán con este problema de la energía, la iluminaria en esta zona. 5:49, 5:49. Eso por un lado. Y por otro lado me quedé con un pendiente que estábamos comentando del sismo, del terremoto y todo. Y usted en estos momentos se pone nuevamente a pensar, tengo que tener mi mochila. Ya, pero como le decía, no debe ser solo del momento, sino que nosotros vivimos en una zona que es alta, es vulnerable puede darse muchos movimientos telúricos, sismos y todo. Y debemos estar preparados, no solo por los sismos, por los temblores, por terremotos. Puede ver, por ejemplo, como ahora lo que está sucediendo, esto de los incendios forestales, que puede, que Dios no quiera, llegar a nuestros hogares y se propagan y cosas así, ¿no? Si usted vive en estas zonas, somos propensos a deslaves, a inundaciones, en fin, algunas cosas. Nosotros debemos siempre tener una mochila de emergencia. Ya, en este caso, para los sismos. ¿Qué debe tener nuestra mochila de emergencia? ¿Qué es lo que debe tener? A ver, le contamos. Los terremotos de gran magnitud registrados recientemente en América Latina, primero en Venezuela y el que se dio el pasado lunes en Colombia, nos vuelven a poner en alerta sobre la importancia que es estar preparados. Según la Secretaría Nacional de Gestión de Riesgos, estas son las recomendaciones que se debe tener en cuenta en caso de temblores o terremotos, que es lo que se ha venido suscitando en esta última temporada. En el interior, si usted está durante un sismo, está en el interior de su casa, debe agacharse, cubrirse de preferencia debajo de una mesa, debajo del marco de la puerta, ¿sí?
que sea algo resistente. Además, alejarse de ventanas o objetos que podrían caerle, que podrían perjudicarle, traerle alguna herida. Si está en la calle, aléjese de postes, cables, árboles y edificios. Y veamos imágenes, ¿no?, de lo suscitado en Colombia, de cómo la gente sale y los edificios colapsaban, y ahí es donde les afectaba. Una de las principales advertencias del organismo de emergencia es de que cada familia tenga su mochila de emergencia con suministros básicos, esto para afrontar las primeras horas después de un terremoto. La mochila de emergencia es una bolsita, un morral, una maletita, donde usted tenga artículos necesarios para supervivencia durante 72 horas en caso de quedar atrapado o incomunicados, ¿sí? ¿Qué debe tener nuestra mochila de emergencia? Agua y alimentos. Agua para 3 días, además de alimentos no perecederos. Por ejemplo, comida enlatada, barras de energía, frutos secos. Tiene que tener seguridad y comunicación. Linternas con baterías de repuesto, radios portátiles con pilas o de carga manual. También silbatos para pedir ayuda y velas y fósforos en caso de que se interrumpa el servicio eléctrico. Botiquín de primeros auxilios, medicamentos esenciales, si es que te consume algún medicamento que es recetado, alguna cosa que tiene que usted tomar, trate de tener ahí siempre su reserva, gasas, guantes, pañuelos triangulares que le sirvan para como cabrestillo, más o menos de 140 a unos 100 por 100 centímetros, bandas adhesivas para heridas, esparadrafo, suero fisiológico, vendas, guantes de látex. Además, también se aconseja tener productos de higiene femenina, papel higiénico, toallas húmedas, desinfectante de manos, mascarillas y bolsas de basura, ropa extra y mantas térmicas. Son las 5 de la mañana con 52 minutos. Y también es importante una copia de la cédula de identidad, póliza de seguros que lo tiene, registros médicos, lista de contactos de emergencia, dinero en efectivo, en billetes. Esas son las recomendaciones que nos indican que debemos tener en la mochila. Bueno, esta última como que tendrán billetes en efectivo, por si acaso, en la mochila de emergencia. Son las recomendaciones que nos dan para tener en nuestra mochilita de emergencia en caso de alguna dificultad. Bueno, lo último nomás como que, lo otro sí, tienen que tenerlo, sí. La copia de la cédula también, siempre, por si acaso, por ahí, ya. Tal vez algún número de emergencia, algún seguro, alguna cosa, lista de contactos, eso sí también. El dinero en efectivo, billetes, no sé si es que eso tal vez sea muy seguro. 5 de la mañana con 53 minutos. Pero eso sí, hay que estar prevenidos, hay que estar siempre alertas, siempre atentos, porque en cualquier momento, los temblores, los terremotos, no se puede predecir, no se puede decir en este momento te va a pasar la próxima semana, te va a pasar en la tarde, va a pasar en la noche. No. Eso puede venir en cualquier momento, como lo que ha sucedido tanto en Venezuela como en Colombia. Pero lo que sí debemos estar es preparados y prevenidos. ¿Sí? 5 de la mañana con 54 minutos. Son las 5 de la mañana con 54 minutos.

0: 5:54, 5:54.
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0: 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Son las 5:58 y con esta recomendación nos vamos, nos despedimos, le dejamos de inmediato con el profe Wilson Robalindo para que nos cuente qué pasa en Ecuador y en el mundo entero, y con nosotros será hasta el día de mañana. Que tenga una excelente jornada, que tenga un excelente día jueves, cuídese mucho, hasta mañana Pichincha, hasta mañana Ecuador, hasta mañana tú.

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0: Son las 6. Señoras y señores, muy buenos días y buena suerte. Les saluda Wilson Robalino en este día jueves 13 de agosto del 2026.
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0: 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Esta mañana les acompañamos Patricio Pinos en el Control Master, Estefanía Martínez en el servicio de las redes sociales, Melinka Huiracoche en la producción, Wilson Robalino en la lectura de las noticias. La reflexión para hoy. Disfrutar los recuerdos es vivir dos veces. Disfrutar los recuerdos es vivir dos veces. Bienvenidas y bienvenidos.
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1: Las 6:05 y estas son las noticias más destacadas en los diferentes medios de comunicación. Fabián Calero asegura que la fiscalía le impidió rendir una versión sobre el caso Progen y teme por su vida. La Asamblea Nacional concede 2 prórrogas de 30 días a la fiscalización para entregar informes de los casos Progen y Sucre. Una traducción retrasa la llegada de la medicina de la India al Ecuador, afirmó el señor José Julio Neira. Daniel Noboa viajará a China, Singapur y Vietnam del 16 al 28 de agosto. Los crímenes incrementaron 13% en Guayaquil luego de que el gobierno tomara el control de las cámaras de Segura EP. La señora Natalie Morillo advierte que denunciará ante la Fiscalía un posible uso irregular de las cámaras de videovigilancia de Quito. Genial. La familia de Elizeth Bunshi denuncia abandono estatal a casi un mes de su desaparición. El INEGI acumula retrasos en la publicación de cifras de empleo y pobreza sin informar las causas. En los deportes, Richard Carapaz confirma la participación en la Vuelta a España 2026. Jugará sin público. Barcelona recibe drástica sanción para su estadio y deberá pagar una multa tras los incidentes durante el partido contra Macará. Aucas elimina a la Unión en penales y se mete en los cuartos de final de la Copa Ecuador. En el mundo, El Salvador registra un sismo de 5.7 grados y no se reportan daños o heridos. Sube a 265 la cifra de muertos por el terremoto de magnitud 7.4 grados en Colombia. Las 6:07. Ahora revisamos las portadas de los medios de comunicación internacionales. Esta mañana Telesur informa que De la Espriella declara emergencia económica por el terremoto que deja 265 muertos en Colombia. Científicos exigen a Javier Milei cumplimiento de la ley de financiamiento universitario. Cuba celebra el centenario del natalicio de Fidel Castro con diversas actividades culturales. Julio del 2026 fue el segundo mes con la ola de calor más fuerte de la historia. Mientras tanto, la agencia de noticias Xinhua destaca las siguientes informaciones. La reserva estratégica de petróleo de Estados Unidos cae por debajo de 300 millones de barriles mínimo en 43 años. Rusia amenaza con captar buques europeos por represalia. Derrame petrolero de buque encallado afecta playas en el centro de Omán. Venezuela y Brasil preparan el terreno para profundizar cooperación bilateral. Y la cadena internacional Rusia Today titula en el portal de hoy que Colombia se une a la coalición antinarco y autoriza operaciones militares conjuntas con Estados Unidos. La canciller rusa califica de muestra de impotencia las nuevas sanciones de Estados Unidos contra Cuba. Donald Trump da luz verde a ciberofensivas contra redes de hacker extranjeras. Las 6:08. 6:08.
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Las 6:09, 6:09. Fabián Calero asegura que la fiscalía le impidió rendir una versión sobre el caso Progen y teme por su vida. Fabián Calero, exgerente de Selec, se pronunció este 12 de agosto sobre su situación dentro de la investigación relacionada con el caso Progen y aseguró que busca rendir una nueva versión ante la fiscalía luego de que, según afirma anteriormente, no se le permitió hacerlo. A través de un comunicado dirigido a medios de comunicación, autoridad y ciudadanía, Fabián Calero cuestionó las actuaciones de la Fiscalía y sostuvo que su intención no es ampliar una declaración anterior. No es una ampliación, es la versión que no me dejaron dar, señaló el exfuncionario, quien explicó que su primera versión dentro del caso estuvo condicionada por disposiciones de la entonces fiscal Luzmila Lluch.

0: a quien atribuyó decisiones relacionadas con los procedimientos y la estrategia de la investigación. Según Fabián Calero, en septiembre de 2025 suscribió en el piso 16 de la Fiscalía General del Estado un acta de reunión que contenía una versión completa de los hechos. Aseguró que en ese momento se comprometió a entregar esa información como testimonio anticipado, bajo juramento, ante un juez y en calidad de testigo protegido, sin formulación de cargos en su contra. El ex viceministro afirmó que ese documento consta de 22 páginas y contiene información que, según su versión, fue revelada a la Fiscalía hace más de 9 meses. Fabián Calero cuestionó que otras personas vinculadas al proceso hayan podido entregar las versiones de manera telemática, mientras, según sostiene, a él no se le habría permitido hacerlo en las mismas condiciones. ¿Qué es lo que esconde la Fiscalía? ¿A quién quiere encubrir la Fiscalía? Expresó en el comunicado a Fabián Calero. También invitó a 3 ministros de la época, así como a sus asesores y directores jurídicos, a estar presentes durante su versión para escuchar directamente sus declaraciones. 6:11. En otro punto del documento, Fabián Calero explicó las razones por las que se encuentra fuera del Ecuador. Aseguró que recibió amenazas contra su vida e integridad física mientras permaneció dentro del programa de protección de víctimas y testigos. El exfuncionario señaló que no se presentó presencialmente a rendir la versión porque considera que no existen garantías suficientes para su seguridad en el país. Además, sostuvo que las actuaciones de la Fiscalía deben regirse por los principios de objetividad e igualdad procesal y garantizar su derecho a la defensa. Fabián Calero también cuestionó los argumentos utilizados para sustentar la prisión preventiva dentro del proceso. Según señaló, durante la formulación de cargos y argumentó que los procesados podían entorpecer las investigaciones. El ex viceministro Fabián Calero afirmó que acudirá a instancias nacionales e internacionales para defender sus derechos y reiteró su inocencia frente al proceso. «Exijo el respeto pleno de garantías que el derecho internacional me reconoce», manifestó finalmente Fabián Calero.
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0: Las 6:12 minutos, 6:12 minutos. La Asamblea Nacional concede dos prórrogas de 30 días a fiscalización para entregar informes de los casos Progen y Sucre. En la sesión celebrada este 12 de agosto, el Pleno de la Asamblea Nacional aprobó otorgar dos prórrogas de 30 días cada una para que la Comisión de Fiscalización finalice los informes correspondientes a los casos Progen y Sucre Foglocons. La decisión se tomó con 86 votos a favor provenientes de la bancada oficialista Acción Democrática Nacional ADN y sus aliados, mientras que la Revolución Ciudadana votó en contra. La solicitud de extensión de plazo fue impulsada mediante mociones presentadas por los asambleístas de ADN, María Paula Villacreces y Luigi García. Villacreces, recientemente designada vicepresidenta de la mesa legislativa, fundamentó el pedido para el caso Sucre Foglocons en la necesidad de actualizar y ampliar un informe del 2021 que investiga una presunta red transnacional de lavado de activos. Además, la prórroga para el caso Progen permitirá a la comisión completar el rastreo de la ruta del dinero de los fondos entregados para una fallida contratación de generación eléctrica. Según los documentos remitidos al Pleno, la mesa legislativa no pudo cumplir con los cronogramas iniciales debido a una alta carga de trabajo que incluyó la sustanciación del juicio político a la exministra, la señora Inés Manzano, y procesos de fiscalización paralelos sobre la gestión del agua en los gobiernos locales. El debate parlamentario también marcó el retorno oficial de la presidenta de la Asamblea, Michelle Mancheno, tras su licencia de maternidad. Con este nuevo plazo, la Comisión de Fiscalización, ahora bajo la vicepresidencia de Villacreces, tendrá un mes adicional para aceptar comparecencias pendientes y consolidar los expedientes de estas investigaciones.
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Las 6:15 minutos, 6:15 minutos. ADN designa a María Paula Villacreces como la nueva vicepresidenta de la Comisión de Fiscalización. La Comisión de Fiscalización de la Asamblea Nacional designó la tarde de este 12 de agosto a María Paula Villacreces como la nueva vicepresidenta de la Comisión de Fiscalización. Esa mesa la lidera el oficialista Fernán Álvarez. Villacreces, asambleísta por Tungurahua del Movimiento Oficialista Acción Democrática Nacional ADN, asume el cargo tras la renuncia de Ana Belén Tapia, quien dejó la curul para postularse como candidata a la prefectura de Napo en las elecciones seccionales noviembre de 2026. La elección se llevó a cabo dentro de la mesa legislativa mediante una votación que favoreció al asambleísta de ADN, con 6 votos a favor y 4 en contra. Su candidatura fue emocionada por Jimmy Carlos Eraso Andy, quien se principalizó en la comisión tras la salida de Tapia. Durante la sesión, la bancada de la Revolución Ciudadana intentó postular a Marcia Verónica Ortiz para el cargo, pero la propuesta no alcanzó el respaldo necesario. Tras la posesión, Villacreces manifestó que acá todos somos compañeros independientemente de las tiendas políticas y estamos para responder a los ecuatorianos. Aseguró además que los procesos se tramitarán en orden cronológico. Esta reestructuración interna ocurre en un contexto de reconfiguración legislativa debido a las candidaturas para los próximos comicios. Además, la Comisión de Fiscalización enfrenta una agenda con procesos retrasados, como las investigaciones de los casos Progem, relacionado con la generación eléctrica, y Sucrefo Glocons, sobre el lavado de activos. De hecho, este miércoles 12 de agosto, el Pleno de la Asamblea Nacional otorga una prórroga de 30 días para que la mesa entregue los informes finales de estas causas.

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0: Las 6:17, 6:17. Una traducción retrasa la llegada de la medicina de la India al Ecuador, afirmó José Julio Neira. Una traducción demora la llegada de medicinas desde la India al Ecuador. Así lo explicó el secretario general de la Administración, José Julio Neira, en el canal Teleamazonas. Su declaración fue la parte central de una entrevista realizada este 12 de agosto, en la que repasó varios temas de coyuntura. La compra de gobierno a gobierno ha avanzado. Nuestro equipo estuvo en la India, pero un factor que no tuvimos en consideración fue la traducción del inglés al idioma del regulador. Eso ha demorado el proceso, pero mientras conseguimos un proveedor que nos ayude con la traducción, el ARCSA y el propio CERCOV han seguido avanzando, señor. Cabe recordar que en la India se hablan 22 idiomas oficiales, pero también se maneja el inglés, sobre todo para temas de orden comercial. Según el señor Neira, las medicinas llegarán al país en septiembre, aunque no especificó fechas. Igualmente sostuvo que se han mantenido diálogos con el presidente argentino, Javier Milei, para traer medicamentos desde la Argentina. Milei estuvo de visita oficial en el Ecuador la semana pasada. En días anteriores, el gobierno anunció que también ha conversado con los gobiernos de Colombia y Costa Rica con el mismo propósito. En Colombia han sufrido un terremoto y es, por el momento, es su prioridad, afirmó Neira.
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0: Las 6:19 minutos, 6:19 minutos. Continuamos con la noticia sobre la llegada de medicinas al Ecuador. Según Neira, las medicinas llegarán al país en septiembre, aunque no especificó fechas. El pasado domingo, 10 de agosto, según indicó en la entrevista, Neira visitó el hospital Teodoro Maldonado. De negar que el Teodoro Maldonado Carbo es el peor hospital del país. Fui a buscar a un paciente y lo importante es que urge hacer una depuración. Cabe recordar que esta casa de salud está militarizada desde febrero de 2026 con la intención de salvaguardar la seguridad de los pacientes. Al principio de la entrevista, Neira fue muy crítico con técnicos del Centro Nacional de Control de Energía, SENACE, quienes habrían anunciado nuevamente la posibilidad de cortes eléctricos debido al estiaje. Ahora que el director de noticias el relato de Progen no le sirve, vuelven a hablar de este tema, dijo el señor Neira. El escándalo Progen compromete a varias autoridades del gobierno en la compra de motores usados para generación eléctrica en el 2024. También criticó al canal del Amazonas por no haber difundido los informes de seguimiento de la Secretaría de Riesgos, pues como todo el mundo comprobó durante el feriado, es inminente la llegada del fenómeno del Niño al Ecuador. Ya no dicen que todo es falso, como en febrero pasado agregó el señor Neira.
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0: Las 6:21 minutos, 6:21 minutos. El INEGI acumula retrasos en la publicación de cifras de empleo y pobreza sin informar las causas. El Instituto Nacional de Estadística y Censos, INEGI, mantiene pendiente la publicación de dos importantes reportes sobre la situación del mercado laboral en el Ecuador. El primero corresponde a la Encuesta Nacional de Empleo, Desempleo y Subempleo, junio 2026, cuya difusión estaba prevista para el pasado 22 de julio. Hasta este miércoles 12 de agosto han transcurrido 21 días desde la fecha establecida para el calendario estadístico, sin que los resultados hayan sido publicados ni exista hasta el momento una explicación pública sobre las causas de la demora. El retraso cobra especial relevancia porque la empresa en junio no solo permite conocer la evolución del empleo, desempleo y subempleo en el país. Este reporte también debe incorporar las estadísticas de pobreza y pobreza extrema, indicadores que el INEGI difunde de manera semestral y que permiten medir la situación económica de los hogares ecuatorianos. La publicación mensual de la ENEMUD, la Encuesta Nacional de Empleo, Desempleo y Subempleo, suele realizarse alrededor del día 22 de cada mes. Por ello, la demora registrada con los resultados correspondientes a junio se aparta del cronograma habitual de la difusión. Y no es la única publicación relacionada con el mercado laboral que permanece pendiente. De acuerdo con el calendario del INEGI, el 31 de julio de este 2026 también debía difundirse la EMENDU trimestral. Este informe presenta información sobre empleo y desempleo con nivel de desagregación diferente al reporte mensual y permite analizar la situación laboral en 5 ciudades representativas del país, además de datos vinculados con las principales actividades económicas. El 12 de agosto han transcurrido 12 días desde la fecha prevista para esa publicación, sin que los resultados hayan sido difundidos. La ausencia de ambos informes deja pendiente la actualización de indicadores que permiten conocer cómo evolucionó el mercado laboral ecuatoriano al cierre del primer semestre 2026. La falta de información sobre la ENEMDU contrasta con el procedimiento utilizado por el propio INEGI cuando modifica las fechas de otras publicaciones. En su página institucional, la entidad despliega alertas mediante las cuales comunica a la ciudadanía los cambios realizados en el calendario y explica las razones que motivan los aplazamientos. Por ejemplo, el INEGI informó que los resultados de los registros estadísticos de nacidos vivos y defunciones fetales, inicialmente previstos para el 7 de agosto, fueron trasladados al 17 de agosto debido a proceso de consistencia de la información. También comunicó el aplazamiento de los resultados de la Encuesta Nacional sobre Relaciones Familiares y Violencia de Género contra las Mujeres. Su difusión estaba prevista inicialmente para el 13 de julio, pero fue trasladada al 3 de diciembre 2026 debido a la elaboración de un documento analítico que, según la institución, busca potenciar los resultados de la encuesta. Una situación similar ocurrió con la cuenta satélite del trabajo no remunerado de los hogares, cuyos resultados correspondientes al 2024 debían publicarse el 31 de agosto y fueron reprogramados para el 20 de noviembre. En ese caso, el INEGI señaló que trabaja en actividades destinadas a robustecer la metodología. Sin embargo, entre las alertas institucionales no consta una explicación equivalente sobre el retraso de la ENEMDU de junio ni sobre la falta de publicación trimestral, pese a que las fechas previstas en el calendario ya pasaron. Mientras el INEGI ha comunicado públicamente las razones y nuevas fechas para otras operaciones estadísticas que sufrieron modificaciones en el cronograma, hasta este 12 de agosto no ha hecho pública una justificación ni una nueva fecha de difusión para los datos de empleo y pobreza pendientes.
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0: Las 6:25 minutos, 6:25 minutos. Daniel Noboa viajará a China, Singapur y Vietnam del 16 al 28 de agosto. El presidente Daniel Noboa realizará una visita oficial a China, Singapur y Vietnam entre el 16 y 28 de agosto, según establece el decreto ejecutivo 469, suscrito este miércoles 12 de agosto. El documento señala que el mandatario viajará acompañado de una comitiva oficial y que la gira tendrá como objetivo fortalecer las relaciones económicas y comerciales del Ecuador con los tres países asiáticos. La presidencia también plantea utilizar la visita para promover la atracción de inversiones, ampliar las oportunidades de acceso a los productos ecuatorianos, a los mercados asiáticos, e impulsar mecanismos de cooperación en áreas de interés común.
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0: Las 6:27 minutos, 6:27 minutos. Terremoto en Colombia y alertas de privatización marcaron el primer debate de la reforma a la Ley de Vivienda Social en la Asamblea Nacional del Ecuador. El Pleno de la Asamblea Nacional llevó a cabo este 12 de agosto el primer debate del proyecto de ley reformatoria de la Ley Orgánica de Vivienda de Interés Social, una iniciativa que, según el documento, busca dar respuesta a los aproximadamente 700.000 familias que carecen de un hogar digno en el Ecuador. El debate desarrollado en la sesión 114 cobró una relevancia especial tras los recientes y devastadores terremotos en Venezuela y Colombia, eventos que motivaron un minuto de silencio en el hemiciclo y un llamado urgente a mejorar los estándares de construcción en el país. El asambleísta independiente Pablo Curado, que usualmente vota con ADN, advirtió que los sismos son el mejor fiscalizador y propuso exigir una declaración juramentada a los constructores para que asuman responsabilidades legales directas ante fallas técnicas o errores estructurales. Los sismos son el mejor o el peor fiscalizador implacable del sistema de construcción. Se deben incluir artículos donde seamos más radicales en exigencias para que no solo sea una declaración responsable la del promotor, sino que tenga que ser una declaración juramentada y se haga responsable de los problemas o consecuencias que puedan derivarse, declaró Jurado. Por su parte, Cristian Benavides sugirió fomentar la vivienda vertical en centros urbanos, citando modelos de Bogotá y China para evitar que la vivienda social sea desplazada a las periferias sin servicios. La asambleísta Patricia Núñez, jefa de bancada de la Revolución Ciudadana, cuestionó la verdadera intención detrás de la simplificación de trámites prevista en el artículo 52. Según Patricia Núñez, el Pleno siguió una ruta de incentivos para movilizar al sector inmobiliario, permitiendo que la vivienda se perciba más como un negocio privado que como un derecho garantizado por el Estado. La legisladora Núñez alertó que facilitar el acceso al suelo y otorgar beneficios tributarios a los promotores no asegura que las familias más pobres realmente obtengan una vivienda asequible. Por su parte, Roque Ordóñez señaló que actualmente el 75% de los proyectos se registran como vivienda de interés público, VIP, mientras que solo el 25% corresponde a vivienda de interés social. Ordóñez criticó que la reforma se limite a acelerar permisos sin resolver la exclusión financiera de comerciantes, artesanos y trabajadores informales, quienes, a pesar de estar reconocidos en la ley, siguen fuera del sistema crediticio, dijo Roque Ordóñez de la Revolución Ciudadana. De hecho, la crítica de la oposición se concentró en la posible violación a la autonomía de los gobiernos autónomos descentralizados, los GATS. Sostienen que la reforma introduce parámetros nacionales que podrían obligar a los municipios a ceder sus facultades exclusivas sobre el uso y gestión del suelo. Al respecto, Núñez enfatizó que los municipios no solo entregan permisos, sino que gobiernan el territorio, el agua y los riesgos, por lo que la ley no debería centralizar estas decisiones en la Superintendencia de Ordenamiento Territorial. Desde Pachacuti, la asambleísta Mariana Yumbay lanzó una advertencia sobre la ambigüedad en materia de riesgos. Criticó que el artículo 4 utilice la frase según corresponda al referirse a la observancia de normas de construcción y mapas de amenaza, exigiendo que éstas sean de cumplimiento obligatorio y sin excepciones. Mariana Yumbay exigió la prohibición expresa de construir viviendas sociales en zonas de riesgo no mitigable, como quebradas o terrenos inestables. Ser pobre no significa tener menos derecho a una vivienda segura, sentenció. Además, añadió que una declaración responsable del constructor no puede reemplazar la fiscalización técnica del Estado ni eximir de responsabilidad penales en caso de desastres. Las familias de escasos recursos no pueden ser enviadas a quebradas o a terrenos inestables. Ser pobre no significa tener menos derecho a una vivienda segura, enfatizó Yumbay. 6:31 minutos. Finalmente, la legisladora Sandra Figueroa de la Revolución Ciudadana trasladó el debate a la realidad de zonas críticas como Durán. Indicó que entregar cuatro paredes y un techo es insuficiente si no se garantiza la seguridad ciudadana. Sandra Figueroa dijo que la falta de control contra el crimen organizado en los entornos habitacionales hace que la vivienda social pierda el propósito de bienestar, ya que las familias viven bajo amenaza constante. La asambleísta Lucía Pozo de ADN, ponente del informe que unifica las propuestas de su despacho y del legislador Johnny Terán del Partido Social Cristiano, destacó que el proyecto busca cerrar la brecha del déficit habitacional mediante cuatro pilares fundamentales: seguridad ciudadana, Propone que el diseño y la ubicación de las viviendas favorezca la convivencia pacífica y la prevención del delito, coordinando esfuerzos entre el ente rector de vivienda, las entidades de seguridad y los municipios. Banco de suelo. Eleva rango de ley la gestión de un inventario público de predios aptos para vivienda social, obligando a los gobiernos autónomos descentralizados, GADs, a mantener catastros actualizados para garantizar transparencia y acceso a la información. Gestión integral de riesgo. Exige que los proyectos incorporen criterios de prevención, mitigación y resiliencia frente a desastres naturales, observando normas técnicas, sismos resistentes y mapas oficiales de amenazas. Y simplificación de trámites. Establece un procedimiento administrativo especial estructurado en cuatro fases con plazos máximos definidos para eliminar la burocracia que retrasa las construcciones. Tras recoger estas observaciones, el proyecto deberá regresar a la Comisión de Gobiernos Autónomos para ser analizado nuevamente antes del segundo y definitivo debate. Las 6:33 minutos. 6:33 minutos. 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Las 6:34 minutos, 6:34 minutos.
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0: Las 6:37 minutos, 6:37 minutos. Natalie Morillo advierte que denunciará ante la Fiscalía un posible uso irregular de las cámaras de videovigilancia en Quito. La ministra de Gobierno, Natalie Morillo, anunció este 12 de agosto que el Ejecutivo presentará una denuncia formal ante la Fiscalía General del Estado si se llega a comprobar que las 632 cámaras de videovigilancia que pertenecían al municipio de Quito fueron utilizadas de manera irregular. Esta advertencia surge tras el traspaso del control de estos dispositivos, anteriormente administrado por el COE Metropolitano, a la Policía Nacional el pasado lunes 10 de agosto. La señora Morillo enfatizó que actualmente la policía realiza un inventario técnico para determinar el estado de los equipos, su ubicación exacta y fundamentalmente a quienes se reportaba la información captada por el sistema. Esta funcionaria trazó un paralelismo directo con el caso de Segura EP en Guayaquil, donde ella misma presentó una denuncia por una presunta red de corrupción y espionaje. Si llegamos a tener más información, sin duda se presentará la solicitud y la denuncia, ratificó la señora Morillo. Señaló que seguirán el mismo camino legal tomado en el puerto principal si encuentran elementos de mal uso en la capital. Días antes, el ministro del Interior, John Reinberg, justificó la intervención estatal argumentando que el sistema municipal no brindó respuestas efectivas contra la delincuencia, pese a que la seguridad es un tema que maneja exclusivamente el gobierno. Adicional, el señor Reinberg denunció que las cámaras de Quito supuestamente tendrían conexiones con cinco o seis salas espejo y sugirió la existencia de presuntas redes de espionaje en las que estarían involucrados exintegrantes de la desaparecida Secretaría de Inteligencia, SENAIN. Ante estos señalamientos, el alcalde de Quito, Pavel Muñoz, rechazó las acusaciones de espionaje y la existencia de salas paralelas, calificando las versiones del gobierno como carentes de evidencias. Pavel Muñoz sostuvo que las cámaras ya mantenían una interoperabilidad con el EQ911 como parte del Plan Metropolitano de Seguridad y cuestionó que se presente este convenio como una toma o allanamiento. El burgomaestre explicó que el objetivo es que las cámaras sirvan para dos propósitos fundamentales: prevención y combate al delito. La Policía Nacional incorporará personal permanente a la sala situacional del COE Metropolitano para procesar información y dirigir respuestas operativas inmediatas. Y gestión de la ciudad. El municipio continuará utilizando las cámaras para el control del espacio público y emergencias municipales. De igual modo, Adriana Moreira, la gerenta general subrogante de la empresa pública metropolitana de logística para la seguridad, en seguridad, indicó lo siguiente. Categóricamente digo, no tenemos salas de espejo, aseguró la funcionaria, aclarando que no existen tales conexiones para entidades como la Agencia Metropolitana de Tránsito, AMT, o la empresa de obras públicas.
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0: Faltan 20 minutos para las 7, faltan 20 minutos para las 7. Los crímenes incrementaron 13% en Guayaquil, luego que el gobierno tomara el control de las cámaras de seguridad EP. Bajo una narrativa de lucha contra el crimen organizado, el gobierno de Daniel Noboa ha extendido su control sobre los sistemas de videovigilancia municipales, llegando esta semana a la capital. Sin embargo, el espejo en el que se mira esta medida es el ocurrido en Guayaquil, en el cual la intervención de la empresa Segurepe en febrero de 2026 no logró frenar la criminalidad, sino que precedió a uno de los periodos más violentos en la historia de la ciudad de Guayaquil. El lunes 10 de agosto, el ministro del Interior, John Roenberg, anunció que la Policía Nacional tomaría el control operativo de las 632 cámaras del COE Metropolitano de Quito. La justificación de este funcionario se basó en la supuesta existencia de instalaciones clandestinas. Hay 5 o 6 salas conectadas a las cámaras de la ciudad de Quito, afirmó el señor Roenberg, catalogando la gestión municipal como irresponsable. Desde la municipalidad, la respuesta fue inmediata. Adriana Moreira, gerenta general subrogante de M-Seguridad, desmintió las acusaciones ante el Consejo Metropolitano. Categóricamente digo, no tenemos salas de espejo. Por su parte, el alcalde Pavel Muñoz aclaró que los dispositivos siempre han operado desde la infraestructura del EQ911, administrada por el gobierno, subrayando que ninguna entidad de la corporación municipal ha hecho un uso que no sea el que corresponde de la red tecnológica. La estrategia aplicada en Quito es una réplica exacta de lo ocurrido el 15 de febrero de 2026 en Guayaquil. En ese entonces, el señor Reinberg también justificó la intervención de Segurepe, alegando que la información estaba en manos privadas que podrían favorecer a grupos criminales. No obstante, los datos estadísticos contradicen la efectividad de esta acción. Este medio de comunicación revisó los reportes de criminalidad en Guayaquil emitidos por el Ministerio del Interior durante el periodo de intervención y descubrió que en los 15 días previstos a la toma estatal del 1 al 15 de febrero se registraron 90 homicidios en Guayaquil, mientras que en los 15 días posteriores al control del gobierno, del 16 de febrero al 2 de marzo, la cifra ascendió a 102 crímenes, representando un incremento del 13%. Al revisar las cifras anuales proporcionadas por el Ministerio del Interior, el panorama es igual de desolador. El año 2026 se sitúa como el tercero más violento de la historia de Guayaquil, con 808 homicidios registrados entre el 15 de febrero y el 30 de junio de 2026, periodo en el cual las cámaras de videovigilancia pasaron al control del gobierno. Esta cifra solo es superada por los mismos periodos de los años 2025, 1.145 casos, y 2023, 1.002 casos. Antes de la intervención, el sistema de Segurepe bajo mando municipal fue clave para esclarecer delitos que incomodaron al Poder Central. Las cámaras municipales revelaron, por ejemplo, el momento en que los militares detuvieron a los 4 niños de las Malvinas en diciembre de 2024. Además, captaron el vehículo Porsche, vinculado a la familia presidencial, en el marco de investigaciones por atentados con bombas en Guayaquil. La alcaldesa subrogante de Guayaquil, Tatiana Cornell, defendió en su momento la transparencia de la gestión local, indicando que gracias a las cámaras municipales se han expuesto casos relevantes en materia de seguridad nacional, puestos en conocimiento de las instancias competentes del gobierno nacional para su respectiva investigación. Las cifras de homicidios sugieren que el cambio de administrador en el control de las cámaras de videovigilancia no se traduce necesariamente en paz en las calles.
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Faltan 15 minutos para las 7. Faltan 15 minutos para las 7. La familia de Lisette Bunshi denuncia abandono estatal a casi un mes de su desaparición. A casi un mes de la desaparición de Lisette Estela Bunshi Muñoz, ocurrida el pasado domingo 19 de julio, el caso se debate entre una búsqueda civil desesperada ante la disminución de equipos oficiales y un proceso judicial marcado por diferimientos y nuevas diligencias técnicas. Mientras la familia recorre las peligrosas laderas del río Machangara por cuenta propia, la justicia intenta reconstruir una cronología que sitúa al hoy procesado Cristian Villavicencio como el último hombre que vio con vida a la joven. A pesar de que inicialmente se desplegaron drones, canes y brigadas para rescate, este miércoles 12 de agosto se evidenció una reducción drástica de personal en la zona de búsqueda. Catherine Minda, cuñada de Lisette, expresó con indignación la soledad que enfrentan en la búsqueda. Cada vez el grupo de búsqueda es más reducido. Hay 4 bomberos, hay 3 miembros del GIR. Nos sentimos abandonados de parte del Estado porque no hemos visto una mayor respuesta, indicó. Esta disminución de fuerzas ha obligado a los familiares a exponer sus propias vidas. Como familia, nosotros mismos estamos ingresando, bajando a las laderas a buscar porque no tenemos mucha ayuda realmente, señaló Minda. Por su parte, Norma Bunshi, hermana de la víctima, corroboró esta situación. Hoy usted acabó de ver, hay 10 personas, no hay más. Familiares y amigos siguen viniendo a buscar. La familia insiste en la presencia de buzos especializados para inspeccionar una fosa profunda con remolinos donde sospechan que podría estar el cuerpo de Lisette, un pedido que, según denuncian, no ha tenido respuesta favorable por parte de las autoridades. En el ámbito legal, el caso se tramita bajo el proceso número 17282 por el delito de desaparición involuntaria. Cristian Villavicencio permanece en prisión preventiva. Sin embargo, el proceso ha enfrentado obstáculos. El pasado 11 de agosto, la diligencia de testimonio anticipado de los testigos Vargas y Díaz fue declarada fallida debido a que el abogado del procesado, Edgar Fraga, no compareció a pesar de estar notificado. El juez ha convocado nuevamente a las partes para el viernes 14 de agosto, a las 10 de la mañana, en la Cámara Yesel del Complejo Judicial Norte. Además, la Fiscalía autorizó la explotación y materialización de al menos 12 dispositivos, CDs y memorias USB, con grabaciones de cámaras de seguridad de domicilios cercanos, licorerías y del EQ911. Se ha solicitado asistencia penal internacional a empresas como Google, Meta y Apple para extraer datos de geolocalización GPS, chats y registros de llamadas de la víctima y el sospechoso. Aunque la familia pidió adelantar la fecha, la reconstrucción de los hechos está programada para el 30 de agosto. Santiago Sarango, abogado de la familia, advirtió que durante los 90 días de instrucción fiscal el delito podría reformularse. Si se confirma el fallecimiento de Lisette, el procesado podría enfrentar una pena de 22 a 26 años de cárcel.

0: Faltan 12 minutos para las 7. Faltan 12 minutos para las 7. Dos detenidos por el asesinato de Jefferson Ronquillo en la playa de Salinas. La captura de dos presuntos implicados en el asesinato de Jefferson Ronquillo Briones marca el inicio del esclarecimiento de un crimen que conmocionó al balneario de Salinas en pleno feriado del 10 de agosto. Sin embargo, el suceso ha desatado una ola de indignación entre turistas y colectivos sociales, quienes denuncian una falta de coordinación en los planes de seguridad y una creciente vulnerabilidad en los espacios públicos. Tras el ataque ocurrido el pasado domingo 9 de agosto en la playa de San Lorenzo, agentes de la DINASET interceptaron a dos sujetos que se movilizaban en un vehículo negro presuntamente utilizado para la huida tras el crimen. Los detenidos, identificados como integrantes del grupo delictivo Los Choneros, poseen antecedentes penales. Durante el procedimiento policial se realizaron cuatro allanamientos en distintos sectores de la península, donde se incautó el automóvil y dos teléfonos móviles que están siendo analizados. El crimen ocurrió a plena luz del día frente a decenas de bañistas. Ronquillo Briones, de 25 años y con antecedentes penales por tráfico de drogas y estafa, se encontraba bajo un parasol cuando un sicario con casco se le acercó y le disparó repetidamente. El ataque no solo acabó con su vida, sino que dejó a otra persona herida y provocó escenas de terror, incluyendo el desmayo de una mujer que presenció la balacera. A pesar de las capturas de los sospechosos, la sensación de inseguridad persiste en Salinas, en la provincia costera de Santa Elena. Los turistas calificaron de inaudito que el crimen ocurriera en una zona tan concurrida durante un feriado con supuesto despliegue de seguridad. Javier Tomalá, presidente del Frente Cívico de Salinas, advirtió que la falta de planificación en eventos masivos seguirá provocando estos hechos y solicitó una reunión urgente con el Consejo Cantonal. Y este no es un hecho aislado. En abril pasado, otro ciudadano fue acribillado en el malecón de Salinas mientras se disponía a subir a su vehículo tras un día de playa, lo que refuerza la demanda de los colectivos por patrullajes diarios y una presencia institucional más robusta.
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0: Faltan 9 minutos para las 7. Faltan 9 minutos para las 7. Mauricio Núñez pidió auxilio a su hermana tras el accidente en el que murió su esposa. Sus dos hijos permanecen hospitalizados. La familia de Mauricio Núñez, uno de los cantantes del dúo Hermanos Núñez, ofreció nuevos detalles sobre el siniestro de tránsito que sufrió junto a su esposa Yomara Lozada Ortega y sus dos hijos durante un viaje hacia la costa ecuatoriana. Lo hicieron en el Hotel Quito este 12 de agosto. De acuerdo con el relato de los familiares, Mauricio y Yomara habían organizado el viaje como una salida familiar antes de que sus hijos regresaran a clases. Orlando Núñez, hermano de Mauricio, aclaró que no se trataba de un viaje relacionado con presentaciones artísticas, entrevistas o producción de contenido. La familia se movilizaba en un servicio de transporte privado debido a que Mauricio y Yomara preferían no conducir largas distancias. El accidente ocurrió durante la madrugada de este 12 de agosto, aproximadamente a la altura del kilómetro 24 de la vía hacia Santo Domingo, Los Áchilas. Tras el impacto, Mauricio logró comunicarse con su hermana, Katy Núñez, pese a encontrarse herido, para pedir auxilio y comunicarle que habían sufrido un accidente y que su esposa había fallecido. Me decía: auxilio, auxilio, ayúdenme, ayúdenme, mi esposa acaba de fallecer porque nos chocaron. Tuvimos un accidente, aseguró Katy. Xiomara Lozada falleció en el lugar del accidente. Mientras tanto, Mauricio y sus dos hijos fueron trasladados a una casa de salud en Santo Domingo, Los Áchilas, para recibir atención médica. La familia informó que los tres sobrevivientes permanecen con pronóstico reservado debido a las múltiples lesiones y fracturas que presentan. Mauricio y María José, como lo llaman sus familiares a los menores, requieren nuevas intervenciones quirúrgicas. Y según lo señalado por sus familiares, Mauricio también podría ser sometido a una operación. Entretanto, Orlando Núñez indicó que, de acuerdo con lo que pudo observar durante el traslado, María José sería la integrante de la familia que presenta una mayor afectación. Katy Núñez, por su parte, explicó que los niños se encuentran emocionalmente afectados y preguntan por sus padres. Los niños están traumatizados, preguntando por mamá. Por mamá, detalló la hermana de Mauricio. Los familiares también señalaron que existe reserva sobre la información médica de los pacientes. Los profesionales de la salud han limitado el acceso a los familiares, a los sobrevivientes, mientras se realizan las evaluaciones y procedimientos correspondientes. En cuanto a las causas del accidente, Orlando Núñez informó que la Policía Nacional ya realiza las pericias para determinar cómo ocurrió el siniestro. La familia aseguró que por el momento su prioridad es conocer la evolución de Mauricio y sus hijos y acompañarlos durante la recuperación. La familia Núñez atraviesa así una doble situación: la pérdida de Xiomara Lozada y la incertidumbre por el estado de salud de Mauricio y sus dos hijos, quienes permanecen bajo atención médica.
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0: Faltan 5 minutos para las 7, faltan 5 minutos para las 7. Esto es para ti, William Pacho, y la emotiva carta para recordar a su madre. El defensor del Paris Saint-Germain, William Pacho, publicó una carta en la conocida plataforma de medios digitales The Players' Tribune, en la que recuerda el día en que debutó como profesional con Independiente del Valle y al mismo tiempo recibió la noticia de la muerte de su madre, Glenda. Los detalles con Carlito Minango.
2: Esto es para ti, William Pacho, y la emotiva carta para recordar a su madre. El defensor ecuatoriano publicó una carta en el The Player Tribunes en la que recuerda a su madre, su infancia en Esmeraldas, los sacrificios de su familia y el día en el que cumplió su sueño de debutar como profesional, pero recibió una de las noticias más dolorosas de su vida: ver los pies de mi madre mientras bailaba bachata en el living. 1-2-3, 1-2-3. Su calidez, la calidez de nuestro hogar. Eso es lo que pienso cada vez que quiero volver a mi casa, aunque sea en mis sueños. Dios mío, qué recuerdo. Así empieza Pacho su artículo titulado Mamá, esto es por ti, Recuerda a su madre como una mujer trabajadora e incansable, que estuvo presente durante sus primeros años y que hizo varios sacrificios para sacar adelante a su familia. En su relato, el jugador del Paris Saint-Germain vuelve a aquellos años y a los momentos que compartieron antes de que su carrera futbolística comenzara a despegar. Uno de los recuerdos que más destaca es el de su salida de Esmeraldas para incorporarse a las formativas del Independiente del Valle. A los 15 años, el fútbol me llevó lejos. Me fui a las formativas del Independiente del Valle, a unas horas de casa. Cuenta Pacho al recordar el momento en el que comenzó una nueva etapa de su vida. En San Olquí coincidió con Moisés Caicedo, con quien compartió habitación y los primeros pasos de una carrera que después llevaría a ambos al fútbol europeo. Al principio me sentía muy solo, pero ahí conocí a mi mejor amigo, Moisés. Era mi compañero de cuarto. Dice Pacho: cuando crecimos nos conseguimos un departamento y nos repartíamos los gastos. Teníamos una rutina. Un día, Moisés cocinaba y yo lavaba los platos. Al día siguiente cambiábamos. Éramos dos tipos tratando de hacer algo en sus vidas. Detalla en el artículo publicado el pasado 10 de agosto. Pero mientras William Pacho avanzaba en su formación, su madre entraba en una enfermedad. El futbolista cuenta cómo recibió la noticia de que tenía cáncer y cómo ella intentó protegerlo para que pudiera concentrarse en el fútbol. Me dijeron la palabra cáncer y me asusté mucho, pero mi mamá me dijo que no era para preocuparse. Los doctores se estaban haciendo cargo de todo. Cada vez que la llamaba, ella me decía que todo estaba bien. Nunca quería que me preocupara, recuerda. La historia llegó a uno de sus momentos más duros en el 2019. Pacho estaba a punto de cumplir el sueño por el que había trabajado durante años: debutar en el primer equipo del Independiente del Valle. Su familia y el cuerpo técnico, sin embargo, conocían una noticia que él todavía no sabía. Él salió a la cancha y disputó su primer partido como profesional, sin conocer que su madre había fallecido esa misma madrugada. Después del encuentro, finalmente le comunicaron lo ocurrido, el debut que había imaginado como uno de los días más felices de su vida. Quedó marcado para siempre por la pérdida de la persona que más había acompañado su camino. A partir de entonces, el ecuatoriano reconoce que su manera de afrontar el fútbol cambió. La experiencia lo llevó a superar miedos y a entender de otra manera los desafíos que aparecían en su carrera. Después llegaría a sus pasos por Europa, el Royal Antwerp, el Eintracht Frankfurt y finalmente el Paris Saint-Germain. Con el club francés, Pacho ha alcanzado la cima del fútbol europeo y se convirtió en el campeón de la Champions League. Pero incluso después de llegar a ese nivel, la figura de su madre sigue presente. La carta es definitivamente un recorrido por la vida de William Pacho antes de convertirse en una de las figuras del PSG. La infancia en Esmeraldas, la salida de casa, los primeros años en Independiente del Valle, la enfermedad de su madre y el debut profesional que llegó acompañado de una tragedia. Una historia que el defensor decidió contar ahora para rendir homenaje a la mujer que estuvo detrás de sus primeros sueños. Esto es para ti, William Pacho y la emotiva carta para recordar a su madre.
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0: Con la participación de 6.286 personas en nuestras redes sociales, los resultados de la pregunta planteada ayer son los siguientes. 2 centavos menos por galón de gasolina extra de Ecopaís y diésel, ¿la harán diferencia para su bolsillo? Sí, 3%. No, 91%. Muy poco, 6%. Mientras tanto, en la encuesta de hoy de Radio Pichincha, esta mañana les consultamos lo siguiente. ¿Cree que las declaraciones de Fabián Calero deberían abrir nuevas líneas de investigación en el caso Progem? Sí, no o no me interesa. En la encuesta de hoy de Radio Pichincha esta mañana les consultamos lo siguiente. ¿Cree que las declaraciones de Fabián Calero deberían abrir nuevas líneas de investigación en el caso Progem? Sí, no o no me interesa. Participe. 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
0: Cuando el fuego nos recuerda lo frágil que es la vida. Los incendios forestales que en estos días consumen laderas en el noroccidente de Quito, Rayucucho, Tanlahua y la Reserva Geobotánica Pululahua y amenazan ecosistemas de alto valor como el Parque Nacional Cotacachi-Cayapas no son un accidente de la naturaleza. Son en su mayoría el resultado previsible de una combinación peligrosa. Una temporada seca extrema, vientos intensos que alcanzan los 55 y hasta 90 kilómetros por hora, vegetación seca y, sobre todo, la mano del ser humano. Las autoridades y los propios bomberos coinciden en el origen más frecuente: quemas agrícolas, quema de basura o procesos artesanales de elaboración de carbón que se descontrolan en segundos. Lo que comienza como una práctica tradicional o una acción irresponsable se transforma, impulsado por el viento y la topografía agreste, en un flagelo que arrasa cientos de hectáreas, destruye hábitats de flora y fauna, pone en riesgo fuentes de agua y acerca el peligro a poblaciones enteras. Frente a este escenario, el trabajo de los bomberos de Quito ha sido ejemplar y agotador. Más de 150 efectivos apoyados por 23 vehículos contra incendios y decenas de personas de la Corporación Municipal llevan más de 40 horas ininterrumpidas de combate. Trabajan en condiciones extremas, pendientes difíciles, líneas de fuego activas, columnas de humo y ráfagas que reavivan focos apenas controlados. Han logrado evitar hasta ahora

0: en la vida de cientos de seres inocentes que tenían en la montaña su hogar. Mientras la prefecta de Pichincha, Paola Pavón, reiteró el respaldo institucional, la prefectura desplegó su contingente para trabajar de manera articulada con los bomberos y proteger a la ciudadanía y los ecosistemas. Y estas palabras son un llamado claro. Pero el llamado más importante no es a las autoridades ni a los bomberos, que ya están cumpliendo. Es a cada poblador, a cada agricultor, a cada vecino de las zonas rurales y periurbanas de Quito y de Pichincha. Ninguna quema es segura en esta época. Un momento de descuido, una chispa, un vidrio abandonado o una decisión de limpiar el terreno puede convertirse en una tragedia ecológica y humana irreversible. Las multas existen, pero el verdadero costo no se mide en dólares. Se mide en páramos quemados, en animales muertos, en agua que deja de fluir y en el riesgo para las familias que viven cerca. El llamado es a la conciencia, denunciar quemas ilegales, apoyar a quienes protegen nuestros bosques. La montaña no se recupera en una temporada. La vida que allí habita tampoco. Cuidarla es responsabilidad de todos. Y punto.
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0: Jueves 13 de agosto del año 2026, las 7:07 minutos. Y el verano es inclemente. Mañanas verdaderamente calurosas. A veces se vuelven hasta insoportables, porque el sol parece una flama, una llama. A veces no hay ni cómo explicarlo. En fin, habrá que tener mucho cuidado, especialmente por los incendios forestales. Por favor, hay que tener mucho cuidado. En fin. Momento de saludar a nuestro compañero Washington Yepes. Wash, ¿qué tal? ¿Cómo te va? Bienvenido. Buenos días.
2: Wilson, ¿qué tal? Buenos días. ¿Cómo estás? La verdad es que en el tema verano, lo importante desde mi punto de vista, porque estoy afectado, son los vientos. ¡Qué vientos para fríos! Y claro, esto afecta a la garganta. Estos días he pasado yo, pues como ustedes podrán haber notado, con una afonidad bastante marcada, ¿no? Hoy parece que estoy un poquito mejor. Y esto evidentemente no me permite desarrollarme como de manera habitual lo hago, ¿no? Porque molesta las vías respiratorias y uno se cansa al hablar. Y bueno, me ha tocado hablar bastante en estos días. Y no hay día en que no tengamos mucho de qué hablar. Un abrazo para ti, Wilson Robalino. Y claro, para todos ustedes, señoras y señores, que siempre nos están siguiendo a través de Radio Pichincha. No se olviden las frecuencias 95.3, 94.5. A las personas que desde muy temprano pues nos están escribiendo, nos están interactuando permanentemente con nosotros a través de las redes sociales, ya sea en Pichincha Multimedia, YouTube, o también en Facebook, en TikTok, en WhatsApp, en Instagram, bueno, todas las redes sociales. Y como dice Wilson, y como creo que todos los ecuatorianos y quiteños especialmente estamos preocupados, hay que tener mucho, mucho, pero mucho cuidado con el tema del manejo de los parques, ¿no? Y de las zonas donde hay mucha vegetación, porque por cualquier cosa, por cualquier descuido, se puede provocar un incendio forestal con consecuencias graves, como se está viviendo ya en Cotacachi, como se vive en Calacalí. Y bueno, también la gente tiene costumbres, ¿no? Costumbres que no son, son arraigadas, pero que no son entendidas el peligro que conllevan. Y esto también debe hacerles pues meditar y seguir los consejos, las recomendaciones que dan las autoridades pertinentes para evitar que se provoque un incendio forestal que puede tener, de hecho, si se provoca apenas

Inicia ya comienzan unas consecuencias muy graves, pero pueden tener consecuencias catastróficas en términos de flora, de fauna y también poner en peligro las propias vidas humanas. Y el otro caso, el extremo, de gente mala, de gente dañina que provoca incendios con objetivos políticos. Y esto lo decimos porque han existido ese tipo de elementos que con el afán de boicotear, por ejemplo, de boicotear o dañar la imagen del alcalde de la capital, han provocado incendios en anteriores años en la capital de la República. Algunos fueron detenidos y fueron inclusive juzgados, ¿no? Juzgados por este tipo de eventos. Por eso vale las recomendaciones a tener muy en cuenta, señoras y señores. Quiero saludar a algunas personas, como siempre, para iniciar este segmento que nos están escribiendo. Segundo 7825, dice acá en la caja de comentarios. Comenta, dice, son los vientos cargados de tierra que llega desde la cantera en la mitad del mundo y al frente de Pomaski. Y ahí, al parecer, dice, se dan los incendios. Por acá, Manolo Montactixe. Buenos días, Radio Pichincha. Bendiciones en este día a todos. ¿Qué más por acá? Segundo, también nos señala que lo que digo es que en Carapungo se ve la cantidad de tierra que llega desde ese sector. Carapungo, por cierto, es un sitio muy, muy, muy importante y muy multitudinario. Vive muchísima gente por ahí. Tío Mario, es verdad, en verano el viento puede afectar mucho la salud. Bueno, lo digo yo que lo estoy sintiendo, la verdad. Ayer estaba con un poco de fiebre y yo dije, ya no voy a poder levantarme, pero ventajosamente me hizo bien, como se dice, ¿no? Sudar. Marco John, G5K, dice, Pavel Muñoz debe actuar sin tibieza. Si cree que no confrontar a Boboa le asegura poder optar por la reelección, está fallando. Morillo ya tiene lista la denuncia. Tiene que atacar, dice este amigo, al presidente. Bueno, no leo textualmente porque prefiero evitar que después nos confronten, ¿no? Franklin Canaocana. Saludos cordiales, dice estimado Washington desde Santo Domingo. Gracias por informar. Gracias también a ti, Franklin. Un fuerte abrazo. Ángel Gonzalo Loza Panta. Saludos cordiales desde la parroquia de Alangací. El otro día justo estuve por Checa y me encontré con unos oyentes de Radio Pichincha. Quiere decir que estamos llegando, pero de manera potente, a las zonas rurales. Checa, por cierto, es un pueblo muy, muy tranquilo, ¿no? Muy pacífico. Bonito estuvo la visita a los tiempos. También me fui a Puembo, igual. Lindo, lindo, lindo, linda, linda ciudad, lindo, linda parroquia, ¿no? Saludos, dice, a todos los integrantes del equipo de trabajo de Radio Pichincha. Un abrazo desde la ciudad de Guayaquil. El puerto principal también tiene novedades. La esposa de Aquiles Álvarez, Fiorelia y Casa, ha pateado el tablero tremendamente. Ha anunciado que será candidata a la alcaldía de Guayaquil. No sabemos por qué partido, pero lo ha dicho. Y esto sí se ha puesto, pues, en expectativa a todo mundo, ¿no? A los ya candidatos existentes y al gobierno aún más, porque yo al menos creo que si la señora esposa de Aquiles Álvarez se lanza de candidata, los barre en la ciudad de Guayaquil. Ahí debería actuar la inteligencia estratégica de los otros movimientos y sectores políticos progresistas de izquierda, centroizquierda, para apoyarla, para ganar de manera segura y contundente la alcaldía de Guayaquil. Ojalá sean inteligentes, ojalá. Bendiciones desde Zamora, nos dice Wagner Mejía, Zamora Chinchipe, provincia del Oriente Ecuatoriano. Qué lindo que nos escuchen por allá en el Oriente Ecuatoriano, tiempos que de paso no he ido por ahí. Washington Banda nos dice, buenos días Radio Pichincha, estamos atentos a las noticias. Sí, vamos a tener unas excelentes entrevistas y ya vamos a comentar unos dos temitas que merecen la pena comentarlos porque me parecen hasta increíbles, mis queridos amigos y amigas. Mauricio Casar dice, buenos días, ¿qué pasó con la periodista Elena Rodríguez? Está de vacaciones, tranquilos nomás, hasta mañana, ¿no? Ya el lunes viene, ya estarán con Elenita de la manera más tranquila, así es que les pido de favor que me soporten hoy y mañana, nada más, ¿no? Freddy Álvarez,
Mientras esté en el poder este, bueno, no voy a decir, este presidente, el Ecuador seguirá secuestrado por la mafia y la corrupción. Nos dice Patricio Borja, ¿qué pasó con Elena Rodríguez? Ya les acabo de explicar. Desde Calderón, saludos a la mejor radio. Muchísimas gracias por ese calificativo de mejor radio. Yo creo que en efecto es la única radio pública y es la única que ha construido este otro relato informativo y es una radio muy potente. Es toda una institución en materia comunicacional. Desde Cumbayá, derecha nunca más, nos dice la Ninera Rosa Ávila. Muy bien, Rosita. Magno Coronel, saludos desde Monja, siempre pendiente de sus noticieros que informan con la verdad. Lucía Bravo nos dice, Novoa dictador, saqueador del país. Ecuatorianos, abrir los ojos, por favor, nunca más votar por el cartón, dice por acá, ¿no? Luis Godoy, Noemí Tello, buenos días, que paguen el IVA a las personas de la tercera edad. Ya van meses, ¿hasta cuándo? Meses, enero, febrero y marzo. Bueno, esto ha sido ya consuetudinario, ¿no? No pagan a tiempo. Hay mucha gente que les tiene con esa expectativa y he visto en el SRI, el otro día me fui a sacar la clave y había un montón de gente reclamando esta situación. Ojalá alguna vez se acuerden, ¿no?, de los adultos mayores. Desde Zamora también nos saluda Guadalupe, Wagner Mejía, no, ya está por acá, estoy equivocado, ¿no? Vamos, Patricia Chancuzzi, buenos días, señor Yepes, que se recupere, buen comentario me dice. William Esteban, buen día, Washington, saludos desde el sur de Quito. Por cierto, el sur de Quito está, qué inmenso, qué cantidad de gente, qué importante sector de la capital de la República. Rodrigo Pineda, Santa Cruz, lo importante es que no quede en la impunidad, como muchos casos en este gobierno lo archivan. Desde San Borondón, bien, nos escriben también. René Vera Acosta, gracias, desde San Borondón. Acá dice Yele 9972, si es buena candidata para Guayaquil, sí debe estar hablando de Fiorella y Casa. Sería excelente candidata desde mi humilde punto de vista, ¿no? Carlos 8269, saludos cordiales, Radio Pichincha, desde Milagro, allá en la provincia de El Guayas. Qué bien, más gente que nos sigue desde Cumbayá, Andrés Arrízaga, por ejemplo. Por acá tengo Franklo Guerra, el país debe comprender que estamos gobernados por mafias y delincuentes peligrosos y con poder este país no saldrá de esta gente. Jorge Murillo, mi estimado Washington, que tengan un lindo día y adelante con ese profesionalismo de todo el personal de Radio Pichincha. Cumplimos con nuestra tarea, con nuestro deber, todo el equipo de Pichincha, la radio de las noticias. Raúl Ricarte, saludos, dice Aguayito, y a cuidarse, porfa. A todos saludos de nuestra querida Radio Pichincha. Un abrazo para ti, mi querido Raúl, siempre pendiente de nosotros. Marujita Intriago, saludos cordiales desde Madrid, España. Fulton Ceballos de Intriago, un manabita, un montubio que rechaza la persecución del gobierno rastrero, dice acá nuestro querido amigo manabita. José Murillo, ¿qué pasará con la radio si gana el cripto dictador, la prefectura? Bueno, aquí tiene la palabra, es una buena pregunta. Quienes trabajamos aquí nos hacemos la misma pregunta. Ustedes tienen la palabra. Esta radio es pública. Esta radio es de ustedes. Ustedes sabrán defenderla. Porque esta radio, aunque nos quieran acusar de lo que sea, tiene una característica de radio pública, es decir, es una radio de los ciudadanos y ciudadanas. Ustedes tendrán que defender esta radio, porque de lo contrario, si por mala suerte pasa lo que usted está señalando, esta radio va a desaparecer, la van a desaparecer. Al poder nunca le interesa que haya un medio de comunicación público amplio, plural, que diga cosas que no le interesan al poder. Si ustedes se han dado cuenta, aquí en Radio Pichincha transmitimos información de todos los sectores, del gobierno nacional, el presidente de la República, de los ministros, de sectores de centro, de izquierda, de derecha, de los varios sectores sociales, ¿no es cierto?, de mujeres, de sectores LGBT, de niños, de jóvenes. Eso es la concepción de una radio pública. ¿Qué pasará si es que la derecha asume, para mala suerte, la alcaldía capitalina o la prefectura? Bueno, ustedes saben lo que puede pasar.
Pero también hay la opción de que ustedes defiendan este medio de comunicación. Qué buena pregunta. Yo creo que hay que hacer un debate de esto antes de que se produzca inclusive las elecciones. Manuel León nos dice, toca soportar al guayito, dice. Bueno, muchísimas gracias, yo le agradezco, ¿no? Ya le digo, sopórteme solamente hasta el día de mañana, ¿le parece? Gracias. Lenin Grijalva, cordiales saludos desde Toronto, Canadá. Luis Ríos, buenos días al staff de Radio Pichincha. Como siempre, informativo, veraz y verificable, total sintonía en Riobamba. Ángel Vivanco dice, éxitos Radio Pichincha, a no desmayar, tenga la seguridad, mi querido amigo Ángel Vivanco, que no vamos a desmayar. Nosotros en los momentos difíciles nos ponemos más firmes, con más compromiso, porque nosotros hemos perdido el miedo y tenemos un compromiso inquebrantable. Y algo más, somos perseverantes. Estamos ahí, ahí, porque es nuestra responsabilidad, es nuestro deber. Luz Mesa, desde Milagro, un saludo. Luza Mesan. Ajá, muchísimas gracias, desde Milagro. Bueno, Tito Ricardo Miño desde Cojimíes, saludos. Pavel debe actuar continuo ante los ineptos de ADN. Y bueno, por aquí voy terminando. Tomás Tenorio, saludos desde Cuenca. A todo el personal debe ser de esta gran emisora. Muchísimas gracias, amigas y amigos, por estarnos acompañando. La verdad es que son innumerables mensajes de cualquier cantidad de partes del país, del exterior también. Y esto, desde luego, ¿qué nos hace? Nos da muchísima fortaleza porque nos permite seguir trabajando en beneficio de ustedes, de la audiencia y en beneficio de la comunicación, en beneficio de la verdad. Sí, hay muchas verdades, lo sabemos, pero hay unas verdades que sencillamente no pueden dejar de transmitirse porque están allí, porque se las observa y de manera transparente y honesta los periodistas tenemos la responsabilidad de decirlas, de transmitirlas, de aclarar las cosas, de contrastar la posición de la élite con la posición de los demás ecuatorianos, porque aquí vivimos muchos, muchísimos ecuatorianos. Con esto, señoras y señores, luego de saludarles, no me alcanza el tiempo para más, vamos a entrar ya en la línea del comentario. Ya.

0: que empieza el golpe. Cortina
1: de fuego. Bien, señoras y señores, vamos a abordar el día dos aspectos que me parece que son centrales y que en el imaginario popular deben estar provocando reacciones diversas, ¿no? De uno y otro tono, desde luego que sí. Porque aparte de ser centrales, tienen que ver con el manejo, yo diría, pernicioso que se pretende dar a estos dos temas. En primer lugar, vamos a topar el tema este de las medicinas, que me parece increíble que hasta ahora el gobierno nacional no pueda solucionar y no pueda dar respuesta positiva a un clamor ciudadano que ha venido siendo escuchado, ha hecho escuchar y se ha podido observar en las diferentes en los diferentes centros del sistema de salud pública y del Instituto Ecuatoriano de Seguridad Social. Es que la sensibilidad, al parecer, se ha perdido en el país. Se ha perdido. La sensibilidad humana, me refiero. Usted va a un hospital del Instituto Ecuatoriano de Seguridad Social, que, por cierto, tuvimos que estar por allí hace pocos días nada más, y la cosa sigue igual. Y lo contradictorio es que hay anuncios en los hospitales del IES que dice, comente, déjenos un comentario en el buzón si el servicio es bueno o es malo, etcétera, etcétera. Y el esfuerzo del Instituto Ecuatoriano de Seguridad Social anuncia que tiene todos los medicamentos, que bueno, que la atención, bla, bla, bla. Y todo es mentira, porque esos letreros se exhiben en los hospitales públicos en medio de colas interminables, en medio de gente adolorida que llega a la consulta luego de 8, 9, 10 meses y hasta un año, de gente que va postrada a la cita médica porque está esperando una operación de cadera, una hernia, qué sé yo, una vesícula, un apéndice y un tratamiento que requiere de urgente intervención, pero que no hay atención porque los médicos le dicen no hay insumos, no hay quirófanos, no hay guantes, no hay agujas, es decir, no hay nada. Y esto lo podemos seguir observando. No se diga para pacientes con enfermedades catastróficas como cáncer, por ejemplo. Allí no hay contrastes para las radiografías, allí no hay los químicos para hacer las quimioterapias, no hay los elementos necesarios para observarles de manera adecuada a través de las tomografías axiales computarizadas o los TAG que se denomina, y una serie de exámenes especiales que se requiere para el tratamiento de esta patología. No hay, no hay. Y si es que existe uno, está dañado. Y cuando no está dañado, ese uno no alcanza para atender la demanda. Y esto no pasa solo en el IES, señoras y señores. Pasa en todo el sistema público de salud. Y bueno, cuando hablamos de medicinas, en ningún hospital no existen los medicamentos para entregar a los pacientes que luego de una revisión muy breve, por cierto, pues son diagnosticados y pues requieren medicación. Hay de manera insignificante esas medicinas. Cuando estas son de un costo significativo, perdonen un poco aquí la redundancia, la gente tiene que salir a comprar de manera urgente esa medicina que es bastante cara y se queda pues sin lograr la atención del caso. No hay medicinas por ningún lado. Así el gobierno, el ministerio nos esté repitiendo de manera permanente de que sí, que el abastecimiento al menos llega al 30%, al 40%, pero por ahí no va la cosa. El abastecimiento tiene que ser del 100%, porque la salud es un derecho fundamental y la salud es una obligación del Estado ecuatoriano atenderla de manera gratuita. Así dice la Constitución Política del Estado. Entonces aquí no hay justificativo alguno para que los hospitales, los centros de salud sigan sin la atención necesaria, sin los recursos necesarios y que antes más bien se esté despidiendo a personal de salud y a lo mejor se inicie otra etapa de despidos intempestivos de personal de salud. Porque sabemos que hay unas exigencias planteadas por el FMI, Fondo Monetario Internacional, para reducir, ¿no?, la carga de servidores en el Estado ecuatoriano. Y entonces cuando este panorama, que para muchos ya debe ser inclusive cansón que estemos aquí nosotros con esta cantaleta, pero toca y corresponde, en medio de todo esto, el presidente de la República en mayo de este año, ofreció que en 3 meses estaría solucionado el problema. Y entonces, ¿qué hemos hecho los ecuatorianos? Tomarle la palabra al señor presidente de la República, pues. Es el primer mandatario del Ecuador. Él dijo que en 3 meses ya estaría solucionado el problema. Les tendremos buenas sorpresas, porque vamos a parar a las mafias y vamos a parar la corrupción en el sistema hospitalario del Ecuador y vamos a traer medicinas de India. ¿No me creen? Pues escuchemos, no sé si tenemos ese audio de cuando el presidente ofreció que en 3 meses estaba solucionado el problema de las medicinas en el Ecuador. ¿Tenemos o no tenemos eso? Ya, vamos, escuchémosle a Daniel Noboa.
2: Orden en diferentes hospitales. Con el tema de la India, estamos en el proceso de homologación con el ARSA. Ya se estableció una hoja de ruta con el gobierno de la India, vamos a tener compras de medicinas del gobierno de la India y también cada una de estas medicinas va a tener la certificación de FDA. Estamos trabajando también con otro grupo de medicinas que tendría certificaciones europeas y con validar las certificaciones europeas con el Ecuador. Ese mismo esquema que estamos trabajando con la India lo vamos a hacer también con otros países. Ya tenemos conversaciones con Colombia y tenemos conversaciones con Argentina, así como con Costa Rica. Son 3 países que tienen una industria farmacéutica bastante avanzada y que hoy en día muchos de los importadores de medicinas, esos que quieren quedarse agarrados a la teta y no soltar y cobrar unos precios de locos, ahora pues ya no tendrán el control, sino que serán estas conversaciones de gobierno a gobierno. Y está poniendo mucho orden en diferentes...
1: Ahí están las declaraciones del presidente de la República, del primer mandatario del Ecuador, el señor Daniel Noboa Azín. Lo dijo claramente, y no es que lo ha dicho solamente en esa declaración, lo ha venido repitiendo en algunas oportunidades, lo repitió en algunas oportunidades. Pero ¿qué es lo que está sucediendo? Esto lo dijo hace 3 meses y un poco más. Sucede que hasta ahora no llegan las medicinas. Pero lo más grave de todo esto, señoras y señores, lo más grave de todo esto es que la justificación para que no lleguen las medicinas es que no han podido traducir los documentos transaccionales de esta operación para comprar medicina en la India. Uno se pregunta, ¿cómo se demora tanto tiempo en traducir unos documentos que yo no me imagino que han de ser por miles, pues? Deben ser unos documentos ciertamente específicos, complicados, pero no se demora 1 o 3 meses, pues. ¿En qué idioma estarán comprando las medicinas a la India? Porque generalmente de lo que se conoce, las transacciones se hacen en idioma inglés, que es el idioma más universal, aparte del idioma español. Entonces, cuando se saca esta justificación tan infantil, a uno le causa rabia, a uno le da indignación. Es decir, por no poder traducir, la gente que se muera nomás, la gente que se quede sin atención médica. Y esto no es exageración, señoras y señores, es la verdad. Se han demorado 3 meses. Ahora el señor Neira dice que en 3 meses, digamos que en septiembre estarán aquí las medicinas de la India, y que luego también se está haciendo contactos, como dijo el presidente, con Argentina para traer medicinas. Quiere decir que ya mismo, en 15 días, que es septiembre, tendremos ya las medicinas de la India. Le tomamos la palabra al señor Neira. ¿Será que en efecto en septiembre estarán aquí las medicinas? Lo dijo. Si no me creen, escuchémosle al señor José Javier Neira. Ahí va.
3: Crecimiento de medicinas, ¿no? Claro, ya el presidente Noboa decía, hablaba sobre esta compra de medicinas a la India, decía que hay una fase de homologación con el ARCSA, precisamente, que correcto, en esa etapa está. Pero ¿cuánto puede durar este proceso? Para ya que el ciudadano que nos ve sepa, en tal mes o en tantas semanas ya va a estar esta compra aquí.
4: Claro, mira, la compra de la medicina de gobierno a gobierno con la India ha avanzado. Ya fue la visita técnica. Se fue el equipo de Ecuador, se fue a la India, estuvieron 10 días, tuvieron todas las reuniones técnicas necesarias que tenían que tener en el país. Un factor que no tuvimos en consideración al principio es la traducción del inglés al idioma del regulador que está revisando este contrato de compra. Y eso es lo que nos ha demorado un poco más, porque es un idioma que en este país no se maneja y dependemos de un proveedor que nos ayude en la traducción. Adicionalmente a eso, no solo nos hemos quedado con los brazos cruzados esperando que termine la traducción. Todos estos procesos técnicos que tienen que avanzar, como ya fuimos a la visita técnica, ya tenemos la información y el ARS ha avanzado, el CERCOP está avanzando y ha avanzado también el Ministerio de Salud Pública.
1: Miren ustedes, y aquí uno cae, realmente cae en la desesperación y en la indignación por esta justificación. Vean, la gente del gobierno es buenaza para hacer documentos y exposiciones con la inteligencia artificial. ¿No les parece que la traducción se podría haber hecho, como dicen nuestros amigos oyentes que me hacen caer en cuenta, con inteligencia artificial? Si la IA ahora traduce de inmediato, en un minuto traduce documentos. Y yo mismo he hecho ese experimento y traduzco 10, 20 páginas en un ratito. Entonces es un argumento peregrino, traído de los cabellos. Que no nos vengan a seguir tomando el pelo. Si usted pone el texto en cualquier idioma en la inteligencia artificial, ¿no? Y lo traslada a cualquier idioma, esa traducción es inmediata. Lo que tendría que hacer luego de eso es mirar para que técnicamente la traducción sea efectiva, y eso usted no se demoraría, digamos, máximo una semana, pero exagerando, una semana, pero no tres meses. No tres meses, aquí lo que se observa es que hay negligencia, hay falta de operatividad, hay falta de sensibilidad, hay falta de dedicación de la gente para dolerse de las personas que no tienen medicinas, que como yo digo, y no es exageración, se están muriendo porque no hay atención en los hospitales, y aparte de que no hay atención, no hay medicinas, inclusive para paliar, ¿no?, de manera transitoria, cualquier afectación en la salud que tengan. Es que así son las cosas. Por eso, señor presidente de la República y señor Neira, secretario de la Administración, no podemos aceptar sus justificaciones, no podemos aceptar sus argumentos. ¿Qué va a pasar si en septiembre no están aquí las medicinas? ¿Qué otra cosa se van a inventar? Porque no, ya no queda otra. ¿Qué más se van a inventar? Díganle al país, o de lo contrario, háblenle con la verdad, háblenle con la verdad. Es que esto ha pasado reiteradas oportunidades, que no vamos a hacer esto, que no vamos a subir el impuesto al valor agregado, que no vamos a subir el precio de las gasolinas, que no vamos a subir los pasajes, y suben los pasajes, suben los impuestos y suben la gasolina. Es decir, nos han mentido reiteradas veces y ahora ya no les creemos, pues. Yo al menos ya no les creo. Me niego a creer que en septiembre esté aquí las medicinas. Me niego. Y lamentablemente creo que lo voy a poder comprobar. En septiembre no van a estar aquí las medicinas. ¿Cuántas veces le hemos oído al primer mandatario decir un montón de cosas, de ofrecer un montón de cosas y hacer todo lo contrario? O mentir a medias, o decir medias verdades. Esto mismo a propósito también hablaba el señor Neira del fenómeno del Niño. Ah, que ahora como ya no tienen otro pretexto, como el caso Progen se les está cayendo, que de paso no se les está cayendo, no se está cayendo el caso Progen, es al revés, porque el señor Fabián Calero ha dicho que va a cantar en los próximos días las verdades del caso Progen. Eso se va a tornar un escándalo mucho más mayúsculo. Pero ha dicho el señor que sobre el fenómeno del niño, ha dicho que ya se viene el niño, ya mismo se viene el niño. Pero claro que se viene el niño, pero no se viene en febrero, como dijo el gobierno. Ustedes dijeron que en febrero era el fenómeno del niño grave y fuerte, en febrero del año 2027, y por eso suspendieron las elecciones y la trasladaron para noviembre, y para mala suerte del Ecuador y de ustedes también. Justo, en medio proceso electoral, al parecer, desgraciadamente digo, en noviembre se va a producir el fenómeno del niño, que por muchos es vaticinado como el más fuerte de los últimos tiempos. Pero justo en noviembre, cuando van a hacer las elecciones, y ustedes dijeron que era en febrero, es decir, técnicamente inclusive, no manejaron bien los cálculos, y sucede que les va a salir el tiro por la culata. ¿Se pueden imaginar toda esta serie de elementos que yo estoy transmitiendo como un ciudadano? Yo aquí no soy ningún experto, ni cosas por el estilo, soy un ciudadano, un comunicador, que no puede observar de manera pasiva todo lo que sucede en el Ecuador. Y como un ciudadano común y corriente, converso y hablo en el mismo idioma que ustedes. Por eso sostengo que yo, si no lo digo, reviento. Sí, porque sé que todos los ecuatorianos y ecuatorianas están a punto de reventar por la situación que atraviesa el país. Es que esto es tremendo, mentira tras mentira. Lo último, lo de las cámaras del municipio capitalino que están en el ECU 911, todo un show y todos los días show. Entonces, espero que en septiembre lleguen las medicinas, señor Neira, le tomamos la palabra. Y si no llegan en septiembre, otra vez saldremos a calificarles como mentirosos, otra vez. Bueno, pero sigamos, porque el tiempo ya se nos agota, nos emocionamos a veces. Yo al menos no puedo soportarlo. Si no lo digo, reviento. Y vamos ahora con los combustibles. Igualito. Lo mismo que pasó con el tema de las medicinas ha pasado con el tema de los combustibles. Pero ahora es todo un show, ¿no? Todo un show. Que nos bajan 2 centavos. Lo que primero demuestra eso es que el presidente de la República sí tiene la potestad de bajar el precio de los combustibles cuando afecta a los ciudadanos. Sí lo puede hacer. ¿Por qué no lo hizo antes? ¿Por qué inclusive invadió la provincia de Imbabura con militares, con policías, ¿no? Acribilló a la gente, les bombardeó, hubo muertos, heridos que hasta ahora no logran recuperarse por no bajar el incremento del precio de los combustibles que provocó esa reacción popular y social, cuando tiene la potestad de hacerlo? Ahora lo está demostrando. Claro que rebaja cifras irrisorias, ¿no? Y salen a hacer toda una campaña. Las gasolinas en el país bajan. ¡Oh, 2 centavos! Ponga usted 10 galones en su carro por 2 centavos, es 20 centavos. ¡Qué ahorro! ¡Qué magnífico ahorro para los ecuatorianos y ecuatorianas! ¿Sí? Con 20 centavos usted puede hacer maravillas. Se puede ir de viaje. Puede ir a pegarse un banquete. Puede suplir toda la semana o todo el mes de alimentos de consumo básico. Bueno, ya basta, ya basta. Dejen de la parafernalia, dejen de los show, dejen de la propaganda. No nos vean la cara de tontos de los ecuatorianos. Bajó 2 centavos, tremendo show. Pero no dicen que el precio de los combustibles subió pese a que el presidente de la República, sí, señoras y señores, dijo que no iba a subir el precio de los combustibles. Lo dijo durante toda su campaña. Y si es que hemos logrado rescatar esa declaración, le vamos a poner ahorita para que ustedes lo recuerden y nunca lo olviden. Aquí va.
5: Vamos a tocar el bolsillo de los ecuatorianos. Es más, le vamos a bajar el costo de los productos en la parte de combustibles. Vamos a bajar el costo de combustibles. Vamos a bajar el costo del diésel para los agricultores y los transportistas.
6: Vamos a bajar también los combustibles, que por ende va a reducir el costo del transporte público, el transporte de carga y el costo de los agricultores, pequeños y medianos.
7: No se toca el subsidio al gas, no se toca el subsidio al diésel.
8: ¿Al diésel tampoco?
7: Al diésel tampoco. Entonces, primero, no tocamos ni gas ni diésel.
6: Nosotros, por ejemplo, no vamos a tocar ni pensamos tocar.
1: Bueno, suficiente. Miren ustedes cuántas veces dijo el señor Daniel Noboa que no iban a tocar los precios de los combustibles, y los tocó, los subió en límites increíbles. Con este cuadrito que les traigo, les vamos a confirmar los montos que se han producido desde que el gobierno de Noboa asumió la presidencia de la República en el precio de los combustibles. Pongámoslo en pantalla, por favor, para ya terminar el comentario. Mentira tras mentira, mentira tras mentira, ecuatorianos y ecuatorianas, y esto ya no podemos soportarlo, porque quiere decir que nos han venido engañando y nos seguirán engañando día tras día. Miren, ahí está cómo subió el precio de los combustibles. Ahí está, léanlo ustedes. La Extra Eco País de 1.40 a... Vean, no alcanzo a observar desde acá, pero lo voy a leer desde acá. Me van a permitir, ¿no es cierto? De 2.40 a 3.24, la Extra Eco País. El diésel premium de 1.75 a 3.18. Y la gasolina super de 3.25 a 5.15, amigas y amigos. Este ha sido el incremento del precio de los combustibles durante el gobierno del presidente Daniel Noboa. Y ahora nos bajan 2 centavitos. Dos centavitos, y vienen a hacer tremenda bulla, tremendo escándalo. ¡Oh, qué maravilla! ¡Qué bondad del gobierno! Esto no se puede aceptar, porque es una tomadura de pelo para los ecuatorianos, pues. Y lo peor de todo es que el presidente dijo que no iba a subir, que no los iba a topar a los precios de los combustibles, y los topó. ¿Le podemos creer entonces que en septiembre van a estar aquí las medicinas? No, no, señoras y señores, esto nos indigna. ¡Ya basta de mentiras! Háblenle al país con la verdad. Háblenle al país con la verdad. Gobiernen con la verdad. Desde luego, si es que pueden hacerlo. 7:45, hasta aquí el comentario. Yeah.

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6: 7:47. Quiero agradecer muchísimo a todas las personas que nos están escribiendo y que, claro, están recibiendo con muy agrado la línea editorial de Radio Pichincha. Miren ustedes que este es el compromiso que asumimos hace 15 años en este medio público. Hace 15 años. Y entonces lo vamos a seguir haciendo. Y es por eso que rechazamos los ataques que a diario tiene esta emisora. Nos hackean nuestras cuentas, nuestro periódico digital, nos bajan las publicaciones de nuestras redes sociales, hacen lo que sea. Hemos llegado a tener ataques cibernéticos de entre 1,000, 1,200, 5,000 y hasta 20,000 diarios, señoras y señores. Pero no nos van a callar, seguimos adelante. Buenos días, Liceña Espinel, ¿cómo estás? Bienvenida.
7: ¿Qué tal, Guachito, amigos? ¿Cómo están? Buenos días, bienvenidos. Les cuento quiénes nos van a acompañar durante nuestro segmento de entrevistas. En instantes estará con nosotros Adrián Ibarra, concejal del Distrito Metropolitano de Quito. Con él hablaremos sobre varios temas de la gestión municipal. También conversaremos sobre las cámaras de videovigilancia de la capital de la República y esta narrativa que se intenta sembrar por parte de autoridades del gobierno central en el sentido de que están siendo mal utilizadas. Más adelante estará con nosotros Andrés Obando, especialista en comunicación política. Con él hablaremos sobre los efectos de la comunicación gubernamental en tiempo preelectoral. Y finalmente, Gerardo Tipán, vocero del Frente Unido de Prestadores Externos del Instituto Ecuatoriano de Seguridad Social. Ellos exigen el pago de una deuda millonaria que tiene el IES con estos prestadores externos y que ahora mismo provoca un sinnúmero de problemas para no solo para estos gremios, sino para los usuarios de la seguridad social. 7:49, les invitamos para que se queden con nosotros. Yo saludo directamente con nuestro primer invitado, con el concejal Adrián Ibarra, que ya se encuentra acompañándonos en los estudios. Concejal, qué gusto tenerlo acá nuevamente. Buenos días, bienvenido.
8: Muy buenos días, mi querida Liceña, Washington. Lo propio, comenzar por, yo creo que suscribir las palabras que decía Washington, solidarizarme con Pichincha Universal y más que todo con toda la audiencia, que siento que es a ellos a quien se debe justamente el medio, y realmente rechazar absolutamente todos los ataques, no solo sistemáticos, sino también permanentes, lo decía de alguna manera. Creo que esto ya evidencia un poco cuál es la motivación que tienen cierta estrategia para silenciar justamente a los medios que tienen una posición, y yo no diría ni siquiera crítica, en algunos de los puntos lógica y objetiva. Yo venía escuchando el comentario de Washington en donde él expresaba su total sorpresa e indignación por lo que se supuestamente, entre comillas, era una bajada de combustibles, y hoy amanecemos con 2 centavos menos, mientras los últimos meses hemos visto un incremento de más del doble en algunos de los valores de ciertos combustibles. Esto realmente es algo vergonzoso para el país, y creo que eso no solamente expresa el rechazo de Washington, sino también de la mayoría de ecuatorianas y ecuatorianos que así lo vemos.
7: Adrián, hace algunas horas aún, la ministra de el Interior anunciaba una posible denuncia ante la fiscalía una vez que obtengan, dice ella, información necesaria para formular la correspondiente denuncia sobre un supuesto mal uso de las cámaras de seguridad que están administradas por el ECO 911 y que también pueden ser vistas, entiendo, por la Secretaría de Seguridad del municipio de Quito. Se está sembrando esta narrativa desde hace algunos días, algo repetido a lo que se hizo ya en la ciudad de Guayaquil. El ministro del Interior habla de supuestas salas espejo. Se ha firmado paralelamente un convenio con el municipio de Quito para fortalecer la seguridad, pero se está tratando de generar esta narrativa para que la población dude del uso que se da a estas cámaras de videovigilancia. ¿Cómo han tomado esta decisión? Yo no he escuchado respuestas contundentes por parte de las autoridades municipales frente a esta narrativa. El alcalde salió a decir que no se utilizan las cámaras bajo esas circunstancias, pero ha tenido que ser una ex secretaria de seguridad la que ha dicho que esto es totalmente fuera de todo sentido, que es un argumento que se está utilizando con fines electorales, que no hay la mínima posibilidad de que esas cámaras sean mal utilizadas. Además, cuestiona la exsecretaria de Seguridad, Daniela Valareso, este convenio suscrito entre el gobierno central y el municipio de Quito, porque dice que se le va a entregar prácticamente recursos municipales a través de la tasa de seguridad a la Policía Nacional y al libre albedrío, se podría decir así, de alguna manera, del uso del gobierno central. ¿Qué hay de cierto en esta apreciación, primero, si usted coincide con ella? Y segundo, ¿qué decir frente a esta narrativa generada por las autoridades del gobierno central frente a las cámaras de videovigilancia en Quito?
8: Sí, lo primero y fundamental, coincidiendo con algo que tú mencionabas en tu comentario, se intentó sembrar una narrativa. Y creo que bajo ese parámetro, explicarle a la ciudadanía de manera absolutamente didáctica cuál es el tema primero de cómo se administran y cuál era el uso de las cámaras, y entender segundo las motivaciones del hecho particular que tuvimos el día lunes, donde uh-huh. se intentó sembrar esta narrativa. Lo primero, en el Distrito Metropolitano tenemos alrededor de 832 cámaras que se encontraban al servicio de quiteñas y de quiteños y de la seguridad preventiva de quiteñas y de quiteños. Cámaras que no fueron compradas en esta administración son cámaras fruto de la acumulación de compras que se han hecho en varias administraciones anteriores y que estaban funcionando en distintos espacios públicos. Es ahí el primer elemento donde se desmiente categóricamente el hecho de que se utilicen las cámaras para hacer espionaje. ¿Cómo es posible, o mejor dicho, es imposible que si las cámaras están ubicadas hacia puntos de espacio público, estas sean utilizadas para espionaje? Porque no tendría sentido alguno el que tú realices espionaje en espacios públicos que son de libre acceso de las personas. Es ahí donde se cae la primera narrativa que se ha intentado sembrar por parte de ciertos actores y ciertos medios de comunicación alineados con la línea gubernamental. Lo segundo, acerca de la supuesta toma de control, que en algunos de los casos lo llamaron allanamiento, uh-huh. que es también categóricamente una mentira. En ningún momento se sufrió ni un allanamiento ni una toma de control. Primero que nada, porque el edificio en donde se encontraban operando las 832 cámaras del municipio o administradas por el municipio de Quito es el mismo edificio donde opera el ECU 911. Y esto tiene una lógica operacional de reacción ante las respuestas de emergencia. Uh-huh. Y así viene operando desde la creación del ECU 911, o mejor dicho, la instalación del ECU 911 en las oficinas de Lichimbía. Entonces, de ninguna manera es que ha habido un allanamiento, no ha habido oficinas paralelas o esto que decían algunas narrativas también interpuestas de salas de espejo, se habla de 5 o 6 salas de espejo, uh-huh. nada más alejado de la verdad. No existen salas de espejo. Y esto tiene una lógica de no existir salas de espejo. Si tenemos un control de una autoridad, mal haríamos o mal se haría en tener salas de espejo, aparte que eso está penado por la ley, que no es, que estaría reñido y estaría cometiéndose un delito en el caso de las salas de espejo, sino que distintas entidades lo que sí tienen es la coordinación a través de estas cámaras. ¿Para qué? Para evitar, para prevenir, para justamente poder hacer el control del espacio público, que es lo competente para el municipio de Quito. Uh-huh. Y no solo para el municipio de Quito, sino para por ley del COTAT para todos los municipios del país. Entonces es ahí donde esta narrativa se cae, y yo creo que en esto ha sufrido un gran revés la línea comunicacional que se ha tratado de interponer, porque primero la lógica, no te puedes allanar tu casa, no te puedes autoallanar, digámoslo uh-huh. así. Creo que algunos también comentarios decían, han caído en el ridículo absoluto el que se haya intentado interponer una línea de autoallanamiento, y en eso yo coincido también. Y lo otro y lo fundamental, no es, como no existen salas de espejo, realmente las declaraciones que se emiten acerca de la búsqueda realmente terminan siendo totalmente infundadas.
7: Ahora, esta denuncia que advierte la ministra de Gobierno, Natalie Morillo, respecto a esta supuesta mala manipulación que dice el gobierno se da a estas cámaras de videovigilancia. Primero, el alcalde, la vicealcaldesa, los concejales, la secretaria de seguridad, personal del municipio de Quito, ¿puede manipular las cámaras? ¿Puede decidir ahora me levanto y digo, bueno, le voy a espiar a tal o cual A, B, C, Z persona? ¿Puede hacer eso?
8: Bien, primero creo que y fundamental decirle a la ciudadanía la absoluta transparencia que hemos tenido con esta información, porque creo que si hay algo delicado en el país es el tema de seguridad y así debería tratarse. Y por esta razón fue el propio Consejo Metropolitano, la bancada oficialista, la que propuso el que tratemos de este tema en el Consejo Metropolitano, de forma transparente, técnica, brindándole toda la información a la ciudadanía y a aquellos actores que también, hay que decirlo, intentaron politizar este tema, y creo que esa es la razón fundamental por la cual esto llega al tapete de la discusión de la comunidad, tal vez porque ya sabían que el precio de los combustibles no iba a ser suficiente para sostener lo que se trata por parte de las autoridades nacionales, entonces se trató de interponer esto dentro de la mesa de la narrativa de la discusión, cuando no hay nada más alejado de la verdad. De hecho, quien realiza la firma del convenio fue quien justamente convoca a la reunión que se mantuvo ese día en el COE cantonal, y se firmó a través del convenio para que el gobierno tenga la operación y la administración, cosa que no viene desde tampoco el convenio que se ha firmado, cosa que viene desde decretos de meses anteriores, cosa que ya lo teníamos previsto como municipio de Quito en las distintas entidades que tienen el manejo de la seguridad preventiva que tenemos como competencia en el Distrito Metropolitano de Quito, siendo alcaldía, y justamente ya nos habíamos preparado para este convenio que se tenía que firmar. Lastimosamente creo que en algunos de los casos se tratan de interponer, como tú decías, o sembrar estos relatos que tratan de desviar la atención de los grandes problemas del país, y creo que eso ya a todas las ecuatorianas y ecuatorianos nos queda claro que esa creo que es parte de las visiones y parte de la estrategia que tiene lastimosamente la falta de política pública nacional en este país.
7: ¿Pueden o no pueden manipular los fusiles
8: de ninguna manera?
7: Eso no me contesto.
8: De ninguna manera se pueden manipular, porque las cámaras lo que hacen es monitorear el espacio público. Entonces la cámara lo único que hace es mirar el espacio público. Es ahí donde se cae justamente toda esta hipótesis, entre comillas, que dice que con estas cámaras se pueden realizar espionaje, nada más alejado de la verdad. Y realmente la información está disponible. De hecho, ayer parte de la sesión del Consejo Metropolitano el día martes fue colocar una resolución que fue aprobada por unanimidad para que cualquier entidad de control ciudadano o ente fiscalizador que quiera realizar el acceso a la información acerca del tema de las cámaras, justamente la tenga de manera transparente, y nosotros como Consejo Metropolitano, como administración, hemos aprobado esta resolución para que tengan a la mano toda la información disponible las distintas entidades de control y puedan hacer las fiscalizaciones que crean necesarias ante algo que es delicadísimo, te digo, como el tema de la seguridad. Me apena que se trate de buscar titulares para justamente evitar, o por la falta de titulares de buenas noticias. Qué pena que los titulares que se busquen con esto sea justamente poner el relato que se está tratando, o se está, entre comillas, interponiendo un relato de que se hace un mal uso de las cámaras de vigilancia, cuando lo que esperamos realmente, ecuatorianas y ecuatorianos, es que los titulares que veamos de la prensa sean que los homicidios nos han dejado de ser de los países más violentos del mundo. Lo que los titulares esperamos de la, lo que los ciudadanos esperamos como titular es que dejemos de ser año tras año el año más violento de la historia. Hoy por hoy estamos en más de 9.000 homicidios en el año 2025 y más de 25 homicidios por día, lo que nos convierte ya en de los países más violentos del mundo, y creo que esos son los titulares que la gente no quiere ver. Y tampoco estos donde se tratan de interponer narrativas alejadas de la verdad.
6: Yo le he escuchado a usted decir, Adrián, ahora reiteradas veces, de que no se puede manipular esas cámaras, que tienen un uso específico. Y lo han dicho todas las autoridades. Y entonces, permítame reiterar un poco también en la inquietud que creo que todos los quiteños y ecuatorianos nos preguntamos, porque esto pasó también en Guayaquil con Segura EP. ¿Por qué entonces ese afán del gobierno nacional en controlar las cámaras? Porque aquí puede haber gato encerrado, pues. La ciudadanía se puede poner a pensar, bueno, si es que no hay cómo hacer espionaje, si es que no hay cómo hacer manipular esas cámaras, ¿para qué las quiere usar entonces el gobierno? ¿Por qué quiere centralizar todo este sistema para manejo exclusivo del gobierno nacional? ¿Nos puede explicar?
8: Podrían haber varias hipótesis, y yo lo primero creo que tiene que ver con este afán de intromisión en las competencias. Creo que esto no solamente en el tema de seguridad. Pasamos justamente la reforma del COTA, donde ya se trató de coartar la autonomía que tienen los gobiernos autónomos descentralizados, y que es muy peligroso, y siento que por ahí van a tratar de maniatar las competencias que le podamos dar. De hecho, decirles que lo importante hubiera sido que todos estos esfuerzos se adhieran a la estrategia capital que nosotros tenemos de seguridad. Uh-huh. Y decirle más bien a la ciudadanía, mientras alguien trata de interponer un relato, nosotros tenemos 23 puestos de mando operacional en todo el Distrito Metropolitano de Quito, en donde se encuentran así nuestras entidades de control de espacio público, donde está MC, Agencia Metropolitana de Control, Agencia Metropolitana de Tránsito, bomberos, y que tenemos en cambio ya indicadores positivos de donde nosotros tenemos puntos PMO justamente instalados y que vamos a seguir creciendo. Esperamos que esta iniciativa más bien se expanda en el Distrito Metropolitano de Quito, y creo que a eso deben más bien auparse los esfuerzos. Lo preocupante de esto es que en vez de buscar coordinación, lo que se busca más bien es coartar estas, que dentro de nuestras competencias son justamente propias del Distrito Metropolitano de Quito, y que deberían, en teoría, más bien unirse a la supuesta estrategia que tenemos de cuidado de la seguridad por parte de los entes nacionales. Y es ahí donde volvemos a retomar nosotros. Mientras nosotros estamos haciendo nuestra tarea, porque hay que decirlo, el municipio de Quito ha invertido casi 13 millones de dólares en seguridad, dotando a la Policía Nacional de motocicletas, de camionetas, de sistemas de inteligencia. Nosotros mismos les hemos brindado el apoyo para que tengan un sistema de inteligencia que no lo tenían. Nosotros hemos recuperado 108 UPCs, la administración, hablando como municipio de Quito, 108 UPCs, que en algunos de los casos cuando llegamos encontramos UPCs que se utilizaban como cevicherías. Ese fue el nivel de seguridad que se encontraba la capital antes de esta administración, que realmente ha dado todos los esfuerzos y la contribución de la ciudadanía a través de la tasa de seguridad, y que realmente poco hemos visto de esta coordinación, y que más bien vemos ahora que con estos intentos de ciertas autoridades, que creo que están más pensando en las elecciones que en la seguridad de los ecuatorianas y ecuatorianos, tratan de interponer estos relatos para coartar y para desgastar justamente.
6: ¿Qué pretende entonces la ministra de Gobierno, Natalie Murillo, al anunciar que va a denunciar a la Fiscalía el posible manejo doloso de las cámaras del EQ911?
8: Es lastimoso ver que tal vez estos comentarios vayan más por el tema de la cercanía que se encuentra a las elecciones seccionales, y aparte de todo este sistemático ataque que hemos tenido en esta administración, que creo que podríamos hacer un programa entero de 2 horas, o el alcalde podría hacer un programa entero de 2 horas para contarles todos los ataques sistemáticos que hemos recibido, no solo desde la parte de los relatos que se tratan de interponer, sino también de todos los bloqueos de distintas entidades para que no se puedan hacer las obras tan necesarias para la ciudadanía. Y ahí es lamentable, porque creo que los ciudadanos lo que buscamos, y me vuelvo y reitero, es titulares de donde tengamos tranquilidad de que están mejorando la seguridad, y realmente hechos fundamentales que nos hagan percibir eso todos los días en la calle, y no realmente esto que más termina siendo una maraña de relatos que se tratan de interponer a la ciudadanía para causar zozobra e inquietud sobre cómo se están manejando los temas de seguridad, en este caso especial en la capital.
7: Adrián, ¿qué cambia con esta intervención del gobierno en el tema del control de las cámaras de videovigilancia, por un lado, y por otro, este convenio que se ha suscrito con el Ministerio del Interior? ¿Qué condiciones se establece para el municipio capitalino, y sobre todo si este convenio es o no es beneficioso? ¿Qué va a pasar con la autonomía que tiene el municipio de Quito para administrar la tasa de seguridad? ¿Van a poder continuar entregando esos recursos, como usted mismo lo ha señalado, en tecnología, en motocicletas, en reparación o rehabilitación de las UPCs, o ese destino, la decisión de a qué destino la tasa de seguridad ya no va a ser de disponibilidad del municipio, sino del Ministerio del Interior?
8: Sí, no, el convenio no tiene nada que ver con la disponibilidad de la tasa de seguridad. De hecho, la tasa de seguridad se sigue utilizando en lo que tiene que ver con la estrategia capital por parte de la administración, en donde te comentaba esto de los puestos de mando operativos que existen ya en varias de las parroquias, tanto urbanas como rurales, en la capital, está funcionando y ojalá...
7: ¿No le va a restar competencia, autonomía al municipio ese convenio?
8: Creo que el problema es la discrecionalidad con la que se tratan de realizar estas acciones, en donde más bien en lugar de sumar esfuerzos vemos que se trata de dividir esfuerzos.
7: Yeah.
8: Y siento que la seguridad no se trata de divide y vencerás. La seguridad ecuatorianas de ecuatorianos se trata de agrupar esfuerzos, coordinar y articular para entre todos poder tener una mejor seguridad en el país, ya yéndonos a ámbitos mucho más externos y mucho más grandes, mucho más amplios, y que creo que son de mayor importancia para la ciudadanía. La administración ha ratificado su compromiso, vamos a seguir trabajando, la tasa de seguridad que pagamos quiteñas y quiteños se seguirá invirtiendo en la seguridad de quiteñas y quiteños, y esperaríamos nosotros más bien que la coordinación y la articulación por parte de la estrategia nacional que se tenga para mejorar la seguridad

0: las cámaras que ya estaban operando en espacios públicos y que estaban siendo ya coordinadas justamente con la Policía Nacional y con las unidades de control de corte nacional, que ya se venía dando desde hace años. Es ahí donde hablamos de, es ilógico que se hayan o que se trate de interponer un relato de toma de control o de allanamiento cuando realmente siempre han estado en coordinación y siempre ha estado una articulación muy estrecha entre la Policía Nacional, porque vuelvo y repito, funcionaban en las mismas oficinas del EQ911, el COE cantonal, entonces es ilógico pensar que existía primero un divorcio o un control discrecional de las cámaras de seguridad de la administración municipal o del municipio de Quito, que hayan estado en algún momento desligadas de la articulación nacional o de las entidades de control como la Policía Nacional. Nada más alejado de la verdad,
1: Para el
0: y
1: ministro
0: realmente
1: Adrián.
0: para nosotros eso realmente termina siendo. ¿Quién se perjudica realmente? Creo que es el propio quienes tratan de instaurar estos relatos, en donde realmente solo se desenmascaran sus ansias por interponer desgastes por el tema electoral y que realmente no contribuyen a la seguridad de quiteños y
1: Ahora, el
0: quiteños.
1: ministro del Interior, Adrián, también ha señalado o insinuado que se filtra información, que se utiliza ese sistema de videovigilancia para filtrar información, y ahora no estamos posiblemente a un paso de que se utilice este argumento para decir que no es efectiva la lucha contra la inseguridad que realiza el gobierno central, porque se filtra información desde el municipio de Quito o desde las cámaras de videovigilancia que tiene el EQ911 en la capital de la República. Cuando se hacen esos operativos, que entendería yo, los organiza la Policía Nacional, que está a cargo del Ministerio del Interior. ¿Qué participación tienen representantes de entidades municipales allí? ¿Hay la posibilidad que se fugue información o esa información, si se fuga, si es verdad lo que dice el ministro, se fuga por otros lados que no tienen que ver con el municipio? ¿Por dónde se fuga?
0: Es una pena que se trate de insinuar que existe un divorcio, que no existe coordinación entre las distintas entidades de control, hablando de los municipales y hablando de los nacionales. De hecho, le puedo dar un dato súper importante. El municipio de Quito, con la colaboración de la Policía Nacional y los entes de seguridad desde el ámbito de las competencias gubernamentales nacionales, se han realizado más de 8.000 operativos de control de espacio público, en donde se han cerrado lugares de tolerancia, donde se han cerrado espacios de venta de expendio de licores en zonas prohibidas, por ejemplo, alrededor de las universidades, y creo que esto es lo que hay que decirle más bien a la ciudadanía. Entonces, tratar de interponer o tratar de comentar estas suspicacias o estas insinuaciones, que creo que ecuatorianas y ecuatorianos lo que debemos exigir más bien es, ante las insinuaciones, que se nos den las pruebas. Y la información está abierta, como les digo, el Consejo Metropolitano ayer, en un acto de absoluta transparencia y honestidad el día martes, justamente mencionó que cualquier persona, cualquier entidad de control, cualquier organización social que quiera hacer una auditoría de todo el sistema de seguridad a través de las cámaras, lo haga de forma transparente, y le justamente indicó en este caso, a la gerencia por parte de la empresa pública Metropolitana de Seguridad, que ponga disponibilidad toda la información que sea requerida para que puedan hacer las revisiones del caso, porque vuelvo y repito, la seguridad para nosotros es fundamental que se brinde a través de una organización que tiene que venir con el apoyo de todas las entidades que realizamos o que tenemos algún nivel de competencia dentro de la misma, porque creo que es una necesidad imperiosa que tenemos quiteñas y quiteños el que podamos tener esto para poder realizar nuestras actividades distintas que fueron.
1: Sabemos que tiene que otro compromiso, concejal, pero yo le quiero hacer una última pregunta. Otra de las acusaciones que hacen autoridades gubernamentales es que hay terceras empresas que se encargan de, no sé si del archivo, de las imágenes, y que de allí podrían estar siendo mal utilizados, estarían dando un fin distinto para el que es. ¿Qué hay de cierto en eso? Y si esa es la lógica con la que se trabaja en ese tipo de sistemas de videovigilancia.
0: Bueno, qué importante lo que tú mencionas, porque me permite aclarar algo. Estas cámaras de seguridad tienen por detrás un sistema operativo que tiene que ver con bases de datos, que tiene que ver con justamente analítica de datos, y todo esto estaba resguardado y venía desde hace años realizándose a través de un concurso público en donde había empresas, en este caso particulares, que llevaban esta infraestructura tecnológica para poder sostener la operación de las cámaras de seguridad. El tema de, y lo que se está tratando es de posicionar que por qué no ha sido el ente gubernamental, en este caso CNT, quien realice justamente este soporte técnico para que las cámaras operen. Y aquí existe una

0: lógica, si es que el operador justamente público hace una oferta en un concurso público que es 2.4 veces mayores que las que ofrece el sector privado, entonces seguramente la conversación que estaríamos teniendo es ¿por qué el municipio de Quito le contrató al ente público cuando era 2.4 veces más superior la oferta económica que la que podría brindar cualquier ente privado? Entonces es por esto que se trata de incorporar también esto dentro de la conversación acerca de las cámaras, pero digamos, no soy yo, les digo en esto con mi experiencia como viceministro de Telecomunicaciones, creo que la lógica nos dice que todos estos sistemas de primera línea y medulares o de motivación crítica en el país tienen que tener el operador público, en este caso la CNT, como el operador de infraestructura, pero creo que también hay que exigirle a CNT que tenga justamente los valores adecuados y tenga la competencia dentro del mercado para que los valores a los cuales justamente brinde esta operación sean los lógicos dentro de la operación, dentro de la operatividad y dentro de los presupuestos que también manejamos en el país. Y eso es competencia también de la Corporación Nacional de Telecomunicaciones, que es un ente nacional regido por el Ministerio de Telecomunicaciones en este caso.
1: Pero por ahí no hay como que se dé mal uso.
0: No, en absoluto, de ninguna manera, porque esto es infraestructura que resguarda la información, no es una infraestructura que permita ni modificar, ni ingresar, ni tampoco que permita trasladar, es simplemente infraestructura, en este caso servidores, para quienes estén un poco más en conocimiento de tecnología, que lo que hace es resguardar que la información que se va generando se vaya almacenando de manera adecuada.
1: Muchísimas gracias, Adrián, muy gentil por atendernos y por explicarnos esta polémica que se ha generado en torno a la videovigilancia en Quito. 8:13, muy amable, Adrián.
0: Muchas gracias, mi querida Licenia Washington, y un saludo nuevamente a toda la audiencia de Pichincha Universal.
1: Una breve pausa, volvemos.
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1: 8 de la mañana con 14 minutos, 8 con 14 minutos en Punto Noticias de Radio Pichincha. Continuamos con más entrevistas y a esta hora saludamos con nuestro segundo invitado que también nos acompaña en los estudios y se trata de Andrés Obando, especialista en comunicación política. Qué gusto tenerle acá, Andrés, a los tiempos. Buenos días, bienvenido.
2: Muy buenos días, Licenia. Buenos días, Washington. Un saludo también para todo su equipo y para todas las personas que muy amablemente nos están mirando y nos están escuchando.
1: Muy gentil por acompañarnos, Andrés, y yo quisiera preguntarle para iniciar la entrevista, ¿cuál es el análisis que se puede hacer a esta polémica que se ha generado? Conversábamos hace pocos minutos con el concejal Adrián Ibarra y él señalaba que todo se trata de implementar una narrativa, que no hay nada oscuro tras el sistema de videovigilancia porque estaba ya siendo administrado, monitorizado, utilizado por el ECU 911. ¿No? Que es una dependencia gubernamental en la que está supervisada por la propia Policía Nacional, que se utiliza para prevenir los delitos en la capital de la República y en el país en general. ¿Por qué se hace ahora este anuncio de intervención en el sistema de videovigilancia en la capital de la República, simulando lo que ocurrió en Guayaquil? Pero llama la atención que se lo haga en Quito días después de que comienza este proceso de inscripción de candidaturas, de que hay una efervescencia política por estas seccionales anticipadas en las que el gobierno ciertamente va a correr con algunas ventajas que le ha proporcionado la autoridad electoral.
2: Bueno, lo primero que nosotros podemos decir y que yo siempre sugiero tenerlo muy en cuenta en estos momentos es que todos los caminos llevan a las seccionales. ¿Qué quiere decir esto? Que todo lo que pasa en el Ecuador tiene que ver con las elecciones seccionales y ya es desde hace algunos meses. Cualquier decisión que hemos visto, no solo desde el Ejecutivo o desde la función electoral, sino también de otras funciones del Estado, tienen que ver con las elecciones seccionales. Investigaciones desde Fiscalía, Contraloría, etcétera, siempre vamos a ver que tiene que ver mucho con las seccionales. Dentro de esa lógica, nosotros vemos aquí que el gobierno nacional buscó posicionar un mensaje de una situación que no era al 100% la realidad. ¿A qué nos referimos? Según el municipio y después también según el mismo Ministerio del Interior, el objetivo de esta visita del ministro del Interior fue para tener una reunión de articulación para mejorar la seguridad en coordinación entre el municipio de Quito y el gobierno nacional. Una noticia así siempre es buena, porque siempre va a ser bueno que las autoridades se articulen cuando hay enemigos en común de la ciudadanía y del país, como por ejemplo el crimen organizado. Ese era el sentido de la reunión, pero el gobierno nacional comunicó algo que no pasó en la realidad. Comunicaron prácticamente como si hubiera habido un allanamiento, como si hubiera habido una incursión de autoridades para quitarle el control de las cámaras al municipio de Quito y que asuma la Policía Nacional y el Ministerio del Interior, pero con una lógica de, y lo dijo el Ministerio del Interior, con una lógica de que estaban siendo mal utilizadas. Inclusive en el boletín, y esto es algo muy curioso para un análisis técnico de comunicación gubernamental, inclusive comunicación periodística, el comunicado que le hizo público el Ministerio del Interior hablaba en su titular de espionaje. Directamente. Y después habían una serie de párrafos en donde no se menciona una sola vez de nuevo espionaje. Más bien se habla del acuerdo que habían firmado y la reunión que habrían tenido las autoridades del municipio de Quito y las autoridades del gobierno nacional. Es decir, el titular no tenía nada que ver con la noticia. Ese es un error periodístico técnico. ¿Habría sido intencional? Parecería que sí. ¿Por qué? Porque todo el aparataje estatal oficial empezó, desde el presidente de la República, empezó a posicionar el mensaje de que las cámaras estaban siendo utilizadas por el crimen organizado y que habían seis salas de espejos desde donde se habría mal utilizado todo el sistema. Ese era el mensaje versus lo que decía el municipio, que fue una reunión para articular esfuerzos en pro de la seguridad. Entonces, la comunicación que se posicionaba desde el gobierno no tenía que ver mucho con lo que habría en la realidad. ¿Para qué hacían esto? Podemos nosotros tomar en cuenta los acontecimientos pasados en Guayaquil, en Segurepe, la empresa de seguridad del municipio de Guayaquil, en donde el objetivo fue exactamente el mismo, pero ahí sí fue con una dinámica mucho distinta. Ahí sí fue con un allanamiento y con todas las operaciones de las autoridades. Se trató de posicionar exactamente lo mismo. ¿Para qué? el objetivo era, o podría ser, leyéndolo desde la comunicación política estratégica, porque podemos nosotros proyectar escenarios, afectar la imagen directa del alcalde de Quito, Pavel Muñoz. Ese era uno de los objetivos. No era en sí al municipio como tal, era a la figura del alcalde. ¿Por qué? Porque se está lanzando para una reelección.
0: Estaríamos entonces en lo que sería la implementación de dentro de este proceso electoral, porque usted dijo, Andrés, que todo apunta a las elecciones de noviembre. Consecuentemente, esta campaña sucia, se la podría denominar así, que se está implementando comunicacionalmente, ¿le resulta al gobierno un arma efectiva o puede darle los efectos boomerang contrarios? Porque no toda la gente les cree, no les está creyendo inclusive.
2: Lo que usted menciona es muy interesante porque nos da pie para hablar también de un tema muy profundo que tiene mucha relación. El primero es que, creo que ya lo hemos conversado aquí también, que la estrategia de comunicación política del gobierno tiene tres pilares. El primero es la polarización, el segundo es la electoralización y el tercero es la reactividad. Correcto. Hemos conversado en algunas veces de la reactividad, de cómo vemos que el gobierno no planifica y solo reacciona a las situaciones que van pasando. De ahí la electoralización, este es un concepto que maneja el consultor argentino Mario Riorda, que en el que él dice que los gobiernos y la comunicación gubernamental se están destinando hacia la electoralización, es decir, en promesas y prometer constantemente antes de tener resultados. Por eso nosotros, en el lenguaje que utiliza el gobierno, constantemente escuchamos: vamos a luchar, vamos a resolver el problema de salud, vamos a, siempre es a futuro, que esa es la lógica de una campaña. Y de la polarización, porque obviamente le ha resultado ya no tanto como antes rentable la dicotomía entre correísmo y anticorreísmo. El gobierno y el presidente específicamente siempre ha tratado de irse hacia el ala anticorreísta. Y ahí voy al punto que usted nos estaba comentando y que es muy profundo y que es muy interesante también. El anticorreísmo, como se llama este segmento y esta tendencia, antes era muy compacto, es decir, tenía una sola vertiente. Y era muy unido en términos de las acciones y las declaraciones que daba. Ahora se dividió. ¿Y desde cuándo pasó esto? Desde cuando el presidente Daniel Noboa hizo su arremetida contra la Corte Constitucional, que ese yo le he calificado como uno de los errores políticos más importantes del presidente Daniel Noboa, porque ahí fue cuando el anticorreísmo se separó, y se separó porque calificaron al presidente de autoritario. Y dentro de los principios del anticorreísmo, uno de sus leyes es no estar de acuerdo con lo que llaman autoritarismo. Por eso se apartaron. Y en esa misma lógica, ahora en cambio estamos viendo que hay una nueva un intento de posicionamiento a través del nuevo vocero, que es la nueva estrategia de comunicación del gobierno, el nuevo vocero del presidente, que es el secretario de la Administración, Neira. José Julio Neira, hace pocos días publicó un video. Y en ese video prácticamente resume muchos de los casos de corrupción o polémicas que ha señalado el anticorreísmo hacia la Revolución Ciudadana y sus 10 años de gobierno. Sin embargo, a pesar de que fue la misma estructura de recordar todos los casos que pasaron a lo largo de los 10 años, que normalmente se repite bastante en campañas presidenciales principalmente y en segundas vueltas, siempre pasa este como recordación de todos los casos que ha tenido la Revolución Ciudadana o el correísmo o el expresidente Rafael Correa. Aquí está buscándose reconciliar con el correísmo puro, que se le podría llamar.
1: O sea, quiere recuperar esos votantes.
2: Exactamente, pero ya ha habido una reacción, una reacción desde ese anticorreísmo, que prácticamente el mensaje es: no me vengas a engañar.
0: Otra vez con la misma cantaleta.
2: Yo ya no te creo, porque tú quieres instrumentalizar el voto duro del anticorreísmo para tus intenciones electorales. Entonces, la estrategia que está tomando como de tratar de hacerse de a buenas con el anticorreísmo puro, entre comillas, podría no funcionarle, porque el presidente ya ha tomado su propio rumbo, que es, entre muchas otras características, seguir en la línea de lo que The Economist califica a lo largo de las democracias del mundo. El Economist tiene un índice de democracia en donde divide a los países entre democracia plena, democracia débil, régimen híbrido y autoritario. Ecuador desde hace algunos años, no específicamente desde el gobierno, solo desde el gobierno del presidente Daniel Noboa, está en la categoría de híbrido, porque hay varios cuestionamientos a la independencia de la justicia, a la libre expresión, etcétera. Entonces, en esa lógica, el presidente también ha ido perdiendo muchos apoyos de esta corriente que al principio fue uh-huh. uno de las razones por las que ganó en 2025.
1: Ahora, en esa lógica de reconciliarse con este sector del electorado, del anticorreísmo duro, ¿se podría encasillar esta también narrativa o acusación que ha hecho el mismo vocero del gobierno, el señor Neira, en el sentido de que la Revolución Ciudadana es un GDO, que la ex candidata a la presidencia de la República es la representante de los grupos de delincuencia organizada, y lo ha dicho así, directamente, sin ningún empacho, sin mostrar las pruebas que evidencian que sea así, si es que hay un proceso judicial, una sentencia o algo que indique que es así, o cuáles son los nexos, pero la ha relacionado o a la organización política y a sus integrantes con un grupo de delincuencia organizada. Eso fue previamente a ser nombrado vocero gubernamental, pero yo digo, no sé si eso también se encuadra en esa lógica del presidente o del gobierno de querer recuperar ese sector del electorado anticorreísta.
2: Precisamente como usted menciona, es uno de los elementos que el presidente ha tenido muy presente de la polarización constante de los tres puntos que nosotros estábamos diciendo, es uno de los puntos muy importantes, pero aquí también hay que nosotros hacer un análisis técnico de comunicación sobre las palabras y las expresiones, porque si es que nosotros nos damos cuenta, el gobierno, gran parte, hay algunas personas, hay algunos representantes que no lo hacen a esa precisión, pero como usted bien menciona, se habla de la Revolución Ciudadana como un grupo que ha acogido al crimen organizado o que tiene relación con el crimen organizado. No ha habido una, salvo algunas excepciones, señalamientos directos de que la Revolución Ciudadana es un grupo de delincuencia organizada. Hay la palabra de tiene relación. ¿Y por qué se dice estas expresiones? Porque a lo largo de las investigaciones en los años se han dado casos de personas que han sido parte de la Revolución Ciudadana, que ya no están, pero que tienen relación en casos investigados que tienen que ver con el crimen organizado. Entonces, el uso de las palabras ahí también ha sido muy específico. Grupo político relacionado o que alberga al crimen organizado, pero no directamente diciéndolo como parte del crimen organizado. Y eso tiene también una lógica legal, porque el decirlo como estamos nosotros planteando de directamente ya podría inclusive acarrear delitos de falsas acusaciones. Entonces, ahí también nosotros vemos que el gobierno sí tiene una estrategia de legal también a través de todas sus declaraciones y a través siempre del uso de supuestos. Es decir, se posiciona el delito y no una investigación. Uh-huh. Pero a través...
1: Se posiciona el supuesto y no la investigación.
2: Pero muchas veces, a pesar de que se utiliza ese lenguaje supuesto de investigación, se posiciona el delito. Hablábamos del comunicado del Ministerio del Interior. Uh-huh. Ahí se hablaba directamente de espionaje. Pero cuando las diferentes autoridades hablan en medios de comunicación, siempre utilizan la palabra presunto e inclusive hacen una inflexión para bajar el volumen y la connotación. El supuesto espionaje. Hasta en esas formas nosotros nos damos cuenta de que hay una estrategia legal.
1: También. Ahora, esa estrategia le va a generar resultado, y le pregunto esto tomando en cuenta que no solo para ese sector del electorado, sino para la ciudadanía en general es demasiado evidente la forma como se está llevando a cabo este proceso para las seccionales, ¿no? Hemos visto en el camino cómo se han dejado o se han bloqueado algunas organizaciones políticas con cualquier pretexto, con supuestos infracciones que a otras organizaciones políticas se les perdona o ni siquiera se les observa. Con presiones también en el ámbito judicial a magistrados que deciden aplicar el derecho bajo sus consideraciones y que resultan ser sancionados y en fin, una serie de cosas que evidencian este deterioro de la democracia y esta construcción de un enemigo interno.
2: Precisamente, el gobierno en sí y ADN y el presidente tienen un mapa electoral muy complejo esta vez. Yo siempre recomiendo que en comunicación estratégica y en comunicación política estratégica, pensemos desde mensajes públicos y objetivos. Es decir, ¿cuál es el objetivo detrás de la estrategia de comunicación? ¿Qué mensajes se envían y a qué públicos? En esa lógica, el presidente de la República y ADN tiene varios públicos potenciales votantes y segmentos electorales. Hay el segmento de la Revolución Ciudadana o anticorreísmo, digo los más grandes que no son los únicos, el segmento del anticorreísmo, el segmento moderado, que este es muy importante y yo siempre suelo resaltar, el público que no se identifica ni con el correísmo ni con el anticorreísmo, que tiende a quitarle la emocionalidad un poco a la política, ponerle un poco más de racionalidad, pero también hay un grupo que es el que le apoya al presidente, que yo esto siempre voy a subrayar, el novoísmo no existe como, entre comillas, corriente o ideología, no existe el novoísmo, existe un grupo grande de funcionarios públicos o de grupos de poder que han ido migrando de presidente en presidente. Si nosotros nos damos cuenta, gran parte de personas que están en el gobierno del presidente Daniel Noboa han estado en otros gobiernos, uh-huh, y van a apoyar al presidente que esté, independientemente de si es que es el presidente Daniel Noboa, si es que es el presidente Guillermo Lasso, si es que era el expresidente Lenín Moreno, siempre van a apoyar al presidente que esté. Entonces no es una ideología como tal. De hecho, esto es un dato interesante, nosotros como correísmo no es que lo empezamos a hablar desde el 2006, desde el 2007 o desde la constitución del 2008. Analíticamente empezamos a hablar del correísmo desde el 2015 más o menos, cuando ya había pasado un tiempo de proceso y de resultados y de acciones y de reacciones, que ahí ya podíamos analizar y decir, hay una corriente muy fuerte de ecuatorianos que tiene una aprobación y un seguimiento muy profundo y pasional hacia el expresidente Rafael Correa. Pero fue después de mucho tiempo. Ahora estamos cerca de 3 años de gobierno. Inclusive ustedes recordarán que se hablaba del lasismo, que ahora ya no se habla más. Claro. Entonces no existe específicamente este segmento. Pero ahora, el presidente tiene que ver en su estrategia de comunicación política cuáles son los públicos y cómo leen sus mensajes. Hablemos el ejemplo de la sala de espionaje, de la presunta sala de espionaje del municipio de Quito. El segmento del correísmo de la Revolución Ciudadana lo rechazó tajantemente, basándose en los datos de que era una reunión de coordinación, no era un allanamiento, no era una imposición, etcétera. Ese fue el argumento. El segmento moderado puede estar de acuerdo con ese argumento porque hay racionalidad. Hay pruebas de que era una reunión y no era un allanamiento, es decir, no se contó la verdad al 100%, se la trató de encuadrar específicamente en algo.
1: Se mintió.
2: No sé si podríamos decir se mintió, pero se dijo verdad,
1: es
2: la media.
1: Si dice una autoridad que vamos a allanar y no es un allanamiento, es una
2: mentira.
1: Se habló
2: de espionaje. Se habló de espionaje. Uh-huh. La palabra allanamiento es la que yo le utilizo para dar un contexto de lo que se entendió, pero se contó una verdad a medias porque uh-huh, era una reunión y se dijo que era una incursión para tratar de evitar el espionaje en las cámaras del EQ911. Ahora, aquí, en el segmento anticorreísta, tampoco es el que le apoya al 100%, porque uh-huh, tienen sus lógicas de este mensaje del gobierno no va acorde a los actos que está realizando, entonces sigue siendo desde un punto de vista inclusive desinformativo. Uh-huh.
0: Uh-huh. Ahora, el discurso en comunicación política, y usted no me va a dejar mentir, tiene que ser cuidadosa y estratégicamente elaborado, se supone. Y entonces lo que yo me pregunto es cómo la mentira puede calar en ese mensaje, en esa estructura planteada para referirse a la ciudadanía y convencer o no a la colectividad, porque puede ser esta la mentira, puede ser un estilo de gobierno, pero por ejemplo las últimas 3 mentiras del régimen son tremendas: tema medicinas, tema Progen, tema combustibles, etcétera, etcétera. La ciudadanía está todavía en ese umbral, digamos, de no superar, de que le mientan y le mientan todos los días y se convence.
2: Bueno, lo que usted menciona tiene sus consecuencias, uh-huh, y la hemos estado viendo en los índices de aprobación del presidente Daniel uh-huh Noboa y de la credibilidad del gobierno en su conjunto. No podemos decir, y esto técnicamente se lo estudian todos los gobiernos, de que las decisiones no tienen consecuencias y de que cuando hay una falta de coherencia, que es decir, lo que es, yo digo no pasa en la realidad o lo que yo prometo no se cumple, tiene sus consecuencias. El presidente actualmente, si hacemos un promedio, que es lo técnicamente adecuado entre las encuestas que hay en la opinión pública, tendría un apoyo entre el 25% y 30%. Pero en el 2024 llegó a tener más del 80%. Claro. Es decir, una baja tan radical en tan poco tiempo es por alguna razón. Y esa razón en gran medida, y entre otros segmentos de población como los que estábamos hablando del anticorreísmo puro, uh-huh, tiene que ver con la incoherencia de lo que dice el régimen versus lo que pasa. Un ejemplo muy pequeñito, los cortes de luz. Tuvimos varios años o varias ocasiones específicas en las que nos dijeron no va a haber cortes de luz. Y había cortes de luz. E inclusive voceros oficiales, recordaron ustedes, claro, sí, que hablaban incluso de sabotajes. Y eso ya no tiene coherencia en la realidad y eso afecta. Ahora, desde la comunicación política, ¿se ha utilizado en algunos gobiernos, en algunas campañas, la mentira? Por supuesto.
0: Claro, es un estilo de hacer gobierno, ¿no?
2: Hay consultores que trabajan en esa línea, yo nunca voy a estar de acuerdo con esa línea, pero claro que hay consultores que trabajan en esa línea de manipulación, aprovechándose de la misma polarización, porque uh-huh. un elemento de la polarización es que trata de intensificar una situación psicológica que es el sesgo de confirmación. Y el sesgo de confirmación es lo que nos hace a nosotros creer algo más porque queremos creerlo que porque sea verdad.
0: Ahí cabría también el tema este de la inoculación del miedo y por ende el silencio.
2: Tiene mucho que ver en la polarización, porque la polarización, de hecho, hay campañas, y esto es algo muy, muy interesante que usted está planteando, y lleva una reflexión, que normalmente cuando uno diseña una campaña se basa mucho en los problemas de la ciudadanía para proponer las soluciones y comunicar esas soluciones en una campaña. Eso es lo estándar. Y de ahí se acopla mucho de la personalidad de los candidatos, poner mucha creatividad, etcétera. Pero aquí, en un tema muy específico, es que ahora, en los últimos años y en las últimas elecciones, por la polarización, no se ha enfocado en las soluciones, o el candidato no habla de las soluciones frente a los problemas. Los candidatos hablan de quién tiene la culpa de los problemas. Uh-huh. O sea, se toma los problemas que tiene la ciudadanía, pero no se hace una campaña propositiva de solución, sino de señalamiento de culpas. Y eso en una sociedad polarizada puede llegar a ser efectivo y nosotros hemos visto que en algunos casos funciona para ciertos candidatos que logran ganar elecciones o al menos tener gran segmento de la población en votos basándose en la polarización.
1: Ahora, ¿eso le podría dar resultado ahora al gobierno en el sentido de que no le puede echar la culpa a otros de los casos de corrupción que se han dado en la actual administración? Mire lo que señaló ayer el señor Calero en el caso Proje, claro, que entregó una versión de 22 páginas y que la fiscalía no la ha tramitado.
0: No toma en cuenta.
1: No la toma en cuenta. Él dice que él quiere hablar, que le han dado condiciones diferentes a las de otros investigados en este caso, le exigen a él, pese a tener orden de prisión, que vaya y venga y haga su versión presencial, y a la señora que está en España le dan la posibilidad de hacerlo por Zoom. Entonces sí hay como diferencias en el tratamiento procesal que se ha dado en este caso, y hay mucha información allí que no se ha dado trámite. Entonces la gente le queda pues la duda de este tema, ¿no? De quiénes son todos los responsables, si son los que están procesados o si son los que no se han tocado. ¿Le sirve al gobierno todavía el decir que no, que su lucha contra la corrupción es fuerte, que él no tiene la culpa, que los otros son los que tienen la culpa?
2: De nuevo, mencionando lo que usted hace ahorita, puntualización, es un panorama muy complejo el que tiene el gobierno para estas seccionales en términos electorales, porque inclusive vemos que el último proceso inmediato lo perdió, que es la consulta popular. Es decir, el presidente no viene con un muy buen impulso electoral. Tiene algunos cuestionamientos como los que usted menciona y muchos más, pero el Ejecutivo hemos visto que, de nuevo, esto es lo que yo suelo repetir, no podemos seleccionar de que, o no podemos decir directamente de el presidente influye en la justicia, el presidente en esto, porque no tenemos pruebas específicas, no tenemos alguien que declare que eso es así, pero lo que sí podemos decir es que hay decisiones que coincidencialmente siempre benefician al oficialismo, desde muchos segmentos y desde muchas funciones, la electoral, la función judicial, siempre hay decisiones que casi a más del 90% favorecen al oficialismo. Y ahora, este es un punto muy importante, vendrán más cosas.
0: Claro.
2: La campaña Quito, puede cambiar.
0: Ahora, permítame esto, porque no me puedo quedar callado sobre este tema. ¿Usted cree que le puede funcionar al gobierno esta justificación tan burda, por ejemplo, en el caso de las medicinas, de que las medicinas no llegan porque no pudieron traducir unos documentos? ¿Todavía le puede funcionar? ¿La gente les va a creer?
2: Es muy
0: porque
2: complejo.
0: Si no, se están equivocando de la estrategia totalmente.
2: Es muy complejo, Washington. ¿Por qué? Porque también la política del siglo XXI y de cuarto del siglo XXI es muy compleja, porque no es como en los años 90. Uh-huh. En los años 90, si es que un gobierno decía algo cuestionable, si organizaba a los medios de comunicación o se alineaban los medios de comunicación, no se hacía réplica y la ciudadanía no lo conversaba. Uh-huh. Ahora es una dinámica totalmente distinta por las redes sociales. Una situación como esa crea cuestionamientos que pueden calar en muchas personas y les hace sentido, especialmente, por ejemplo, en el segmento moderado.
0: Claro.
2: El segmento moderado, más allá de la polarización, puede llegar a tener una lógica de No entiendo cómo se habló en el 24 de mayo de con bombos y platillos de una estrategia de traer medicinas y ahora nos dicen que se ha demorado mucho por una cuestión de traducción.
0: Se puede imaginar.
2: Ahí la primera, digamos, conclusión es hay un problema con los funcionarios, es decir, no están haciendo su trabajo, no cumplen el nivel que deberían tener para realizar una ejecución de un plan así. Es algo de no tienen las capacidades. La otra es, puede haber mala intención, es complicado porque en una situación tan difícil sería una torpeza que no se agilicen estas situaciones. Entonces, frente a esos escenarios, normalmente gran parte de la ciudadanía podría decir, hay una falla de los funcionarios, deberíamos tener mejores funcionarios. Uh-huh. Y eventualmente esto siempre se hace señalamiento hacia las autoridades directas y siempre escala hacia el presidente, porque el presidente es el que escoge su equipo.
1: Andrés, usted decía que la campaña va a cambiar. ¿Qué puede pasar en este factor de la electoralización? Lo dije perfecto, pensé que no me iba a salir. ¿Qué puede ocurrir? ¿Por qué puede cambiar la campaña? Y se van a enfocar, yo digo, ¿no? Tomando en cuenta lo que usted señalaba antes del tema de la comunicación política sobre el caso en Quito específicamente, ¿se va a dirigir esa electoralización o esos ataques o esa campaña o la estrategia, como se le denomine, hacia Quito?
2: Aquí lo que nosotros podemos decir es que una campaña puede cambiar todo. Y pongo un ejemplo muy claro. Antes de la primera vuelta del 2023, no creo que haya habido muchas personas que decían que el presidente actual, Daniel Noboa, iba a pasar a la segunda vuelta. Así de incertidumbre pueden crearse en las campañas y los resultados pueden ser distintos a los que se cree. Uh-huh. Entonces una campaña puede cambiarlo todo. Aquí nosotros lo que hemos estado viendo es que hay una lógica, de nuevo, hay una lógica de favorecer hacia el movimiento oficialista perjudicando las candidaturas no solo de opositores, sino también de candidatos o movimientos que disputan electorado con el gobierno. Porque han habido arremetidas no solo contra la Revolución Ciudadana o el correísmo o las organizaciones afines, sino también con organizaciones que se puede decir que el gobierno lucharía votos en común. Uh-huh. Entonces, desde ahí nosotros tenemos ya una lectura. Ahora, en la campaña, viene una etapa muy compleja, que es la de la calificación de las candidaturas.
0: Claro.
2: Y ahí vamos a ver, por ejemplo, el caso de Quito, el alcalde Pavel Muñoz inscribió su candidatura. Ahora viene el proceso de que validen esa candidatura.
0: Claro, las impugnaciones y todo eso, ¿no?
2: Exactamente, a ver si es que hay impedimentos. Y ahora mismo nosotros hemos escuchado al gobierno en su conjunto decir que van a haber investigaciones para descubrir si es que hubo o no hubo espionaje en las cámaras de el ECO 911. Ahí ya tenemos una idea de por dónde podrían ir los hilos para presentar una potencial impedimento para la presentación, en este caso, por ejemplo, del alcalde Pavel Muñoz. Eso puede pasar con muchos otros candidatos.
0: Y en Guayaquil permítame una pregunta. También. Fiorería y Casa ha dicho que va a lanzarse a la alcaldía de Quito. Esto también puede cambiar el panorama político y confrontarle al gobierno.
2: Todo dependerá de cómo terminen los candidatos y las candidaturas. Esa es la primera etapa que estábamos comentando, como usted bien menciona. Y de ahí la campaña en sí. Porque, ojo, en la campaña en sí no solo hace campaña el candidato. En este caso, el gobierno va a hacer campaña desde su lógica de, por ejemplo, inauguración de obras, de bonos
1: de
2: a diferentes...
1: bonos a los jóvenes.
2: O muchas situaciones
0: así. Seguir mintiendo.
2: Que es una
1: sí se
2: forma,
1: vuelven bastante creativos.
2: Que es una forma de hacer campaña. Uh-huh. También puede estar aquí, como hemos visto, otras funciones del Estado. Que hayan investigaciones en medio de la campaña.
1: Ya lo anunció además el fiscal, ¿no? Fue absolutamente claro en decir que hay investigaciones contra autoridades seccionales que están en marcha, ni siquiera van a empezar, están en marcha.
2: Y eso es hay que decirlo también, que hay muchas autoridades a nivel seccional que tienen indicios clarísimos de corrupción y que estamos viendo que están haciendo esas investigaciones y que están yendo a la justicia, pero lo que también se ve es que hay un direccionamiento. Debería ser contra todas las autoridades, inclusive las afines al gobierno, porque hay muchos perfiles, inclusive de asambleístas del gobierno, que tienen claros indicios de corrupción que no han tenido investigaciones. Ahí ya se nota también ese desequilibrio. Entonces, de nuevo, todo lo que pase aquí en el país tiene que ver con las seccionales. Todos los caminos llevan a las seccionales.
0: Sí, señor.
1: Interesante, Andrés. Y ya para cerrar, en el ámbito nacional, más allá del tema electoral, ¿cómo mire usted El tema de la, usted se señalaba cómo ha bajado la aceptación, la credibilidad del presidente de la República. Estamos viendo cómo se anuncian medidas en el ámbito de la seguridad, se anuncian medidas en el ámbito de la salud, se anuncian medidas en una serie de situaciones de crisis que estamos enfrentando, pero esas medidas finalmente no se concretan. Este desgaste que tiene el presidente de la República, ¿usted cree que se va a mantener, se va a ahondar o se tiene alguna forma de recuperarse si no hay una gestión que lo acompañe?
2: Todo depende del presidente, y en esto es un criterio desde la comunicación política y desde la asesoría de comunicación política, de claro que hay una forma de mejorar sus números y su aprobación y su credibilidad, que haya una estrategia mucho más agresiva de cumplir la palabra. Si el presidente dice vamos a tener medicinas en un mes, tienen que haber las medicinas en un mes. Si es que el presidente dice tenemos todas las herramientas para que no haya cortes de electricidad, no tienen que haber cortes de electricidad, es un trabajo en conjunto. Y también el presidente, tal vez en algunos momentos ha sido muy impulsivo en sus declaraciones, que inclusive ponen apuros a todo su gabinete. Eso también puede ayudar mucho, tener más pausa en las decisiones y en las declaraciones. Es decir, hay formas de mejorar la aprobación. Esto es como cualquier ser humano, porque el presidente también es un ser humano como nosotros. Si nosotros queremos mejorar nuestra credibilidad, es simple, tenemos que hacer lo que decimos que vamos a hacer, porque si no lo hacemos, nuestro entorno nos va a perder credibilidad, no nos va a creer y vamos a perder aprobación. Es como cualquier interacción humana.
1: ¿Y un vocero de la naturaleza del señor José Julio Neira le favorece o no a la gestión gubernamental?
2: Va muy al estilo.
1: Tomando en cuenta las polémicas que ha levantado durante la trayectoria en sus diferentes cargos, ¿no?
2: Va muy al estilo que ha estado acostumbrado y diseñado desde la presidencia de la República. Porque si es que nosotros pensamos en los anteriores voceros que ha tenido Carondelet, son en la misma línea. La primera palabra y la ley que utilizan es la confrontación. Siempre tratar de confrontar. De hecho, el nuevo vocero, en la primera entrevista que tuvo en un gran medio como de televisión,
1: le ataca al medio.
2: Atacó al medio. Eso es algo muy de confrontación. Entonces, es la misma línea que ha tenido, por ejemplo, la anterior vocera, Carolina Jaramillo, los anteriores voceros, en su momento José de la Gasca, en su momento el embajador, actual embajador Arturo Félix. Siempre ha sido con esa misma lógica de confrontación. Funcionaba cuando tenía un anticorrupción más compacto y apoyos mucho más uniformes, pero en la segmentación que se está haciendo actualmente puede ser solo perjudicial para intereses, si es que ese es el interés del gobierno, de mejorar la aprobación del presidente y mejorar también la credibilidad.
1: Muy gentil, Andrés, muchas gracias por estar acá y por explicarnos estos temas, muy amable.
2: Muchas gracias a ustedes y que tengan todos un gran día.
1: Lo propio para usted, para Andrés Sobando, especialista en comunicación política, que ha estado con nosotros. 8:45, una pausa, regresamos.
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1: Son las 8 de la mañana con 46 minutos. Vamos a nuestra última entrevista aquí en Punto Noticias. Está con nosotros Gerardo Tipán, vocero del Frente Unido de Prestadores Externos del Instituto Ecuatoriano de Seguridad Social. Bueno, están exigiendo los prestadores precisamente el pago de una millonaria deuda. Y quiero comenzar esta entrevista dándole la bienvenida y también poniéndole en su análisis una inquietud. Ustedes están preocupados por la deuda a los prestadores, pero los afiliados estamos preocupados por la deuda a los afiliados. 33 mil millones de dólares nada más y nada menos le debe el Estado ecuatoriano a los jubilados y jubiladas y a todos los afiliados. Bienvenido.
2: Muchas gracias, buenos días y primero muchas gracias por recibirnos y hacer eco de este reclamo que lo estamos haciendo un frente de prestadores que nos sentimos en cierta forma olvidados y vulnerados en el cumplimiento de un acuerdo que nos rige actualmente, que es el Acuerdo Ministerial 140. Como usted bien lo menciona, y eso es importante informar a la ciudadanía, nuestro reclamo se basa exclusivamente a un fondo que está contemplado dentro de la ley y dentro de la normativa del IES, en el cual el 5.71% del presupuesto o de lo que nosotros los afiliados aportamos mensualmente al IES debe ser y está destinado para este tipo de prestaciones médicas, lo cual no va a influir y no tiene por qué influir en las asignaciones presupuestarias para los jubilados. Eso es importante que la ciudadanía lo conozca y sobre todo el afiliado, porque a veces se tiene de pronto la mala interpretación de que esta deuda que tiene el IES con un grupo de prestadores no va a afectar a sus jubilaciones o algo similar, y no es así. Es importante aclarar esta situación.
3: Doctor, buenos días, les saluda Licenia. ¿Cuánto asciende la deuda que mantienen con ustedes y en qué medida ese anuncio del gobierno de que entre diciembre del 2025 y julio de 2026 del presente año se ha transferido 647 millones a los prestadores externos del IES es verdad? ¿Se ha transferido esos recursos? ¿Cuál es la deuda que al momento mantienen con ustedes?
2: Bueno, muchas gracias. Y justamente la importancia de que la comunidad sepa y sobre todo el afiliado, que es el que podría resultar tristemente afectado si en algún momento los prestadores llegamos ya a una iliquidez tal que ya no nos permita seguir operando, es que el Estado, o en este caso el IES, dentro de sus estadísticas internas contempla solo lo que ya tienen auditado. Lamentablemente la auditoría se ha convertido en el cuello de botella de todos los prestadores, que ha frenado la real situación y no tienen con certeza o no les da de pronto los números reales que nosotros tenemos dentro de nuestras estadísticas. Aparentemente, le hablo de nuestra realidad, no tenemos auditados más de un 30% de todos nuestros procesos enviados. Por eso es que venimos arrastrando deudas desde el 2023, 2024, 2025, 2026, porque solo hemos recibido auditorías parciales. Hablo particularmente en mi caso, 2024 auditado solo hasta el mes de marzo, 2025 dos meses por auditar, noviembre y diciembre, 2026 auditado solo hasta el mes de marzo. Entonces, bajo esa premisa, por supuesto que dentro de su contemplación de sus datos que ellos tienen, por supuesto van a decir que estamos casi al día, cuando la realidad no es esa. La deuda con los prestadores actual, bajo nuestras estadísticas, ya supera los 1.400 millones de dólares. Sin embargo, aquí es importante entender, estamos de acuerdo y no podemos tapar el sol con un dedo. Ha habido asignación de pagos en el mes de diciembre, se hizo posterior a una acción que tuvimos que hacer nuevamente los prestadores externos de salud y levantarnos, elevar nuestra voz, y nos escucharon las autoridades de ese momento. Y si bien es cierto, ha habido un desembolso importante, pero también hay que ser claros y también hay que decir la verdad completa. ¿A qué años correspondían esos pagos? Fueron pagos del 2023 hacia atrás, que estaban adeudando a muchos prestadores. Por favor, o sea, seamos claros, digamos las cosas con total transparencia.
3: ¿Del 2023 al 2026
2: hacia atrás,
3: no hay nada?
2: No hemos recibido pagos. Se acordó, recibimos en ese momento la expectativa de que íbamos a conformar mesas de trabajo con el fin de garantizar que el proceso o las alternativas que nos pueda dar el IES para cumplir con todos estos meses que tenemos atrasados se vayan viabilizando, pero lamentablemente quedó en palabras.
1: Permítame preguntarle algo que he escuchado a muchos ciudadanos, más que todo, ¿no? Ser prestador del IES es un buen negocio. Y dicen, bueno, ellos sabían a lo que se metían, porque la crisis del país, etcétera, etcétera. Entonces, en ese juego, digamos, de opiniones, ¿ustedes van a seguir arriesgándose o les tocaba arriesgarse?
2: A ver, yo quiero hablar, no puedo en este caso tomar la realidad de otros centros. Posiblemente otros centros lo consideren así. Complemento lo que usted me preguntó anteriormente. El IES debería también transparentar a quién está pagando. ¿Sí? Porque de esos 600 y pico millones de dólares que hace referencia el IES, los mayores beneficiarios son los grandes centros. Y no estamos en desacuerdo con eso. Entendemos que hay prioridades, Junta de Beneficencia, Solca, dializadoras. Pero ¿qué pasa con los otros centros que estamos dando esa atención oportuna? Un paciente que está necesitando una cirugía urgente por una apendicitis, una colecdocolitiasis, se lesionó en el trabajo. Nosotros estamos evitando que ese paciente llegue a una enfermedad crónica o al peor desenlace, porque puede llegar a ese peor desenlace, con una atención oportuna, con una atención de calidad. El paciente no tiene que esperar, no tiene que gastar un centavo, ni siquiera en una gasa. Sale con todo, hasta con las medicinas. Entonces, bajo esa premisa, lo hablo a título personal, ¿sí? Hablo por mi centro. Nosotros, cuando decidimos ser parte del IES, como el único centro de tercer nivel del sur de Quito, fue porque contamos con infraestructura, porque contamos con los medios, no solo tecnológicos, científicos, contamos con un gran grupo de seres humanos, de científicos, de médicos, que están aportando a la sociedad y al IES en este caso, con sus conocimientos y dando esa atención oportuna. Tristemente, no lo enfocamos estrictamente desde el lado de negocio, desde el lado de servicio. Esa es nuestra vocación, eso es nuestro sentir humano. Pero también hay que entender que todo requiere recursos para poder
1: para funcionar.
2: El agua, la luz, la electricidad, los permisos, el mismo IES, para poder emitir una factura nos exige que estemos al día con el IES. O sea, por Dios, el IES nos debe, pero para poder cobrar necesitamos estar al día con el IES. Entonces, entendamos que no es estrictamente como un negocio, como muchos lo han catalogado. No puedo hablar más allá de lo que no conozco, pero lamentablemente se ha evidenciado desde nuestro conocimiento que lamentablemente hay ciertos centros a los que sí, efectivamente, nunca les faltan los pagos.
3: ¿Y entonces,
2: posiblemente para ellos sí es negocio, pero no hablemos.
1: Pero entonces hay preferencias.
2: Lamentablemente, hay esta discrecionalidad en los pagos, lamentablemente, por eso estamos acá. Imagínese, dígame.
3: Doctor Tipán, ayer realizaron ese plantón, ¿han tenido alguna respuesta por parte de las autoridades respecto a esta deuda de 1.400 millones de dólares? ¿Han tenido alguna oferta de que ya les van a pagar, cuándo y cuánto les van a pagar, por un lado? Y usted decía que estaban haciendo todos los esfuerzos para no caer en la iliquidez. ¿Cuánto tiempo más pueden aguantar este ritmo para evitar caer en esa iliquidez y suspender definitivamente estos servicios?
2: Muchas gracias. Bueno, efectivamente fuimos recibidos por el señor Magíster Plaucio Zarzosa, que entiendo es el subdirector nacional de aseguramiento del Instituto Ecuatoriano de Seguridad Social. Se comprometió en revisar nuestros casos, nuevamente, porque ya hemos tenido un par de acercamientos más en donde hubo el mismo discurso, el mismo ofrecimiento, y lamentablemente no se ha concretado. Exhortamos al señor Magíster Plaucio Zarzosa a que cumpla lo ofrecido. Nosotros no estamos en un plan hostil, no estamos en un plan beligerante, al contrario, estamos buscando soluciones de la manera más pacífica. Somos un grupo de profesionales, no nos hemos formado para salir a las calles, a hacer escándalo, todo eso. Es un tema que nos ha tocado hacer, motivados y obligados por la situación en la que nos encontramos. Tristemente, todo este tiempo, sostener 2 años las atenciones de un flujo tan grande como es el IES, de un grupo tan grande de afiliados que no puede solventar la atención a la misma institución pública ni el mismo IES, y para lo cual los prestadores externos estamos dando ese apoyo súper fuerte a la salud, a la red de salud pública, ha sido bastante oneroso para nosotros. Hemos tenido que endeudarnos, vender a veces hasta patrimonios propios con el fin de sostener este contrato. En ese escenario, vuelvo y repito, ¿cómo se puede considerar esto un buen negocio si es que alguien habla de negocio? El por qué a veces nos toca renovar los contratos, porque tristemente la única manera que nos tomen en cuenta para los pagos es mantener un contrato vigente. Entonces esto se vuelve un círculo vicioso, lamentablemente, y esto.
1: ¿Pero a qué se abocarían entonces? Es decir, a ya dejar de hacer, de prestar esos servicios.
2: Algunos prestadores, y me incluyo, ya no lo vemos como una alternativa de continuar. Es muy penoso porque...
3: ¿Han tenido que rechazar pacientes y que han sido ya derivados?
2: Lamentablemente no rechazar, pero sí bajar las atenciones. Ejemplo, las casas de medicamentos, en nuestro caso los contrastes intravenosos y de resonancia magnética son costosos. Pero tristemente las casas comerciales ya no nos prestan, ya no nos dan crédito. ¿Por qué? Porque corren el riesgo de que al ser prestador del IES no les podamos pagar. Entonces se ha generado ese mal criterio a nivel general y sobre todo en el sistema financiero, que escuchan IES y definitivamente nos cierran las puertas. Entonces, con este antecedente, ¿qué nos toca? Sacar de nuestros propios fondos, sacar de nuestra liquidez para poder sostener este tipo de atenciones. Y lo hacemos con gusto, lo hacemos con cariño, porque esa es nuestra vocación, pero de eso no vivimos. Imagínese reemplazar solo lo más álgido del área de resonancia magnética, en la cabeza fría que nos toca reemplazar cada 3 años. Eso nos cuesta más o menos $250,000, que nos toca desembolsar de donde no hay, porque si el equipo se para puede ser catastrófico. Que un paciente no tenga una atención oportuna, no sea diagnosticado de una apendicitis oportunamente para ser operado, es inconcebible, porque estaríamos atentando hasta contra la vida. Nuestros equipos deben estar calibrados, deben estar en constante mantenimiento, deben estar funcionando de manera adecuada. Todo eso cuesta. El personal, tenemos que contar con personal altamente calificado, profesionales competentes. Todo eso cuesta, pero lamentablemente, vuelvo y repito, ha habido una asignación de recursos, pero el mayor porcentaje se está asignando a los grandes centros. Pero el resto de prestadores pequeños jugamos un papel importantísimo, inclusive ahorrándole al mismo IES. ¿Cuánto le cuesta a un paciente que no fue operado en una apendicitis y que llegó a hacer una sepsis? ¿Cuánto le cuesta cada día en una terapia intensiva? Pero si es atendido oportunamente, como lo hacemos los prestadores de salud en el día a día, es operado, no llegó a un nivel crítico, salió en un buen estado de salud, con una recuperación de 24 a 48 horas, por supuesto que le estamos ahorrando mucho dinero al IES.
3: Si hablamos de porcentajes, doctor Tipán, ¿qué porcentaje han tenido que disminuir las atenciones? ¿Y hasta cuándo van a poder operar así?
2: En mi caso y del grupo de agremiados que tenemos en nuestro frente, sí hemos bajado entre un 30 y 40% las atenciones. Lamentablemente ya no nos queda otra opción. ¿Por qué? Porque los empleados tienen que comer, todo el personal tiene que comer. Aquí es muy importante, desde el señor o la señora que realiza la limpieza hasta la alta gerencia. Todos necesitamos los recursos para poder sostenernos. Particularmente hubo un escenario en el cual nosotros atendíamos los pacientes 12 horas diarias, de lunes a lunes, ¿sí? Pero tristemente ya se volvió insostenible, esto ya no lo podemos seguir manejando. Y poco a poco se van reduciendo las atenciones, porque nos toca buscar alternativas de cómo equilibrar nuestra economía. Y eso es importante dejar claro. ¿Quién se responsabiliza cuando al afiliado que está pagando al día, que trabajó toda su vida para tener una atención de calidad, le tengan que decir nuevamente, no le podemos atender o su cita está para después de 30 o 60 días? Es inadmisible. La institución privada, los prestadores, hemos minimizado sustancialmente los tiempos de espera para las atenciones. Las hemos hecho con todo el esfuerzo, respetando el acuerdo y el contrato que firmamos basados en un acuerdo ministerial 140. Sin embargo, estamos esperando y en base a la reunión que tuvimos el día de ayer, hay buenas expectativas y, al contrario, aplaudimos y esperamos que todos los esfuerzos que están haciendo por mejorar y dejar una trascendencia para la mejora en el sistema de la red de salud pública y con los prestadores se concrete de manera eficiente. Sin embargo, seguiremos en la lucha porque lamentablemente ya es el tercer ofrecimiento que no se ha concretado.
1: Correcto.
3: Ojalá sea el último, ojalá se concrete, doctor Tipán. Ojalá sea así. Muy gentil por atendernos y por explicarnos cómo está la situación ahora mismo de este grupo de, de empresas, de profesionales que están dando una mano al IES y sobre todo a los afiliados y jubilados de la entidad, que son los principales damnificados de esta situación.
2: Serían los principales perjudicados, tristemente, en este escenario de llegar allá no poder operar. Lamentablemente nos estamos dirigiendo hacia eso.
3: Muy gentil. El doctor Gerardo Tipán, vocero del Frente Unido de Prestadores Externos del Instituto Ecuatoriano de Seguridad Social, que ha estado con nosotros. 9:02, nos despedimos.
1: Así es, señoras y señores, muchísimas gracias. Nos vemos al mediodía.
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Muy, muy, muy, muy, muy buenos días, queridos amigos, amigas. Qué gusto acompañarles esta mañana. Ya estamos aquí en las Warmis desde 95.3 FM, 94.5 en el noroccidente de la provincia. ¿Cómo están? Cuéntenos a través de nuestras redes sociales y nuestra transmisión Radio Pichincha Multimedia. También estamos en Facebook, en X, donde quiera. Si quiere encontrarnos, nos va a encontrar porque aquí están las Warmis. Y bueno, hoy que es jueves 13 de agosto de 2026, vamos a empezar.

ustedes, como siempre, compartiendo excelentes recomendaciones. Hoy no es la excepción, hoy vengo a hablarles de salud, que es básico, ¿no? Es muy importante tener en cuenta el tema de nuestra alimentación, porque el 90% de nuestras enfermedades pueden ser controladas solo a través de la manera en cómo nos alimentamos. Lamentablemente, nosotros podemos pensar que nos estamos alimentando de una manera correcta, porque de pronto hacemos todo lo que el doctor nos dice al pie de la letra, cocinamos de una manera súper saludable, cocinamos en casa, cocinamos sin mucha sal, sin muchos condimentos, sin tanto aceite, pero no entendemos el por qué todo nos hace daño, ¿no? Comemos algo y sentimos un bombazo en el estómago, nos duele la barriga, nos llenamos de gases con facilidad, se nos hincha el estómago, y a esto, Sofi, hay enfermedades que durante años de años no nos han dado tregua, como la gastritis, úlcera, el colon irritable, y inclusive ya lo hemos como que normalizado, ¿no? O sea, ya fuimos al médico, hicimos el tratamiento al pie de la letra, ya deberíamos estar bien, pero como no ocurre nada, seguimos con lo mismo, entonces empezamos a culpar a lo que está a nuestro alrededor. Culpamos muchas veces al tema de la edad, otras veces al tema del estrés, inclusive culpamos a los mismos alimentos. Hoy les quiero decir que el problema puede estar en dónde preparamos los alimentos, en esas ollas, ¿no? Que las ollas parecen inofensivas, parecen hasta que les tenemos un montón de cariño, pero no nos engañemos, estas ollas de aluminio, sartenes de teflón, pueden ser justamente una bomba de tiempo para nuestro organismo. ¿Por qué? Porque si usted cocina en ollas de desechables, como es el aluminio y el teflón, lo que va a suceder es que estos materiales desprenden millones de toxinas, metales pesados, gases tóxicos que se mezclan con su cuerpo y básicamente estamos intoxicándonos, ¿no? Estamos intoxicándonos con plomo, con metales pesados y obviamente vamos a vivir enfermos porque nos intoxicamos de una manera silenciosa, de una manera paulatina y lamentablemente de una manera mortal. ¿Cuál es la solución? Los doctores nos recomiendan un solo material que es el acero. El acero no se oxida, el acero no se daña, es altamente duradero y 100% esterilizable. 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Porque nuestra misión es bajar los índices de mortalidad en el país. 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

0: 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Yo le hago esta reflexión. La próxima vez que usted vaya al médico y le solicite el doctor un examen de sangre, pídale que le diga, por favor, qué porcentaje de toxinas y metales pesados tiene usted en su cuerpo. Usted se va a ir para atrás. ¿Por qué? Porque en la vida se va a imaginar que el porcentaje de metales pesados o de plomo que usted tiene en su cuerpo sea tan alto. Por eso son muchas de las enfermedades. Nosotros nos enfocamos solo en las enfermedades gastrointestinales, pero la verdad es que nuestro cuerpo esté intoxicado por metales pesados afecta a todo nuestro organismo, a nuestro sistema nervioso. El Alzheimer y el Parkinson están ligados directamente por los metales pesados, los dolores de cabeza, las migrañas, la pérdida de memoria, la falta de concentración. Hoy es justamente una de las causas, es por los metales pesados. Así que no esperemos a que sea demasiado tarde. Hagamos un cambio ya, busquemos soluciones ya. Porque tenemos que prevenir antes que lamentar. 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Y esa es la pregunta que yo siempre les hago, ¿no? ¿Su sartén de teflón tiene todavía teflón? El 90% de las personas me dicen, no, ya no tiene teflón. Exacto. Entonces, ¿qué es lo que pasó con ese teflón? ¿Se desprendió cuando usted cocinaba y usted se comió eso? No nos olvidemos que el teflón y el aluminio son materiales porosos. Es decir, si usted pudiera ver bajo un microscopio, por ejemplo, usted va a notar, se va a asustar, porque es como una esponja, ¿no? Tienen unos huecos diminutos que a través de estos huequitos salen todos los metales pesados, todas las toxinas, lo malo, ¿no? Que tienen estos metales, y eso va directamente a su cuerpo, porque se mezcla con su comida y usted se está comiendo eso. Entonces seamos conscientes. 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Muchísimas gracias, mi querida Sofi.
1: A ti.
0: Y conmigo hasta la próxima.
1: A ti, un abrazo súper fuerte, querida Marina, y pues a nuestros amigos, amigas que están escuchando, quédense aquí que tenemos más de las Warmies.
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1: Bueno, les planteo primero nuestra pregunta del día de hoy. Las declaraciones de Fabián Calero deberían abrir nuevas líneas de investigación en el caso Progen. Sí, no, no me interesa. Esa es la pregunta que tenemos habilitada en nuestra transmisión de Radio Pichincha Multimedia, también en X e Instagram, si quiere votar. Nuestra agenda para el día de hoy: estará con nosotros la registradora de la propiedad del Distrito Metropolitano de Quito, Lira Villalba. Hablaremos sobre la certificación ISO que obtuvo el registro de la propiedad. También Marta Tuquerres, intentaremos conectarnos con ella, ella es presidente de la UNORCAC, sobre la situación de Cotacachi, ¿no? El fuego avanza y las comunidades luchan por detenerlo. Luis Granja, coordinador comercial del Instituto Superior Tecnológico Superarse, nos va a contar sobre la beca que se ganó uno de nuestros amigos que triunfó en la Ruta del Chocó 2026. Y Fernando Cruz, director y fundador del Encuentro a Cielo Abierto, el Encuentro Internacional de Danza Contemporánea, ya llegó a Quito. Recuerden que es hasta el 15 de agosto. Así es que de esto y más les contaremos en nuestro programa del día de hoy. 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Ahora sí vamos con nuestro tema, nuestro primer tema del día de hoy. El registro de la propiedad del Distrito Metropolitano de Quito recibió por primera vez la certificación internacional ISO 9001-2015, que reconoce la implementación de un sistema de gestión de calidad en sus servicios. La institución asegura que para alcanzar esta certificación, revisó y actualizó procesos junto con los usuarios, simplificó trámites, fortaleció sus sistemas tecnológicos e implementó mecanismos de seguimiento y capacitación. Pero más allá del reconocimiento institucional, la pregunta es: ¿qué significa esto en la práctica para una persona que necesita los trámites, registrar una propiedad, obtener un certificado? Pues bueno, habrá procesos más rápidos, mayor seguridad jurídica. Vamos a conversar esto precisamente con Lira Villalba, ella es registradora de la propiedad del Distrito Metropolitano de Quito. Buenos días, muchas gracias por acompañarnos el día de hoy.
3: Muy buenos días, Sofía, buenos días a todos los oyentes de Radio Pichincha. Muchas gracias de nuevo por permitirnos estar aquí para poder dar a conocer a la ciudadanía lo que viene haciendo el registro de la propiedad, una entidad municipal que está respondiendo con mucho esfuerzo a las necesidades de la gente. Y preciso, es la cosecha de una serie de acciones que se han ido realizando durante este tiempo de gestión, que ahora nos lleva a tener este reconocimiento, esta certificación, que por supuesto lo que significa viniendo de una entidad independiente, de una entidad certificadora internacional, inclusive es un mérito enorme. Luego de más de 200 años de vida del registro de la propiedad y 15 años particularmente particularmente en la gestión municipal, obtenemos esta certificación de calidad, la ISO 9001 es una certificación de calidad y por supuesto es un proceso o es el resultado de una auditoría exhaustiva de mesas de trabajo, de evaluación de nuestros sistemas, de nuestros productos, del personal, de los procesos que se vienen llevando dentro del registro de la propiedad que pues ha permitido que esa auditoría resulte exitosa y finalmente nos entreguen esta ISO de calidad. Atreverse a ser auditados es un uh-huh. es una decisión fundamental que deben pues las instituciones por el bien de los ciudadanos y por corresponder a la confianza que los ciudadanos nos entregan, pues hacerlo, y tomamos esa decisión, pero por supuesto tuvimos que trabajar mucho para poder implementar un sistema de calidad, para poder, pues les había contado también en este espacio, nosotros hicimos manuales en diciembre del año pasado, creamos manuales con la participación además de nuestros usuarios, participaron los gremios, abogados, notarios, el sector financiero, los constructores, todos quienes son, nuestros usuarios más numerosos de alguna forma, que de manera colegiada pudieron participar en estos encuentros, y recogimos también las impresiones de las mediciones de satisfacción de los usuarios para poder pues responder a través de nuestros manuales en eso. Hemos hecho un camino largo esto de los manuales, también cambiamos los formatos de nuestros productos registrales, hablábamos de eso también en algún momento, estos productos registrales eran incomprensibles, ahora tienen una estructura, obligan a los funcionarios a que tengan mayor claridad y precisión en la determinación de los datos. Hicimos una serie de cambios, por ejemplo, en los sistemas registrales, hemos modernizado varias de nuestras aplicaciones, fortalecido nuestra protección de lo que tiene que ver con la información en varios sentidos, no solamente con la adquisición de respaldos de digamos los equipos para el respaldo de la información, sino también siendo pioneros como registro de la propiedad en el sistema de protección de datos personales. Estamos con una implementación muy avanzada y también generando conocimiento. Hemos hecho una serie de eventos, uno reciente, donde pudieron participar varias entidades para reflexionar sobre la importancia de la protección de datos personales, mucho más en la sociedad actual. Hemos caminado muchísimo también en la formación de nuestro personal. Uh-huh. Nuestro personal que no había sido formado, digamos, oficialmente, recibieron un curso hace más de 5 años, sin embargo, no ha habido una formación continua, actualización de conocimientos, y por supuesto le apostamos con mucha fe a la Escuela Registral que no solamente está formando de manera continua a nuestros funcionarios, sino que además abrió sus puertas para formar a los usuarios, y hemos tenido ya 5 generaciones de usuarios digamos con su certificado de participación en la Escuela Registral. Uh-huh. Esto nos ayuda a fortalecer los conocimientos, evitar errores en el ingreso de trámites, errores tanto de los usuarios como de los funcionarios. Así que hemos trabajado durísimo por este tema. Abrimos el registro de la propiedad, por ejemplo, para el tour registral. Los estudiantes de los colegios están visitándonos mes a mes para conocer cómo funciona. Entonces, fortalecemos ciudadanía, fortalecemos a nuestros usuarios, pero también hemos fortalecido nuestra estructura interna para mejorar la calidad, unificar criterios y responder de la mejor manera a la ciudadanía de Quito.
4: Es que es importante decir que además una certificación ISO no se sostiene luego por sí sola, no es que te la dan y nunca más tienes que responder sobre los procesos o cómo estás llevando a cabo la gestión. Para sostener precisamente esta certificación, ¿qué se necesita? Además, para la ciudadanía, ¿qué significa? ¿Es una garantía de que las cosas se van a hacer mucho mejor, de que los trámites se van a realizar, como usted bien dice, con menos errores, uh-huh. de manera más rápida, que van a poder realizar al final del día? ¿Qué es lo que van a notar diferente los ciudadanos?
3: Bueno, nuestra estructura de calidad responde a estándares internacionales. Eso es bien importante y eso implica una serie de acciones. Primero, la revisión de nuestros productos registrales. Hemos también implementado una estructura de supervisión dinámica, por supuesto. supuesto, el volumen de los trámites en el registro de la propiedad de Quito es incomparable con el resto del país. Somos el registro que más produce diariamente. Tenemos más de 1.500 certificaciones solicitadas y entregadas y también alrededor de 700, 800 hasta 900 inscripciones diarias. Esto, pues, obviamente no permite una revisión uno a uno del proceso, pero está en el sistema de calidad. Hemos implementado un muestreo suficiente para poder garantizar, pero también garantizar que el producto salga sin errores, pero también garantizar que si existiendo algún tipo de error, puedan obtener una respuesta en los tiempos determinados. Esto se hizo en los manuales, pero además hemos pensado en avanzada de alguna manera, porque sabemos que los manuales puede ser que no contengan todas las orientaciones, las dudas que se van presentando en el día a día de la gestión, y por eso hemos implementado la posibilidad de reforma anual de nuestros manuales para poder ir incorporando lo que puede significar una traba y parte de la reflexión jurídica responsable del registro para poder viabilizar la gestión que vienen llevando adelante. Pero también, pues como usted decía, pues Sofía, en lo que tiene que ver a la certificación, esta no se mantiene por sí sola. Nosotros tenemos que sostener este sistema de calidad que está implementado, tenemos que potenciar y mejorar. Esta certificación no solamente nos convoca a mantenernos estáticos, porque no debemos sentirnos satisfechos con lo ya logrado, completamente satisfechos, sino permanentemente inquietos de seguir logrando más. Y por eso la proyección del registro de la propiedad va hacia caminos importantes. En cuanto a la escuela registral, por ejemplo, nuestro reto es mantener, por supuesto, pero mantener la gestión, pero pues sostener un calendario académico. Además, en poco tiempo más vamos a lanzar ya la plataforma virtual de educación que puede servirle inclusive a nivel nacional a los servidores registrales y a los usuarios. Pero también vamos a avanzar con la concreción, ojalá, de nuevas ISO, nuestra visión hacia largo plazo, no tan largo, pues para el próximo año tenemos previsto también aplicar a nuevas ISO como de seguridad de información y también lo que tiene que ver con antisobornos. Tenemos retos pendientes, algunos que ya han ido avanzando en este año. Por ejemplo, el proceso de automatización, lo saben ustedes, lanzamos ya 2 productos automatizados en el registro, tenemos una meta de lograr 7 productos hasta diciembre y estamos muy avanzados, muy avanzados y con una respuesta muy positiva de la gente. Hemos atendido ya miles de trámites de forma automatizada.
4: Esto es simplificación de trámites y una respuesta en menos tiempo.
3: Exacto, pero no solamente es el tiempo, es la calidad. En una primera fase, efectivamente, nosotros estamos respondiendo, le decía, el volumen de trámites a veces nos complica, pero por ello estamos apostándole también a la incorporación de mecanismos de automatización que ayuden al procesamiento de nuestros servidores, algunos productos completamente automatizados y otros que tendrán la ayuda de la automatización interna para el procesamiento parcial, si se quiere, ¿no? Entonces, estamos visionando hacia eso, a mejorar los tiempos. Estamos con un sistema de calidad, pero también a mejorar la calidad de nuestros productos, la respuesta en relación a ello. Creamos un sistema además de agendamiento de citas en este año, virtuales y presenciales. Esto permite que la gente ya no tenga que venir desde otras ciudades, que muchas veces tienen propiedades en Quito y viven en otras ciudades, profesionales que ejercen en otros territorios también y tienen trámites pendientes, o en parroquias alejadas a la oficina matriz del registro.
4: Y entonces, se ingresa más fácilmente en la web.
3: Exactamente, nosotros somos el único registro del país que tiene sus trámites en línea, completamente en línea, va y vienen en línea, y eso es bien importante. Eso nos ayuda a tener una mayor trazabilidad. Estamos avanzando como municipalidad también dentro de la aplicación de la ciudad. El APP Mi Ciudad tiene también inmersos nuestros servicios. Vamos a incorporar muchas más opciones del registro de la propiedad en eso. Entonces estamos muy entusiasmados avanzando, no solamente sosteniendo lo que ya tenemos, sino avanzando hacia nuevos retos.
4: De manera que una persona ingresa un trámite, sabe exactamente en qué etapa está, cuántos días faltan para que lo entreguen, puede darle seguimiento con todas estas herramientas tecnológicas que han implementado.
3: Actualmente, simplemente con ingresar a la página web y el seguimiento de trámites, ya puede ver la fecha de ingreso, fecha de pago, puede ver si está en procesamiento de amanuense y cuándo sería la fecha fecha tentativa de la entrega. Nuestros protocolos están llevados precisamente a eso, pero nuestros manuales también están determinando obligatoriedad en lo que tiene que ver con cumplimiento de plazos. Así que no solamente son, yo quiero resaltar esto, no es solamente un conjunto de normas, un conjunto de adquisiciones en cuanto a implementaciones se refiere, las iniciativas de la escuela registral, es fundamentalmente el talento humano del registro de la propiedad el que está permitiendo todos estos cambios, funcionarios de hace 30 años, de hace 5 años, funcionarios recientes, pero todos comprometidos y expresando su amor por la ciudad con este ánimo de cambio y de mejora permanente. Así que ese servicio que la gente quiere reflejar, que nuestros funcionarios quieren reflejar, queremos que lo sientan, y como he dicho también en días anteriores en el consejo donde nos entregaron la certificación, nuestro objetivo más importante es que los ciudadanos nos entreguen esa certificación de confianza, que es lo fundamental, lo que nos mueve como registro de la propiedad en la línea precisamente del enfoque del plan de gobierno municipal mejorarle la vida a los quiteños a través de la simplificación de los trámites, de instituciones más modernas, fortalecidas. Así que estamos
4: claro que uno diga, tengo que ir al registro, tengo que hacer un trámite en el registro de la propiedad, y no diga, ya me fregué, sino diga, exacto, voy a ir, me va a responder, voy a sacar el trámite en la web, voy a tener pronto esto, ¿no? Además, el registro maneja información que tiene una enorme importancia patrimonial y jurídica. Ahí también entiendo que hay controles adicionales que existen ahora para reducir estos errores, imprecisiones, documentos relacionados con inmuebles. ¿Cómo se está también manejando
3: esto? Sí, bueno, le manifestaba en primer orden, nosotros tenemos manuales que son de cumplimiento obligatorio. Entonces, el control que establecen nuestros supervisores es revisar que se hayan cumplido nuestros manuales, y en cuanto a lo que no esté expresado, tener un canal único de determinación, un proceso que está clarísimo ahí. El amanuense determina alguna duda o insatisfacción en cuanto al manual, lo traslada al director, el director resuelve o emite la disposición que tiene que ser unificada. Muchas quejas que recogimos y receptamos, porque parte de este proceso ha sido una escucha abierta a la ciudadanía, abierta a nuestros usuarios, que han sido parte o inspiración fundamental de este proceso, y pues se quejaban mucho de que los criterios eran diversos. Puede ser que todavía ahora tengamos algunos casitos de esos, pero tenemos la herramienta para poderlo corregir, para poder determinar la responsabilidad y la respuesta necesaria en relación a lo que necesita la gente. Entonces,
4: usted hablaba de personas que están en otras provincias, entiendo que también ahí abordamos el tema del sector rural, ¿no? Que uno a veces piensa en Quito y dice solamente es Quito la capital, y están las parroquias rurales. ¿Qué mejoras concretas también puede esperar una persona que tiene una propiedad también en las parroquias rurales de Quito y que históricamente pues ha enfrentado quizá mayores dificultades para acceder a los servicios?
3: Bueno, nuestro principal reto institucional es brindarle seguridad jurídica a los quiteños en relación a los patrimonios, y en ese sentido el mayor beneficio es que nosotros hagamos bien las cosas, por supuesto, pero también estamos pensando en nuevos retos para tener mayor acercamiento hacia ese sector rural. Si bien es cierto, ya lo manejamos en línea y esto puede pueden acceder desde cualquier punto, hemos establecido este mecanismo también digital de encuentro. Tenemos previsto también el lanzamiento de nuestros kioscos virtuales para que no tengan que ir al registro para poder consultar algún tema, sino que tengan las opciones de las ventanillas en forma virtual. Estamos pensando en todo, hay un plan modo usuario en marcha, hay un plan comunicacional en marcha, hay un plan de formación en marcha, y pues todo esto converge hacia ese objetivo, darle la mayor certeza, la mayor confianza al ciudadano sobre lo que está haciendo su registro de la propiedad en el Distrito Metropolitano de Quito.
4: Bueno, para finalizar, bueno, y vayamos al ciudadano que nos está escuchando en este momento y que tiene un trámite pendiente, una escritura por registrar, necesita un certificado, ¿qué recomendaciones le daría después de la obtención de esta ISO también para aprovechar los nuevos procesos y los canales para presentar incluso quejas en el caso de que algún servicio pues no considere que pueda ir mejorando, como han construido todo esto también con el apoyo de los usuarios?
3: Bueno, primero a los ciudadanos decirles que estamos permanentemente activos en atenderles tanto en el chatbot que es municipal, tanto en lo que tiene que ver con el call center para poder receptar cualquier duda o inquietud. De igual manera, a través de esos medios pueden agendar citas para resolver los casos complejos que no se entiendan de manera particular. Una recomendación recomendación especial es que se apersonen de sus trámites. Muchas veces confían en terceros que terminan enredando las cosas. Los intermediarios no siempre son buenos. Tienen que, si es que es el caso, por supuesto hay profesionales que se dedican a este tema, pero obviamente hay que estar pendientes de que la verdad sea transmitida. Muchas veces hay usuarios que llegan con quejas del registro que son problemas de procesamiento de la intermediación que existe y eso pues hay que combatir, proteger los datos personales, no entregarle datos personales a gente que no pueda contar con la confianza, proteger los usuarios. Muchas veces les entregan la creación de los usuarios, claves, etcétera, cuidar aquello para que podamos tener el control del asunto y por supuesto recurrir con confianza al registro de la propiedad. No solamente los funcionarios y los canales están activos, las autoridades estamos activas y pueden dar fe quienes han recurrido al registro. Siempre estamos con las puertas abiertas para poder atender a los usuarios en todos los niveles, así que eso es una garantía. Y por supuesto, animarse también a participar en estos procesos de formación ciudadana que estamos haciendo. Haremos un congresillo intensivo de gestión inmobiliaria en materia registral también en poco tiempo, así que estén pendientes de nuestras ofertas académicas que también son absolutamente gratuitas y fortalecen la ciudadanía, el conocimiento y el acceso también a los servicios públicos. Así que nada más que pedirles el acompañamiento necesario, sus observaciones son para nosotros oro puro, porque cuando nos retroalimentan podemos saber dónde corregir, y es importante que la ciudadanía nos haga saber sus opiniones. Como les decía, más allá del certificado ISO 9001, la certificación de confianza de la ciudadanía es nuestro medidor de satisfacción más importante.
4: Muchísimas gracias a la registradora de la propiedad del Distrito Metropolitano de Quito, Lira Villalba, que nos acompañaba hoy en este espacio de las Guarmis. Vamos a hacer una pausa, ya viene Gaby Cruz y tenemos otros temas también para abordarlos junto a ustedes.
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4: Seguimos con más de nuestro programa y muy preocupados por la situación de Imbabura. El incendio forestal que afecta al Parque Nacional Cotacachi-Cayapas continúa activo y ya deja una afectación preliminar de unas 700 hectáreas. Esto según el Ministerio del Ambiente y Energía. El fuego avanza en los sectores de Quiroga e Italquí, mientras bomberos, militares, guardaparques y cientos de comuneros trabajan para contener las llamas en medio de fuertes vientos y una geografía que es de difícil acceso. La preocupación va más allá, por supuesto, de la superficie quemada. El fuego avanza por las laderas del volcán Cotacachi, amenaza fuentes de agua, ecosistemas muy sensibles. Hemos visto imágenes de animalitos pues, que han resultado afectados, mientras las comunidades participan directamente en las labores para intentar controlar la emergencia. Además, pues recordemos que Cotacachi ya enfrentó un incendio forestal de gran magnitud en 2025, por eso esta emergencia pues, plantea también preguntas pregunta sobre la prevención, la capacidad de respuesta del Estado, la protección de estos territorios y para conocer qué está ocurriendo directamente en la zona, cómo están viviendo esta emergencia las comunidades, qué hace falta para controlar el incendio. Conversamos ya con Marta Tuquerres, presidenta de la UNORCAC. Está con nosotros a través de llamada telefónica porque nos decía que muy temprano ya se movilizaba pues al terreno. Marta, muchas gracias por darnos esta entrevista. Queremos conocer cómo está la situación, que nos actualice. El fuego ha seguido avanzando, se ha logrado controlar en algunos puntos. ¿Cuáles son actualmente los sectores más comprometidos?
12: Bueno, muy buenos días que nos están escuchando por este medio. Agradecer que se dé este espacio de vocería a las organizaciones. Y sí, es lamentable lo que estamos viviendo. Hoy justamente tenemos un reporte de que más de 760 hectáreas han sido lamentablemente afectado por este tema de la quema, en la cual justamente se termina todo el ecosistema que las comunidades ya por años y siglos se ha tratado de conservar y proteger, y lamentablemente hay estos casos que se nos pasa de las manos y un tema muy complicado para el sector de las comunidades de Cotacachi. En ese sentido, nos hemos activado las comunidades pertenecientes a la organización UNORCAC y también con el directamente con el municipio de Cotacachi a través del cuerpo de bomberos, y en ese sentido hemos hecho un trabajo en equipo, coordinación. Y sí, mencionar que más de 500 comuneros son quienes están en primera línea realizando este combate de apagón del incendio.
4: Cuando escuchamos 760 hectáreas parecería un número, pero ustedes que están viendo en territorio, ¿qué representa esta magnitud del incendio? ¿Qué zonas están siendo más golpeadas?
12: Bueno, en realidad sí, justamente los números no representarían mucho, sino más bien el todo este entorno de la conservación, porque justo está en la reserva Cotacachi Cayapas, una zona protectora y una zona de un parque ecológico que siempre se ha manejado dentro del tema de la reserva ecológica, en el tema turístico, en el tema de la fauna, ecosistema ecológica que se ha mantenido, ¿no? Y entonces en este tema, con estas afectaciones, lo que hacemos es el desequilibrio total de todo este ecosistema. Y una de las cosas más fuertes para nosotros como comunidades es la afectación de los ojos de agua que están justamente ahí en estas zonas, y son las que están dando este tema de la del consumo, tanto para el tema de las comunidades y para la zona población urbana. Entonces, por ese motivo, para nosotros ha sido una afectación muy fuerte esta afectación que se ha contemplado, y por eso la activación y el llamado que se ha hecho para todas las comunidades y comuneros, y por ese motivo se han dado cita horas desde el día lunes a partir desde las 4 de la tarde. Estamos activados con día y noche, no hemos parado, y en ese sentido creo que es importante resaltar el trabajo que han hecho en nuestras comunidades.
4: Sin duda, los comuneros están en primera línea, como usted nos dice, más de 500 comuneros, junto, entiendo, a bomberos y militares. ¿En qué condiciones están trabajando? Porque ustedes dicen están en primera línea, nuestra preocupación es si tienen las herramientas, si es que están protegidos, si tienen el apoyo necesario para combatir el incendio.
12: Bueno, justo el día martes tuvimos una mesa en la cual estuvieron participando algunas instituciones del gobierno, justamente con el gobernador, y una de las cosas que nosotros como organizaciones manifestamos es que tenemos toda la capacidad humana en la cual está dando la respuesta directa en la línea del combate. Sin embargo, este tema de no hay este tema de las herramientas necesarias para poder trabajar. Nuestras comunidades han salido con sus asadones, con sus machetes, hasta sarcar, con este tema de la fumigación, con bombas de fumigación. Han hecho algunas herramientas desde nuestro conocimiento, desde la parte agrícola que han manejado. Esas herramientas también han sido utilizadas para este tema de apagar el incendio. Y dentro de eso ha sido el cuestionamiento de que las instituciones del gobierno deberían fortalecer estas herramientas, y lamentablemente no hemos tenido mayor activación. Más bien hemos tenido apoyos de otras instancias, tanto privadas, de organizaciones y colectivos, que se han sumado por este tema de poder sumar y generar estas herramientas. En ese sentido, estamos con activados para los compañeros. Hemos solicitado estos visores transparentes que les permita proteger los ojos, que es una de las afectaciones muy fuertes por el contacto de del fuego que se está realizando. Hemos tenido algunas quemaduras leves y por eso medicamentos en cremas cremas que sean utilizados para para estas afectaciones. Hemos solicitado igualmente algún tema de medicamentos como paracetamol, ibuprofenos, algo básico que podamos tener. En ese sentido, la comunidad, la población se han activado. Agradecerles por este medio también, que hemos tenido este apoyo muy importante. Igualmente, nuestras compañeras mujeres nos hemos activado también para realizar el tema de la cocina, una minga de cocina también, en la cual hemos hecho las ollas grandes para nuestros compañeros que puedan por lo menos llevar un agua con tostado, que es lo que más dentro de nuestra cosmovisión comunitaria es lo que sostiene a las comunidades, a nuestra gente que está en este combate durante todo este tiempo que hemos estado permanecido en el cerro de las faldas de Mama Cotacachi.
4: Es que opiniones hemos visto que dicen así como se movilizaron con todo el equipo y maquinaria durante el paro a Imbabura, pues ojalá y el equipo y la maquinaria que movilice ahora el gobierno, pues permita apoyar las labores que realmente se necesitan, ¿no? Frente a esta emergencia con este incendio. Usted nos decía que están abiertas vías y canales para que la ciudadanía pueda colaborar. No sé si acá en Quito tienen pues alguna organización que está facilitando que puedan llegar esas ayudas para nuestros hermanos comuneros que están ahora mismo en primera línea.
12: Bueno, en realidad no hemos tenido ningún punto de concentración, sin embargo, hay algunos compañeros que se han activado y nos están haciendo llegar estas ayudas, y las ayudas directamente hemos estado receptando con el colectivo de unas comisiones de jóvenes que se han activado para realizar los kits, también para realizar, como mencionaba, en el tema de la cocina, en el tema de poder acudir desde el sitio que estamos hasta donde están los compañeros, porque en realidad lo que requieren es más líquido, tanto para el tema del apagón como también para el consumo. Entonces, en ese sentido, y sí hemos cuestionado al señor gobernador, en la cual hemos mencionado, así como a las organizaciones nos tienen hostigado, nos han bloqueado hasta las cuentas, como cosa que nosotros nos activamos de alguna manera, y las otras temas también. O sea, en septiembre y octubre vimos cómo los helicópteros de aquí estaban día y noche. Acá, en ese sentido, sí debería por lo menos priorizar una para que esté dando el tema de revisión y el estado de cómo deberían estar. El día de ayer llegó una, pero entiendo que por el clima, y lamentablemente sí es una zona muy complicada, en donde el clima no lo permita, y por eso también se ha expandido el tema del fuego y ha sido muy complicado el tema de poder controlar también. Entonces hay algunos factores climáticos que en realidad sí han sido complicados hasta para nosotros mismos, y poder arriesgar mucho a nuestras comunidades también. Hemos solicitado que todas las indicaciones sea también coordinado con el cuerpo de bomberos para no generar algún tema de eventualidades también con nuestros comuneros que están ahí permanentemente.
4: A día de hoy el viento continúa igual de fuerte. Entiendo que esto dificulta el control de las llamas, ¿no? Es muy difícil además llegar a estos puntos donde está el fuego. Ahí usted me contará un poco más, ¿no? Oficialmente se conoce ¿qué provocó el incendio? ¿Las comunidades tienen alguna información o indicio sobre cómo se originó?
12: Bueno, siempre hay esta duda de si fue provocado o pasó algo, ¿no? En esa situación sabemos que el punto donde inicia es por el sector de la parroquia de Imantag, el sector de Morlán. Es lo único que tenemos como información así acertada. Pero es una zona muy complicada también en que pueda ingresar a alguien. Entonces, por eso siempre surge esta duda desconoceríamos, ojalá pudiéramos tener una investigación adecuada y determinar qué mismo sucedió con esta afectación que estamos en este momento. Al mismo tiempo, desde el día de ayer, igual en la tarde, ya tuvimos otro reporte que en la zona de Imantag, en la parroquia de Imantag, en las comunidades cercanas a la comunidad de Piñán, que es otro sector alejadito al cantón Cotacachi de la zona andina, también ya tenemos puntos de incendio en la cual también nos toca activarnos. Entonces, uh-huh. en ese sentido, estamos en este momento con las comunidades activándonos para todo este proceso que se nos ha presentado en este momento.
4: Hablamos, y como menciono, Marta, hablamos sí, de una zona mira. Que ya sufrió un incendio de magnitud el año así pasado, es. ¿No? ¿Qué se hizo además después de aquella emergencia para prevenir que algo así volviera a ocurrir? Porque algo falló.
12: Sí, bueno, de nuestra, creo que cada, no sé, hay muchos cuestionamientos, bueno, posteriormente se determinará también, pero sí es importante determinar que hay zonas muy complicadas uh-huh. Y ahí es donde la pregunta surge también, el por qué y cómo es que surgen estos incendios. Entonces, en ese sentido, es para nosotros también como comunidades tener estas, obtener esta información. Sin embargo, bueno, pues las investigaciones también no avanzan, no determinan y quedamos en que pasó este incendio, las comunidades se activaron y esperando que nuevamente retornen el ecosistema uh-huh. adecuadamente, que eso también demora, no es de un día para otro, cuántos años tendrán que surgir así nuevamente es. Para que pueda nuevamente retornar sus, su sistema ecológico que lamentablemente en este momento se ha determinado.
4: Bueno, usted hablaba de las fuentes de agua amenazadas también, ¿qué podría ocurrir si el incendio continúa avanzando? De momento ustedes tienen agua, ¿pueden contar con agua de calidad en este momento?
12: Bueno, en ese sentido, por eso es que las comunidades se han activado en su totalidad. Hemos tratado y justo ya el día de ayer logramos hacer una evacuación en la zona que estaba un poco de riesgo. Ahora está en otra zona, la parte derecha de las faldas de Mamacotacachi, uh-huh. en la cual hay un pico fuerte y esa es otro de los puntos que estamos en este momento tratando de hacer el apagón. Es sorprendente porque también hay un tema que ya se genera un lugar, un sitio, se genera el apagón, pero después de una hora, dos horas, nuevamente enciende el fuego. Entonces, uh-huh. Es un poco complicado de entender cómo va el fuego, esta energía del fuego, no comprendemos cómo se está reactivándose, pero es un tema que ahora lo estamos manejando, por eso nos toca uh-huh. esperar un buen tiempo en la zona donde se apagó, esperar por lo menos un buen tiempo y continuar con el apagón. Así porque es. Si no se hace de este doble trabajo, el fuego continúa. Entonces, por eso es que los primeros días no se logró evacuar adecuadamente y por eso motivo ahora, entre ayer y hoy, se está realizando este trabajo, esta labor de esta manera, con las recomendaciones también, en conjunto analizando con las instituciones de emergencia que se han activado también.
4: Marta, usted nos hablaba de que hay comuneros que han sufrido heridas también, que han recibido quemaduras, porque definitivamente estar ahí y sin las protecciones necesarias es bastante riesgoso, pero también hemos visto imágenes muy dolorosas de animalitos que algunos han podido ser rescatados. No sé si es que ahí la comunidad también se ha activado, si es que el Ministerio del Ambiente, alguna institución está acogiendo a los animalitos que se han podido rescatar.
12: Bueno, el Ministerio de Ambiente está gestión de riesgos, está la Dirección de Riesgos, Seguridad de Cotacachi también, la Prefectura de Imbabura también se han activado, sí se han activado las instituciones de alguna manera con el tema del sistema de monitoreo y también generar los puntos estratégicos en la cual se puede determinar los ingresos y salidas de los comuneros. En ese sentido uh-huh. se ha coordinado y se está activándose de manera un poco adecuado también. Permitiendo también tener esta seguridad de qué puntos podría ser los más adecuados también para que los comuneros puedan estar ingresando, porque hay sectores con peligros, los altiplanos o los terrenos no son tan, son tan sensibles en la cual nosotros sí debemos tener precaución para ingresar. Y uh-huh. las recomendaciones que siempre se está previendo es que no vayan solos, no acudan solos, sino en grupo y antes de ingresar siempre solicitar el permiso a nuestra uh-huh. Pachamama y a nuestra mamá Cotacachi para que así como están ingresando puedan también retornar a sus hogares y encontrarse con la familia. Eso es lo que también hemos solicitado, porque hay que ser muy conscientes y sabios también, no podemos ingresar a un territorio que desconocemos, y más bien hay que solicitar el permiso respectivo para poder estar en estas zonas también.
4: Uh-huh. Nada más para finalizar, Marta, por favor, si nos puede ayudar con algún número de teléfono, porque hay personas que nos están preguntando cómo poder hacer llegar donaciones, y no sé si es que desde la organización, desde UNORCAC, tienen algún número de teléfono al que se pudieran contactar.
12: Sí, bueno, en este momento les puedo compartir el número 098-12-80-448. Es la compañera que está encargada en la parte logística, en la recepción de cualquier ayuda que se está realizando. Y en este caso también los puntos de como centro de acopio está el tema del Jambi Mascari, un lugar reconocido también del Cotacachi, del terminal de Cotacachi más atrasito.
4: Y ¿podemos repetir el número?
12: El 098-12-80-448.
4: Perfecto. ¿Y nos decía un punto más?
12: Sí. Y el punto de centro de acopio es el sector o lugar más conocido, Jambi Mascari, de la UNORCAG, y está atrás del terminal de Cotacachi. Uh-huh. Y por hoy día vamos a hacer un centro de acogida y de poder acoplar un centro también de comida y todo en la comunidad de Topo, en una zona igualmente muy cercana a la zona donde están afectados, en la cual vamos a estar necesitando igualmente personas que puedan tener esta voluntad de ayudar en el tema de elaboración de kits, o a su vez también en el traslado hasta las zonas donde requieren nuestros comuneros en el tema de hidratación, el tema de comida, de alimentación. Entonces, eso estamos solicitando. Perfecto. En este momento, más activarnos en ese sentido. Muchas veces dicen, ¿en qué puedo ayudar? A veces no pueden ingresar porque son zonas muy complicadas. El tema del humo, el tema de las afectaciones mismo es complicado, y siempre lo que se solicita es que las personas que deseen y tengan esta voluntad vayan con mucho cuidado, y si no están en las condiciones físicas, en pocas palabras, no se arriesguen. Sí, muchas no gracias. Se arriesguen, y tenemos uh-huh. mucha voluntad, sabemos que hay mucha gente que quiere sumarse a este proceso, pero sí hay que también uno medir si tenemos esta valentía de poder llegar y soportar todo esto, y podemos hacerlo. Caso contrario, hay otras formas también de apoyar, como menciono, estamos realizando kits, estamos haciendo traslados de los kits también, y generando este tema de una minga comunitaria en la preparación de alimentos. Eso es más que todo que les puedo informar.
4: Muchas gracias, querida Marta, un abrazo fuerte para usted, para todos los comuneros, para toda la comunidad que está activa, como siempre, con esa lógica de minga, de apoyarse unos a otros y de entender que lo que está pasando en la naturaleza, en esta reserva, involucra la vida, no solamente de los habitantes de la provincia de Imbabura, de Cotacachi, sino de todo nuestro país e inclusive del mundo, ¿no? Porque estas son fuentes de agua, en este caso, para Cotacachi, para diferentes lugares de nuestro país también. Así es que, pues bueno, hay una actualización, se dice que son casi 1,000 hectáreas ya afectadas, es decir, pues es algo muy duro, muy potente y doloroso también. Así es que les invitamos a ustedes, amigos, amigas, si quieren colaborar, el número que nos daban es el 098-12-80-44-8. Marta Tuquerres estaba con nosotros, ella es presidenta de la UNORCA, que está activa la comunidad, pues tratando de solventar también esta situación con respecto al incendio en esta zona. 9:58, vamos a volver enseguida con más de las Guarmis.

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1: Y desde este sábado se inician los trabajos de rehabilitación vial en la Ruta Viva. Dianita Dávila está con nosotros y conversó con el gerente del EMOP y un vocero de la MT para conocer cómo se llevará a cabo esta obra vial.
2: Mucha atención a quienes circulan por la Ruta Viva, pues desde este sábado 15 de agosto iniciarán los trabajos de rehabilitación vial por parte de la empresa metropolitana de obras públicas. Este trabajo se realizará por algunas fases, así lo manifestó el vocero de la Agencia Metropolitana de Tránsito, quien también indicó cómo serán los operativos para facilitar la circulación vehicular. Pues de los tres carriles, por ejemplo, dos se inhabilitarían y además en horas que se consideren pico también habrá un contraflujo. Escuchemos precisamente la información que nos brindó.
3: Tres tramos de intervención, los mismos que se encuentran a la altura del kilómetro 6 hasta el kilómetro 10. Cabe señalar que si bien estos tramos están dentro de este sector, pues no son consecutivos. Es decir, por ejemplo, primero van a trabajar el primer tramo que inicia en el sector de Intervalles y va hasta la altura de la calle Jaime Salvador. Ese es el primer tramo. Terminan ese tramo y van al siguiente tramo. Para lo cual, la dinámica del trabajo es la siguiente. Van a estar cerrados dos carriles en el sentido de Quito hacia el aeropuerto y se va a mantener habilitado un carril. Asimismo, procederemos con la apertura de las puertas emergentes que el personal de la EMOP va a habilitar y de esta forma se habilitará un contraflujo. De las rutas alternas que nosotros recomendamos, especialmente si se va a dirigir hacia el aeropuerto, es tomar la vía, la interoceánica o también conocida como Osvaldo Guayasamín, o también tiene la opción de ir por la Simón Bolívar hasta la Pana Norte y luego tomar Coyax.
2: Es un trabajo que demorará más allá de 120 días, así lo manifestó también el gerente de la empresa de obras públicas, quien nos indicó cómo van a ser estos tramos que se intervendrán.
4: Son cinco tramos, cada tramo tiene aproximadamente 500 metros. Iniciamos en este, donde usted nos ve aquí parados, en la 2 de agosto, conocida como Intervalle, hasta la Jaime Salvador. Y luego seguimos con cinco tramos más. Ahora vamos a iniciar el 15 de agosto con el tramo 2, que es este.
2: ¿Más o menos cuánto tiempo consideran ustedes que les va a tomar ese trabajo?
4: 125 días los cinco tramos.
2: ¿Esto significa que más o menos para noviembre?
4: Sí, más o menos noviembre, diciembre estamos terminando. Primero vamos Quito-Valle y después Valle-Quito, regresamos.
2: ¿Se plantea tal vez hacer también una, arreglar como la vía de lo que va hacia Quito?
4: Existe el tramo 1, que es el tramo 1 donde la Simón Bolívar inicia para la Ruta Viva, pero ese por fases hemos iniciado desde la fase 2.
2: ¿Ese todavía no sería?
4: No, ese sería el último. Iniciamos con el tramo 2, tramo 3, tramo 4 y luego estaría el tramo 1, que es el inicio de la Simón Bolívar, y el tramo 5, que es en el Puente del Chichi.
2: En este inicio de clases también lo recomendable es que reduzca la velocidad. Van a permanecer aquí los agentes metropolitanos de tránsito prácticamente durante el día y la noche mientras duren los trabajos, sobre todo porque es una vía de alta velocidad y estos trabajos podrían hacer que se generen algún siniestro de tránsito, por lo que se recomienda bajar los niveles de velocidad, manejar con precaución y también estar atentos a las redes de tanto de la Agencia Metropolitana de Tránsito como del municipio de Quito, donde se informará cómo avanzan estos trabajos. Es lo que les podemos informar. Continuamos con ustedes.
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1: Ya está Gaby Cruz con nosotros, mi Gaby, bueno, para tratar varios temas.
5: Así es, buen día mi Sofi, buen día amigos y amigas de las Guarmis de Radio Pichincha. Y bueno, queremos también hablar acerca de nuestra ruta del Chocó, la recordamos igual, del esfuerzo que fue llegar a esa meta en esta segunda edición. Y bueno, quienes llegaron también tienen una recompensa, ¿no?, que va más allá del deporte. El ganador de esta competencia recibió una beca de estudios, esto del Instituto Superior Tecnológico Superarse, como parte de los incentivos que acompañaron esta edición organizada por Radio Pichincha.
1: Así es, esta iniciativa buscaba también reconocer la perseverancia y al mismo tiempo convertir un logro deportivo en una oportunidad de formación profesional, ¿no? Así es que está con nosotros Luis Granja, él es coordinador comercial del Instituto Superior Tecnológico Superarse. Y pues bueno, muchas gracias por acompañarnos. Comencemos por la noticia que nos trae hoy. El ganador de la Ruta del Chocó recibió ya esta beca de estudios. ¿Qué significa también para Superarse entregar este reconocimiento y qué incluye concretamente esta beca?
6: Por supuesto que sí, muy buenos días con todos. Para nosotros como Instituto Tecnológico Superarse, por supuesto es importantísimo apoyar al deporte, porque nosotros creemos y consideramos que la educación no solo se construye desde las aulas, sino también desde estas experiencias precisamente que les enseña perseverancia, trabajo, esfuerzo y dedicación. Y por supuesto nosotros desde la educación técnica, tecnológica, queremos fomentar y apoyar para que sigan también realizando este tipo de carreras, por ejemplo, que son importantísimas. Es la segunda edición de la Ruta del Chocó, que por supuesto es un aliento y un impulso también para el turismo en el noroccidente de la provincia de Pichincha. Entonces nosotros felices de apoyar esta gran iniciativa.
5: Uh-huh, y bueno, conocer si es que el ganador podrá escoger entre algunas de las carreras, cuál prefiere o cómo es también esta entrega de este beneficio y si es que cubre en su totalidad la carrera.
6: Claro que sí, te comento, al 100% cubre, sí, la beca. Puede elegir entre cualquiera de nuestras carreras. Nosotros tenemos más de 13 carreras, sí, en el instituto. Todas las carreras obviamente están orientadas a la actualidad, sí. Todas las carreras tienen un gran espacio y campo laboral. Te comento, nosotros ahora también como Instituto Tecnológico Superarse tenemos la doble titulación, en la cual nuestros estudiantes en tan solo 2 años pueden obtener 2 títulos de tercer uh-huh. nivel, ya con registro en la CENESID, bueno, ahora el Viceministerio de Educación. Entonces es totalmente abierta esta beca para que pueda elegir en cualquiera de nuestros campos y se pueda desarrollar de la mejor manera.
1: Bueno, ¿cómo lo tomó el ganador? ¿Con qué ilusión, con qué espíritu acoge también esta beca?
6: Te comento, Sofía, el ganador estuvo feliz, muy emocionado, porque parte de esto también del deporte es que ellos tienen esta iniciativa de siempre superarse, ¿no? Como dice la palabra de nuestro instituto, de siempre querer más cosas. Y ustedes saben que para construir el éxito no es cuestión de suerte, sino es cuestión de preparación, de perseverancia, de estudiar también en este caso. Entonces estuvo muy feliz. Ahora ya estamos viendo en qué carrera se va a encaminar, nosotros como siempre asesorando de la mejor uh-huh. manera para que pueda encaminarse en la carrera correcta y por supuesto aprovechar al 100% de esta beca.
5: Justo le iba a consultar eso, ya acerca del Instituto Superarse, cómo también trabajan con la vinculación de los estudiantes, también con el sector productivo una vez que ya culminan sus carreras.
6: Por supuesto que sí, eso es un tema muy importante para nosotros.

0: nosotros tenemos más de 13 carreras, uh-huh. ¿ya? Entonces hemos llevado a cabo proyectos de desparasitación, por ejemplo, en las carreras de enfermería veterinaria con los animalitos. Hemos llevado también a cabo proyectos como el censo de los animales para conocer en qué condiciones se encuentran ellos en cada uno de los lugares rurales que te comento. Entonces nosotros siempre estamos trabajando y buscando estas oportunidades en cada una de las comunidades también para llegar un poco más allá con el campo de la educación y nuestros estudiantes puedan conocer de primera mano las necesidades que tenemos para que ellos se puedan enfocar precisamente en cada uno de sus proyectos.
1: Cuando uno piensa en estudios, piensa que las carreras deben ofrecer soluciones también a la sociedad, ¿no? Deben estar 100% relacionadas. Hoy ustedes, ¿qué modalidades de estudio ofrecen? Una persona que trabaja, que vive fuera de Quito, que tiene otras responsabilidades, ¿puede estudiar en Superarse? ¿Qué alternativas tiene para hacer?
0: Les comento, algo importantísimo de nuestra formación es que nosotros contamos con modalidades híbridas y en línea que les permite estudiar desde cualquier provincia del país. Ya nosotros tenemos estudiantes de Galápagos, de Orellana, de Loja, de Imbabura, de todas las provincias del país, porque la educación es en línea, ya ellos pueden estudiar desde sus espacios. Esto también te permite un ahorro increíble, porque en este caso lo puedes hacer desde casa. Y te ahorra ciertos gastos, ¿no? Como es movilización, alimentación, en muchos casos tienen que salir también a las ciudades, entonces esto se vuelve un poco más costoso. Con nosotros, con nuestras plataformas que son espectaculares, que son bastante didácticas, que son bastante amigables también, ellos pueden desarrollar de la mejor manera sus estudios y, como te comento, con esta modalidad híbrida y en línea, fomentamos también la parte práctica, ¿sí? Que se lo realiza, por ejemplo, una vez al mes. Y la educación de manera sincrónica, en vivo con el docente, para que ellos puedan percibir de la mejor manera toda su formación.
2: Listo. Bueno, Luis, muchísimas gracias por acompañarnos esta mañana. 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Muchas gracias, Luis.
0: Muchísimas gracias a ustedes y gracias por este espacio. 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
1: Muchísimas gracias, pues seguramente hay muchísima gente interesada también, sobre todo para los más jóvenes, ¿no? Que están buscando una oportunidad de estudio y al mismo tiempo quizá poder incluso ya vincularse con algún trabajo. Uh-huh. Son las 10 de la mañana con 10 minutos.
2: Así es, tenemos más información. Contarles que los músicos de El Combo de Darwin fueron secuestrados y asaltados en la vía Manta-Puerto Viejo. Estos artistas fueron interceptados en la madrugada cuando regresaban de una presentación musical. Tenemos más información en el siguiente reporte.
3: Durante la madrugada del pasado 11 de agosto del 2026, los integrantes de la reconocida orquesta manabita, El Combo de Darwin, fueron víctimas de un presunto secuestro y robo mientras regresaban de una presentación artística. El incidente ocurrió aproximadamente a las 4:30 de la mañana en la vía que conecta Manta, Montecristi y Puerto Viejo, específicamente en el sector conocido como Cerro de Hojas. De acuerdo con el comunicado emitido por la agrupación, parte de su equipo de músicos fue interceptado por delincuentes, quienes los retuvieron y despojaron de sus pertenencias personales. A pesar de los momentos de alta tensión vividos durante el asalto, la orquesta confirmó posteriormente que todos sus integrantes se encuentran a salvo. Además de los objetos personales, los delincuentes sustrajeron instrumentos musicales esenciales para el desempeño profesional de la banda. La agrupación ha iniciado una campaña en redes sociales solicitando la colaboración ciudadana para recuperar sus herramientas de trabajo. Para cualquier información que permita localizar los instrumentos, se ha habilitado el número telefónico 099-790-2357. Tomado de la web de radiopichincha.com, reportó para las Warmis Alison Guainale.
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2: Y ya de regreso queremos hablar de otros temas, en este caso de la danza contemporánea, que también puede ser una forma de mirar y habitar la ciudad. Y del 10 al 15 de agosto, Quito será el escenario del 13º Encuentro Internacional de la Danza

0: contemporánea a cielo abierto, esta propuesta que lleva movimiento a nuestros espacios públicos y que este año también plantea el concepto Habitando la Ciudad desde el Movimiento.
1: Serán 5 días que ya se iniciaron pues de funciones e intervenciones con la participación de 29 agrupaciones nacionales e internacionales, además de residencias y actividades formativas. Vamos a conversar sobre los detalles de esta propuesta con Fernando Cruz, director y fundador de A Cielo Abierto. Bienvenido, muchas gracias por acompañarnos el día de hoy. Bueno, este año, este concepto que decía Gaby, Habitando las Ciudades del Movimiento, ¿qué significa realmente habitar Quito desde la danza y qué quieren provocar en quienes se encuentren con estas intervenciones del espacio público?
2: Bueno, Gaby, Sofi, muchísimas gracias por el espacio en este importante medio de comunicación. Quiero empezar diciendo que el encuentro se solidariza muchísimo con nuestros hermanos de Cotacachi que están sufriendo este devastador incendio, las pérdidas que se están sosteniendo. Y bueno, nosotros como encuentro hemos activado un punto de acopio para que las personas que asistan puedan, por favor, llevar insumos médicos, alimentos no perecibles para poder hacerles llegar a las personas que lo necesitan, ¿no? Es en estos momentos cuando el arte, cuando la sociedad civil, tenemos que juntarnos y brindar el apoyo que muchas veces las autoridades no lo hacen, ¿no? En ese sentido, nosotros, a través del encuentro que busca resignificar los espacios públicos, está llevando a cabo esta campaña.
0: Y bueno, Habitando la Ciudad desde el Movimiento, además que A Cielo Abierto ya cumple 13 años, ¿no? Y queremos conocer cómo ha cambiado la relación de los quiteños con el arte en los espacios públicos, la danza en particular, y también lo que nos espera esta nueva presentación.
2: Bueno, sí, sabemos que el arte es un importante elemento que fortalece el tejido social. Nosotros iniciamos el encuentro A Cielo Abierto el 10 de agosto con actividades académicas y pedagógicas y creativas, obviamente, que están encaminadas a fortalecer estos procesos de formación que hoy por hoy se está llevando a cabo desde la Universidad Central con la carrera de danza. Queremos brindar a los estudiantes estas otras herramientas, estas otras posibilidades para su crecimiento artístico.
1: Empezaron en pleno feriado.
2: En pleno feriado.
1: ¿Qué tanta participación hubo? Entiendo que hay 29 grupos de distintos países, ¿no? Y saber cómo ha sido la relación también con la gente que ya participó.
2: Sí, bueno, ya después de 13 años hemos tenido como experiencias muy lindas, muy gratas, y la respuesta de la gente ha ido creciendo, ha ido incrementando exponencialmente. La primera edición de la Cielo Abierto en su totalidad tuvo alrededor de 300 personas, y en una de las funciones que desarrollamos, justamente la de inauguración, tuvimos 250 personas.
1: Wow.
2: Para nosotros eso es muy, muy, muy positivo, es una cifra muy positiva, porque entendemos que las personas están mirando el arte, la cultura, ya desde otra perspectiva, no desde el show, sino desde ya un espacio que invita a la reflexión, invita al cuestionarse también, invita también al habitar la ciudad desde otros espacios y con otras miradas.
0: Y bueno, ahí consultarle, Fernando, ¿qué espacios públicos de los cuales ya se apropiaron y también qué falta? Porque todavía tenemos agenda hasta el 15 de agosto. ¿Cuáles son las actividades?
2: Mira, justamente hoy tenemos una de las funciones, la última función que vamos a desarrollar en el Palacio de Cristal del Centro Cultural Ichimbía. Sí, las instituciones municipales han puesto a disposición del encuentro el acceso para estos diferentes espacios, ¿no? Espacios que están súper hermosos y que queremos invitar a la ciudadanía, a las personas que nos están escuchando, nos están mirando, a habitarlos justamente, ¿no? Apropiarse de estos espacios. El día de mañana nosotros estaremos en el Parque de Huápulo a pedido de la comunidad, y el día sábado estaremos con el cierre en la Plaza Foch, un espacio que está buscando un nuevo enfoque, un espacio que busca rehabilitarse, que busca darle una nueva connotación a través del arte, la cultura y la apropiación de vecinos, vecinas y del turismo tanto local como extranjero.
1: Habíamos dicho 27 funciones, 4 residencias, talleres, masterclass. Háblanos un poquito de esas residencias, de los talleres, del masterclass. ¿Qué diferencia hay entre estas actividades, ¿no? Sobre todo para personas que de pronto no han tenido contacto antes con la danza contemporánea.
2: Sí, nosotros descubrimos que en el A Cielo Abierto uno de los elementos súper importantes es que los artistas que nos visitan desde el extranjero también tienen propuestas creativas, y la organización del encuentro lo que hizo es solicitar que estas propuestas se las hagan con artistas locales, con estudiantes de danza de la Universidad uh-huh. Central, del Instituto, del Conservatorio Frederick Charleston. Entonces, se generan unas experiencias de intercambio súper positivas para saber un poco también cómo anda. Tenemos ese medidor de saber qué está pasando en el extranjero, cómo se está viviendo la danza, el espacio público en otras latitudes, y eso incorporarlo también a nuestra cotidianidad, digamos, ¿no? También tenemos talleres que los mismos artistas vienen y brindan, como te digo, son herramientas que posibilitan el crecimiento y la profesionalización de los artistas locales.
0: Uh-huh. Y bueno, después ya de 2 ediciones, con esta nueva edición también, consultarle, Fernando, ¿cuáles han sido esos desafíos o dificultades que han visto en todo este camino para sostener este tipo de encuentros con estas características de nuestro país, y qué hace falta también para que en este caso la danza contemporánea tenga un mayor respaldo?
2: Bueno, yo lo que haría es un llamado a entender que no podemos meter en un solo saco a todo tipo de manifestaciones artísticas, ¿no? No es lo mismo un concierto de reggaetón, voy a ponerlo sobre la mesa, ¿no? No es que esté en contra, pero digo, al que asisten miles de personas, con un evento que tiene un aforo mucho más reducido, y la tramitología para conseguir los permisos es muy tediosa, ¿no? Entonces, ese ha sido como el mayor obstáculo que nosotros hemos tenido. Sin embargo, hemos aprendido a manejarlo, a sortearlo. Estamos como súper preparados para cubrir esas áreas, pero sí nos interesaría que en algún momento se pueda replantear, ¿no? Como esta visión de lo que es un espectáculo masivo con una actividad artística que está más focalizada a la comunidad, que no busca llamar a masas de personas, uh-huh. ¿no? Sino que está pensado para diferentes espacios puntuales.
1: Fernando, muchas gracias por acompañarnos el día de hoy. Nada más reiterar la agenda de este día 13, el 14 y el 15, los horarios o dónde pueden encontrar detallado para que asistan y no se pierdan.
2: Bueno, las personas que estén interesadas en la programación uh-huh. del encuentro pueden encontrarla en www.cedexdanza.com. Esa es la página web oficial del encuentro. Ahí está toda la información sobre las diferentes actividades, locaciones y horarios que el encuentro tiene este año.
1: Hoy Centro Cultural Ichimbía.
2: Hoy es el Centro Cultural Ichimbía, un espacio maravilloso, déjame decirte.
1: ¿A qué hora?
2: A las 19 horas, todas las funciones empiezan a las 19 horas, excepto la del día sábado, que tenemos una intervención en espacio público, es el resultado de las residencias de creación, y nos vamos a tomar desde la Plaza Gabriela Mistral hasta la Plaza Foch con danza.
0: Muy bien, bueno, ahí está ya la invitación hecha. Muchísimas gracias a Fernando Cruz, director y fundador del Encuentro a Cielo Abierto. Ustedes todavía pueden disfrutar estos días que quedan de este encuentro. Muchísimas gracias, Fernando.
2: Gracias a ustedes.
1: Bueno, nosotros queremos continuar en los minutos que nos quedan de programa también contándoles la situación de una madre. Ella es Maribel, es la mamá de Carlos, un niño de 13 años que tiene hemofilia A severa, que hoy por hoy está exigiendo al Estado la continuidad del tratamiento que su hijo recibía.
0: Así es, y que le permitía mejorar su salud cada día hasta dejar su silla de ruedas. Escuchemos a Maribel.
3: Buenas tardes, mi nombre es Maribel Moreira, soy la mamá del niño Carlos Reyes. Actualmente mi hijo tiene 13 años de edad y vive con una hemofilia A severa, que significa menos del 1% de coagulación en su sangre, con inhibidores y con una discapacidad del 55% por una hemartrosis crónica en su rodilla izquierda. Hubo un tiempo que mi hijo usaba silla de ruedas para movilizarse debido a las complicaciones de su enfermedad, pero gracias al tratamiento con Inisusumat volvió a caminar, a estudiar, jugar y tener una vida más tranquila. Hoy enfrentamos nuevamente la incertidumbre y el miedo de no contar con el medicamento. Sin él, existe la posibilidad que el niño pierda los avances que ha logrado y vuelva a sufrir hemorragias que afecten su salud y calidad de vida. Hoy como madre levanto mi voz, no solo por Carlos Enrique, sino por todas esas familias de pacientes hemofílicos en Manabí, que atraviesan preocupación y incertidumbre, ya que no hay la continuidad de su tratamiento. Lo único que nosotros queremos, por favor, urgente, es que el tratamiento lo tengan oportunamente para que ellos puedan vivir, crecer, jugar, estudiar y tener una mejor calidad de vida.
1: Bueno, estas son las cosas que están pasando los ciudadanos y ciudadanas, porque ese niño es un ciudadano, ese niño tiene derechos, ese niño debe tener esa protección del Estado que hoy por hoy, pues lastimosamente está en veremos, a la voluntad, hicieron bien el trámite, no importa que si es que no tiene el tratamiento, pues pueda deteriorarse su salud, ¿no? Aquí estamos dependiendo de las voluntades y saben, ojalá y les salga bien el trámite y eso no está bien.
0: Terrible. Y bueno, también de un tema que hemos venido hablando en estos días, acerca de estos eventos sísmicos que se han registrado en otros países, pero aquí también nos preguntamos, ¿no? ¿Qué hacer durante un terremoto si se vive en un edificio? Y hay algunas recomendaciones de rescatistas, ¿no? En este caso, el rescatista Méndez señala que las personas que viven hasta un tercer piso de un edificio podrían tener tiempo para evacuar utilizando las escaleras. Tenemos más información en el siguiente reporte.
4: ¿Qué hacer durante un terremoto si vives en un edificio? Los recientes terremotos registrados en Venezuela y Colombia han vuelto a generar preocupación sobre cómo actuar ante un movimiento telúrico, especialmente para quienes viven. El fundador de Los Topos de Azteca en México compartió algunas recomendaciones según el piso en el que se encuentra una persona. Para quienes viven hasta el tercer piso, señala que podrían existir tiempos para evacuar utilizando las escaleras. En los pisos superiores, recomienda dirigirse hacia la azotea y una vez allí, acostarse boca abajo y sujetarse de una columna para evitar desplazarse durante el movimiento. Para quienes se encuentran en pisos intermedios, Méndez plantea buscar espacios vitales junto a estructuras resistentes que puedan generar protección ante un posible colapso. El rescatista también menciona el denominado triángulo de la vida, una técnica que plantea ubicarse junto a objetos resistentes para aprovechar los espacios que podrían quedar libres tras el colapso de una estructura. Ante un terremoto, mantener la calma, conocer las rutas de evacuación y seguir las indicaciones de los organismos de emergencia son fundamentales, reportó para las Guarmis Valentina Barrera.
0: Y bueno, en otros temas también contarles que el diésel es un 77% más caro desde la eliminación del subsidio a los combustibles. El precio de este combustible en particular continúa elevado, pese a que el gobierno redujo 7 centavos el valor del galón en los últimos 2 meses y 2 centavitos.
1: Gran regalo, gran regalo. Bueno, coincide obviamente que es previo al proceso electoral, ¿no? Ahí se mueven otras fichas. Recordemos que un paro nacional que costó vidas no les hizo retroceder y hoy sí. Y a puertas de la campaña electoral, reduzcamos 7 centavitos, reduzcamos 2 centavitos. Bueno, así juegan también con la vida de los ciudadanos y ciudadanas.
0: Así es, tenemos más información en el siguiente reporte.
5: En julio y agosto de 2026, el gobierno de Daniel Noboa emitió decretos mediante los cuales modificó la fórmula de cálculo para determinar el precio de las gasolinas Extra y Eco País y del diésel, con el objetivo de reducir sus valores en centavos. Los tres combustibles han disminuido 0.07 dólares en los últimos 2 meses. Según el secretario de la Administración Pública, José Julio Neira, se espera que esta tendencia se mantenga hasta diciembre. Pese a esta reducción al comparar el precio del diésel hasta el 12 de septiembre de 2025 con su valor actual, se evidencia un incremento del 77%. El galón pasó de $1.80 a $3.18. Este combustible es utilizado principalmente por el transporte público y comercial, como furgonetas escolares y vehículos de carga. Por esta razón, desde el 1 de agosto de 2026, el transporte interprovincial e intraprovincial incrementó sus tarifas en un 25%, de acuerdo con lo establecido por la Agencia Nacional de Tránsito. En el caso del transporte escolar, sus dirigentes indicaron que durante el nuevo año lectivo, que comenzará en septiembre de 2026 en la Sierra y Amazonía, también habrá una revisión de tarifas. Esto debido a que la eliminación del subsidio al diésel habría afectado al sector en al menos un 33% de sus ingresos, a lo que se suma el incremento de los precios de repuestos y otros insumos. En cuanto a las gasolinas Extra y Ecopaís, desde septiembre de 2025 hasta la actualidad registran un incremento del 12.5% al pasar de $2.88 a $3.24 por galón. Tomado de la web de Radio Pichincha, reportó para Las Guarmis Gabriela Espinosa.
1: Amigas, con esto nos despedimos de Las Guarmis. Recordarles nada más que Cotacachi nos necesita frente a estos incendios forestales y habíamos dado un número de teléfono de la UNORCAC para que ustedes puedan comunicarse. Es el, déjenme revisar que acabo de perderlo.
0: Veamos si lo tenemos por acá. No.
1: Es el 098. 12-80-44-8, 098-12-80-44-8, pero también hay otros puntos de acopio, ¿no?
0: Así es, la Asamblea de Unidad Cantonal de Cotacachi, también tienen, bueno, la UNORCAC y también el GAT de Quiroga, así que son todos estos puntos de acopio. Aquí en la capital también hay puntos de acopio, la Cruz Roja también es uno de ellos, así que bueno, están desplegados a nivel nacional para ayudar a nuestros hermanos y hermanas de Cotacachi que nos necesitan por estos incendios
1: forestales. Así es, un abrazo fuerte, queridos amigos, amigas. El día de mañana nos vemos nuevamente.
0: Hasta mañana.
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0: Buenos días, bienvenidos a la información del Punto Pi. Les acompaña Licenia Espinel. Las autoridades identificaron a las tres víctimas del ataque armado registrado cerca de las 23 horas del 12 de agosto dentro de una vivienda de la Ciudadela María Asunción, conocida también como el reasentamiento de Picuazá en Puerto Viejo, Manabí. Los fallecidos son José Alexander Anchundia Delgado, de 26 años, Héctor David Alonso Apolo, de 34, y José Armando Escalante Ávila, de 26. Según información de las autoridades, Anchundia Delgado registraba un proceso judicial por robo en 2025, mientras que Escalante Ávila tenía un proceso por tráfico de drogas en el 2019. Alonso Apolo, de 34 años, no registra procesos mencionados en la información de la función judicial. Los tres hombres se encontraban dentro de un inmueble cuando varios sujetos llegaron al lugar y realizaron múltiples disparos. La policía acudió al sitio para tomar los procedimientos de rigor. Hasta el momento, las autoridades no han informado sobre las posibles motivaciones de este ataque ni sobre personas detenidas por este triple asesinato.
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0: La prefectura de Pichincha llega con su feria Pichincha de Salud este viernes 14 de agosto al Cantón Rumiñahui, y allí las familias podrán acceder a los servicios médicos totalmente gratuitos en medicina general, salud sexual y reproductiva, odontología, optometría, gineco-obstetricia y toma de glucosa. La cita es desde las 9 horas en la parroquia San Rafael en el barrio Capelo. Recuerden, mañana viernes 14 de agosto en el Cantón Rumiñahui, la prefectura de Pichincha llega con su feria Pichincha de Salud para que las familias puedan acceder a los servicios médicos gratuitos de medicina general, salud sexual y reproductiva, odontología, optometría, gineco, obstetricia, toma de glucosa desde las 9 horas en San Rafael en el barrio Capelo.
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0: 10 de la mañana con 32 minutos, más de 50 personas mueren y millones de evacuados por las lluvias y ciclones en países asiáticos. La agencia EFE con los detalles.
2: Más de 50 personas han muerto y millones han sido evacuadas por las lluvias monzónicas, ciclones y consecuentes inundaciones en varios países asiáticos en lo que va de mes, según los últimos balances de este jueves, afectando sobre todo a China, India, Filipinas y Birmania. Solo en la última semana, autoridades y organizaciones humanitarias contabilizaron 23 muertos en Birmania, 21 en Filipinas y 7 en India, con decenas de heridos y miles de familias desplazadas. La confluencia de tormentas deja hasta ahora cerca de 4 millones de afectados en Filipinas, 1,2 millones en India y otro medio millón en Birmania. Estos países han resultado especialmente afectados por el monzón, que se extiende normalmente entre junio y septiembre y cada año provoca inundaciones, deslizamientos, cortes de carreteras y víctimas. En el este de China, los restos del tifón Dolphin han obligado a evacuar a 1,6 millones de personas esta semana debido a lluvias intensas que continuarán este viernes en 10 provincias.
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0: 10 de la mañana con 33 minutos. Saludamos ahora con Juan Carlos Cabezas y la nota cultural. Juanca, buenos días. ¿Qué nos traes hoy?
1: Escuchábamos a Silvio Rodríguez porque hoy es un día importante. Son 100 años del nacimiento de Fidel Castro. Fidel Castro nació un 13 de agosto de 1926 en Virán. Y sin duda, pues la Revolución Cubana constituye el acontecimiento donde más destacó Fidel Castro. Los desembarcos del Granma, los combates en Sierra Maestra junto al Che Guevara, a Camilo Cienfuegos y otros combatientes. Y dentro de todo esto también esta revolución cultural, marcada por la experimentación poética, por el apoyo a las artes, al cine y también a la nueva trova. Como escuchabas, Liz, Silvio Rodríguez, Pablo Milanés, Noel, Nicola, nombres que han sembrado sin duda y que son muy reconocidos en todo el continente y que definitivamente representan, sí, lo mejor de la Revolución Cubana.
2: Deporte espectacular.
0: Desde la mañana con 35 minutos, gracias a Juan Carlos Cabezas por la información cultural. Ahora vamos a la nota deportiva con Javier Ojeda.
3: Esta es la agenda deportiva para hoy. Preste mucha atención porque tendremos acción en Ecuador y el mundo. Tendremos los octavos de final de la Copa Ecuador a las 15 horas. El astillero jugará contra Daquilema. Mientras tanto que en los octavos de final de la Conmebol Sudamericana, a las 17 horas en el Estadio Urbano Caldeira, el Santos de Brasil jugará contra el Macará de Ambato. A la misma hora, en los octavos de final de la Conmebol Libertadores, Mirasol se enfrentará a Liga Deportiva Universitaria en el Estadio José Mairía de Campus Maya. A las 19 horas con 30, el conjunto de Rosario Central se enfrentará a Corinthians en un partidazo. Reportó para Punto Pi, Javier Ojeda.
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0: Buenos días, queridos ecuatorianos y ecuatorianas. Estamos ya en vivo desde 95.3 FM, 94.5 noroccidente de la provincia de Pichincha y por supuesto las redes sociales, cuentas oficiales de Facebook, X y YouTube de Radio Pichincha, Radio Pichincha Multimedia, RadioPichincha.com y el Telegram, grupo Quique Show Telegram. Ingrese y participe de esta conversación con nosotros. Es bienvenido. No importa si es Troll Center de Carondelet, no importa si es prima lejana del secretario de la administración, no importa si es pariente de alguien con apellido Luque, da lo mismo. Todos son bienvenidos aquí, no discriminamos a nadie. Bueno, aquí nos encontramos esperando que el señorito decida qué partidos políticos podrán terciar en las elecciones contra la falange violeta amarilla. ¿Qué rival será digno de su merced, oh mi gran señor? ¿Quiénes les gustaría a su santidad que sean los alcaldes de Quito, Guayaquil y Cuenca? ¿Su magnanimidad los puede elegir y los pondremos directamente a gobernar como le gusta a usted? ¿Que sean del mismo partido para que todo sea armonía, para que haya presupuesto, para que haya diálogo, para que haya progreso, porque por eso no hay? Pero eso sí, sepa usted, mi gran señor, enviaremos a la horca a los que osen disputarle el puesto a los más honorabilísimos cuadros que su excelencia vaya a poner con o sin el uniforme oficial. ¿Podrán ser, quizás, candidatos camuflajeados? Hay que esconderlos en otras tiendas, pero no por vergüenza, no. No, señor. O por alguna otra extraña razón, sino para engañar. Porque somos inteligentes, brillantes. No creemos que el pueblo sea estúpido. Bueno, ya. Un poquito. Tendremos así dos y hasta tres candidatos por dignidad. No por dignidad, sino por cada dignidad. No podrán ganarnos porque alguno de los tres nuestros resultará victorioso. Con fraude o sin él. Con extorsiones o sin ellas. Dejaremos en la contienda solo a los invencibles. Vencerán por eliminación. Y no perderán contra nadie. Porque a aquel que se le ocurra vencernos, le caerán maldiciones, congelamiento de cuentas bancarias igual que en el feriado bancario. Y sobre todo, persecución canina y con rabia. Le encontraremos el guardado que tenga y lo aniquilaremos. Incluso haremos propagandas anticipadas e ilegales para intentar torcer la voluntad popular y entumecer así la conciencia colectiva de los sufragantes. ¿Creerán que eso no es un comunicado de ninguna entidad pública? ¿Van a creerme? Qué cosas, ¿no? Voy a saludar con Palunosfer. Todavía no asoma Dobby, me dice Palunosfer. Ahí está, por favor, ayuden a buscar a Dobby que se perdió 096-3318-785, una perrita blanquita en el terminal de la Ofelia. Fue vista la última vez. El presidente va a viajar otra vez, ¿no? Para no perder la costumbre, pero sobre todo para no dejar de acumular millas. Porque eso sí, aquí se acumulan ministros de salud y millas. Los ministros de salud, por favor. Vea, no es nada personal contra el señor, todavía no me sé el apellido. Creo que es Aveiga. O Arizaga. O Elizaga. No estoy seguro. Pero le quiero pedir disculpas porque no me voy a aprender su nombre. Y no es personal, sino que ya tarde o temprano lo van a cambiar y ya no me voy a aprender su nombre para tener que aprenderme otro nombre nuevo. Como ha sido la constante en una de las carteras peor llevadas de este gobierno. Creo que si en estos 34 meses, y esto lo voy a decir desde el fondo de mi corazón, pero creo que si en estos 34 meses de gobierno que se van a cumplir el próximo 23 de agosto, llevo la cuenta en la cabeza, estoy enfermo. Ni ellos dan de saber que van 33 meses y 19 días. Creo que si hubieran hecho un buen esfuerzo, así como hacen el esfuerzo de proscribir partidos, de congelar cuentas, como persiguen opositores, como bombardean otavaleños, así, con ese mismo ímpetu desenfrenado, se hubieran dedicado a recuperar el sistema de salud pública. Solo voy a poner dos ejemplos, ¿ya? Recuperar el sistema de salud pública del Ecuador. 34 meses después. Que los hospitales sean una maravilla, que estén llenos de medicinas, que la gente salga sonriendo, que tengan citas, médicos, implementos, medicinas en general. Que los hospitales no estén al borde del cierre, que no haya escasez de médicos, que no... Bueno, todo ese desastre, si hubieran metido la mitad de las ganas que le metieron para que la Revolución Ciudadana no tenga cómo participar en estas elecciones... Y aparte, hubieran hecho un esfuerzo en el tema seguridad. Ya, no me voy a meter con gasolinas, ese tema también está ahí pendiente, pero hablemos de seguridad. Si las cifras de muertes violentas hubieran empezado a caer, pero de manera constante, de manera progresiva y no solamente reactiva, pues posiblemente estaríamos hablando de no 24, 5 puntos y a la baja de aprobación, si no estuviéramos hablando de los 40 y subiendo. Digo de verdad. Eran un par de esfuerzos que tenían que hacer. Nadie les dijo, arreglen todo el país en 34 meses. No, es difícil. Pero también la economía es... Aparte de esos dos, que son dos ejemplos, creo que hubieran servido para que hoy ya casi no queden en el barco tripulantes. La economía también es bien importante, ¿no? Y yo lo noté en estas últimas horas cuando de repente empezaron los precios de los combustibles a revertirse. Casi como por arte de magia, para un yamingo de a pie, ¿no? Casi como por arte de magia, la gasolina ahora en vez de bajar, sube. Digo, en vez de subir, baja. ¿Cómo es? Sí, ¿no? En vez de subir, ya está bajando ahora. 2 centavos, sí, la que más bajó fue la Super, entiendo. Que es la que creo menos usamos. Supondría yo. Pero resulta que es curioso. Porque debe haber golpeado en el palacio del barón de Carondelet con bastante fuerza el tema de los combustibles, porque los combustibles, como sabemos, suben el costo de la vida. Lo dijo el famoso filósofo Daniel Novoobsky en la campaña presidencial 2020 algo. Y claro, el costo de la vida se dispara, se disparan los precios de todo, se dispara la comida, se dispara la carne, se dispara todo. no es que necesariamente todo ha subido, porque hay cosas que no, que han bajado incluso, pero la economía del hogar está golpeada y yo estoy convencido, no sé dónde lo leí, pero yo sé que sucedió, se están llevando a cabo periódicamente, con insistencia, estas lecturas digitales, ¿no? Para ver de qué está hablando la gente en redes, para ver qué es lo que le afecta, cuál es el tema que le molesta, que le estorba. Y claro, apareció lo de los combustibles. Entonces, en el Palacio de Novonia, decidieron, evidentemente, atacar ese tema, porque les estaba causando bajas en su ya rebajada aprobación. Y ahora, como los combustibles están bajando, pues uno dice, pero qué coincidencia, justo van a estar bajando estos meses preelectorales, campaña y elección, porque van a bajar hasta noviembre, diciembre. Eso es lo que avisaron, es lo que más o menos uno tiene entendido, ¿no? Y volvemos a lo de siempre. Estos solo funcionan con incentivos electorales. Nada más. Nada más. Yo no creo que, por ejemplo, si la elección se hubiera mantenido como debía ser para febrero del 27, estuviéramos en esta bajadera de precios de los combustibles. Sorpresiva. No, posiblemente no. Pero necesitan ganarse el favor del pueblo, que lo han venido paulatinamente perdiendo en estos últimos 34 meses. Entonces bajemos la gasolina. Qué lindo. Gracias a Fernando Dávila, que dice, ya empezó la novela. Siempre conectado, Fernando. Te mando un abrazo. Mil gracias por tu ayuda, dice Palunosfer. Ya vamos a poner el gráfico de la perrita. Por favor, la perrita Dobby, para que se la vea en pantalla, para que aparezca Dobby. Gracias por sintonizar. Gracias por estar en compañía de nosotros. Está Javier Bisuete, alias Abuelito. Personaje conocido en el mundo de la radio como el Abuelito. También está Esteban Bustamante. ¿A vos cómo te conocen, hijo? Pongámoste un apodo. ¿Cómo te decía el Andrés? Te decía, ¿cómo era? Novita. ¿No era Novita?
1: Cuyuja.
0: ¿Cuyuja? ¿Cuyuja es un personaje de Novita? No. ¿Cuyuja qué es? Me suena la palabra. Había otro Novita aquí en este rol de pagos. Saludos desde México, de Elías Keeper. Narciso dice, extraordinario jueves, abrazo del norte de Guayaquil. Saludos desde Quito, dice Gina. Buenos días, gran programa, bendecido jueves desde Estados Unidos. Cecilia, Roy Pacheco, buenos días, Kike, excelente día. Abrazos para Jimena Margarita, para Roy Pacheco otra vez. Sí, aquí estoy. ¿Tenemos una democracia dictatorial? Ah, mira, democracia dictatorial. El Poder Ejecutivo ha tomado el control de los jueces, la Asamblea y los órganos de control electoral. Persiguen a opositores, nos gobierna la delincuencia. Le voy a preguntar a Claude, porque me quedé con la duda ayer que le escuché a alguien. Claude, ¿cómo estás? ¿Cómo has pasado? Voy a saludar con Claude muy educadamente. Va a participar del programa hoy unos segundos, ¿ya? Veamos qué dice.
2: Como soy una IA, no tengo días o experiencias como tal, pero cada conversación es como empezar de nuevo. Así que estoy con toda la energía lista para ayudar. Cara feliz con ojos sonrientes. ¿Y tú? ¿Cómo estás? ¿En qué te puedo ayudar hoy?
3: ¿Ya? Veamos qué dice.
0: Espérate, que tenía abierto esto de aquí. Ya le mandé. Espérate, voy a volver a intentar otra vez. Por favor, Claude, dime cuáles son los 5 países con los peores sistemas de justicia en el mundo. Revisa rankings, revisa estudios, revisa data de universidades, de organizaciones, lo que tengas que revisar. Ya. Ya le mandé, veamos qué dice. Porque al parecer tenemos el segundo peor sistema de justicia del mundo. No creo, ¿no? ¿Qué bestia? Aquí está, ve. Los últimos cinco. No, no está Ecuador. Pero veamos en qué puesto está Ecuador. ¿En qué puesto está Ecuador, Claude? Mira que dice que los peores sistemas de justicia del mundo los tienen Nicaragua, Haití, Camboya, Afganistán y Venezuela. Dice que Ecuador se ubica en el puesto 99 y que cayó 2% respecto al año anterior en su puntaje. A nivel regional, Ecuador está en el puesto 23 de 32. Está de la mitad de tabla para abajo, es decir, está luchando por no clasificarse al hexagonal del no descenso. Esa es más o menos la situación. No sé, no nos alcanza para Copa Sudamericana, pero podríamos salvarnos del descenso. Ese es el estatus futbolero de Ecuador en lo que tiene que ver a su sistema de justicia. Lo de Calero me preocupa mucho, sí. Sí, el comunicado de Calero. Increíble lo que pasa en este país, pero siempre es igual, siempre es igual. Y esto lo siento, pero tenemos que agradecérselo a la embajadora ecuatoriana en Argentina. Destruyó lo poco que quedaba del sistema de justicia, lo acabó de descuajeringar con sus famosos testigos. ¿Cómo les llamaban? Efectivos, colaboradores, ni sé qué, protegidos, estrella, qué sé yo. Pero era gente que resulta que la fiscalía los apercollaba. Todo esto ha pasado y no es solo el caso de Calero, son un montón de casos. Hay un montón. Los apercollaba y les hacían decir cositas o acomodar sus testimonios para sus propios intereses. Y luego del tiempo, pasaba un poco de tiempo más, los dejaban olvidados o no les cumplían alguna promesa o simplemente esta gente se hartaba y salían a decir, mi declaración anterior, la fiscalía me presionó. Ese es el sistema judicial ecuatoriano. ¡Qué vergüenza! Y esa gente está ocupando territorio nacional bonaerense. Dizque en representación de este pobre paisito. Hacen pasar unas vergüenzas. ¡Qué bestia! Y todo para manipular la justicia a través de la política. ¡Qué belleza! Saludos a Palunosfer, a Oscar Jaramillo, que le llame Claudio, dice. Sí, esa es buena idea. Déjame ver. ¿Quién más está en el YouTube? Dragonar dice, buenos días, atento a tu programa. Hola, buen día para todos desde Guayaquil, dice Astudillo. Lucía Moncayo dice, saludos, Quique y amigos. Carla, saluditos, paso a dejar mi like. Bravo, Quique, dice Pedro Luis. Quique, este cartón... Pedro Luis, eres tú. Quique, este cartón mentiroso, vago y para completar viajero con dinero de las medicinas de educación, ¿hasta cuándo? Ahora que dices lo de las medicinas. Es la última y nos vamos con el micro informativo. ¿Qué? Voy a poner otro micrófono más porque creo que dos no son suficientes. Tres micrófonos. ¿Crees que me hablen por esto? Es broma, por si acaso. No me hablan aquí. Pero... textualmente, nadie me dirige la palabra. Solo el Esteban me habla. ¿Me vas a hablar por esto? No. Ya, ponme un back de rueda de prensa ya. Supongamos que estoy dando una rueda de prensa. Quiero agradecer a los medios de comunicación por su presencia. La primera pregunta, por favor, sobre los medicamentos que estamos trayendo de la India desde hace casi un mes. Si es que alguien me quiere preguntar algo. ¿Sí? Ah, ya. Lo de la traducción. Lo que pasa es que nosotros somos chéveres. Entonces, el rato del rato dijimos, hay unos contratos, ya estamos casi todo listo, pero no entendemos en qué idioma están escritos. Entonces nos pusimos a averiguar y hay unos traductores ahí carísimos que les vamos a... O sea, vea, ya, con la mano en el corazón, ojalá no nos estafen. Como pasó con Progen y con Austral. Así que desde ya pedimos disculpas si este canto de sirenas de las medicinas de la India no termina siendo sino otro desfalco más al erario nacional, ya tan el pobre descachalandrado que anda. Entonces sí, la verdad es que sinceramente espero que en la traducción no nos estafen, porque puede ser que algo traduzcan mal, puede ser que por ahí quizás, no sé, pues cambien palabras, tú sabes, la gente es así. Vamos con más preguntas. Por favor, usted, el señor del medio de comunicación pagado con dinero de los ecuatorianos, el señor de pelo negro, ¿cómo es el apodo?
1: No.
0: ¿Cómo es Yakifa? ¿Cómo es? ¿Cómo eras? Tu pregunta, por favor. Ayúdame con tu pregunta. ¿Quieres saber qué clase de medicina? Sí, las medicinas no. Verá, el problema con el negocio este de las medicinas de la India es básicamente el mismo que el de los contratos. No entendemos los contratos, tampoco las etiquetas. Entonces lo que vamos a hacer es que vamos a repartir las medicinas con un rosario para que la gente rece y ojalá estén tomándose lo que corresponde. Porque no entendemos tampoco lo que dicen las cajas. No entendemos por qué nos pusimos a comprar medicinas de la India. No entendemos ni siquiera qué estamos haciendo aquí. Ajá. Y bueno, a ver, siguiente pregunta, Pato. Adelante con tu pregunta. Ya, excelente pregunta. Bájale un poquito el volumen al retorno. Respecto a esa pregunta, mire, si todo sale mal como estamos presupuestando, lo que vamos a hacer es cambiar de ministro de salud. Por novena vez. Sí, esa es la solución. La gente piensa que estamos preocupados, entonces le cambiamos al ministro y dicen, mira, salió malo de los medicamentos de la India, pero mi presi ya está tomando medidas. Ahí votó a otro ministro de educación, digo de salud, es el octavo, ya vamos para el noveno. Última pregunta, por favor, la señorita del micro. Ya, sí, verá, lo que pasa es que para esa respuesta sí voy a tener que quedarle debiendo, porque no tengo traductor. Entonces ahorita justo no puedo responderle la pregunta que usted me está haciendo, me imagino que es del tema de la traducción, pero si usted me pregunta en ese idioma que no entiendo, pues ¿cómo le voy a responder? Entonces voy a conseguir traductor, deme hasta septiembre más o menos, ya le voy a tener una respuesta a su pregunta. Muchas gracias por haber atendido a esta rueda de prensa.

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1: Actualizamos la información en Punto Pi. Les saluda Licenia Espinel. 8 incendios forestales acechan al país. La provincia de Imbabura es la que más eventos de este tipo registra al momento. Imbabura es la provincia que concentra el mayor número de incendios forestales activos en el país. De los 8 eventos que permanecen activos hasta las 8 de la mañana de este jueves, 4 se localizan en territorio imbabureño, según el reporte de la Secretaría de Gestión de Riesgos. Los incendios se encuentran en Otavalo, San Miguel de Urcuquí, Cotacachi. Este último cantón registra 2 emergencias simultáneas, una en los páramos de la toma de agua de Italquí, dentro del Parque Nacional Cotacachi Cayapas, y otra en la parroquia Imantaj, en los sectores de Piñán, Toctení y Culaga. La emergencia de mayor magnitud se mantiene en los páramos de la toma de agua de Italquí, en la parroquia de Quiroga. El incendio comenzó el 10 de agosto y, de acuerdo con el reporte oficial, ha dejado hasta el momento una afectación de aproximadamente 700 hectáreas. Sin embargo, Yomar Ceballos, alcalde del cantón, expuso que estarían sobre las 800. Para combatir las llamas, se han desplegado integrantes del Cuerpo de Bomberos de Cotacachi, la Brigada de Refuerzo en Incendios Forestales de Ambato, guardapasques, personal del Ministerio del Ambiente, del Parque Nacional Cayambe y del municipio de Cotacachi, entre otros efectivos que buscan combatir el flagelo. Las labores se concentran en las zonas donde las condiciones permiten el ingreso del personal. Este jueves, los equipos trabajan en 4 frentes para atender esta emergencia. Otro de los incendios activos se encuentra en la parroquia de San Rafael, en Otavalo. En San Miguel de Urcuquí, el fuego se registra en la parroquia de Caguasquí. A estos eventos activos se suman un incendio que consta como controlado en el Cerro Imbabura, en la parroquia de San Francisco de Natabuela.
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1: La prefectura de Pichincha recuerda que durante este jueves 13 de agosto de 2026 se realizan trabajos de mantenimiento de luminarias en el sector del intercambiador del Triángulo, en las calles Mariana de Jesús, en la intersección de la avenida Ilaló y vía Manuela Garaycoa Yep y Paraconocoto, por lo que se implementan cierres parciales en estos tramos. La prefectura pide a los usuarios tomar precauciones. Recuerden, se realizan durante esta jornada trabajos de mantenimiento de luminarias en el sector del intercambiador del Triángulo, en las calles Mariana de Jesús, en la intersección de la avenida Ilaló y vía Manuela Garaycoa. Y además, también para Conocoto, se implementan cierres parciales en estos tramos. La prefectura pide a los usuarios tomar precauciones.
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1: Las operaciones de búsqueda y rescate continúan este jueves en Colombia, más de 72 horas después del terremoto de magnitud 7.4, un periodo tras el cual disminuyen considerablemente las posibilidades de encontrar supervivientes bajo los escombros. Mientras aumenta la urgencia de las labores de rescate, Chocó sigue sin un censo que permita conocer el número real de damnificados y sus necesidades, según advirtió la Defensoría del Pueblo de Colombia. En paralelo, crece la respuesta internacional, con Israel anunciando el envío inmediato de una misión de ayuda y Ecuador ofreciendo también rescatistas y asistencia humanitaria. La falta de un censo actualizado de damnificados está dificultando la respuesta a miles de familias afectadas por el terremoto. En Chocó, el epicentro del movimiento, se registró un temblor la mañana de este 13 de agosto y se mantiene una cifra de 265 fallecidos.
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1: Saludamos con Juan Carlos Cabezas y la información cultural.
2: El aporte a la cultura de la Revolución Cubana también se reflejó en la literatura de todo el continente a través de Casa de las Américas. Por su parte, en 1959 se fundó el ICAIC, el Instituto Cubano de Arte e Industria Cinematográfica. Bajo este sello nació el nuevo cine latinoamericano, con cineastas como Tomás Gutiérrez Alea y Humberto Solás. Para Punto Pi, Juan Carlos Cabezas.
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1: 11:06, finalizamos el Punto Pi con Ángel Guanucci y la información deportiva.
3: Despidió este jueves al técnico argentino Luis Ubeldía, luego de una racha de 8 partidos consecutivos sin ganar. La decisión se produjo tras el empate 0-0 ante Independiente Rivadavia por la ida de los octavos de final de la Copa Libertadores. Ubeldía dirigió al equipo desde septiembre de 2025 y dejó un balance de 30 victorias, 18 empates y 13 derrotas en 61 partidos disputados. Marcao asumirá como técnico interino de Fluminense para los próximos compromisos, entre ellos el duelo ante Palmeiras por el Brasileirao y la revancha de la Libertadores en Mendoza. Reportó para Punto Pi, Ángel Guanú.

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1: Queremos informar a nuestros amables dueños de YouTube que esa canción no tiene copyright, o al menos de eso creíamos. Si es que al final sí tiene, pedimos disculpas porque no sabíamos. Y como dijo en la rueda de prensa el vocero de Cartón de Let, no hay quien traduzca. No hablamos de ese idioma. Nosotros hablamos del idioma de Santo Remedio con Aladino Ramón, que nos acompaña en esta mañana. Yo siempre que le pregunto, ¿cómo ha amanecido? ¿Cómo está usted? Él siempre tiene una respuesta amable y esperanzadora. Así que no voy a preguntar. No es cierto. ¿Cómo estás, Aladino?
2: Como siempre, pues, satisfecho y feliz de hacer cosas por los demás. Siempre será bueno hacer algo por los demás. Eso es lo que le da la alegría, le da paz en la vida. Hoy le traje, pues, el Santo Remedio de siempre. Este es el Santo Remedio para el cuerpo y este es el Santo Remedio para el alma.
1: Ese necesita un poquito.
2: Eso, sí, eso.
1: Ya me siento mejor.
2: Con este Santo Remedio para el cuerpo podemos curar muchas, muchas enfermedades, muchas.
1: Este es el que me recomendaba para mi tinnitus, por ejemplo.
2: ¿No? Sí.
1: Y era de haber traído el mío para hacer una demostración en vivo.
2: Ya. Y que cura, porque cura. Dependiendo de la enfermedad que tenga, por decir, si es que es muy grave, debe tomar también esto. Es una copita, dos copitas, tres copitas, dependiendo de...
1: A que se acerque un poco más al micrófono.
2: Dependiendo de la enfermedad que tenga. Puede ser con una al día, otros con dos, otras con tres. Y dependiendo de la gravedad que tenga, pues va a demorar más el tratamiento, por decir, como enfermedades como la sinusitis, como la próstata, la tiroides, sí se demoran, pero le vamos a curar. Inclusive el cáncer sí se cura también, pero sí se demora un poco más. Y el Santo Remedio para el alma, igual, tienen que ir de la mano. Porque si quieres ser feliz, no puedes ser sano del cuerpo, pero enfermo del alma. Tienes que estar sano del alma y del cuerpo. ¿Y cómo se puede? Como digo, esto ya para todo lo que sea del cuerpo. Y esto es para el alma, pues igual se debe tomar una copita cada noche antes de acostarse para que puedas dormir bien. Y eso te va a enseñar a que debemos siempre estar bien con los demás, todos somos hermanos, no somos distintos. No es que porque tengo más plata soy mejor, porque tengo edificios soy mejor, no. Sino pues vamos viendo lo que pasa en Dios no quiere, como está pasando en otros países. No queda nada, no somos nada. Pueden tener edificios, pueden tener lo que sea, no queda en nada. Entonces por eso es que uno debe vivir el día a día, el minuto a minuto, pero tratando de vivirla bien, no haciendo daño a nadie, no metiéndose en la vida de nadie. Y por ahí y sí que puedes compartir, porque yo siempre digo, no se debe compartir. Los ricos creo que nunca comparten, por eso siguen acumulando y acumulando y sí.
1: Ese es el secreto de los ricos, no compartir.
2: Pero lógico, no, pues al contrario, quitarles al pobre, a cualquiera, como quiera le estafan, pero siempre, nada para los demás, solo para el molino de ellos, todo es para el molino de ellos, y van acrecentando y acrecentando, y en vez de tener envidia yo les tengo pena.
1: ¿Y esa acumulación?
2: No les tengo pena porque ellos sufren más que los pobres. Más largo. Un pobre es feliz porque

0: como siempre dije, encontró la forma de vivir con lo que tiene. Y sí, ¿cuándo nos ha faltado? Yo recuerdo cuando vivía en el campo, es duro la vida del campo. Y muchos hermanos, porque habían que comer cuánto. Pero nunca nos faltó un plato de comida, nunca. No había potajes, algo especial, pero había un plato de colada con papas y col, y de repente se asomaba un huesito por ahí. Bien, pero siempre había un tostado, una machica para hacer un buen chapo. Y con eso pasábamos bien, no necesitábamos más. Y desde que salí igual, pues, con la bendición de mis padres, que es tan, tan maravillosa. Las bendiciones son tan maravillosas, porque como que viene de Dios mismo, de los padres. Hoy más que nunca, como digo, pues tenemos que estar siempre con Dios, acordar que tenemos Dios, porque medio tenemos algo ya, nos olvidamos de que Dios existe, que yo soy el mucho, que yo soy el cerebro, que no, nadie más, no, pero sí, todo lo que hacemos es con el permiso del que Él nos dio, libre albedrío, desde luego, por eso que habemos malos, buenos, regulares, de todos habemos, porque cada cual cogió su camino y siguió. Dice, ¿por qué? ¿Pero por qué hacen tantas armas para matar? Cogieron ese camino para hacer eso. No hay cómo hacerle más. ¿Por qué no escogieron? Hay gente que puede ser, tratar de la lucha por ser justos. Y esa sí que es dura, pero causa felicidad. Eso le da una felicidad cuando trata de coger el camino del bien, el camino recto. Ese es el mejor. Y todavía tenemos esperanzas de que cualquier rato que nos vayamos... No, y no hay que tener miedo, pues, a nada, de que me voy a morir, de que me voy a enfermar, de que me van a robar, ni... ¿Por qué vamos a tener miedo? Si las cosas cuando tienen que pasar en tu casa, en el camino, en el carro, en donde sea, pero no, con los miedos no ganamos nada, disfrutemos el día a día, me levanto tranquilo, feliz, y digo, gracias a Dios me levanto, estoy bien. Tengo para comenzar el día sano y salvo. Y es como digo, hay que disfrutar del día a día, minuto a minuto. Gracias por todo, gracias porque tengo salud, gracias porque tú estás conmigo. Siempre hay que estar orando, también hay que acordarse de eso, para que cuando necesitemos no tengamos recelo de decirle, acá estoy, ayúdame en esto o en esto otro. Eso es lo bello de la vida, lo simple. Hagámosle simple a la vida, no, ¿para qué nos hacemos problemas? Queriendo tener más. Y quitándoles a los demás. Yo siempre he dicho, alguna vez, si no puedes dar, con que no le quites, ya, con eso has hecho bastante. Pero, si puedes dar, qué mejor. Pues, como siempre, y vuelvo a recalcar, hay que dar aunque sea una sonrisa, es tan bonita. Un saludo, un abrazo, si puedes dar una caricia. Eso es ayuda, pero una barbaridad a esa persona que recibe. Y siempre cuando sea claro, tiene que ser de corazón, tiene que ser. Ese es el mejor regalo que uno puede dar. Y siempre uno tiene. Sino que somos mezquinos, no queremos dar. Eso es todo lo que es la vida. Y así de bonita es la vida, así de simple. Es que hay que ser simplecitos.
1: Pero no se sufre mucho en la vida.
0: ¿Por qué?
1: No se pregunto.
0: Pero, pero si es que algo nos pasa, esas son las pruebas que nos da a ver qué capacidad tienes para salir. No, por decir, yo he estado en la mismísima. Pero ya cuando se llega al fondo, decir, ah, bueno, ahora sí voy a ver cómo salir. Ahí, como dice Dios, ahí te quiero ver.
1: Las batallas que claro, nos ahí te envía ver. A los soldados más
0: no es cierto.
1: Fuertes.
0: Claro, entonces, ya cuando veo que sí, sí puedo, sí, no me reniego. No he dicho, no, pues Dios no existe, por eso me ha botado al hueco. No, Él está viéndote para ver cómo sales. Si es que tienes resistencia para salir, si tienes capacidad, si tienes humildad para salir, Él mismo te va a ayudar cuando tengas humildad. Así de bonito. Así que no pierdan la esperanza, no vivan con miedos de nada, ni que a lo mejor venga el terremoto, no sabes ni dónde te va a coger. ¿Qué haces con tus miedos? ¿Para qué? Así es que disfrutemos la vida, dejemos de estar con miedos y así es que a disfrutar. Casi, claro que... No hay medicinas, pero aquí hay santo remedio que, no sé, pues, esto sí se puede interpretar, aquí dice santo remedio. Hay otros que no pueden interpretar porque ha venido, como es de la India y no hay cómo traerlo, porque no.
1: Porque no hay quien traduzca.
0: Imagínese.
1: Aquí está clarito, Santo Remedio, sí. Medicina Oriental, 500 ml de pura naturaleza.
0: Exacto.
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0: Contra el cáncer también tiene las plantas contra el cáncer.
1: Y para curar la piel también.
0: Lo que sea, espinillas, barros, acné, caspa, estrías. 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
1: Gracias por venir.
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0: 진짜
1: Ya estamos de regreso. Gracias por seguir en sintonía de este programa. Dice, ay, sí. Se están quejando ahí un poquito de él. Ya nada, pues, ya pasó. Gracias por seguir con nosotros. La verdad es que ayer me encontré con un par de publicaciones. Da esperanza, ¿no? Ver que, por ejemplo, en Nueva York, una ciudad toda ella tan cosmopolita y tan de vanguardia y lere lere, que la capital del mundo, que sí, sí, que sí, que no y tal. Exista un alcalde como este que tienen ahora. Y que tengan un alcalde como este que tienen ahora que proviene de donde proviene. Y pues me puse a ver unos reels de unos noticieros en Estados Unidos donde esta gente anda preocupada, pues, por las Ocasio-Cortez, por los Mondani, por los... son algunos personajes de esta organización de demócratas socialistas de América que... pues anda peleándole las nominaciones, al menos dentro del Partido Demócrata, a los demócratas de siempre, a los demócratas más moderados. Y eso pues está encendiendo las alarmas en todo Estados Unidos. Y en parte, claro, es por eso que Donald Trump dice, ¿no?, que, pues, que hay que perseguir a estos comunistas y ya saben, ¿no? El típico personaje que no tiene de qué hablar, entonces no puede explicar por qué su popularidad está sobre los 20 puntos en un récord histórico, pero por lo bajo que ha caído. Entonces hay que perseguir comunistas. Esa es la solución para todos los problemas de la humanidad, perseguir comunistas. Oye, y me quedé impresionado, y con esto ya le doy la bienvenida a Daniel Lastra de Librería Lastra, que es nuestro invitado de lujo el día de hoy. No es que lo invité a última hora porque el doctor Herrera Arauz tuvo un problema de salud, no.
2: Igual
1: no
2: me quería colar, pero...
1: Igual querías venir.
2: Claro.
1: Y no se pudo, pero ayer Francisco me dijo que no podía venir. Espero que se mejore pronto, que todo salga bien. Nos va a acompañar próximamente.
2: Chévere.
1: Así que Daniel dio el salto, se pegó la cicliada, atravesó esta ciudad, la más linda del mundo, para llegar aquí a los a las instalaciones de esta hermosa radio estación. Y te decía que me quedé impresionado de cómo hacen campaña ya en los medios de comunicación más recalcitrantes respecto de estos personajes y de esta tendencia. Entonces, ¿sabes qué es lo que les critican a estos monstruos de siete cabezas? Les critican la preparación. Te juro por Dios, yo me he quedado pero sin palabras. ¿Cuál es el problema de esta gente? Y así, presentadores de cadenas Fox News y así de algunas, discutiendo que el problema de esta gente es que ha leído mucho. ¡De verdad!
2: Claro.
1: ¡De verdad! ¡Esto es verídico! Por favor, tomen nota, no lean.
2: No leas mucho, te haces loco.
1: No lean porque te van a perseguir. No lean porque van a terminar llenos de ideas.
2: Claro.
1: Y eso puede hacer daño al imperio,
2: sí,
1: de alguien. No sé, sí, no sabemos, al sionismo, no sabemos si a Trump, no sabemos si al capitalismo. Ahora también encontré otro escrito que me gustó. Aparece que hay un libro también al respecto. Ya voy a buscarte el título, pero que habla sobre la era que estamos viviendo,
2: uh-huh,
1: ahora con todos estos fenómenos, ya sabes, ¿no? La expansión de esta derecha salvaje, el tecnofeudalismo, cómo aparecen estos nuevos modos de producción en internet, etcétera. Y le han llamado la ilustración oscura,
2: uh-huh,
1: alguna uh-huh cosa por el estilo.
2: Sí.
1: Y hay un plan detrás y es terrible, uh-huh, cómo no es para nada complejo desmantelar ese plan en la teoría. ¿Me explico? Es decir, la lectura claro. de ese plan está ahí, está en la superficie, es evidente. Ni siquiera tienes que leerte 5 libros para entenderla. O sea, se entiende lo que están haciendo y lo que está pasándonos como humanidad. Y estos monstruos, porque no tienen otro nombre, los dueños de estos, los señores feudales del siglo XXI, como Till, como todos claro. estos personajes nefastos, sí. hablan de nosotros como productos desechables y que la democracia y la libertad ya no son compatibles, y tienen una serie de ideas que dan ganas de que paren el mundo para bajarlos.
2: Sí, sí, sí. Primerito voy a agradecer, gracias Quique por traerme una vez más, gracias amigo, hace añaño. Luego también agradezco a la unidad de cultura del municipio de Quito que me tiene ahí al frente del Teatro Bolívar vendiendo mis libros. Muchas gracias a esa unidad de cultura, a Pablito Salgado, a Gaby.
1: ¿De qué hora a qué hora estás?
2: Ahí estoy de 10:30 hasta las 4 aproximadamente. Ajá,
1: me pero ya más rato ahí.
2: Sí, me ha ido muy bien. Por ahí pasó Francisco Herrera. También pasaron algunas Hernán Reyes también pasó hace un fin de semana.
1: No, entonces, puro.
2: Sí.
1: Puro príncipe. Sea,
2: sí, todito han pasado por ahí. Entonces les agradezco mucho. Sí, el municipio me ha abierto las puertas y le agradezco muchísimo, infinitamente. También a mi papi que me está escuchando.
1: Un abrazo
2: para mi papito. Y siempre a la Vero, pues, que estará ahí escuchándome, corazón. Ajá.
1: Retomemos.
2: Sí.
1: Otra de las cosas que me impresionaron de esta campaña en contra de los demócratas socialistas de Nueva York, pero en general de la tendencia en los medios mainstream, o sea, en los medios masivos, hegemónicos en Estados Unidos, fue ver que ellos enumeran los miedos que tienen respecto de la tendencia. ¿Y sabes cuáles son? Que la gente tenga acceso a vivienda.
2: Claro, no.
1: Que haya un plan universal de salud, que pueda todo el mundo tener derecho a ser curado si se enferma.
2: Sí.
1: Que
2: sí,
1: la gente tenga acceso a alimentos a buen precio, a precio justo. Que la estupideces así.
2: Sí.
1: Y yo ya no sé qué pensar, pero a veces me pregunto, ¿será que hay un pueblo raso, clase mediero, obrero, de a de veras, bien parado en Estados Unidos, que se oponga a eso?
2: Sí, sabes que sí, siempre ha habido, siempre la izquierda estadounidense ha sido fuerte, ¿no? O sea, ellos enviaron inclusive a la Guerra Civil Española, a la Brigada Lincoln, ¿no? Que eran anarquistas, comunistas, que muchos de ellos murieron ahí. Y artistas, escritores como Hemingway, ellos participaron de la Guerra Civil. Y entonces siempre han tenido una izquierda fuerte. Verás, los antropólogos, los paleontólogos hablan que estamos en el antropoceno, ¿no? Que este es el final, con el ser humano va a crear su propio final, ¿no?
1: Pasó algo que nos lleva a este desenlace, ¿no? O sea, va a haber un desenlace.
2: Tenemos, o sea, la vida y la muerte, la pulsión de vida y la pulsión de muerte. Entonces, nosotros la izquierda nos identificamos con la pulsión de vida, porque creemos en la vida de todos, creemos en que tienes oportunidades de por vida, solo por el hecho de ser un ser humano. Creemos en los derechos humanos, en ese derecho humano de que tengas la oportunidad de vivir y de desarrollarte en esta que es la única nave que tenemos en el espacio exterior. Entonces, nosotros luchamos por la vida, nosotros luchamos porque todos tengamos un acceso, para que tengamos un acceso a vivienda, para que tengamos un acceso a la salud, para que tengamos acceso a la educación, para que tengamos acceso a comer bien, a desarrollarnos bien, a tener todos los lujos que nos da la vida. O sea, son los lujos que deberíamos tener como base. Eso les da miedo. Yo siempre me acuerdo de una película que a veces Marvel por ahí te saca. Bueno, es que
1: algún Stan mensaje Lee, se mandan por
2: claro,
1: ahí.
2: Claro, es que Stan Lee era de izquierda, ¿no? Por eso puso a la Pantera Negra, que eran grupos de izquierda tan fuertes, ¿no? Entonces él se manda en me parece que era en los Guardianes de la Galaxia. En esta que el papá
1: sí, la vi,
2: del
1: la vi.
2: El
1: la
2: papá
1: primera.
2: Del no, en la segunda, ¿verdad?
1: Ah, esa no vi.
2: La que está el papá del no me acuerdo cómo se llama el principal, ¿no?
1: Ay, ay, ay.
2: Es un tipo Zeus, es un tipo que vive en un planeta que es tipo Dios. Y entonces cuando, casi al final, no, perdón que les haga spoiler, pero casi al final, este semidios le dice, ¿por qué quieres volver a ser un ser humano si tienes tantos problemas? Y entonces le dice, ¿pero por qué no puedo ser igual a los demás? O sea, ¿por qué quisiera vivir por siempre? ¿Por qué quisiera tenerlo todo? No, quiero tener problemas, quiero ser igual que los demás. ¿Qué problema hay en ser igual que los demás? ¿No? Y el problema es que las élites yo creo que tienen miedo y temor a eso, ¿no? A que más bien la igualdad les haga ver que ya no son diferentes, que, o sea, la sí. diferencia, lo que decía Rafael también, ¿no?
1: Se les acaben los especiales.
2: Si pudieran tener mejores cosas, mejor porvenir, pero ser más igualitarios, no lo quieren. Quieren ser, tener menos porvenir, menos mejoras, pero sentirse desiguales, o sea, que se vea la diferencia con ellos, que ellos sean los que van con el carrazo por la Mariscal sí. Sucre viendo a Quito desde encima y viendo a lo lejos los problemas, que ir en el metro, coger el metro y ser como igual que el obrero que les limpia la casa o que ya viejitos les limpia el culo, ¿no?
1: Ese es uno de los rasgos, creo yo, que más pone en evidencia la ignorancia de muchas de nuestras élites. No sí. es una generalización absoluta, no. pero sí hay una buena porción de millonarios, de empresarios, de gente con mucho poder económico que piensa, y esto es certificado, yo te lo certifico porque un viejo amigo me contaba de reuniones con empresarios, pero pesados, uh-huh. pesados, que no entendían ¿por qué a ellos? Y esta es una conversación que es eterna, pero a mí me encanta. Sí. Ellos no entendían por qué a ellos, como marcas, como empresas, como conglomerados, les convenía que haya menos gente en la pobreza. No claro, entendían. No entendían, claro. Y tenían miedo uh-huh. a que la gente salga de la pobreza. Sí. Porque decían, qué sé yo, no quiero que venga un presidente a cobrarme más impuestos, por ejemplo. ¿No es cierto? Sí. Porque con esos impuestos que a mí me va a cobrar de más, seguramente va a sacar a gente de la pobreza. Uh-huh. Y eso a mí no me conviene. Así era la ecuación de ellos, sí. así piensan. Pero ellos no se dan cuenta que si, por ejemplo, ellos venden almohadas o venden cualquier cosa, leche de algo raro, de soya, ese producto se va a volver disponible para más mercados. Mientras menos gente uh-huh. esté en la pobreza,
2: mucho mejor.
1: Más clientes para tu marca.
2: Claro.
1: Entonces van a crecer tus ventas. Y eso, ese salto de calidad intelectual, esa parece una tontería. Uh-huh. Pero eso no termina de suceder en la cabeza un tantito cavernícola de mucha gente de poder económico de este país.
2: Es que también ellos juegan con la pauperización, ¿no? O sea, te quieren tener pauperizado para que aceptes lo que sea, para que aceptes trabajar los fines de semana, sin horas extra, para que haya luchas de poder ahí dentro entre los iguales, entre los trabajadores, para que ninguno se ponga encima del otro y tal vez te cree un sindicato, para que si pienses dos veces en renunciar o pienses dos veces en ponerles un juicio de despido intempestivo, lo que sea. O sea, ellos juegan también con eso, ¿no? O sea, prefieren que haya menos mercado, que ganen menos, pero tener a los empleados ahí subyugados.
1: Pero
2: claro, o sea, para nosotros es fácil la ecuación, pero a ellos les da miedo. Es que es el miedo que ellos tienen a que el otro tal vez inclusive con el tiempo se convierta en un competidor.
1: Pero si recién nomás le dieron el premio Nobel de Economía a unos tipos que demostraron científicamente que mientras más claro. sueldos existan, es decir, más altos, uh-huh. mejores, uh-huh. para los empleados trabajan con más ganas y eso eleva la productividad, eso aumenta las ventas, eso hace que las empresas ganen más. Mientras los sueldos sean más altos, a las empresas les va mejor. Eso ya es casi una fórmula matemática. Y eso es algo que aquí tampoco entendemos, porque aquí no queremos que hayan sueldos altos, porque qué bestia, como dijo alguna vez el filósofo Daniel Novosky, dijo una vez en una campaña, no, que aquí los sueldos en Latinoamérica son de los más altos, y eso es una traba para los empresarios. No, mientras mejor le pagues a tu empleadito, a tu desechable, como dice Rusarín, capital humano, pues ese capital humano va a rendir mejor. Entonces, todos los caminos apuntan allá.
2: Claro.
1: Pues hay otro detalle que te quería comentar, sí, rápidamente, sobre lo de la depresión. Verás, leí un asunto ahí cortito sobre que por qué hay esta arremetida de este neofascismo, libertariano, sí, etcétera, uh-huh, quién sabe qué diablo sea. Lo que nos está pasando es demencial, es demoníaco, pero hay gente que alcanza a definirlo de alguna manera, etiquetarlo. Dice que, mira, pasa esto. La gente ya no quiere salir a protestar, y ese es otro tema recurrente de este programa. ¿Por qué no quieren salir a protestar? Porque se convirtieron más que en rebeldes, en deprimidos. Entonces, ¿qué pasa? Esta gente se equivoca, digamos, y vota por el filósofo ruso Novinsky. Y al parecer, al poco tiempo, la sociedad le encama, le tortura con la culpa de haber votado por Novinsky. Y entonces, esta gente, al final de cuentas, en lugar de rebelarse, medio se deprime por esta tortura psicológica de es tu culpa, que es un poco, lamentablemente voy a tener que decirlo, lo que hace el Boris. El Boris los insulta, les dice burros, ignorantes, florindos, etcétera. Que por un lado no está tan mal, porque sí creo que hay que establecer esa diferencia, pero a rato siento que desde la psicología tal vez no es lo recomendable, porque esta gente, en lugar de volverse rebelde, se vuelve paciente depresivo.
2: Sí. Es que está todo ahí, o sea, lo que tú dijiste. Primero que no se informan, o sea, las élites no te van a hablar de estos premios Nobel, ni siquiera lo sabrán, ni les importará tampoco. Porque ellos también se instalan en esta duda total de que no creen nada, o sea, o no les importa o no le van a creer. Entonces dicen, ah, no, debe ser que son de izquierda, por ejemplo, te dicen, no, es que han de ser esos Nobel de Economía, han de ser de izquierda.
1: Han de haber leído mucho.
2: Sí, han de haber leído mucho.
1: Leyeron de más, están sobreinformados.
2: Sí, entonces primero por ahí, ¿no? Y después, claro, o sea, es que el sistema que lo han ideado así. Lo han ideado desde la desinformación, lo han ideado desde la supremacía, desde su... Tal vez sea que no entienden cuando leen, o sea, tal vez inclusive puede ser alguna cuestión de índole cognitivo. Sí, cognitivo, o sea, tal vez leen, no entienden, entonces dicen, no, votemos, esto no sirve para nada. O sea, más bien le dan la culpa al libro, dicen, ah, el libro debe ser que está mal, no yo. ¿No? Entonces es por ahí la cosa. Y claro, o sea, tenemos este montón de facetas, ¿no? Después ya desciende a que, claro, las personas son desechables, puedes utilizarlas para tu beneficio, puedes jugar con sus mentes, puedes utilizar la psicología de masas y la psicología individual para manipularlas, ¿no? A veces en el stand a veces me piden mucho esto de esta nueva psicología, que es psicología de como para... Sí, como para manipular a las personas.
1: Yo Kahneman.
2: Algo así, o sea, me hablan de eso. Algunos autores me dicen, ¿no?
1: Libros espectaculares.
2: De esa psicología. Y a mí, o sea, digo, chuta, o sea, esto es lo que quiere leer la gente porque quieren tal vez, no sé, defenderse o atacar o... Entonces, los politólogos y los políticos están utilizando eso. Están utilizando la manipulación de masas, la manipulación individual. Están leyendo la situación así para qué. No para mejora, porque todo puede ser utilizado para mejorar. Pero no, eso ellos lo utilizan para su mejora, para sus intereses, sin importar lo que suceda en la microeconomía. Porque ellos, como siempre, yo te he dicho, ellos ven muy macro. Si las cifras van al alza, pues pueden morirse 100,000 personas, pero que las cifras sigan al alza, ¿no?
1: Ellos ven el riesgo país cuando lo que hay que ver es el interior de la refri.
2: El índice de Gini, a ver si es que hay menos desigualdad.
1: Claro.
2: Claro, a ver si es que el sueldo alcanza, si la canasta básica alcanza.
1: Lo que hay que ver es la refrigeradora abierta.
2: Claro, mira a los pobres, o sea, siempre habrá que cuidarles, o sea, cuida al débil, ¿no?
1: Por
2: o sea,
1: supuesto.
2: Es también esa cultura del más fuerte, de que...
1: Y si te fijas, este gobierno nefasto del filósofo ruso Novinsky. Está precisamente despreciando al más débil.
2: Claro.
1: ¿Cuáles son los más débiles? Los presos. Uh-huh. ¿Cómo están las cárceles? Sí. Tortura, tuberculosis, sí,
2: que se mueran,
1: etcétera. Sí. ¿Quiénes son los más vulnerables? Enfermos, uh-huh. pacientes renales, pacientes sí. hepáticos, con enfermedades catastróficas. Uh-huh. ¿Y ellos qué están? Protestando en la Plaza Grande, que no hay reactivos, que no hay tratamiento, que no hay respuesta, que no hay diálogo ni siquiera.
2: Claro.
1: Entonces, claro. este gobierno, yo no sé cómo hará para dormir de noche. No si importa. Están justamente lo que tú dices, despreciando al más vulnerable. Es sí. casi una limpieza étnica.
2: Sí, esencial.
1: Y lo digo sin sonrojarme. Uh-huh. Porque están dejando morir a los más vulnerables, a los más débiles, a los menos protegidos. Uh-huh. Sí. Los están desprotegiendo más todavía, claro. si cabe.
2: Claro, es que nace de esta idea de que si eres pobre eres porque eres vago, porque no estudiaste lo suficiente, o sea, no, o sea, es que no bajan a la calle a ver lo que tú, por ejemplo, yo en el pasaje en el que estoy, yo veo, ahí hay gente que yo me acuerdo haberle visto 20 años atrás en la misma esquina vendiendo los mismos caramelos, y no es gente vaga para nada, o sea, es gente que llega ahí a las 6 de la mañana y se va a las 6 de la tarde, a las 7 de la noche, o sea, trabajan 12, 13, 14 horas, no es gente para nada vaga. Entonces no es cuestión de que de si te esfuerzas o no te esfuerzas, sino que son tus condiciones de vida, o sea, sí, la familia en la que naciste, la educación que tuviste.
1: Esa terminología sí. del argumento fácil para sí. disque uh-huh. Ganar un debate está compuesta por ese tipo de palabras, ¿no? Vago, que quieres sí. todo gratis, uh-huh. Zurdo de mierda,
2: sí.
1: Qué sé yo, no sé, sucio.
2: Sí, o sea,
1: cualquier palabra para descalificar es como que hubiera casi un diccionario para, uh-huh. para decir esas cosas, socialista de iPhone.
2: Ah, sí, además tipo de cosas. ¿No? Y es que aquí la pobreza tiene rostro, tiene etnia, ¿no? Es indígena, es afrodescendiente. Uh-huh. Y entonces, ¿cómo le pides a esa gente que fue esclavizada? O sea, sus tatarabuelos fueron todavía esclavos, ¿no? Entonces, ¿cómo les pides que
1: ¿sabes qué yo veo ahora? Ahora que mencionaste a los afroecuatorianos, yo no sé si te has dado cuenta que hay como un patrón étnico, sobre todo cuando atrapan a estos niños que cometen sicariato, que están metidos en microtráfico. Sí hay claro. un perfilamiento, o sea, puedes decir más o menos cómo ellos son.
2: Sí.
1: Y uno se pregunta, ¿por qué? Pues evidentemente, uh-huh. y ahorita me voy a responder así improvisando, pero tiene mucha lógica. Creo que todo proviene del manejo de la pandemia.
2: También.
1: Yo creo que en la pandemia, cuando...
2: Punto de quiebre.
1: Cuando nos encerraron en las casas, cuando empezó a dejar de existir oportunidades para trabajar, cuando la gente se vio aislada, azotada, llegó un punto en el que vender droga, o disparar un arma, o robar, o extorsionar, se volvió una posibilidad.
2: Sí.
1: Pero una posibilidad ¿para quién, pues? Para los marginados. Para los que ya la sociedad había condenado al olvido,
2: uh-huh.
1: a los que ya había dejado de atender lado. Regularmente, en pandemia eso se multiplica,
2: claro.
1: y esta gente se encuentra en la posición, y esto se lo escuché a un miembro de un GDO que salió en un reportaje de una cadena internacional, creo que era la BBC, que una chica se metió a un barrio de Manta, uh-huh. pero al fondo, ¿no? y se entrevistó con varios de ellos. Y uno le decía, mire, yo me dedico a esto porque tengo que dar de comer a mi familia. No tuve otra salida. Yo no, ¿usted cree que a mí me gusta dedicarme a esto? Palabras más, palabras menos en bueno, ese caso de este reportaje. Bien. Ya no sé ni de qué estábamos hablando.
2: Vamos a los libros.
1: Y también preguntas en YouTube y comentarios, ¿ya? ¿Qué trajiste?
2: Uy, traje un montón. Iba a venir con Quinto, verás. Le dije a Quinto a ver si podía venir.
1: De una, tráelo sí. cuando quiera.
2: Entonces, tengo este libro de Quinto, que es de Editorial Tintají. ¿Te acuerdas, no? El periódico Tintají. Yo tenía un Tintají que compré en 2005 ahí en la Alameda, en un kiosquito, y lo tenía, pero se me ha perdido, verás. Y entonces, este es de Editorial Tintají, que es la editorial de Quinto. Este es el libro Rafael Correa y la Revolución Ciudadana, Cambio de Época. Sí, compilador y editor Quinto Lucas. Y asimismo, más libros de Quinto. Quinto, con su amabilidad, pues me facilitó varios de sus libros. Esta es una colección de 3 tomos que se llama Ecuador, Cara y Cruz. El primer tomo es del levantamiento del 90 a la revolución ciudadana. Tomo 1, una década de luchas sociales, 1990-2001. El tomo 2 lo tenemos en PDF. Se lo damos a quien compre los 2 tomos, porque el tomo 2, o sea, los tomos se vendían independientemente de si comprabas toda la colección. Y parece que el tomo 2, que claro, es sobre la revolución ciudadana, netamente de los 10 años, pues parece que se fue bastante rápido, ¿no? Y aquí está el tomo 3, asimismo de la misma colección, Ecuador, Cara y Cruz, del levantamiento del 90 a la revolución ciudadana. Tomo 3, Luces y sombras de la revolución ciudadana, 2007-2015. Y también al kiosquito mío, a mi puesto, llegó el festín del petróleo de Jaime Galarza. El otro día se lo envié a Orlandito Pérez y él me dice: esto hay que difundirlo. Pues qué mejor, yo dije, donde el Quique. Jaime Galarza, el festín del petróleo y el festín de la pandemia. Esta es la última edición, que salió poco antes de que él muriera, 10ª edición, 48 años después. Wow. Asimismo, ¿quiénes mataron a Roldós? También del mismo autor, Jaime Galarza Zavala. 33 años de impunidad, 24 de mayo del 81, 24 de mayo de 2014. Esta es una edición de 2014.
1: ¿El petróleo se lo rifaron los poderosos? Sí. Ese es el resumen de este.
2: Sí.
1: A Roldós lo mató la CIA.
2: Sí, es el resumen básicamente. De este. También era, no solo él escribía de ensayo político, sino que también hacía cuentos. Estos son Cuentos de Piedra, tercera edición, de Jaime Galarza Zavala. Asimismo, él conoció al Che, entonces él escribió este folletito que se llama El Che que yo conocí, de Jaime Galarza Zavala. Además, recordemos que hoy son 100 años natalicio de Fidel, ¿no? 100 años del nacimiento de Fidel Castro.
1: Y el 10 de agosto se cumplieron 22 de Ecuador Inmediato. Y
2: por además, eso, era por eso era hoy.
1: Claro. Era otro de los temas que íbamos a hablar con Francisco Herrera.
2: Sí, Francisco me dijo también que iban a hablar de eso. El clásico de Jaime Galarza, El Yugo Feudal, este es en editorial Ninacuro, también lo tenemos. Otro festín que le escribió, que es el festín del MTL, y aquí mira, también tenemos algunas caretas que ya nos habíamos olvidado, ¿no? Aquí está Fabián Alarcón.
1: El Fabiolo.
2: Fabiolo, sí, Verduga. Rodrigo Paz.
1: Paz Delgado.
2: Sí. La verdad sobre la invasión peruana, otro folleto de Jaime Galarza Zavala. Esta es la cuestión de la invasión del Perú. Y aquí hay a la contracara, hay una cita de Ernesto Che Guevara, que dice: a veces nuestros países han sido campos de guerras provocadas por monopolios de distintas nacionalidades que se disputan esferas de influencia. La guerra del Chaco es uno de los ejemplos de lucha por el petróleo. Hay otros de este tipo, el despojo mediante el cual el Perú, representando a la Standard Oil, arrebató una parte del territorio ecuatoriano donde tenía influencia la Shell, ¿no? Que era también una lucha de petroleras, la guerra entre Ecuador y Perú. Versos en mi mochila, estos son los versos que escribió Jaime Galarza Zavala mientras estuvo preso, ¿no? Él estuvo preso varias veces y escribió versos mientras estaba ahí. Y finalmente, el último que tengo, que este se lo voy a dar a mi amigo, nuestro amigo Abdón Ubidia, que me pidió uno de Foucault, que es El Orden del Discurso, de Editorial Austral.
1: Entonces este ya lo tienes.
2: Ese no tengo, pero lo puedo conseguir porque es de mi amiga la impresora, entonces lo podemos realizar si es que alguien lo necesita. Ajá.
1: ¿Tienes como amiga una impresora?
2: Sí, o sea, es una máquina, pero es también mi amiga. No, es mi amiga de carne y hueso.
1: Mi amiga es una máquina.
2: Ahora ya sucede eso, ¿sí? Ahora ya sucede. Ya la gente utiliza ChatGPT o Gemini o Copilot como para preguntarle cómo vamos con la amistad. Sí. 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
2: Sí, y asociados. Eso. Siempre invitándoles a la lectura, no dejen de leer y no dejen tampoco de amar, de creer en la vida. Siempre amen, vivan, lean, sueñen, que no nos quiten la esperanza. Tiene que ser la revolución, tiene que ser con esperanza y con alegría. Así que eso, que no nos quiten la esperanza, que no nos quiten la alegría, y que sigamos luchando por nuestros ideales pese a todo y contra todo. Ese es un Ese creo que es un deber del revolucionario, ¿no? El revolucionario durante toda la vida, y como decía Che Guevara, pues el revolucionario tiene un corazón que es infinito, que ama a la humanidad entera. Es una persona solidaria, sensible, ¿no? Y sí, decirle gracias también a Fidel, que estás en el éter universal, gracias por esos esfuerzos. Yo le decía a la Vero el otro día, mira lo que fue el Granma, ¿no? Esos 12, 13 personas que se montan en ese barquito y aventureramente, sin saber lo que va a pasar, sin saber lo que va a suceder, se botaron a hacer una revolución, ¿no? Y al soñador Che Guevara, ¿no? Que dio la vuelta a Sudamérica varias veces en su motocicleta, viendo las atrocidades que estaban pasando con los obreros a nivel sudamericano, aunque en inicio ese no era el objetivo de él, pero al hacer su viaje, pues él cambió, ¿no? Y se cambió para bien de la humanidad, ¿no? Ese Jesucristo que tuvimos, que era Ernesto Che Guevara, pues igual, gracias en el éter del universo, que estarás ahí por siempre, amigo Che.
1: Los que votaron por el cartón se sienten culpables, a ellos recordarles que los errores se pueden enmendar. Hay un fenómeno, ¿no?, en los votantes de especialmente Latinoamérica, pero hablemos de Ecuador. Y sí pasa, verás, que la gente se arrepiente y se avergüenza. Después es como que llega un punto, averiguas y nadie ha votado por él. Resulta que no sacó ningún voto. Llegó a la presidencia, quién sabe, con la ayuda divina de quién. Claro. Entonces, no solo es que como este cargo de conciencia, sino que también llega a un punto en el que se convierte, creo yo, en un arrepentimiento, ¿no? Sí, estamos arrepentidos de haber apoyado. Y bueno, ya para cerrar, porque no nos queda mucho tiempo, creo que tú eres la persona indicada para hablar de este tema. Últimamente se han proliferado escenas en las redes, en el Ecuador, de Rafael Correa en lugares. Entonces, por ejemplo, en una fiesta con un montón de gente, empieza el DJ: a ver, los que apoyan al presidente Noboa. Y la gente: a ver, los que quieren que vuelva Correa. Pero sí, brutal, brutal. No, pero realmente brutal. Sí. Hay otro video también de un camión que pasa. Uh-huh. Y se le ve a Correa manejando. O sea, es como el muñeco en la ventana pegado, como un perfil, como que él manejara. También hay hay al menos dos que yo he visto, no sé si sean más, de muchachos que se gradúan. Entonces llega el momento de enseñar el título y extienden así por atrás una bandera de Correa. Y la sacan así con el título. Sí, varios muchachos han hecho eso. Y en este punto de la historia del Ecuador, cuando estamos al borde de las seccionales, cuando estamos con el partido proscrito, con el otro partido también proscrito, con los candidatos que no saben para dónde agarrar para poder participar, etcétera, y de repente Correa empieza a aparecer así por pequeñas dosis de Correa, y yo siento que además del arrepentimiento también se está despertando un poco ese correísmo que ha pasado un poquito anestesiado, ¿no?, en estos años.
2: Claro, es que con tanta propaganda mediática en contra de Rafael, pues claro, era obvio, ¿no?
1: Además, si eres empleado público, te votan.
2: Sí, además, no
1: puedes. Te revisan el Facebook.
2: No, y no solo público, también privado, o sea, privadamente tú tampoco puedes poner cualquier cosa en tu estado, ¿no?
1: No, revisan tu muro de Facebook y si encuentran algo político a favor de Correa,
2: ya te marcan.
1: Ya no te contratan, ya te votan. Ya te
2: ponen, está en la cuerda floja.
1: Te ponen una X en la frente.
2: Uh-huh. Tal cual. Entonces, sí, estamos así. Pero la gente, sí, o sea, es que llega un despertar. O sea, tiene que haber un momento de quiebre, y ya lo ha habido varias veces. Esperamos también que las seccionales sean ese punto de quiebre, ¿no? Que logremos, pese a toda la proscripción, que logremos tener dignidades en prefecturas, alcaldías y juntas parroquiales, y que ellos no logren nada. O sea, ese sería el objetivo, ¿no? Para que...
1: Hay predicciones de parte de la gente que maneja esto de las estadísticas y las encuestas, de que se podría dar una victoria de la Revolución Ciudadana, pero no como partido, sino como un espíritu.
2: Sí.
1: Y claro,
2: un fantasma.
1: Una potencial victoria, digamos, me voy a inventar ya. Digamos que ganen la alcaldía de Guayaquil, la alcaldía de Quito y por ahí algo en Cuenca, Suay, unas 4, 5, 6 grandes. Uh-huh. Grandes. Uh-huh. ya algo en Manabí seguramente, y con eso haya sido pues infligida una derrota para el gobierno. Pero esa derrota, con todas las proscripciones, con todas las persecuciones, encarcelamientos, suspensión de partidos, pues es mucho más dolorosa. Yo lo veo así. Yo lo veo así. Porque es como que te enfrentes a tu rival, le patees en el suelo, le metas un quiño en la casetera, le saques un par de dientes y él se para y te gane.
2: Sí, está claro.
1: Claro, es sí. Que es más o menos así. Eso sería mucho más humillante. Yo no digo que haya que ganar humillando.
2: Claro.
1: Tampoco estoy diciendo eso. Pero sí se puede profundizar esa sensación de derrota con todas las condiciones que ellos mismos han generado.
2: Claro. Es que el discurso se acaba también con la realidad. No pueden, no solo es el discurso y sacar un montón de mala prensa y mala propaganda, pero la realidad es la realidad. La realidad es la que se impone. Entonces ya la gente va al subcentro de salud y no encuentra medicinas. Vas al IES, tampoco encuentras medicinas. Entonces te desesperas. Entonces ya, o sea, ¿hasta cuándo vas a decir que es culpa de Correa si ya ha pasado 9 años y ya se fue y han pasado 3 gobiernos? Entonces ya se les acaba el discurso. Ya la gente con un poquito de inteligencia dice, no, pues...
1: Progen es culpa de Correa.
2: Progen es culpa
1: dijo de Correa. Dijo el otro día no José Julio Neira, o sea, palabras más, palabras menos.
2: Ya, pues, o sea, ya.
1: Ya,
2: o sea,
1: ya. Eso ya. Cerremos todo. Sí. Cierre el Alanford, señor Julio Neira. Usted es el ganador del premio a la declaración... culpa de Correa del año 2026 para José Julio Neira. Gran premio recibe en su nombre José Julio Neira, porque él se representa en todas las instituciones en las que trabaja.
2: Es que sí, loco, ya basta, ya
1: sí,
2: basta.
1: Sí, ya mucho, basta. Ya. 33 meses y ¿cuántos días dije que eran? 7 más 2, 19. 33 meses y 19 días después, no solo siguen culpando a Correa, sino que además, viejo, en el caso de la salud pública son 8 ministros.
2: Por favor.
1: En 33 meses, 8 ministros.
2: Claro.
1: Entonces, la salud de los ecuatorianos no les importa. Perfecto, ya les entendimos. Pero no sería que nos digan con tiempo, no era que nos digan antes.
2: Claro.
1: ¿Sabe qué? No tengo gente. Para el Ministerio de Salud, si vea, voy a poner a un correísta, llámeme a la Karina Banks. Llámeme a otro ministro de salud así bueno que hayamos tenido en los últimos 25 años. Llámele, porque no tengo a quién poner. No tengo a quién, no tengo idea cómo enfrentar ese problema. Lo mismo en la seguridad, lo mismo en el tema energético, lo mismo en el tema económico, lo mismo en unas 4 o 5 carteras. Sí. Yo creo que les hubieran ahorrado muchos dolores de cabeza a los ecuatorianos que quedamos con vida después de que este necro gobierno ha decidido exterminarnos, pero sobrevivimos por el momento. Gracias, Daniel Lastra. Dame tu número para que la gente te busque si quiere un libro.
2: Gracias a ti, Quique Ñaño. 0962-337799. Eso es. Chau.

0: Gracias por ser parte del espacio El Quique Show. Sabrán disculpar cualquier cosita. ¡Nos vemos!
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3: Son las 12 horas. 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
20: 12 horas con 5 minutos, 12 con 5 minutos, amigos, buenas tardes, bienvenidos, bienvenidas a la segunda entrega de Punto Noticias, correspondiente a este jueves 13 de agosto de 2026, con una temperatura ambiente de 20 grados en la capital de la República, cielo parcialmente despejado. Como todos los días, les acompañamos en esta segunda entrega de noticias, en el control de sonido Javier Bisuete, Esteban Bustamante en la transmisión en vivo, Melinka Huiracocha en la producción de este espacio informativo. Para contarles las noticias, Washington Yepes y Liceña Espinel, yo les recuerdo que nos pueden seguir, observar y escuchar a través de nuestras diversas plataformas digitales y redes sociales, o por nuestras frecuencias 95.3 FM para Quito, 94.5 FM para el noroccidente de Pichincha. Información interesante durante esta jornada. Washington, buenas tardes.
21: Muy buenas tardes, Liceña, amigas y amigos, un fuerte abrazo a todos ustedes. Ya estamos casi fin de semana, el tiempo avanza, el mes vuela, agosto ya mismito se termina, y nosotros, como siempre, acompañándoles para informarles aquí en Pichincha, la radio de las noticias. Aquí comenzamos.
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20: El ofrecimiento

0: Ron Muscategui advierte sobre el mensaje que reciben los jueces tras el caso Goleada.
1: El presidente Daniel Noboa viajará a China, Singapur y Vietnam del 16 al 28 de agosto en busca de inversiones.
0: Y en Quito la policía halla guardia vinculada a Colón Pico y decomisa pasaportes y placas en San Roque.
1: Imbabura, la provincia con más incendios forestales activos en el país. Estas y otras informaciones les contaremos después de la nota editorial.
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3: Cuando el fuego nos recuerda lo frágil que es la vida. Los incendios forestales que en estos días consumen laderas en el noroccidente de Quito, Rayucucho, Tanglawa y la Reserva Geobotánica Pululawa y amenazan ecosistemas de alto valor como el Parque Nacional Cotacachi-Cayapas no son un accidente de la naturaleza. Son en su mayoría el resultado previsible de una combinación peligrosa. Una temporada seca extrema, vientos intensos que alcanzan los 55 y hasta 90 kilómetros por hora, vegetación seca y, sobre todo, la mano del ser humano. Las autoridades y los propios bomberos coinciden en el origen más frecuente. Quemas agrícolas, quema de basura o procesos artesanales de elaboración de carbón que se descontrolan en segundos. Lo que comienza como una práctica tradicional o una acción irresponsable se transforma, impulsado por el viento y la topografía agreste, en un flagelo que arrasa cientos de hectáreas, destruye hábitats de flora y fauna, pone en riesgo fuentes de agua y acerca el peligro a poblaciones enteras. Frente a este escenario, el trabajo de los bomberos de Quito ha sido ejemplar y agotador. Más de 150 efectivos apoyados por 23 vehículos contra incendios y decenas de personas de la Corporación Municipal llevan más de 40 horas ininterrumpidas de combate. Trabajan en condiciones extremas, pendientes difíciles, líneas de fuego activas, columnas de humo y ráfagas que reavivan focos apenas controlados. Han logrado evitar hasta ahora que las llamas avancen hacia el Cerro Casitahua, y han reforzado el contingente en Rayucucho, Tanglawa y Pululawa. Su labor no solo protege el patrimonio natural, protege vidas. Las autoridades han coincidido en el mensaje. El alcalde Pavel Muñoz reconoció el esfuerzo incansable de los bomberos y fue contundente. Seguiremos siendo muy duros con quienes provoquen incendios forestales. El jefe del cuerpo de bomberos, Esteban Cárdenas, puso el acento en el dolor que genera el fuego. Los incendios forestales solo provocan dolor y apagan la vida de cientos de seres inocentes que tenían en la montaña su hogar. Mientras la prefecta de Pichincha, Paola Pavón, reiteró el respaldo institucional, la prefectura desplegó su contingente para trabajar de manera articulada con los bomberos y proteger a la ciudadanía y los ecosistemas. Y estas palabras son un llamado claro. Pero el llamado más importante no es a las autoridades ni a los bomberos, que ya están cumpliendo. Es a cada poblador, a cada agricultor, a cada vecino de las zonas rurales y periurbanas de Quito y de Pichincha. Ninguna quema es segura en esta época. Un momento de descuido, una chispa, un vidrio abandonado o una decisión de limpiar el terreno puede convertirse en una tragedia ecológica y humana irreversible. Las multas existen, pero el verdadero costo no se mide en dólares. Se mide en páramos quemados, en animales muertos, en agua que deja de fluir y en el riesgo para las familias que viven cerca. El llamado es a la conciencia, denunciar quemas ilegales, apoyar a quienes protegen nuestros bosques. La montaña no se recupera en una temporada. La vida que allí habita tampoco. Cuidarla es responsabilidad de todo.

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1: 12 horas con 14 minutos, 12-14 minutos. Comenzamos con el detalle de la información. El ofrecimiento presidencial de traer medicinas desde la India lleva un trimestre de retraso. El presidente Noboa anunció que daría buenas noticias sobre las medicinas para mediados de junio. Otros problemas del sector siguen sin resolverse, lo que agrava la calamitosa situación del sistema público de salud. Escuchemos la nota en la voz de Gabriela Cruz.
2: El próximo 21 de agosto se cumplirán 3 meses de un ofrecimiento presidencial que, según los propios voceros gubernamentales, no debía pasar de las 3 semanas. La noticia de una gran compra de medicinas a la India apareció el pasado 24 de mayo de 2026 en plena rendición de cuentas del jefe de Estado, Daniel Noboa. Al menos 7 veces, Noboa fue interrumpido por aplausos durante el anuncio. Al salir, el mensaje de la inminencia de la llegada de las medicinas fue ratificado por su ministra de Gobierno, Natalie Morillo. La buena noticia que la actual administración tenía sobre el tema se fue diluyendo con el pasar de los días y requirió de constantes anuncios de que la llegada de las medicinas se encontraba bien encaminada, como sostuvo Noboa en esta entrevista radial del 27 de julio último. Tras varias declaraciones gubernamentales el pasado 12 de agosto, el secretario general de la Administración Pública, José Julio Neira, aseguró que el proceso se concentrará en septiembre. No especificó fechas. La causa, un problema de traducción. Esto a pesar de que en la India, como ex colonia inglesa, ese idioma es la segunda lengua, sobre todo en temas de orden diplomático y de negocios. Siguiendo con una visión retrospectiva, 3 días antes del último 24 de mayo, el gobierno publicó una carta en la que topó el tema en el segundo punto. La misiva trataba de ser como una especie de compromiso personal del mandatario por aclarar algunos puntos o por solucionar asuntos pendientes. Hay más antecedentes. 2 meses después, el 21 de julio, ante la pregunta sobre cuándo vendrán las medicinas, el recién nombrado ministro de Salud, Juan Carlos Abeiga, respondió: eso está todavía activo. Estoy revisando constantemente. Todos los días estamos trabajando fuertemente para hacer nuestra primera compra, pero en eso estamos. Todavía no hay una fecha. La información del tema es escasa y mucho más allá de los aplazamientos persisten algunas preguntas. ¿Cómo será la distribución? ¿Será una sola compra o varias? ¿Traerán genéricos? ¿Qué compuestos no se incluyeron en el cuadro? Y sobre todo, ¿esta vez sí se cumplirá el plazo? Tomado de radiopichincha.com, reportó para Punto Noticias Gabriela Cruz.
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1: Doce horas con 17 minutos. Continuamos con más información en Punto Noticias, segunda emisión.
3: Aproximadamente 50 representantes de centros de salud externos del IES realizaron un plantón este 12 de agosto ayer frente al edificio Zarzuela en el sector de La Mariscal. En medio de la manifestación por falta de recursos, Diego Hurtado, propietario de un centro médico en el sector de Guamaní, al sur de Quito, relató que pacientes derivados de Santo Domingo o Machachi, que tras aguardar meses por una cita de especialidad, tuvieron que ser rechazados debido a que la falta de pago del IES impide a los centros privados adquirir insumos médicos básicos y reactivos para diagnósticos.
1: Sobre este tema, el vocero del Frente Unido de Prestadores Externos del Instituto Ecuatoriano de Seguridad Social, Gerardo Tipán, aseguró que la deuda supera los 1.400 millones de dólares, lo que amenaza la operatividad de los centros de salud privados que brindan atención a afiliados y jubilados de la Seguridad Social.
3: Según Tipán, pese a algunos desembolsos realizados por el gobierno, los pagos se concentran en grandes instituciones, mientras los centros pequeños enfrentan dificultades para cubrir gastos de insumos y salarios. Además, cuestionó las deficiencias en los procesos de auditoría que, según explicó, retrasan el pago de servicios prestados desde antes del 2023.
1: La crisis financiera ha obligado a algunos prestadores a reducir entre un 30 y 40% las atenciones médicas, lo que afecta directamente la oportunidad y continuidad de los servicios para afiliados y jubilados.
3: Los prestadores externos exigen transparencia y soluciones concretas para evitar el cierre de servicios esenciales. Tipan calificó la situación como insostenible y señaló que algunos establecimientos han tenido que recurrir a sus propios recursos para mantener la atención de los pacientes. Escuchemos.
4: Bajo esa premisa, por supuesto que dentro de su contemplación de sus datos que ellos tienen, por supuesto van a decir que estamos casi al día, cuando la realidad no es esa. La deuda con los prestadores actual, bajo nuestras estadísticas, ya supera los 1.400 millones de dólares. Sin embargo, aquí es importante entender, estamos de acuerdo y no podemos tapar el sol con un dedo. Ha habido asignación de pagos en el mes de diciembre. Se hizo posterior a una acción que tuvimos que hacer nuevamente los prestadores externos de salud y levantarnos, elevar nuestra voz. Y nos escucharon las autoridades de ese momento. Y si bien es cierto, ha habido un desembolso importante, pero también hay que ser claros y también hay que decir la verdad completa. ¿A qué años correspondían esos pagos? Uh-huh. Fueron pagos del 2023 hacia atrás, que estaban adeudando a muchos prestadores. Por favor, o sea, seamos claros, digamos las cosas con total transparencia.
1: Del 2023 al 2026,
4: atrás,
1: ¿no hay nada?
4: No hemos recibido pagos. Se acordó, recibimos en ese momento la expectativa de que íbamos a conformar mesas de trabajo con el fin de garantizar que el proceso o las alternativas que nos pueda dar el IES para cumplir con todos estos meses que tenemos atrasados se vayan viabilizando, pero lamentablemente quedó en palabras.
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0: 12 horas con 21 minutos. Continuamos, señoras y señores. Sigue la crisis en el hospital de Calderón.
1: Así es, la situación del sistema público de salud genera nuevos cuestionamientos, esta vez desde la Asamblea Nacional. La legisladora Eliana Correa denunció problemas en el hospital docente de Calderón, así como lo han denunciado también los usuarios de esta casa de salud, y aseguró que las dificultades afectan tanto a pacientes como a trabajadores de la salud. Según Correa, un informe técnico elaborado por anteriores autoridades del hospital advertía sobre una reducción de su capacidad operativa. Lo que el establecimiento ya funcionaba al 50% de su capacidad desde 2025 y que, de acuerdo con ese informe, debía reducir posteriormente su operación hasta el 15%.
0: Entre las razones señaladas en el documento, Correa mencionó una deuda aproximada de 1.227 millones por servicios de limpieza y seguridad. Correa relató que acudió al Hospital Docente de Calderón junto con otros legisladores para realizar una inspección, pero que no pudieron ingresar a las instalaciones.
1: Según su versión, una funcionaria de atención al público se comunicó con el director del hospital y recibió como respuesta que se trataba de una orden para impedirles el acceso.
0: Los legisladores permanecieron en el hall del establecimiento, donde conversaron con familiares de pacientes y recibieron denuncias sobre las condiciones de atención.
1: La asambleísta cuestionó que mientras a otros legisladores sí se les había permitido ingresar, su delegación enfrentó estas restricciones. Correa calificó esta situación como un proceso de fiscalización selectiva y sostuvo que la Asamblea Nacional tiene entre sus atribuciones la fiscalización de las instituciones públicas. Intentan, aseguró, tapar el sol con un dedo. Escuchemos.
2: Con respecto al Hospital Docente de Calderón, ante las denuncias ciudadanas, ante esa evidente, el conocimiento de un informe técnico que fue de los directores anteriores del Hospital Docente de Calderón, con respecto a una disminución de la capacidad de trabajo, de la capacidad operativa del hospital, que ya desde el 2025 para la fecha viene trabajando con un 50% de su, al 50% de su capacidad, habían, posterior a este informe, tenían que bajar su capacidad al 15%. ¿Por qué? Porque en este informe se conocía que había una deuda de aproximadamente 1.227.000 dólares para el tema de limpieza y el tema de seguridad. Sin embargo, ¿qué pasó? Nosotros acudimos al Centro Docente de Calderón a las 4 de la tarde con la compañera Ana Belén Yela, Jairen Noriega, Gustavo Mateos, y oh sorpresa, no nos dejaron entrar. Nuevamente se verifica que hay un proceso de fiscalización selectivo. A los asambleístas de ADN maravillosamente les dejan pasar y todo lo encuentran bien. Pero ¿qué pasa y cuál es la realidad del Hospital Docente de Calderón? Pese a que posterior a nuestra visita, el Ministerio de Salud saca una nota diciendo que es totalmente falso, que está funcionando al 100% de su capacidad, es mentira. Nosotros conversamos con los familiares de los pacientes que están hospitalizados dentro del Centro Docente de Calderón y nos comentaron que tienen que comprar medicinas, que tienen que comprar insumos, que tienen que comprar incluso alimentación para los pacientes que están dentro de este centro. Una larga lista de espera. Para hoy, para el conocimiento de ese informe, había una un retraso de más de 1.500 cirugías, pero eso es hace un año. ¿Qué pasa con todas esas cirugías represadas que en este momento ya ni siquiera pueden ser reasignadas o reagendadas? Entonces esas cifras son mucho mayores de lo que actualmente se conoce. Ninguna de las autoridades salió a atendernos, ninguna de las autoridades quiso hacer el recorrido, simplemente enviaron a funcionarios del servicio de tercerizado de seguridad sin que un funcionario público de la institución salga a contestar nuestras respuestas, pese a que nosotros enviamos una solicitud para poder hacer el proceso de fiscalización y conocemos que es nuestro deber y está establecido en la Constitución que nosotros podemos fiscalizar y es nuestro trabajo.
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1: 12:26, cambiamos de tema.
0: El presidente del Consejo Electoral, José Cabrera, advierte sobre la baja participación mientras se bloquea candidatos. No ha habido todavía la cantidad de inscripciones de candidatos que se esperaba, afirmó Cabrera en Teleamazonas. Detalles con Gabriel Espinosa.
4: A escasos 4 días de que finalice el plazo legal, el proceso de inscripción de candidaturas para las elecciones seccionales del 29 de noviembre registra cifras significativamente menores a las de procesos anteriores. Durante una entrevista en Teleamazonas, el presidente del Consejo Nacional Electoral, José Cabrera, confirmó este 13 de agosto que hasta el momento solo existen 5.756 ciudadanos inscritos a nivel nacional. La cifra actual representa una fracción mínima de la participación histórica en Ecuador. Cabrera señaló que, según registros previos, el organismo recibió entre 50.000 y 60.000 candidatos. En provincias como Guayas, el registro oficial muestra que menos del 5% de las más de 600 candidaturas previstas ha cumplido con esta fase. Cabrera calificó la situación como una respuesta a los hábitos de los partidos políticos. Lamentablemente todavía no ha habido la cantidad de inscripciones de candidatos que se esperaba, afirmó Cabrera, añadiendo que es una costumbre lamentablemente de nuestras organizaciones políticas, lo dejan para el último día, última hora. El sistema informático se cerrará definitivamente el lunes 17 de agosto a las 18 horas, impidiendo el ingreso de nueva documentación de participantes. Pese a que Cabrera insta a las organizaciones a que nadie se quede afuera, diversos análisis y hechos institucionales plantean una paradoja sobre el rol del CNE en la limitación de la participación ciudadana. Bajo la administración actual, el Consejo Nacional Electoral resolvió adelantar las elecciones seccionales, originalmente para 2027, al 29 de noviembre de 2026. Esta decisión coincidió con una suspensión de 9 meses al Movimiento Revolución Ciudadana, lo que impidió que dicha organización participara con su propia estructura en los comicios adelantados. De hecho, el propio José Cabrera ha impulsado denuncias contra agrupaciones como Pachakutik y ha frenado activamente 2 procesos de revocatoria de mandato solicitados por la sociedad civil contra el actual Ejecutivo. Así, el Consejo Nacional Electoral y el Tribunal Contencioso Electoral han tomado decisiones que marcan el escenario político previo a los comicios, incluyendo la suspensión de partidos de oposición mediante investigaciones bajo reserva. Tomado de la web de Radio Pichincha, reportó para Punto Noticias Gabriela Espinosa.
5: Si no lo digo, reviento. 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
0: ¿Y qué querían? Más o menos coloquialmente, como dice la gente, ¿y qué querían? Que la gente se vaya y se inscriba tranquilamente cuando están amenazados, cuando hay alcaldes presos, cuando han sido proscritos varios movimientos políticos, cuando hay un alcalde que está casi muriendo en la cárcel del Encuentro, cuando les amenazan a quienes quieren ser candidatos por si acaso vayan a ganar en algunas ciudades y en algunas provincias. ¿Qué querían entonces? ¿Que la gente vaya tranquilamente a inscribirse? No. La filosofía del miedo es la que está primando en el país. No se puede quejar el Consejo Nacional Electoral de que no hay participación. Si el propio Consejo Nacional Electoral, el propio presidente, sigue una causa en el Tribunal Contencioso Electoral en contra de Pachakutik, justo en el momento de las elecciones, justo cuando tienen que definirse los candidatos, y mucha gente ha quedado fuera, y seguramente mucha gente tiene miedo. Tiene miedo de ir a inscribirse, porque inclusive si gana, tiene miedo de que vaya a ganar, vaya a resultar ganando, y un nuevo prefecto y un nuevo alcalde, que no está en la línea del gobierno, a lo mejor termina preso. Por ahí va la cosa, señor Cabrera. Son las 12:30.
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1: 12:30, 12:30. Continuamos con más información en Punto Noticias de Radio Pichincha, la mañana de este jueves 13 de agosto de 2026. Alexandro Donelo presentó su renuncia a la viceprefectura de Pichincha para participar en las elecciones seccionales adelantadas del 29 de noviembre. Diana Dávila estuvo en la cobertura y nos trae el siguiente reporte. Diana, buenas tardes, te observamos, te escuchamos.
6: Compañeros, ¿cómo están? Muy buenas tardes. Con sentimientos encontrados, el viceprefecto de Pichincha, Alessandro Tonelo, presentó su renuncia al cargo ante el Consejo Provincial, donde detalló algunas obras que se realizó durante su gestión. En este sentido, indicó que su renuncia, su decisión de separarse del cargo se debe a que participará de las elecciones seccionales como candidato a la prefectura de Pichincha. En ese sentido, dijo que espera que gane la democracia.
7: Me voy agradecido, pero muy indiferente, y tampoco me voy para mirar desde lejos lo que ocurra con Pichincha. He tomado la decisión de seguir sirviendo esta provincia y de dar los pasos necesarios para poner nuevamente mi nombre y mi trabajo en consideración de su gente. Lo hago además con plena conciencia del momento político que vive nuestro país. No podemos afirmar que hoy existan todas las garantías para el ejercicio pleno de la participación democrática. Hemos visto cómo la persecución, el acoso y la utilización de distintas instituciones que no respetan nada, ni siquiera lo más sagrado, la familia, pueden convertirse en mecanismos para intentar limitar la participación política. Sabemos, por tanto, que existe incluso el riesgo de que se pretenda impedir la inscripción de candidaturas y negar en los hechos lo que debería ser un derecho elemental en democracia. Que sea el pueblo quien decida libremente en las urnas.
6: La prefecta de Pichincha, Paola Pavón, por su parte, reconoció, más allá del trabajo del viceprefecto, la lealtad que ha tenido durante todo este tiempo de gestión, sobre todo durante el 2019, durante una persecución política de parte del gobierno de Lenín Moreno, así también como durante la pandemia.
8: Esta prefectura en el 2019 estuvo en acecho y tuviste la entereza de no defraudarle al pueblo de Pichincha, no defraudarle a esta Cámara y ser consecuente con lo que el pueblo decidió en las urnas. Tuvimos que enfrentar la pandemia y lo hicimos también con fortaleza, con entereza, sin abandonar a la gente. Luego asumimos en condiciones más amables en un siguiente periodo y quiero decirte que te vas cumpliéndole esta provincia, te vas con la tranquilidad del deber hecho y por el bien de la provincia que estas nuevas metas, estos nuevos sueños se logren concretar. Gracias por tu trabajo en esta provincia, gracias por tu aporte en esta Cámara Provincial y gracias por haber sido un compañero leal.
6: En ese contexto, el Consejo Provincial, por unanimidad, eligió a Andreí Isa, ex presidente de la CONAGOPAR en Pichincha y ex presidente también del GAD parroquial de La Merced, para que ocupe el cargo de la viceprefectura. Él mencionó que, si bien llega con la juventud, también llega con mucha experiencia y también con capacidad académica.
9: Llego joven, sí, pero no llego improvisando. Vivimos en un tiempo en el que muchas personas, especialmente los jóvenes, han perdido la confianza de la política. Y quizás podemos comprenderlo, porque ser joven por sí mismo no convierte a nadie en un buen servidor público. Y lo vemos, tristemente, en los más altos puestos de representación del país. Durante los próximos meses de mi tarea, tendré un principio muy claro. Cuidar lo que Pichincha ha construido, lo que la viceprefectura ha trabajado para que siga avanzando.
6: En este momento, precisamente, el viceprefecto de Pichincha, ex viceprefecto de Pichincha, está participando de una ceremonia ancestral junto con las parroquias rurales de la provincia de Pichincha. Algunas personas son beneficiarios de los canales de riego. En este sentido, por ejemplo, el viceprefecto, previo a su renuncia, mencionó que son 20.818 hectáreas de tierra con riego que deja durante su gestión. Estas también ha permitido activar la producción con 135.000 productores y 42.730 productores precuarios. Ellos han trabajado con lo que es el valor agregado y se han creado 10 cadenas priorizadas entre lo que están el cacao, el café, la cebolla, el aguacate, la caña de azúcar, lácteos. Todo esto se ha hecho a través del apoyo de los centros de valor agregado, donde se ha mejorado la materia prima y también se ha capacitado a los pequeños emprendedores y productores. Habló también que esto ha permitido la comercialización inversión y la conquista de mercados, no solo a escala nacional, sino también a escala internacional. Son 8,000 emprendimientos que han estado acompañados desde la pandemia, de los cuales el 69% han sido liderados por mujeres. Esto ha generado 2.6 millones en ventas acumuladas. Habló también de dignidad y riqueza en la ruralidad, pues el dinero ha regresado al territorio a través de la formación de cajas de ahorro y el trabajo en cooperativismo. Son 2.000 líderes capacitados, 6.000 socios en estas cooperativas y más de 3 millones de dólares en rotación anual que se ha dado en promedio. Este es el resumen de la gestión del viceprefecto de Pichincha, que hoy sale de su cargo para alcanzar en las elecciones seccionales de noviembre, llegar esta vez como prefecto por la provincia de Pichincha. Es lo que les podemos informar, compañeros. Continuamos con ustedes.
1: Muchísimas gracias a Diana Dávila por ese reporte en vivo y en directo desde la prefectura de Pichincha. 12 horas con 36 minutos.
0: Toca las 6.
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1: Continuamos con más información, 12 con 36 minutos.
0: Y más renuncias, señoras y señores. Juan Cristóbal Lloret presentó su renuncia al cargo de prefecto de Azuay, la función que desempeñaba desde el 14 de mayo del 2023. Su salida se produce de cara a su participación en las próximas elecciones seccionales, en las que buscará la alcaldía de Cuenca.
1: La decisión fue comunicada mediante un memorándum dirigido a la viceprefecta María Alexandra Quintillana Zamora. El documento está fechado 12 de agosto de 2026 en Cuenca. En la carta, Lloret señala que tomó la decisión después de un proceso de reflexión personal y sostiene que durante su administración trabajó con el objetivo de atender las necesidades de la provincia.
0: Durante este tiempo hemos trabajado convencidos de que gobernar es servir, escuchar y transformar, señala Lloret en el documento.
1: El ahora exfuncionario destacó además el trabajo realizado junto a agricultores, campesinos, organizaciones y comunidades, a quienes calificó como parte fundamental de una provincia más productiva, solidaria y sostenible.
0: En su carta, Lloret afirma que deja el cargo con tranquilidad y con la convicción de que las instituciones están por encima de las personas y de los momentos políticos.
1: También señaló que durante su gestión procuró ejercer sus funciones con honestidad, firmeza y sobre todo respeto por la ciudadanía.
0: Hoy doy un paso al costado para asumir nuevos desafíos que me permitan continuar sirviendo a mi ciudad y a mi provincia desde otro espacio de responsabilidad pública, manifestó.
1: En la parte final de la comunicación, Lloret agradeció al equipo del gobierno provincial de la SUAY, alcaldes, presidentes de juntas parroquiales, dirigentes, productores, organizadores e instituciones que participaron en diferentes proyectos durante su administración.
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1: 12:40 minutos, 12:40 minutos. Saludamos con Edgar Insuasti, presidente de la Federación de Transporte Escolar e Institucional de Pichincha, FEPROTEIP. Y ya se acerca el inicio de clases en el régimen Sierra y Amazonía y en la capital de la República. De allí la importancia de fomentar el uso del servicio de transporte estudiantil como una alternativa segura y cómoda para los estudiantes y de tranquilidad también para los padres de familia. Por eso hemos invitado al señor Edgar Insuasti, vocero del transporte escolar de Pichincha. ¿Cómo está, Edgar? Buenas tardes, bienvenido. Le saludamos Washington Yepes, quien le habla Licenia Espinel. ¿Avanzan estos procesos de contratación del servicio de transporte escolar? ¿En qué estado se encuentran? ¿Hay mucha más acogida que antes o el tema de la economía en la que están los ecuatorianos, en especial en la capital de la República, los altos niveles de desempleo, una reducción de estudiantes en las instituciones educativas, está generando algún tipo de inconveniente? Buenas tardes, bienvenido.
12: Diseña, un gusto, muy buenos días, estimado Washington, qué gusto, muchísimas gracias por la oportunidad a través de la Federación de Pichincha de tener este espacio para socializar el tema álgido que está atravesando el gremio del transporte escolar. Somos 6.400 unidades en el distrito metropolitano, de las cuales no todas están activas por diferentes situaciones. Sí, en este momento estamos atravesando una seria dificultad en el tema instituciones educativas particulares, básicamente, porque de las instituciones, el estudiantado está migrando a los colegios fiscales, fiscomisionales, ¿no? Y esto obviamente está involucrando que nuestro sector, que nuestro gremio, tenga que expandirse a otros sectores más alejados también. Uh-huh. Obviamente atendiendo al estudiantado que en este momento requiere de nuestro servicio. Pero ahí viene otra dificultad, el tema de la informalidad. En este último año escolar que acaba de terminar, ya tuvimos estas novedades, ya se dio a conocer, tuvimos mesas de trabajo en la MT con el coronel Washington Martínez, que de antemano dieron muchos frutos y éxitos, detuvieron a muchos informales, pero lamentablemente hoy hay una evidencia que va a incrementar más la informalidad, y esto especialmente en autos. Hay papitos que obviamente llevan a su hijo, a su niña, a la institución educativa y a su vez van llevando a otros estudiantes más del mismo plantel. Esto está provocando que nuestros compañeros se queden sin estudiantes en las diferentes instituciones. ¿Y esto qué provoca? Que el transporte escolar, para atender a un grupo más de estudiantado, tenga que abrir sus rutas. Rutas que estaban contempladas en un horario de duración de la misma de 40 a 45 minutos, hoy están alargándose a una hora, hora 20 minutos. La dificultad es justamente el antecedente que les acabo de comentar.
0: Ahora, ¿qué alternativa entonces tienen ustedes? Porque la crisis es global, la crisis es económica, obviamente los estudiantes migran a planteles fiscales, fiscomisionales, porque no tienen dinero para pagar una educación privada. ¿Cuál es la alternativa entonces?
12: Bueno, nosotros estamos atendiendo a todos los sectores. Alternativa es lo que nosotros solicitamos a los papitos, que hagan uso del servicio de transporte escolar, porque obviamente los costos tampoco son elevados o muy altos en los planteles fiscales. Obviamente que en este año algo se ha regulado en base a todo lo que nos acontece de los incrementos que hemos tenido, pero tampoco ha sido una elevación que provoque un déficit interno familiar. El problema radica, insisto, en la informalidad en las mismas instituciones, sean fiscales, municipales, fiscomisionales o particulares. Ese es el grave problema que tenemos, que mientras nosotros en el plantel educativo presentamos una serie de documentos, somos compañías, somos cooperativas legalmente constituidas, presentamos nuestro parque automotor, que por cierto quiero felicitar a través de su digno canal a todos los compañeros que han hecho un enorme esfuerzo por adquirir vehículos nuevos. El parque automotor del Distrito Metropolitano de Quito, el 85% es seminuevo y nuevo. ¿Para qué? Para garantizar la movilidad del estudiantado. pero desgraciadamente nos estamos enfrentando a que mientras nosotros, voy a poner un ejemplo, el costo en una institución fiscal tenemos que tiene un costo de $35, afuera se ofrece por $20. Entendemos que también en la normativa, en la resolución 041 del Ministerio de Educación, hace constar que el servicio de transporte es completamente liberado en la parte que el padre de familia puede escoger, ¿no? ¿Hay el compromiso o no hay el compromiso? Pero también tenemos que poner en seguridad a los chicos que transportamos. No puede ser que en un vehículo que se hizo el operativo con AMT el año pasado, en un Aveo existían 7 niños en la cajuela. 7 niños en la cajuela. Ese vehículo estaba con 12 estudiantes. Entre la parte trasera del vehículo, el asiento delantero y en la cajuela. Entonces, ponemos en riesgo la vida de los estudiantes, la vida de los chicos. Y ahí viene, ¿quién va a hacerse cargo de esa corresponsabilidad? Nadie. Sin embargo, cuando hay los problemas, entramos todos en este inconveniente.
1: Edgar, usted menciona el tema de la informalidad. ¿No se supone que las entidades educativas o las instituciones educativas que contratan los servicios del transporte escolar tienen que contratar a empresas que estén debidamente establecidas y que cumplan una serie de requisitos? Entonces, ¿cómo es que no se puede combatir la informalidad si no se cumple por parte también de las entidades educativas estos requisitos para contratar el servicio?
12: Lastimosamente, esto hemos puesto ya en un manifiesto, en una reunión con la señora ministra actual de Educación, que hay planteles educativos que no están respetando la 041. No están respetando en el sentido que no se hace el debido contrato entre institución educativa y operadora de transporte. ¿Ya? Ahí viene este problema inmenso. Y sí, el Ministerio de Educación también ha dado seguimiento a estas situaciones y por eso los diferentes distritos están solicitando los contratos a los planteles educativos, que de antemano felicitamos que este trabajo se da. Pero hay, insisto, colegios que persisten en esta situación de buscar la informalidad y poniendo en riesgo, obviamente, a los chicos, niñas y jóvenes del distrito.
1: Usted mencionaba también que debido al incremento del precio de los combustibles tras la eliminación del subsidio, por ejemplo, al diésel, que es el combustible con que más se utiliza en el transporte escolar, ustedes también han tenido que revisar las tarifas. ¿Este año escolar que va a comenzar inicia con un incremento de cuánto en el servicio escolar?
12: Hemos revisado las tarifas, cada compañero de su operadora ha socializado con la institución educativa generar un incremento sin llegar a una exageración. Hay situaciones que nosotros hemos hecho un incremento del 5% y del 7%, dependiendo del tipo de servicio. Recordemos que en nuestro sector, en el colegio, en las escuelas fiscales, hay el transporte generalizado por línea recta, ¿sí? En los colegios particulares, netamente, el servicio de transporte es puerta a puerta. Entonces, en base a la modalidad que requiere el padre de familia, hacer un contrato entre las partes también y un requerimiento del padre de familia, ¿sí? En base a esa modalidad, nosotros hemos hecho los incrementos, insisto, de un 5 o de un 7%. Capaz, me atrevo a decir que no hemos llegado ni al 10% en muchos de los casos, excepto los casos que ya están en sectores que están bien distantes a la institución educativa, que también son acuerdos que llegan con los padres de familia.
0: Permítame insistir en algo que me parece que es preocupación de la ciudadanía, porque imagínese usted, si la gente no tiene dinero, evidentemente no puede ocupar el servicio de transporte escolar privado, y esto le pone una encrucijada, es decir, si no tiene dinero, obviamente también pierde seguridad si es que su hijo se transporta en un servicio público general, ¿no es cierto? ¿Cómo superar eso? ¿Ustedes han planteado al gobierno esta realidad concreta a fin de que a lo mejor se logra una suerte de subsidio, no sé, una compensación? Porque el problema es la plata. Los padres de familia no tienen dinero.
12: Estimado Washington, usted hace una apreciación muy importante. Nosotros hemos enviado ya, estamos por enviar, perdón, un documento para reunirnos con el gobierno para ver qué podemos hacer. Tenemos en cuenta que lamentablemente en nuestro sector es un sector en donde es la oferta y la demanda, ¿sí? Somos un transporte liberado en ese panorama, y es por eso que los compañeros de las diferentes operadoras han tratado de no hacer un incremento desmedido, para nada. Más bien, hemos tratado de sostener los valores y hacer un incremento, le digo con una cifra exacta, de $2 a $3. De ahí no ha pasado más. ¿Para qué? Para que justamente ese incremento que es poco, el padre de familia no lo sienta tan fuerte y siga confiando en el servicio de transporte. Entendemos, la situación económica es para todos. Ahorita mismo nuestros compañeros que adquirieron las unidades nuevas están preocupadísimos porque obviamente adquirieron unidades nuevas y se están topando que no tenemos estudiantado en diferentes instituciones. No hay fuente de trabajo. No hay fuente de trabajo. Nuestra actividad ahora es sostenible. No hay una utilidad en el gremio nuestro.
1: Edgar, usted menciona como una de las causas la reducción de estudiantes. ¿Es considerable la cantidad? Si usted tiene tal vez cifras de a cuánto asciende esa reducción de estudiantes o cuánto en cuántos establecimientos se ha reducido la presencia de estudiantes y a qué se debería esa reducción.
12: Esa data no la tenemos, desgraciadamente, porque usted entenderá, son miles de instituciones educativas. Pero para que tenga un ejemplo, en un plantel, por respeto a la institución, ¿no?, que tenía antes 700 estudiantes, el mismo plantel hoy está con 500 estudiantes. De los 500 estudiantes, no todos cogen transporte. Y ahí lo que dice estimado Washington, la mayoría también trata de utilizar el servicio público, ¿no? A esto, obviamente, de esos 500 estudiantes cogían, si antes en 700 estudiantes teníamos transporte para 250, ahora con los 500 hemos quedado con transporte para 100 o 120 estudiantes. La problemática es fuerte para nuestro sector. ¿Y dónde están esos otros estudiantes? Por lo menos un 30% con los informales de afuera. Y ahí es donde nosotros solicitamos a los papitos que no pongan en riesgo. Yo sé, Washington, que tal vez ahorrarme $5 mensuales contratando un transporte informal, ilegal, pero también analicemos el riesgo que corre mi hijo, ¿no? Pongamos ese antecedente. ¿Vale la pena esos $5 o $3 que me estoy ahorrando y poniendo en riesgo a mi hijo? ¿Quién se va a hacer responsable, Dios no quiera, si hay un accidente? Por eso, en esos autos, vuelvo e insisto, la data está ahí. Un AVEO con 13 estudiantes, 7 en la cajuela. Si había un accidente, un choque, ¿quién se hace responsable?
1: Claro. Edgar, además de la informalidad, de la falta de estudiantes, del incremento de los combustibles, ¿qué otros problemas enfrenta el gremio del transporte escolar en la capital de la República y en la provincia de Pichincha en general, ¿no? Porque es un problema que es común a todos los que están integrando este gremio. ¿Qué otros problemas enfrentan? ¿Tramitología ya ha sido superada? ¿Ya pueden hacer todos los procesos adecuadamente o ahí también tienen otro conflicto?
12: Bueno, hemos tenido varias mesas de trabajo en AMT con el coronel Washington. El día de hoy tenemos una reunión AMT, justamente a puertas del inicio de clases. Queremos y solicitamos y vamos a solicitar cómo está la información de cuántos compañeros están todavía con los procesos de cambio de unidad, cambio de socio y unidad o cambio de socio. ¿Cuántos compañeros con vehículos nuevos están todavía en el tema de la matriculación? Ahí tuvimos un inconveniente, que hay un reajuste que se hace y se ha hecho por muchos años de unos $5. Lamentablemente, hay compañeros que ya llevan 4 meses que no pueden cancelar este reajuste para que luego de este reajuste se pueda matricular el vehículo. Por eso hemos solicitado y también nos han abierto las puertas de las oficinas de AMT. Justamente el día de hoy vamos a socializar este tema y a buscar una solución para los compañeros de tal manera que puedan matricular sus vehículos a 2 semanas de un inicio de clases.
1: Muy bien, muchísimas gracias, Edgar, muy gentil por atendernos, por contarnos cómo está la situación del transporte escolar en la capital de la República y ese llamado que usted hace a los padres de familia para que utilicen un servicio seguro para sus hijos, a pesar de las difíciles circunstancias por las que atraviesa la economía popular. Muy gentil, Edgar, muchas gracias.
12: Les agradezco de antemano. Con lo último, sí quiero también a mis compañeros que nos están escuchando, que no caigamos en la corrupción. Los trámites para dar de baja los vehículos, para matricular vehículos, para chatarización, completamente gratuitos. lo ha dicho una y otra vez el coronel Washington Martínez en sus intervenciones, y queremos ser el portavoz de esto. No gestionen con tramitadores. Muchísimas gracias a ustedes.
1: A usted, Edgar Insuasti, presidente de la Federación de Transporte Escolar e Institucional de Pichincha, que ha estado con nosotros 12:55.
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0: Doce horas con 56 minutos, tenemos más, cambiamos de tema. El abogado de Byron Uzcategui advierte sobre el mensaje que reciben los jueces tras el caso Goleada. Pablo Encalada Hidalgo dijo que la sanción a los jueces que resolvieron la apelación envía una advertencia a otros que decidan de manera distinta a los intereses del poder. Esto es muy grave. Gabriela Cruz nos informa.
13: O se alinean a los intereses del poder o serán sancionados. Esa es la interpretación que, según el abogado Pablo Encalada Hidalgo, deja la suspensión y el proceso disciplinario contra los jueces que resolvieron la apelación dentro del caso Goleada. En una entrevista con Ecuavisa, el defensor del juez Byron Uzcategui sostuvo que lo ocurrido transmite un mensaje a los magistrados sobre las consecuencias de sus decisiones. Los jueces Silvana Velasco, Byron Uzcategui y Willer Choez fueron denunciados ante el Consejo de la Judicatura por el fiscal general del Estado encargado, Carlos Leonardo Alarcón, luego de que resolvieran una apelación dentro del caso Goleada, una investigación en la que están procesados el alcalde de Guayaquil, Aquiles Álvarez, sus hermanos y otras personas. Los magistrados de la Sala de Apelación de la Unidad Especializada en Anticorrupción y Crimen Organizado revocaron la prisión preventiva que pesaba sobre los hermanos Álvarez. Tras esa decisión, la Fiscalía solicitó que se declare como error inexcusable el fallo y que los jueces sean suspendidos. Encalada señaló que el caso no involucra, según su versión, a jueces que hayan sido sancionados por corrupción, sino a magistrados que resolvieron una apelación y cuya decisión posteriormente fue cuestionada mediante un proceso disciplinario. Para el abogado, esto genera dudas sobre el margen que tienen los jueces para resolver de manera independiente. El abogado relacionó lo ocurrido con episodios anteriores de la justicia ecuatoriana, en los que, según señaló, se utilizó la figura del error inexcusable para cuestionar decisiones judiciales. Encalada recordó que posteriormente la Corte Constitucional estableció límites a las atribuciones del Consejo de la Judicatura y determinó que la declaración de error inexcusable sobre una decisión judicial debía provenir de un juez superior. Según explicó, ese criterio permitió a los magistrados contar con mayor autonomía para resolver conforme al derecho. Sin embargo, sostuvo que actualmente esa figura vuelve a generar preocupación entre los jueces. En el caso Goleada, señaló que una sala de la Corte Nacional de Justicia calificó como error inexcusable la decisión adoptada por los jueces de apelación. El abogado también mencionó el voto salvado del juez Javier de la Cadena. Según Encalada, después de esa decisión se retiró el encargo que tenía el magistrado. Para el defensor, este hecho también transmite un mensaje a quienes integran la función judicial sobre las consecuencias que pueden enfrentar por sus decisiones. Tomado de radiopichincha.com, reportó para Punto Noticias Gabriela Cruz.
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1: 12:59, 12:59, y uno de los testigos clave y procesado a la vez en el caso Apagón o Progen decidió reaparecer. Fabián Calero, exgerente de SELEC y exviceministro de Energía, aseguró que la Fiscalía le impidió rendir una versión sobre el caso Progen y teme ahora por su vida. El exgerente de SELEC sostiene que no solicitó una ampliación de su testimonio, sino rendir su versión sobre el caso. Además, aseguró que permanece fuera del Ecuador por razones de seguridad y cuestionó la actuación de la Fiscalía. No se siente seguro, a pesar de haber sido declarado como testigo protegido. Escuchemos la nota en la voz de Gabriela Espinosa.
0: Y nos vemos hasta mañana.
14: Fabián Calero, exgerente de SELEC, se pronunció sobre su situación dentro de la investigación relacionada con el caso Progen y aseguró que busca rendir una nueva versión ante la Fiscalía, luego de que, según afirma anteriormente, no se le permitió hacerlo.
4: A través de un comunicado dirigido a medios de comunicación, autoridades y ciudadanía, Calero cuestionó las actuaciones de la Fiscalía y sostuvo que su intención no es ampliar una declaración anterior. No es una ampliación, es la versión que no me dejaron dar, señaló el exfuncionario, quien explicó que su primera versión dentro del caso estuvo condicionada por disposiciones del entonces fiscal Luzmila Yugya, a quien atribuyó decisiones relacionadas con los procedimientos y la estrategia de la investigación. Según Calero, en septiembre de 2025, suscribió en el piso 16 de la Fiscalía General del Estado un acta de reunión que contenía una versión completa de los hechos. Aseguró que en ese momento se comprometió a entregar esa información como testimonio anticipado, bajo juramento ante un juez y en calidad de testigo protegido, sin formulación de cargos en su contra. El ex viceministro afirmó que ese documento consta de 22 páginas y contiene información que, según su versión, fue revelada a la Fiscalía hace más de 9 meses. Calero cuestionó que otras personas vinculadas al proceso hayan podido entregar sus versiones de manera telemática, mientras, según sostiene, a él no se le habría permitido hacerlo en las mismas condiciones. ¿Qué esconde la Fiscalía? ¿A quién quiere encubrir la Fiscalía? Expresó en el comunicado. También invitó a 3 ministros de la época, así como a sus asesores y directores jurídicos, a estar presentes durante su versión para escuchar directamente sus declaraciones. En otro punto del documento, Calero explicó las razones por las que se encuentra fuera de Ecuador. Aseguró que recibió amenazas contra su vida e integridad física mientras permaneció dentro del programa de protección de víctimas y testigos. El exfuncionario señaló que no se presentó presencialmente a rendir su versión porque considera que no existen garantías suficientes para su seguridad en el país. Además, sostuvo que las actuaciones de la Fiscalía deben regirse por los principios de objetividad e igualdad procesal y garantizar su derecho a la defensa. Tomado de la web de Radio Pichincha, reportó para Punto Noticias Gabriela Espinosa.

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1: Hola, hola, ¿qué tal? El saludo cordial para toda la gente que está conectada con nosotros, para Patito Pinos que nos acompaña, también para Steffi Martínez, que el día de hoy están aquí junto a mí en este programa de este día, jueves 13 de agosto de 2026, en donde vamos a analizar el tema del día, que sin duda es la presencia o nombres, figuras que podrían ser los nuevos directores técnicos de la selección ecuatoriana de fútbol. Figura y suena muy fuerte la presencia de Marcelo Gallardo, el exjugador argentino, exdirector técnico de River Plate, en donde consiguió muchísimos logros también, y ahora suena como la posibilidad más clara para ser el nuevo director técnico de la Federación Ecuatoriana de Fútbol. Varios medios nacionales como internacionales dan por hecho, incluso se habla de que ya habría pedido algunas cosas también el muñeco Gallardo para ser el nuevo director técnico de la selección ecuatoriana. Se habla de que podría bordear más o menos los 3 millones de dólares su sueldo para anual para dirigir la selección ecuatoriana de fútbol. Nosotros habíamos hablado, conversábamos también con Javi la semana anterior, de que no hay urgencia de escoger un director técnico, pero la semana pasada también la Federación Ecuatoriana de Fútbol ya dio a conocer los partidos.

Y podría también ser una de las opciones que tendría la Federación Ecuatoriana de Fútbol, porque ya varios de los dirigentes habían expresado y decían que el director técnico podría ser porque no estaba ligado a ningún equipo, que tendría que ser un director técnico que no esté ligado o que no esté trabajando en ningún proceso de ningún equipo. Marcelo Gallardo no tiene, está al momento, es un jugador libre. Y lo de Zubeldía, que hoy también se pone como agente libre, que no tendría equipo, sale del Fluminense. Eso es una noticia de hoy día, de hoy en, hace unas 4 horas más o menos, la salida de Luis Zubeldía del equipo del Fluminense. Y sería otra de las opciones claras que tendría también el combinado ecuatoriano. Agente libre, Marcelo Gallardo, sin compromisos tras su ciclo en River Plate. Y lo mismo también, agente libre reciente, lo de Luis Zubeldía. Además, se habla de que el contacto ya ha sido directo con Marcelo Gallardo. Que ha habido una entrevista, incluso que ya se han reunido con Francisco Egas. Todos son especulaciones, todavía no hay una fuente confirmada, simplemente se habla de que podría ser esta opciones que tenga la selección ecuatoriana de fútbol. En lo que se refiere al conocimiento acá de nuestro país, Gallardo no tendría ese conocimiento, sería su primera experiencia también en el balompié ecuatoriano, mientras que ya Luis Zubeldía ha sido campeón con Liga de Quito también, y por esa razón podríamos, bueno, ahí podría haber esa, ¿no?, esa posibilidad que pueda ser también Luis Zubeldía. Tiene unas pretensiones económicas más altas quizás Marcelo Gallardo, pero la Federación Ecuatoriana de Fútbol sí se habla de que más o menos sería el presupuesto de 3 millones, recordando lo que Sebastián Becasese se cobraba, que era 2.7 millones por año. De ese dinero obviamente paga también a todo su cuerpo, a su cuerpo técnico. Opciones descartadas, lo de Ricardo Gareca, también el argentino, totalmente descartado. Lo de Tomás Christiansen, que también totalmente descartado por parte de la Federación Ecuatoriana de Fútbol. Así que Marcelo Gallardo, Luis Zubeldía son los que encabezan esta lista de rumores y que también reportan ya contactos directos con el presidente de la Federación, Francisco Egas, en el caso de Marcelo Gallardo, mientras que Luis Zubeldía sonaba, pero no tan fuerte, pero tras su salida con el Fluminense hace varias horas, podría ser uno de los técnicos que tenga esa posibilidad de estar frente a la selección ecuatoriana de fútbol. ¿Qué pasa, en cambio, con los seleccionados ecuatorianos, con la posibilidad de que sea Alex Aguinaga, que ya se había pronunciado también, lo de Antonio Valencia, las otros técnicos que también vienen detrás, Edison Méndez, con la experiencia también siendo exjugador de la selección ecuatoriana de fútbol, del fútbol ecuatoriano? Yo creo que por ahí también podría inclinarse la Federación Ecuatoriana de Fútbol y quizás dar esa oportunidad a los ecuatorianos, que si bien es cierto, son parte, formados también en el Instituto de la Federación, que con esa intención nació el Instituto de la Federación. Recuerdo claramente cuando fue su inauguración, Luis Chiriboga Acosta, en ese momento que era el presidente de la Federación, hablaba de eso, ¿no?, que era la posibilidad de que todos estos directores técnicos que pasaron por el Instituto sean los que estén en los equipos ecuatorianos, sean los que estén en las selecciones ecuatorianas de fútbol. Hay muy pocos que han estado, en este caso lo de Ana Rueda, también directora técnica de la sub-15 femenina, lo de Moscoso, que también pasa por ahí, lo del otro técnico de la categoría sub-17, también Hidrobo. Entonces son varios que sí han sido parte, pero en la mayor no hemos tenido esa posibilidad de que los directores técnicos. En la selección femenina sí fue precisamente Vanessa Arauz en la selección femenina, porque fue la primera graduada también del Instituto de la Federación y tuvo como premio, diríamos nosotros, ser parte de esa selección ecuatoriana. Pero en hombres no ha habido esa posibilidad, no les han entregado a exjugadores o a exdirectores técnicos ecuatorianos también estar al mando de la selección ecuatoriana de fútbol. Hoy, como decimos, las dos posibilidades de que sean los directores técnicos de la selección ecuatoriana de fútbol, suena muy fuerte Marcelo Gallardo, suena muy fuerte también Luis Zubeldía. Eso lo sabremos más adelante, a ver qué es lo que pasa, si avanzan esas negociaciones, si se contrata o no al nuevo director técnico para lo que serán los partidos que se aproximan en el mes de septiembre y en el mes de octubre.
ocurre. Así que con esta información, hablando

0: de los directores técnicos nuevos para la selección ecuatoriana de fútbol, vamos a nuestro siguiente segmento de Primera Mano.
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0: Y en sus 24 años, William Pacho, defensor del PSG, consiguió un nuevo título. Hasta el momento ha conseguido 14 títulos defendiendo los colores, tanto del Independiente del Valle, en donde nace, en donde crece también el jugador William Pacho, con el Royal Amberes también consiguió, con el Eintracht de Frankfurt también, y con el PSG, obviamente, que consiguió ser campeón también de la Champions League, ahora siendo campeón de la Supercopa. El defensor ecuatoriano también narró su conmovedora historia. Y nuestro compañero Javier Ojeda nos trae un resumen de todos los logros que ha conseguido hasta el momento William.
1: Anita, ¿cómo están, amigos y amigas oyentes en este Coñeque? Es un gusto, un placer, un privilegio estar con ustedes. Y hoy nos vamos a centrar en un tema importante que ha surgido en las últimas horas, que es la final de la Supercopa de la UEFA. Ese campeonato que enfrenta al ganador de la UEFA Champions League y al vencedor de la UEFA Europa League, en donde se encuentra un ecuatoriano, pues el PSG de Francia, que fue el campeón de la Champions, bicampeón en realidad, porque logró en las dos temporadas consecutivamente, de la mano de Luis Enrique y teniendo como defensa al ecuatoriano William Pacho, se enfrentó al Aston Villa, este cuadro de Unai Emery, cuadro inglés, que ganaba la UEFA Europa League. Y en un partido importantísimo, empezó dando el primer golpe, es increíble verlo a Kvaratskhelia, es una de las figuras mundiales que no tuvo presencia en la Copa Mundial de la FIFA porque él es de Georgia, muy complicado que su selección logre entrar a una Copa Mundial de la FIFA, sin duda de las grandes ausencias, y fue un jugador determinante el futbolista Kvaratskhelia. 1-0 se mantenía el compromiso y después el Aston Villa, que empezó a controlar el espacio y empezó a hacer daño al PSG. Finalmente logró emparejar el compromiso y así se fue la primera mitad. Y luego en la segunda el PSG logró darle vuelta y esto fue 2-1. Victoria para el Paris Saint-Germain, uno de los equipos de época. Digo equipos de época porque ser bicampeón de la UEFA Champions League, ser campeón de la Copa Intercontinental del 2025, es multicampeón en Francia. ¿Quién le frena al Paris Saint-Germain en Francia? Es muy complicado. Es un equipo de época. Nos sacamos el sombrero para el West Ham United, para el Aston Villa, perdón, el Aston Villa. Me acordé del West Ham United ahora. El Aston Villa, el conjunto de los villanos que logró por lo menos hacerle calor al conjunto del PSG. Y buena victoria para William Pacho, que es uno de los mejores defensores del mundo. No me atrevería a decir el mejor, yo tengo mis reparos. Hay varias jugadas que William Pacho seguramente los va a ir perfeccionando, ¿no? Pacho es un gran jugador. William Pacho es un futbolista que tiene toda la vida por delante, tiene 24 años, entonces en cualquier momento se va a convertir en el mejor jugador en su posición del mundo. Está acompañado por Marquinhos, entonces sí, hay mucho futuro con William Pacho. Hablábamos de Pachito porque con la victoria de ayer de la Superliga de la UEFA, o la Supercopa de la UEFA, para ser más claros y precisos, Pacho ha sumado 14 victorias a lo largo de su trayectoria. 14 victorias. Recordamos que él estuvo en Independiente del Valle Sub-20, ganó la Copa Libertadores de esa edición, luego dio el salto a la Primera División con Independiente mismo, luego se fue, más que un salto, de un trampolín hasta Europa para ponerse la camiseta del Royal Amberes en Bélgica. Ahí fue llamado a la Copa Mundial de Qatar 2022. Y después lo llevan al Eintracht Frankfurt. Jugó la Bundesliga en un equipo que estuvo ahí peleando siempre puestos por llegar a una UEFA Europa League o UEFA Champions League. Y ahí estuvo Pachito, fue titular. Jugó grandes partidos contra el Borussia Dortmund, contra el Bayern Múnich, contra el mismo Leipzig. Y ahí lo estaban ojeando. No ojeando de que le están deseando el mal como aún, sino lo estaban observando en realidad. Y da el salto al Paris Saint-Germain de Luis Enrique. Luis Enrique que venía con hambre de revancha, ¿no? Porque Luis Enrique no le fue bien con la selección española en la Copa Mundial de Qatar. Le dieron este proyecto con el PSG, un proyecto que ya no estaba dispuesto a gastar millones y millones de dólares, como esa transferencia con Neymar, como tener a Mbappé, como tener a Messi, esa trilogía de ensueño que mantenía en la ofensiva del PSG, pero no logró ganar nunca la Champions. Entonces le dieron esta oportunidad, este nuevo amanecer para el conjunto parisino con Luis Enrique, y ahí se lo llevan a William Pacho y empezó a destacar bastante bien. Y es por eso, mis queridos amigos, que a continuación vamos a presentar los logros, los 14 logros de William Pacho a sus cortos 24 años. Esto es lo que ha ganado el tricolor. Este conteo arranca desde el 2020, cuando Independiente del Valle gana la Copa Libertadores Sub-20 con William Pacho como titular. Luego, en la temporada 2021, ya en la primera división, en el equipo de las mayores, con los negriazules, gana la Liga Pro en el 2021. Luego, cuando da el salto, ya cruza el charco hasta Bélgica, gana la Copa de ese país con el Royal Anvers. En el mismo año, gana con el Royal la primera división de Bélgica y abrió las puertas también para los ecuatorianos, porque hoy por hoy en el equipo belga se encuentran dos ecuatorianos, Anthony Valencia y también recientemente el ex ofensiva de Sociedad Deportiva Aucas, que es Snyder Poroso. Entonces se abren las puertas también. William Pacho abrió las puertas para que llegue más ecuatorianos al Royal Anvers, o Royal Antwerp, si lo escuchan así, por parte de varios colegas. Y en el 2024 dio el salto de calidad hasta Francia y con el PSG ganaba la Supercopa de ese país. Desde el 2024 empezó este nuevo sueño de William Pacho de ganar con uno de los equipos populares, el equipo de época, el PSG. Y en el 2025 es una locura la temporada de William Pacho. Gana la Ligue 1, la Copa de Francia, la Supercopa de Francia, la UEFA Champions League. Toda la vida el Paris Saint-Germain estuvo buscando la UEFA Champions League y no lo había logrado ni con Neymar, ni con Cavani antes, ¿quién más lo recordamos? Ni con Ibrahimovic, ni con Neymar, Messi y Mbappé juntos, ni con Dembélé en su momento. Y lo consigue 2025 con un ecuatoriano en cancha, con William Pacho. A su vez gana la Supercopa de la UEFA y en diciembre, uno de los últimos campeonatos del año, la Copa Intercontinental de Clubes. Eso en el 2025. Ya para el 2026, William Pacho ha ganado, hace unos meses atrás, la Ligue 1, la UEFA Champions League, es bicampeón de la UEFA Champions League, y la Supercopa de la UEFA, lo que logró el día de ayer William Pacho. Sin duda es un palmarés espectacular, estupendo para el defensor ecuatoriano, que ya tiene como objetivo, seguramente ya en lo personal, ganar algo con la selección ecuatoriana de fútbol, porque no le fue bien, ni a él, ni a Piero Hincapié, ni a Moisés Caicedo, ni a Pervis Estupiñán, no les ha ido bien con la selección nacional de fútbol, y creo que esa es un pendiente que tendrá Pacho, ganar una Copa América. Imagínate, tenemos una buena defensa, y todo se derrumbó en la Copa Mundial de Clubes. Muy bien lo de William Pacho en la Copa Mundial de Fútbol, no de Clubes. Vamos, mis queridos amigos, con las distinciones individuales. ¿Qué es lo que ha conseguido William Pacho? Y estos reconocimientos del defensor ecuatoriano ya a nivel individual arrancan en el 2023, porque en el Royal Anvers, en el mes de enero, el de la temporada 2023, se consolidó como uno de los mejores futbolistas de aquel mes. En enero fue el mejor futbolista de la Liga de Bélgica con el Royal Anvers. En el 2025, ya con el Paris Saint-Germain, formó parte del equipo ideal de la Ligue 1, de la primera liga francesa. Fue el jugador revelación de la Ligue 1 también. Y formó parte del The Best FIFA Men's, en el 11 ideal de la FIFA en estos previos de Best. Gran 2025 para William Pacho. Y en el 2026, por su parte, una temporada que ya terminó, y ahora estará arrancando una nueva 2026-2027, pero formó parte del equipo ideal de la Ligue 1. Ahí se puede observar entonces las distinciones individuales, el palmarés, 24 años, 14 títulos. Creo que le falta nada más destacar a nivel de selección ecuatoriana de fútbol. Me parece que ese es el gran pendiente. Vamos a ver cómo le va a William Pacho, que en las últimas horas también ha sido tendencia por un relato que toca el corazón. Es un relato que lo ha escrito en The Players Tribune, este espacio que cuenta historias narradas por los mismos deportistas. Y es un espacio conmovedor. Lo voy a compartir para que lo puedan ver, amigos y amigas. Y los que están en la señal de dial les voy a ir explicando. Porque finalmente William Pacho saca este relato que se denomina Mamá, esto es para ti. Está escrito en español, se lo puede leer también en inglés, en francés. Y habla de una historia conmovedora. Comenta la historia que tiene William Pacho desde sus inicios en Esmeraldas, una de las grandes personas que estuvo acompañándolo a William Pacho es su madre. Entonces él dice que sus primeros movimientos de los pies se dan cuando veía a su madre bailar bachata. Ella, amante de la bachata, amante de aventuras, se preguntaba William Pacho en el relato que ella ama aventura desde que el padre de William Pacho los abandonó cuando era niño. Incluso hay una canción de aventura que habla sobre eso, ¿no? Entonces empieza este relato, ¿no? De William Pacho. Finalmente habla cómo ha superado el dolor, además. Porque al principio la mamá no estaba de acuerdo con que William Pacho sea profesional de fútbol. Veía como, sí, William Pacho, él juega, mi hijo juega fútbol y es la actividad que está después de la escuela. Pero nunca se vio. Y ya después, con el pasar de los tiempos, ya logró. Y hay una parte muy conmovedora. Ahí estamos observando una imagen. Lo decía William, me arrepiento por no haberme tomado más fotografías con mi mamá. Es una de las pocas fotografías que existen de los últimos momentos de su madre. Pues su madre lastimosamente falleció a causa de una enfermedad, a causa de cáncer. Y lo mencionaba William Pacho en este relato, que nos tocó las fibras más sensibles. Porque dice, contaba que en el día en el que William Pacho iba a debutar en primera división con Independiente del Valle, ese día fallece su madre. Todos lo sabían, el entrenador, el psicólogo, su familia. Él había entablado una conversación con su madre vía texto horas antes, que no se sentía bien, que se sentase bien para que me puedas ver en la televisión. Mi debut. Juega el partido, debuta, le va espectacular a William Pacho con Independiente del Valle. Y el momento en el que sale del campo de juego, dice William que se acercan el director técnico y el psicólogo del club. Entonces él pensó que lo que estaba sucediendo es que se acercaban hacia él para decirle, bueno, buen trabajo, muchacho. No te vayas a agrandar, sé humilde, esto recién empieza. Y le dan la información de que su madre había muerto. Habían ocultado todos esta información porque no querían trastocar el sueño que tenía. Un sueño que tenía William Pacho de jugar en primera división. Pero imagínense, mis queridos amigos, cómo es la vida. El día en el que cumples tu mayor sueño, en este caso de Pacho, de jugar en primera división, de debutar con el primer equipo, ese día pierde a su madre. Es un relato fortísimo, duro, que lo ha compartido en The Players Tribune y pueden ustedes seguirlo, amigos y amigas. Eso sí, con un pañuelo en mano. Yo lo leí, me destrocé, pero un aplauso para William Pacho, quien está cumpliendo su sueño. Y todo lo que hace tiene una gran inspiración, que es su madre. Señoras y señores, hasta aquí mi informe. Anita querida, estuvo con ustedes Javier Ojeda y el día de mañana estaré de forma presencial con ustedes. Mil disculpas por no poder compartir, pero claro, estoy con temas médicos que no se pueden trastocar. Hay que cuidar también la salud, así que les agradezco muchísimo por su apoyo y por sus buenas energías. Anita, te doy el paso. Esto ha sido 14 títulos de William Pacho y una historia de vida. Uno de los mejores defensas del mundo. Tiene que afinar un poco, par de cosas nada más, y seguramente va a ser el mejor defensa del mundo en cualquier momento. Anita, te doy el paso. Estamos aquí en Coñeque.
0: Gracias, mi Javi, ahí escuchando también la historia de William Pacho, que conmovido a muchas personas desde la semana pasada, previo a lo que iba a ser también este nuevo logro conseguido por el ecuatoriano, ¿no? Qué importante es la familia, qué importantes son los padres también, cuando unos los valora mucho más, mientras que cuando los tienen, no aprovechan esas posibilidades de tenerlos de cerca. Esa también es una de las lecciones que nos deja William Pacho, de aprovechar los momentos, de aprovechar los instantes de compartir con la familia. Él lo dice, ¿no? ¿Cuánto tiempo me hubiera gustado seguir compartiendo con mi madre? A mí en lo personal también me hubiera gustado seguir teniéndolos juntos, a mi papá, a mi mamá también junto a mí. Viví muchísimos años con ellos, muy juntos, pero sí, la verdad que hace muchísima falta, y eso es lo que le pasa también a William Pacho. Con eso, nos vamos a ir a la pausa, seguimos con más información, vamos a seguir hablando la segunda media hora de tenis. Se viene la participación de Ecuador en la Copa Davis del próximo 19 de septiembre, así que vamos a tener un invitado de lujo, vamos a hablar con el comunicador de la Federación Ecuatoriana de Tenis sobre todo el tenis, sobre la actualidad del tenis acá en nuestro país y los nuevos prospectos también en esta disciplina deportiva. Así que vamos a la pausa y regresamos.
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0: Y vamos a continuar también con nuestro programa y vamos a hablar de las super, de las semifinales de vuelta de la Superliga Femenina. La semana pasada, el fin de semana anterior, se jugaron los partidos en Guayaquil. Barcelona empató con Guerreras Albas, Liga de Quito, que es más conocido también este equipo como Guerreras Albas. Igualaron 1-1. Al minuto 65, Naomi Briones marcó el gol para la visita, mientras que al minuto 93, ya en los adicionales, Carla Capurro, que había ingresado a la variante, le dio la victoria, le dio el empate al equipo de Barcelona. Lo gritaron mucho, lo festejaron muchísimo las jugadoras de Barcelona, que no les ha ido muy bien en este año frente al equipo de Liga de Quito. La revancha será este día domingo, en cambio se jugará también este día domingo el partido frente al equipo de Barcelona en el estadio de Rodrigo Paz Delgado. Será este partido a las 12 del mediodía. Mientras que el otro partido, que se jugó en cambio en el estadio Rumiñahui, empataron 0-0 el equipo de la Universidad Católica y el equipo de las Dragonas del Independiente del Valle. Un partido no tuvo ninguna posibilidad de gol, ninguna opción de gol, no se generó esto en el partido. Lo que sí se generó fue una falta muy fuerte por parte de una de las jugadoras de Dragonas frente a la de Universidad Católica. Estas semifinales, tanto la de ida como la de vuelta, se juega con VAR, y los partidos de playoff también se jugaron con VAR, pero acá no hubo ningún llamado por parte del VAR para verificar esa jugada. Sí, la profesora Daniela Díaz, directora técnica de Católica, habló de eso también en la rueda de prensa, hablando de que se perjudicó al equipo de la Universidad Católica. Lo cierto es que empataron 0-0 y ellas en cambio se van a ver la cara el próximo día sábado 15 de agosto a las 11 del mediodía. Vamos a escuchar al técnico Gustavo Pineda, director técnico del equipo de las Dragonas, hablando de lo que fue este partido y también de cómo va a trabajarlo para lo que será el partido de este día sábado. Escuchemos.
8: Si se esperaba un trámite así, y sobre todo, ¿cuánta confianza tiene para lo que será la vuelta ahí en su estadio? Muchas gracias.
9: Bueno, un cordial saludo para todos. La verdad, sí, sabíamos el tipo de partido que se podía presentar, las características que tenemos ambos equipos, las fortalezas que tenemos ambos equipos. Creo que en muchas situaciones del juego lograron neutralizarnos, logramos neutralizar, y al final termina por eso siendo un partido muy cerrado en muchas cosas. Si bien es cierto, tendremos puntos en los cuales tenemos que trabajar y mejorar en el transcurso de la semana para poder soñar con ese anhelado momento de la final. Y bueno, y la confianza en cada una de nosotras es bastante. Al final creemos y confiamos en lo que se ha venido realizando, no solamente en una semana, no solamente en un mes, sino en toda una temporada. Y bueno, es de ajustar, es de seguir creciendo y es de seguir aprendiendo, porque al final la vida siempre nos termina dando enseñanzas a diario. De antemano, destacar que cuando uno no puede ganar, es importante no perder. Y dentro de lo que tenemos que seguir fomentando, creando, son generar más situaciones de peligro en el área. Al final, quien tiene derecho a pisar el área está más próximo a poder anotar gol. Entonces, creemos que ese es uno de los puntos en los cuales tenemos que seguir trabajando. Esa circulación de la pelota, que si bien es cierto, con muchos pasajes lo pudimos hacer, pero es poder complementar no solamente con la tenencia, sino con la progresión y finalización.
10: Más difícil de este partido, si se esperaba un trámite así.
0: Ahí estaba la palabra del técnico Gustavo Pineda, director técnico del equipo de las Dragonas. El torneo, obviamente los ganadores de este torneo de la Superliga 2026 será el campeón, que tendrá su participación también en la Copa Libertadores Femenina 2019, al igual que el 2026. Al igual que el vicecampeón, Ecuador será sede de este torneo después de haberlo hecho en el 2019, en el 2022 y ahora en el 2026 nuevamente. Ecuador será sede, todavía no se ha definido, no se conocerá si será acá en la ciudad de Quito, Me atrevo a decir que sí, no creo que sea en la ciudad de Guayaquil, y serán 16 equipos divididos en 4 grupos los que jugarán esta Copa Libertadores 2026, y en donde estarán dos representantes ecuatorianos. Para despedirnos de este segmento de futboleras y a irnos con nuestro invitado también, vamos a escuchar a la profesora Daniela Díaz, directora técnica de la Universidad Católica.
11: Creo que sí, en esta instancia todas hacen un desgaste, ellas también. Bueno, es clave de recuperación. A mí me gusta, siempre que yo que tengo un equipo joven, en estos aspectos el lado bueno, porque se recupera muy rápido, la vamos a recuperar bien, va a ser clave estos primeros días. Y bueno, para ajustar, analizar bien el partido, ver qué más podríamos haber lastimado, pero creo que sabiendo que la serie era larga, el objetivo hoy era irnos con una ventaja o con un empate, es importante también no perder. Y bueno, esperemos ahora analizar bien, descansar y preparar todo, porque ahora sí que es el mata-mata, el verdadero mata-mata. Vamos a ir a buscarlo, vamos a trabajarlo, porque también pueden ser 90 o 100 minutos o series de

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0: Bueno, y damos la bienvenida a nuestro invitado del día de hoy. Vamos a conversar con el licenciado Lino Cauja, director de comunicación de la Federación Ecuatoriana de Tenis. Vamos a hablar de la actualidad del tenis ecuatoriano también y de sus nuevos talentos. Él es un constante colega que nos manda mucha información también de todo lo que genera el tenis en nuestro país. Y lo que se avecina también es la participación del equipo ecuatoriano en la Copa Davis el próximo del 18 al 20 de septiembre, así que vamos a conversar de tenis con nuestro invitado del día de hoy. ¿Qué tal, Lino? ¿Cómo estás? Gracias por atendernos. Cuéntanos detalles de todo lo que ya están preparando para la participación del equipo ecuatoriano en esta Copa Davis y también todo lo que se vivió para con este torneo que se hizo para conseguir al quinto representante también en el equipo de la Copa Davis. ¿Qué tal, Lino? ¿Cómo está? ¿Podemos prender el micrófono, mi querido Lino? Está. Ahí vamos, ahí. No, no le escuchamos. Veamos qué es lo que sucede. No le escuchamos ahí. ¿No? Como decíamos, Ecuador tendrá como rival a Gran Bretaña. Va en condición de visitante también el combinado ecuatoriano.
1: Hola.
0: Ahí estamos, por ahí estamos. Vamos, vamos a.
1: Sí, hola, hola.
0: Ahí estamos. ¿Qué tal, Lino? Hola, ¿cómo está? Escucha. Ahí le escuchamos.
1: Bueno, buenas tardes. Sí, bueno, estamos cerca de una serie muy importante en Londres. Ecuador tiene que enfrentar el 19 y 20 de septiembre a Gran Bretaña. Y se están haciendo todos los preparativos en cuanto al tema logístico de movilización, de traslado, de hotel, de lugares de entrenamiento, del equipo que regularmente siempre para este tipo de eventos está una semana antes de que comience la serie. Entonces los chicos están jugando el tour profesional en diversas partes del mundo. Esa se puede decir la preparación de ellos, mantenerse constantemente jugando torneos y ahora hablando con el capitán hace poco, que tuve la oportunidad de conversar con él, nos comentaba que no van a poder ellos usar la cancha principal donde se va a jugar la serie contra los británicos. Los 3-4 primeros días cuando ellos lleguen, porque todavía va a estar en adecuaciones y todo eso. Entonces, ellos están buscando la alternativa de que sea un lugar cercano al escenario sede. Entonces, por lo pronto, ese es más o menos el panorama que se está manejando acá respecto al equipo ecuatoriano de Copa Davis para esta serie, que es muy importante porque para que la gente sepa, ¿no? Ecuador está en estos momentos entre las 16 mejores selecciones del mundo. En caso de ganar, jugaría las finales de Copa Davis en noviembre en Italia y estaría entre las 8 mejores selecciones del mundo, las 8 mejores naciones del mundo. Entonces, es un paso muy importante el que nos toca dar ahora como país y esperemos que a los chicos les vaya bien, ¿no?
0: Así es, Lino, porque hemos tenido grandes actuaciones, ¿no? Primero contra Bosnia Herzegovina, que fue acá también en nuestro país. Luego la victoria también frente a la selección de Australia. Se mantiene, como decíamos ya, como el director técnico, el capitán Raúl Viver, quien es un histórico también del tenis ecuatoriano, que lidera precisamente el equipo desde 1994. ¿Quiénes están conformando el equipo? Está Álvaro Guillén, que cada uno, como decía Lino, están preparándose por y cumpliendo con su agenda personal también. Andrés Andrade, Gonzalo Escobar y Diego Hidalgo. Esos son la base también del equipo, ¿no es cierto? Y el jugador, el quinto convocado, que salió también de un selectivo nacional, que es Ángel Vélez, que será que el tenista manabita pasó a integrar oficialmente el equipo tras ganar también este torneo selectivo. ¿Cómo estuvo este torneo, Lino? ¿Cómo le vio también a Ángel Vélez, que es el representante, el quinto jugador convocado también por Raúl Viver?
1: Sí, muy interesante. Como tú lo decías, ¿no? La base la tenemos, son los cuatro chicos que siempre están ahí, Álvaro, Andy, Gonzalo y Diego, que ellos están jugando fuera del país. Esa es nuestra base principal y como filosofía que tiene la Federación Ecuatoriana de Tenis es que el quinto jugador del equipo sea un juvenil. Por eso se escogió en este selectivo a 6 chicos muy jóvenes, con mucho talento, de Pichincha, de Manabí, como en el caso de Ángel, que ganó el selectivo de Guayas. Se convocó a estos seis chicos que la verdad que tienen un buen nivel y tienen un buen futuro para poder nosotros estar un poco tranquilos y decir que en cualquier momento que se lo necesite, ellos también pueden hacer un aporte importante para el equipo Copa Davis. Y en el tema de Angelito, sí, Ángel demostró durante esa semana el selectivo un tenis muy sólido, un chico que con sus 19 años igual se lo ve fuerte, se lo ve bastante convencido de su juego y eso fue lo que lo llevó también a ganar el selectivo y ser un manavita más como en el equipo Copa Davis, ya que Gonzalo Escobar también es de Manabí, entonces eso es lo que le puedo decir de Ángel. Allí Ángel igual está jugando torneos junior, estuvo jugando torneos junior hace poco y ahora ya él al ver jugado algunos torneos challenger, que son torneos profesionales, sumó puntos para el ranking mundial y entonces él ya está en otra etapa también que va dando sus primeros pasos en esto del tour profesional.
0: Él reemplaza a Emilio Camacho, ¿no? Que fue en cambio también el otro jugador que estuvo en el equipo frente a Australia.
1: Sí, no tanto lo reemplaza, sino que para todas las series se venía haciendo un selectivo, claro, para que de ahí salga el quinto jugador. En el caso de Emilio Camacho también jugó el selectivo, es más, jugó la final contra Ángel Vélez y Ángel le ganó, pero Emilio también está jugando. Y Emilio es un chico que tiene, que va para los 17 años y tiene también bastante futuro. En este caso, Ángel ganó el selectivo y es la persona que en la cancha se ganó ese espacio dentro del equipo Copa Davis.
0: ¿Cómo le ves tú también, Lino, al equipo? ¿Cuáles son las expectativas que ustedes tienen como Federación Ecuatoriana de Tenis también, todo el trabajo que han venido haciendo? Porque los que están son los mayores representantes, ¿no? En el caso de Álvaro Guillén, también es uno de los jóvenes, porque tiene apenas 23 años, también entrenado por Emilio Gómez, es diestro también, y es uno de los favoritos también dentro del tenis ecuatoriano. ¿Cómo lo ves también, Andrés? ¿Cómo ves el equipo? ¿Cuál es lo que ustedes como federación piensan que nos va a ir allá en Gran Bretaña? ¿Es difícil ganar allá?
1: Como le decía, hace poco tuve la oportunidad de conversar con el capitán, con Raúl Viver, y la verdad sí, es difícil, como difícil también fue la serie contra Bosnia, pero se la ganó.
0: Y lo de Australia también, Lino. ¿Recuerdas lo de Australia? Que todo el mundo decíamos difícil. Sí, sí.
1: Sí, era casi imposible para algunos. O sea, entonces, el tema es que hay algo en sí, como también lo ha dicho nuestro capitán, hay algo en sí con los mismos jugadores, que ellos en Copa Davis, ellos se transforman, ellos tienen, no sé, creo que es porque saben que el país está en ese momento 100% pendiente de lo que ellos hagan y tienen el apoyo de la gente y todo demás, que siempre ellos en el Copa Davis demuestran un nivel y una actitud y unas ganas de lograr hasta lo imposible, ¿no? Como les decía en estas últimas ocasiones contra Bosnia y Australia, ahora nos toca contra Gran Bretaña, un equipo muy, muy fuerte, con jugadores que están en un alto nivel, y mejores ubicados que nosotros, pero los chicos tienen ahí ahí el desafío para afrontar una Copa Davis más y saben que de ganarlo ellos estarían mucho mucho mucho mejor ubicados y ubicando al país, ¿no? Como decía, dentro de las 8 mejores naciones del mundo. Entonces, eso es lo importante, y como les decía, lo importante también que ellos se mantienen jugando torneos, jugando, y no pierden el ritmo de competencia y van a llegar en óptimas condiciones en lo que es la parte competitiva y la parte física, ¿no? Y ahí también ya cuenta también la estrategia, las decisiones que tomen nuestro capitán en el momento de plantear cómo afrontar la serie contra los británicos.
0: Esto será el 19 y el 20 de septiembre, estamos ya a pocos días nada más. No sé si también conoce alguna planificación, se reunirán ya justamente allá o vendrán desde acá, habrá alguna rueda de prensa, alguna despedida también para el equipo que enfrentará en el Cooper Box Arena de Londres. Ahí va a ser esta serie de la Copa Davis frente Ecuador, frente a Gran Bretaña.
1: Bueno, los chicos regularmente, como le comentaba, ellos están jugando constantemente afuera.
0: Claro, todos.
1: Entonces, ellos tienen un calendario ya programado y ellos incluso regularmente terminan su competencia y están volando inmediatamente a la ciudad sede donde les toca jugar Copa Davis. Entonces, ellos todavía no han presentado cuál va a ser su último torneo en Copa Davis, para que la federación también ya establezca el itinerario, la compra de pasajes y todo lo demás, para que ellos puedan llegar en las mejores condiciones y sin ningún problema a Londres.
0: Hablando también un poquito ya, dejando de lado, no estaremos pendientes también de toda la información que nos pueda generar el INO. No sé si usted viaja, ¿se va hasta Gran Bretaña a acompañar al equipo o generará información desde acá?
1: No, como le comentaba, no, yo soy el director de comunicación de la federación, pero tengo una persona que me acompaña en el área y ella va a ser la persona, se llama Ernesto Molestina, es la persona que va a viajar con el equipo en esta ocasión, pero sí, tendremos noticias, fotografías, videos de primera mano en el lugar y en la sede, junto a los muchachos y todo lo demás. Yo desde acá, desde Guayaquil, voy a tratar de ayudarle en lo que pueda a él, pero en esta ocasión va a estar una persona de comunicación de la federación con el equipo.
0: Hablemos un poquito también de todo lo que ha hecho la federación, de todos los torneos, de todo, cómo está el tenis, cómo es la actualidad del tenis acá en nuestro país, Lino.
1: Bueno, ahí justamente en estos momentos estamos jugando un torneo nacional grado 1, que significa que están aquí los mejores 50 juveniles de las categorías de 12, 14, 16, 18 años. Estamos aquí en el Salinas Country Club. Estamos desde el día lunes por acá y el torneo termina el jueves 20. Y es uno de los torneos que mayor nivel tiene la federación. Y acá tenemos 236 tenistas que están jugando, representando a 11 provincias. Entonces, eso, seguimos haciendo torneos nacionales como federación. Hace poco, una delegación de 16 años estuvo participando en un sudamericano que daba un cupo, que daba dos cupos, mejor dicho, tanto en varones como en damas para el campeonato mundial de esa categoría. Ecuador en varones estuvo a punto de clasificar al mundial, se ubicó tercero, lastimosamente se perdió con Brasil, y eso fue lo que nos detuvo con las aspiraciones de llegar a un mundial juvenil de 16 años. Entonces, y bueno, seguimos, como les comentaba, seguimos haciendo torneos para el desarrollo deportivo de los chicos, de los juveniles, para que se preparen para torneos sudamericanos y tanto también torneos de la Federación Internacional de Tenis. Entonces, en eso estamos en este momento. La próxima semana, justamente, también el 18 de agosto en Guayaquil, vamos a tener un torneo grado 3, que es de otro nivel, un poquito más bajo, donde vienen chicos también acumulando puntos y queriendo también ser parte de los torneos grado 1, grado 2, que son de otro nivel, ¿no? Entonces, ahí todas las semanas tenemos actividades y estamos generando competencia para que los chicos puedan subir su nivel.
0: Hablándote de los nuevos talentos, ¿qué nombres suenan también dentro del tenis de nuestro país, Lino?
1: Hace un momento comentaba que tuvimos un selectivo y se convocaron a 6 jugadores juveniles. Por decir, en este momento, el mismo Ángel Vélez, que clasificó, Emilio Camacho, Tenemos también a Lucas Yunes, Francisco Castro, hay otros chicos de Quito, Mario Galán, Chico Rivadeneira, que es el Chimborazo. Tenemos una camada de jóvenes deportistas que vienen ahí generando bastante expectativa. También en estos momentos tenemos también a, se puede decir, nuestras dos figuras femeninas, que ellas siguen también compitiendo afuera, torneos femeninos profesionales, como es Camila Romero y Melanie Rasco. Por ahí también vienen otras chicas juveniles, hace poco una chica de Guayas, Estefanía Novoa, logró ganar dos torneos junior acá en Salinas, que se hicieron dos torneos internacionales junior. Entonces, igual hay las expectativas también que en el tema del tenis femenino también vayan surgiendo chicas que nos representen internacionalmente.
0: Gracias, Lino. Gracias por toda la información. Estaremos pendientes también de toda la información, ¿no? Toda la información que genera la Federación Ecuatoriana de Tenis, hablando de los nuevos talentos y de lo que se vendrá también con el equipo de la Copa Davis próximamente. Este partido importante que tiene, clasificatorio también, y que busca hacer historia nuevamente el tenis ecuatoriano. Gracias, Lino. Gracias por atendernos. Estamos escribiendo también para seguir conociendo las novedades del tenis. Esto ha sido con Ñeque, nos despedimos. Regresamos mañana con más información. Tengan ustedes buenas tardes.
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5: Son las 14 horas. 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
1: Catorce con cuatro minutos. Apareció nuevamente el sol porque se había ocultado un momentito. Estamos disfrutando, como siempre, de este verano especial, lindo, que nos ha venido para invitarnos a volar cometas este sábado 15 de agosto allá en el sector de Lichinvía, Pilas. Vivimos en una época donde todo parece ir demasiado rápido.
2: ¡Sí!
1: Las noticias cambian cada minuto, las redes nos empujan a compararnos y la prisa se ha convertido en una forma de vida. En medio de ese ruido, olvidamos que el verdadero crecimiento no ocurre cuando corremos más, sino cuando hacemos una pausa para escuchar quiénes somos, valorar lo que tenemos y agradecer a las personas que caminan a nuestro lado. Quizá el mayor acto de valentía en estos tiempos sea elegir la autenticidad por encima de la apariencia, la empatía por encima del juicio y la esperanza por encima del miedo. Cada día nos ofrece la oportunidad de ser un poco más humanos, de dejar una huella positiva en alguien y de recordar que los cambios más importantes del mundo comienzan con las pequeñas decisiones que tomamos en nuestro corazón. Bienvenidos y bienvenidas al Pichincha Rima y capítulo 2686. Sintoniza la 95.3 FM y 94.5 al noroccidente de la provincia de Pichincha. Está haciendo de las suyas, Estevitan, colocando estos efectos de sonido. Gracias. Un agradecimiento especial a la emisora que retransmite siempre este programa, esta hora se conecta, y claro, también en los noticieros, a Radio Sultana 90.1 FM allá en la ciudad de Riobamba. Estamos ya a jueves 13 de agosto del año 2026. Gracias por permitirnos llegar a su casa, a su domicilio, a sus hogares y escuchar información, análisis de nuestras voces que forman parte de nuestra provincia de Pichincha. 14:06, hoy nos acompañarán, tenemos gratos invitados, Germán Sánchez y su hijo también, que elaboran el tema de las cometas. Ellos son ganadores de uno de los cometazos que organizamos, y vamos a conversar con ellos sobre la historia de hacer cometas, desde cuándo lo hacen, cómo lo hacen, qué tipo de cometas han formado ya en esta época de agosto, en esta época de cometas. 14:07 en Control Master, nuestro compañero Esteban Bustamante, mi nombre Edwin Coral, les decimos muy buenas tardes, con buena
3: Por
1: música.
3: Por cierto, ¿te gustó la respuesta?

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1: Catorce con once minutos. Estamos acá con nuestros invitados. Es el señor Germán Sánchez y Esteban Sánchez, que ya los tuvimos por acá. Ya los tuvimos acá en la radio hace el anterior año. Conversábamos de esto de elaborar cometas, este tiempo de hacer cometas, ¿no? Hay un parece eran las redes sociales ahora, ¿no? Porque yo en las redes sociales veía y sacaban un, una memoria donde la chica decía, fui y soy de esa época en donde jugábamos con las canicas, soy de esa época donde salían los trompos y los ponía a bailar, soy de esa época donde sacaban las perinolas en tal época y empezamos a hacer, del famoso yoyo. De las casas que hacíamos con tierra y todo lo demás, lo que inventábamos, lo que creábamos como tal, esa es una linda y hermosa época. Entonces soy de esa época yo también, y decía, claro, además de esto, de los juegos, soy de esa época del vinilo, soy de esa época del cassette, cuando regalábamos a alguien cuando estábamos enamorados, y tantas cosas tan bonitas que en cierta época lo disfrutábamos y lo hacíamos. Y soy también de esa época en donde nos íbamos con los amigos a buscar sixes, en aquel entonces, a buscar sixes. Y claro, no nos importaba nada, pero ni siquiera decíamos, oye, vendrás con un buzo, llevarás guantes, alguna cosa de esas. Entonces, no, como éramos guambras como tal, entonces era irnos allá y tener esa linda experiencia de tomar los sixes y armar nuestras cometas. A lo mejor no salían unas más chuecas, otras no nos salían tan bien, unas más grandes, unas más pequeñas. Luego elaborarlas, decíamos el famoso rabo que tiene cada cometa para darle la estabilidad. Entonces de eso queremos hablar ahora, ¿no? De esa linda época de hacer cometas, de este tiempo que se presta porque tenemos un clima espectacular, lindísimo, pero hay veces que nos quejamos de todo. Decimos, es mucho sol, ya no quiero que haya tanto sol, llueve, uy, mucha lluvia, pero ¿por qué San Pedro? No nos quejemos de eso, disfrutemos de este momento, y por eso Radio Pichincha le ha apostado sobre todo a realizar este tipo de eventos como es el cometazo, que es nada más y menos que la recuperación de nuestra tradición como es el cometazo. Ya vamos 8 años en esto. Bienvenidos, les doy la bienvenida a don Germán Sánchez y a Esteban. Bienvenido, don
2: Buenas Germán. Tardes, muchas gracias por la invitación.
1: Por favor,
2: al micrófono. Aquí dispuesto
1: a cualquier interrogante.
2: Ya,
1: ahorita sí, le vamos a sacar el jugo.
3: ¿Cómo están? Buenas tardes. Muchas gracias por la invitación, igual. Venimos hace 2 años, venimos realmente. El año pasado no pudimos estar
1: ya
3: por un tema personal, pero igual, cualquier duda, con mucho gusto.
1: Oye, de lo que hablaba del antecedente,

0: Mi querido Germán, hablemos de eso, de cuando nuestros padres, nuestros abuelos, entre la gallada, la jorga que decíamos, nos vamos a ver si sí, vamos a crear. ¿Usted fue de esos?
1: Sí, la edad, o sea, mi edad, 72 años, es más que...
0: más que suficiente
1: para saber de qué época vengo. Y desgraciadamente ahora el demasiado cemento y todas esas cosas han ido arrinconando a los juegos populares. Por decir un ejemplo, el trompo ya no hay cómo porque ya no hay tierra. Jugar las canicas o las bolitas tampoco hay cómo porque en el cemento no se puede jugar. Y así cosas por el estilo. Pero las cometas, como son para el aire, entonces esas todavía pueden seguir vigentes para toda la vida, porque eso es cuestión nada más que de elaborarlas y ponerlas a volar.
0: Ya, pero antes yo quiero llegar a algo, mi querido Germán. Antes, por lo general, se armaba estas cometas con el Zixe.
1: Sí.
0: Era siempre el Zixe, casi. Luego ya vamos a hablar de cómo fue evolucionando y utilizando otro tipo de materiales.
1: Bueno, la verdad es que yo soy nacido aquí en Quito, pero me crié en Machala. Entonces, ustedes saben, en la costa no hay Zixes. Entonces, toda la vida se ha hecho con caña guadúa. Un proceso de hacer los palitos, que todos estén igualitos, bien labraditos, y manteniendo la cáscara de encima de la guadúa para que esta resista los vientos.
0: Y bueno, vamos por acá, mi querido Esteban, ya a conversar. Uh-huh. ¿Usted hizo las cometas con Zixe o con Carrizo? ¿Cuál fue su época?
2: A ver, yo tengo 40 años. Yo sí me crié aquí en Quito, yo nací aquí. En mi infancia, cuando yo tuve entre los 8 y 10 años, nosotros vivíamos en el sur de Quito por Luluncoto.
0: Ya.
2: Yeah. Y ahí en la parte de arriba ahí había un bosque.
0: Ya.
2: Yeah. No sé si
0: sí.
2: Si se orienta.
0: Y por ahí hay una carretera que cuando está el tráfico por todos los lados.
2: Había de acá, una
0: usted
2: vía
0: se
2: de
0: va
2: tren.
0: Por esa.
2: Sí, y hay una vía de tren ahí todavía.
0: Y no hay tráfico.
2: Yeah. Entonces nosotros sí con los amigos, porque vivíamos en las multifamiliares, con los amigos nos íbamos a ver los carrizos, nos íbamos a ver los huillis, o sea, yo sí soy de esa época donde nosotros disfrutábamos ser niños, y como usted decía, no era necesario tener guantes, no era necesario andar bien arropado, uno iba y con la inocencia que tenía iba, cogía, terminaba con las manos señaladas, terminaba
0: claro, porque
2: con
0: la hoja del Zixe es le corta.
2: Claro, ahora con todo lo que ha pasado, no, ya en muchos lugares ya no se encuentra, pero sí, yo disfruté igual mi niñez, o sea, lo lindo de tener un papá, sobre todo que desde pequeño a nosotros nos hacía, ¿no? Como antes era muy difícil tener acceso a la televisión, entonces me crié con dos hermanos más y nosotros vivíamos jugando, vacaciones era para jugar, nuestro papá nos hacía las cometas, nos hacía cualquier cosa, hacíamos cualquier actividad, no conocíamos lo que era estar en la casa nosotros.
0: Oye, ¿y el papel periódico? ¿No? Que se utilizaba, ¿no?
2: Claro.
0: Para que dure un poquito más, porque sí era... Entonces el ya construían, y lo más lindo de todo era cuando ya has construido tu cometa, fuiste a traer el Zixe o el Carrizo o el Wiji, como dice por acá nuestro amigo Esteban. Verle volar a la cometa, eso era ya cosa seria, decía, porque no fallaste, porque todo estuvo perfecto en la medición, en el material que utilizaste, en el rabo que le colocaste para que se estabilice, y eso se iba pero largo por tantos metros de altura.
2: Claro, o sea, yo soy el menor de mis tres hermanos y yo me acuerdo, yo era pequeñito, tenía unos 4 años, y mi papá nos hizo una cometa pero enorme. Entonces le estaba volando y como se volaba con la soga de nylon, mi hermano mayor, Cristian, no le pudo sostener y la cometa se fue.
0: ¿Ya?
2: Y ahí creo que todos lloramos, ¿no? Porque se nos fue la cometa, era una cometa grandísima. O sea, nuestro papá siempre nos estuvo enseñando a hacer. Él es muy hábil en hacer muchas cosas, ¿no? Y nos ha pasado ese legado a nosotros de ser personas que sepan cómo usar una herramienta, cómo usar papel periódico, o sea, creo que cuando hicieron la serie de MacGyver, se inspiraron en mi papá.
0: Eso estuvo bueno. Oiga, mi querido Germán, lleva haciendo cometas durante 60 años.
1: Así es.
0: 60 años, es decir, por favor, al micrófono.
1: Así es, así es.
0: Es decir, usted, así como yo tenía un familiar que siempre, cada fin de año compraba las caretas, ¿no? Y tenía esa tradición durante muchos años. Y es más, acaba, ya para el fin de año sacaba todo una caja grande ahí de caretas y nos daba cada uno y cada uno nos reíamos. Entonces, usted cada 60 años ya en esto, ya empieza otra generación también a aprender. Luego ya vendrán sus hijos, mi querido Esteban, como tal, pero no se va perdiendo esta tradición, sigue como
1: creo
0: tal.
1: Creo que no se va a perder.
0: Ya. Yo le quiero preguntar, Germán, ¿dónde iban a volar cometas? ¿Aquí en Quito?
1: ¿Sabe que aquí en Quito en ese tiempo todavía no había tantísimo cable? Y yo sacaba la cometa a la calle y la hacía volar. Dependiendo de la dirección del viento.
0: ¿Sabe? Pero en esta época.
1: Sí.
0: En esta época cuando hay bastante viento.
1: Cuando vivíamos en el sur todavía, ahí en la calle le cogía papá, el asunto era que salga de los cables de luz y se fue.
0: Oiga, Germán, pero ¿dónde era tradicional? O sea, debe haber así como en el Chimbía, no sé, en una montañita.
1: Ah,
0: ¿dónde
1: una cancha de fútbol era lo que se buscaba?
0: Ya.
1: Ajá, por ser más abierto, más despampadito, entonces ahí había.
0: Y sobre todo subir. También porque si hay que ver esto, que no haya el tema de cables, interrupción para que la cometa vuele.
1: Pueda volar, sí.
0: ¿No? Es por eso que en el Ichimbía ya, de alguna manera, ya no tenemos nada de postes como tal, está todo en el suelo. Entonces ya puede hacer volar ahora sí las cometas lo que ustedes quieran, porque se nos enredaban, ¿se acuerdan?
1: Claro, ahí había justo,
0: ahora sí
1: había un poste grandote.
0: Con este viento que estamos, que lo estamos viviendo en esta época, creo que van a volar. ¿Hasta cuánto usted, mi querido Germán, ha soltado de la famosa piola?
1: Me compré una vez dos rollos de nylon de en total 500 metros. Y ya la cometa en el aire se le ve muy lejos, 500 metros.
0: Ya.
1: Ya le digo, pero siempre mi ilusión ha sido ponerle, como yo digo, coronarla. Y eso consiste en ponerle sobre la cabeza, en el cenit prácticamente. Ese es el mayor éxito de uno que hace volar cometas.
0: Ya, perfecto, don Germán. Ahora, mi querido Esteban, había una tradición que era colocar un papelito y mandar un mensaje. ¿Cómo se llamaban estos? ¿Telegramas?
1: Un telegrama. Sí.
0: Un telegrama. Usted lo hizo, ¿y qué se escribía? ¿Qué se mandaba al aire? Cuéntenos.
2: Sí, era, o sea, había un, no me acuerdo, en ese tiempo, no me acuerdo qué era de qué había, pero ahí nosotros vimos una vez que mandaban mensajes en palomas. Y replicábamos eso en las cometas.
0: Ya.
2: Ya, entonces, se ponía cualquier cosa, se ponía un dibujo, ¿no? En el tiempo que cuando yo era niño, tradicionalmente se veía que hacían concursos igual ahí en el Panecillo. Ya. No conocíamos mucho el Ichimbía, no era lo que es ahora el Ichimbía, cómo le han recuperado, que es espectacular, pero ahí se hacía. Y cuando nosotros estábamos entre amigos, igual nos íbamos a la cancha del Montúfar. Ahí hacíamos volar las cometas nosotros.
0: Ya.
2: Sí.
0: Oiga, bueno, les invito a nuestros amigos que están conectados a esta hora, 3240-040, 3240-050. Nos pueden llamar y contarnos estas lindas experiencias que han tenido con el tema de volar cometas, porque, claro, en algunos sitios, en algunos rincones como tal, va a ser diferente de como lo hacen aquí, en todo el país. Tenemos que ver, y el material también que lo utilizan, ¿no es cierto? Pero la cometa más grande que usted lo ha hecho, mi querido Germán, ¿de cuánto ha sido? Pero que se ha volado, o sea, no es claro, solamente por tenerle por estructura.
1: De los más grandes, de las cometas más grandes, es el Zeppelin y la cometa tradicional, pero con diferentes figuras, hecho estrelladas, hecho en franjas, y sí. A ver, ¿qué me dirá esa de ahora?
2: No, la otra era como de 4 metros, era esa.
1: De ala, ajá. Sí.
0: Wow.
2: Sí, y la que se nos fue, esa igual era como de 4 metros, así, de forma
1: tradicional. Ese era un gavilán.
2: Pero era enorme.
0: Lindísimo.
2: Era enorme, sí.
0: Oye, acá nos están diciendo, gracias, mi querida María Dolores, que está aquí en la floresta, que siempre está conectada con nosotros. Nos dice, ¿saben lo que le falta? Hablar también de cómo le pegábamos las puntitas y todo a la cometa, el famoso engrudo.
1: Antes se hacía con engrudo.
0: Con engrudo, ¿no es cierto? Porque no era la pega. La y saben que en el norte teníamos el famoso, esta plantita que les llaman el pinyo. Y entonces usted sacaba de ahí una goma y colocaba eso. Es decir, era la creatividad, eran las cosas lindas de no ir a comprar la goma, sino era todo natural. ¿Cómo era lo del engrudo? ¿Usted sí llegó a armar
1: cometas? Sí, yo hacía con engrudo y también con en la costa hay una que parece uva. Un frutito que se da allá, que se llama moyuyo, lo utilizan inclusive para ponerse como gel en el pelo, ¿ya? Es una como una uvita, pero blanca, y ese bota un líquido cristalino que es pegajoso,
0: ya.
1: Entonces, con eso también se pegaba,
0: ya.
1: Pero normalmente se hacía el engrudo, que consistía en hacer una media colada con harina de trigo, ese era el engrudo.
0: Ya, entonces lo tenemos el engrudo. Ya, la famosa cola, o lo que colocábamos como
1: ya,
0: rabo.
1: Normalmente, y siempre, no, yo nunca he usado la cola de trapos ni nada de eso.
0: Todo el mundo sacaba de la ropa.
1: Sí, pues. No, pero en la costa se acostumbra a hacer un rabo de acuerdo al diámetro de la cometa, largo, en la piola va pegado el papel cometa hecho flecos.
0: Ya.
1: Picadito, ¿no? Entonces eso, inclusive en el aire hace un sonidito mientras va subiendo, como que se agita.
0: Ya.
1: Y se ve muy bonito. Y hay que hacerle multicolores, de diferentes colores para que coja
0: ya
1: más vistosidad.
0: Oiga, ¿y han volado cometas en la noche? ¿Han puesto algo de luz, alguna cosa? ¿Han tenido esa experiencia o no?
1: Sí, el gavilán que contaba mi hijo que se nos fue, ese no había cómo bajarle porque era demasiado duro el viento arriba y no había cómo ir cobrando, se llama, cuando ya. Uno va bajando. Y como era nylon, inclusive tengo todavía por aquí, no sé en cuál mano, tengo una señal de lo que me quemó el nylon. Así que preferimos que se vaya y ellos se pusieron a llorar.
0: Ya. Oye, linda experiencia también, o sea, ¿cuánto les costó construirle, qué tiempo, qué prepararon? Y luego, claro, que se vaya una cometa, qué dolor, ¿no? Y sobre todo este diseño especial.
2: Claro, es que era en ese tiempo, era la unión que tenías con tus hermanos, con tu papá, ¿no? O sea, era todo, bueno, yo era el más pequeño, yo no sabía hacer mucho, pero aunque sea me ponía a pasar el papel, alguna cosa, ¿no? Más era mi hermano mayor con mi papá, que mi otro hermano también era pequeño, pero, o sea, eran marcar recuerdos que tienes para toda la vida, ¿no? Que claro. Te acuerdas de que estás en una reunión, estás en cualquier lado y de repente sale una conversación y tienes un tema, una anécdota que puedes contar de tu familia, ¿no? Y que es chévere, más allá de que se nos haya ido la cometa, porque sabíamos que se nos iba a ir, era el hecho de poder estar en familia, poder estar entre los hermanos con el papá. Eso era lo lindo de las cometas en ese tiempo.
0: Bueno, mi querido Germán y Esteban, vamos a estar nuevamente, ustedes van a estar en el Ichimbía haciendo volar su cometa con todos los guaguas que van a, aproximadamente, ya nos han dicho, nos han confirmado que estarán aproximadamente unos 800 guaguas por allá, que lo van a disfrutar. Vamos a hacer un poco de danza, de música, de teatro, con lo que les gusta a los guaguas, que vengan a disfrutar, que vengan a crear cometas. Me encantaría también, don Germán, que usted nos dé ahí un asesoramiento de cómo crear la cometa, porque usted ya es un maestro, pues.
1: Sí, voy a ver si que consigo el papel de despacho para enseñarles a hacer las capuchinas a los niños y que...
0: Lindísimo, gracias por
1: porque
0: comprometerse.
1: Eso no cuesta prácticamente nada y se hace con hilito de coser, de mate.
0: Ya, por favor, mi querido entonces, Germán, les comprometemos con eso. Ya tiene usted su cometa, ya me envió una fotografía, como es grandecita y todo, dijo, no, pues se me va a dañar llevándole a la radio, sino más bien directamente en el claro. Chimbía. Nos vemos a partir de las 8:09 de la mañana, ya estamos ahí con DJ, con música, haciendo volar, nos tomaremos una fotografía, haremos cosas muy bonitas e interesantes este día sábado. Les esperamos entonces, Esteban. Me imagino que por lo general ustedes no van solos, pues van con la familia porque quieren que su cometa vuele y porque quieren llevarse un premio.
1: ¿Sabe qué? De lo que participamos el año anterior, bueno.
2: 2024.
1: Sí. Recibí llamadas de...
2: hasta del extranjero.
0: ¡No! ¿Sí? Por este programa, porque vino a este programa, ¿no? Claro.
1: Había bueno, gente sí. que me conocía y me mandaron, y esto estaba, pero que reventaba.
0: Ya.
1: No sabía verdad. Que hacía eso. Uf.
0: Ya, entonces...
1: Habían mensajes de todo
0: perfecto.
1: Color.
0: Oye, si quieren armar una linda cometa, una cometa que les dure, una cometa que vuele, necesitan este asesoramiento de Germán Sánchez, que lo tendremos ahí en el Ichimbía. Además de volar su cometa, que me imagino que estará ahí Esteban haciéndole volar, Esteban Sánchez, por favor, no confundirse porque acá también es Esteban. Nuestro Germán estará en una carpa asesorándoles a los guaguas que vienen de distintos parroquias, cantones que vienen de nuestra provincia de Pichincha y que vienen con esa ilusión de armar una cometa, de decir, oye papá, vos nunca me enseñaste a armar una cometa, pero don Germán en cambio me dio los puntos claves y ¿sabes qué? Quiero irme a tal montaña a hacer volar o en tal estadio, no sé, en el lugar que usted prefiera. 14:31, gracias a Germán Sánchez y a Esteban Sánchez, que fueron ganadores en el 2024 por unas cometas muy especiales que nos trajeron. Nos vamos a una pequeña pausa, luego la musiquita y retornamos con más en este programa El Pichincha Rimay.
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1: Catorce con 38, estamos acá con un gran amigo de años. Él fue presidente de la junta parroquial de allá de Nono. Tuvo una muy buena gestión, creo que estuvo dos administraciones.
2: Tres
1: administraciones, ya, déjelo volver, mucho, déjelo pero. Volver. Déjelo volver, dice por ahí. Y claro, cuando tú haces una buena gestión, cuando estás comprometido con las causas sociales, cuando te planteas algo que esté clarito en tus planes en favor de los demás, creo que la gente pide y dice, bueno, creo que esta persona está haciendo bien las cosas, está gestionando, está administrando y todo lo demás. Así es que, mi querido Santiago, qué gusto tenerte por acá. A los tiempos que nos vemos, ya son algunos años, antes siempre visitaba las parroquias, iba allá, conversaba con ustedes, hacíamos también programas en vivo. La naturalidad de la radio es eso, de ser una radio pública. Bienvenido.
2: Sí, sabes qué, buenas tardes, gracias por la posibilidad de poder conversar. Sabes que ahora, después de la gestión pública, un grupo de personas de Nono nos hemos dedicado a apoyar proyectos de desarrollo. Dentro de esto tenemos un proyecto de una carrera atlética que lo vamos a hacer, que tiene una longitud de 7 kilómetros desde la Virgen de Alambi, que es un lugar donde está una virgen impregnada en una roca, ¿no? Hay mucha fe, igual la gente va por irla a visitar, y justo hoy es su cumpleaños de aparición de la Virgen. Entonces, dentro de esto, nosotros apoyando al deporte, ¿sabes qué? A raíz de lo que se fundó el colegio Nono, y como tú mismo decías antes, la juventud, no solo la juventud, se ha dedicado a hacer deporte. Tú mucho. Sabes, conversaba el otro día con un señor que estaba en bicicletas, que hace bicicleta en Nono, y me dice, ¿sabe que a partir de la pandemia cambió mucho las costumbres? Y él me decía, vea, nosotros tenemos un grupo de bicicletas, y la gente o las empresas que hizo mucha plata fue la gente que tenía bicicletas o que vendía bicicletas. La gente se dedicó a hacer deporte. Entonces, dentro de eso, nosotros hemos planificado por las festividades hacer esta carrera. Uh-huh. Y prácticamente se recorre toda la parte rural. Tú conoces la del Chocoandino, la vía antigua a lo que era todo el noroccidente, hasta llegar a Nono. Entonces es un sitio muy, muy bonito, muy limpio para hacer deporte. Y antes, cuando solo organizábamos, ¿sabes qué era esta? La carrera donde se entrenaba para luego venir a las últimas noticias, que se hacía más o menos en agosto, en septiembre. Yo estoy un poco desconectado de eso, pero era parte del entrenamiento de la carrera.
1: Ya.
2: Y hoy nosotros nos hemos planificado en hacer esta carrera, sobre todo para apoyar el deporte.
1: Ya. Oye, mi querido Santiago, ¿concuerdas conmigo cuando te digo que en la provincia de Pichincha, en parroquias, en recintos, en cantones, en toda nuestra provincia de Pichincha, tienes cualquier cantidad de chaquiñanes, de caminos terciarios, es decir, que no son de vías principales, sino tienes unos caminos que te conectan con el ambiente, con los la naturaleza, culucos, los famosos? Entonces tú vas descubriendo, nosotros cómo hemos hecho las rutas del Chocó, uh-huh. Vas descubriendo, dices, esta, nos recomiendan, dice, esto pasa por acá, esto es privado, por acá no, y entonces empiezas como decir, a explorar estas alternativas que tú tienes, y te encuentras con unos caminos lindísimos, o sea, sí. que no están mantenidos, digamos, pero al ciclista, conserva. Al corredor le interesa, le gusta eso, que se conserve lo natural.
2: Sabes que sí, hasta uno le sorprende, ¿no? O sea, ¿cómo valora la gente? Yo te digo, nosotros, aparte de esto, tenemos un proyecto de miradores de Nono, que se llama Nono Pungo. En otros lugares se produce mucho el motilón. De pronto mucha gente no sabe qué es esta fruta. Es totalmente silvestre, y son unos árboles muy grandes y muy bonitos. Y yo recuerdo que nos fue a visitar una chica, creo que era ingeniera de la Universidad San Francisco. Yeah. El momento que llegamos al árbol y comenzamos nosotros, que somos parte de la población, cogemos, nos subimos y cogemos esta fruta, ¿no?, silvestre, que es muy dulce. Y la chica, no recuerdo que estudiaba sociología o psicología, algo. Me dice, no, esperen, hay que pedirle perdón a la naturaleza. Ustedes están haciendo malas cosas acá. Entonces, el conocimiento es de doble vía, ¿no es cierto? Tanto de una persona que, o sea, súper muy bien informada, estudiada, frente a nosotros que de pronto no lo estamos tratando a la naturaleza como es. Lo es. Correcto. Entonces, o sea, hay muchas visiones súper interesantes hoy del ser humano, de sobre todo del conocimiento de lo que es las cosas. Y eso uno tiene que aprovechar. Y dentro de eso uno vende, o sea, y no vende lo que hay en los supermercados ni en los malls. O sea, vende el conocimiento ancestral, cómo la gente de la ciudad lo ve al campo. Entonces, es súper interesante esto.
1: Ya. Oye, mi Santiago, entonces, encontraron esta ruta y dijeron, bueno, hagamos. ¿Se ha hecho ya estas carreras anteriormente?
2: Sabes que siempre lo hemos hecho, todos los años del aniversario de parroquialización se lo ha hecho todo el siempre esta carrera. Y esta vez lo hemos organizado un grupo de gente, un grupo de personas que queremos ir conservando lo que es el deporte, ¿no? Ya. Dicen que el atletismo es el deporte base para todos. Entonces nosotros queremos conservarlo. Lo hemos dividido en categorías, hay 6 categorías, la inscripción es de $5, yo ya te voy a dar el dato cómo lo van a hacer. Entonces invitamos a todos los atletas, ¿no?, que vayan y participemos de esta carrera, que es sobre todo conectada totalmente con la naturaleza. No hay que aprovechar, nos apoya la policía, tenemos un cuerpo de bomberos también ahí, con quienes podemos incluso ofrecer lo que es la cuestión de seguridad, ¿no?
1: Así es. Oye, ¿quiénes pueden participar?
2: Todos. Tenemos categorías, pues, hombres, mujeres, dentro de eso se ha clasificado en categorías, ¿no? Desde niños hasta de 7, 8 años, obviamente que lo vamos a recortar la distancia. Pueden participar juveniles, senior, todas las categorías que están establecidas dentro de él.
1: Ya. ¿Cómo hacen para inscribirse?
2: Para inscribirse, ya te voy a dar el dato, el número de teléfono, pueden inscribirse por una aplicación y hacer parte, se les va a entregar un kit, ¿no? Es dentro de eso, una camisetita, una bebida y poder ser parte de esta aventura.
1: Y la famosa medalla.
2: Obvio, ya están compradas las medallas. Porque más que ganar un premio es una responsabilidad y ser actor de esta carrera.
1: Oye, claro, y es aquí estaba el sentado justo donde estás tú, David, que ganó en la ruta del Chocón. Ah, y sí. Decía, lo más gratificante, dice, de este tipo de competencias, aunque usted no lo crea, es colocarse ese jersey que está actual de la empresa que ha organizado como tal y que al final le pongan la medallita. Haya llegado al podium como primero, segundo, tercer puesto en las categorías que sean o por su participación.
2: ¿Sabes qué es lo más interesante? Nosotros entre amigos, pero hace mucho tiempo participamos en las últimas noticias. Creo que llegamos dentro de los 5,000 primeros. Pero era una satisfacción que no tienes idea.
1: Imagínate, oye. Son en los 15 kilómetros, me estás hablando.
2: Sí, nosotros logramos, oye, no me acuerdo, creo que el primero hacía 50 minutos, nosotros hicimos más de 2 horas, pero qué satisfacción el haberle llegado. Entonces era súper interesante y yo creo que esa es la emoción.
1: Es súper fuerte los 15 kilómetros.
2: ¿Sabes que además de eso uno también lo organizaba, ahora ya es papá de jóvenes y también se interesa que ellos también sean parte y ellos dicen, como que te exigen, hagan la carrera, corramos, y a la final se hace una familia, ¿no?, en esto del deporte.
1: Claro, haces deporte, tienes buena salud, te conservas, tu mente, todo, tu corazón, todo, al 100%. Yo leía por ahí, veía en un TikTok cuánto te ayuda el tema de la bicicleta y cuánto ganas como tal, en el sentido de tu salud, ¿no? Así es que bueno, muchísimas gracias, mi querido Santiago, dales el número telefónico, repíteles para que la gente se conecte y se inscriba y vaya a conocer Nono, es lindísimo.
2: Sí, sobre todo eso, Y además de esto también queremos que la gente visite, conozca y también que los emprendimientos tengan mejores resultados, ¿no? Pueden inscribirse al 09-61-07-88-22. Le repito, 09-61-07-88-22. Pueden inscribirse y ser parte de esta aventura. Es muy interesante, van a conocer. Ojalá lo tengamos como estos veranos largos. Tú puedes estar entre la mitad del mundo, entre Calacalí, entre el Guaguapichinche, el Rucopichinche, entre Yoa, justo en ese valle.
1: Estás. Perfecto, lindísimo. Gracias, Santiago Enríquez, yeah, por haber venido acá a la radio. Oye, en primera instancia teníamos acá a nuestro gran amigo Germán, que quedó ganador del cometazo, y hablábamos de esto, de fortalecer, de que esa tradición se mantenga, de que regresemos a lo que hacíamos de guaguas, de jóvenes, nos organizábamos y armábamos las cometas entre amigos. Ahora nos estamos yendo a Nono para participar en esta competencia. Y el siguiente punto del cual queremos hablarles ahora, nos vamos a ese parque arqueológico de Cochasquí. Conoce el nuevo museo inmersivo Quilago en el Parque Arqueológico Cochasquí, una experiencia interactiva que reúne historia, tecnología, naturaleza y más de 300 piezas arqueológicas para conectarnos con nuestras raíces y descubrir la grandeza de nuestros pueblos ancestrales. ¡Cochasquí te espera! Es lindísimo, vayan. Y ahora tenemos la posibilidad también de hospedarnos por allá. Lindísimo, para que usted pueda apreciar todo lo que tiene nuestra provincia de Pichincha. Les invito a escuchar el siguiente audio.
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3: Buenas, buenas, tío Eddie, ¿cómo está?
4: Angie, querida, llegas justo a tiempo. Me han dicho que Cochasquí tiene algo nuevo y yo necesito ir a conocerlo.
3: Algo nuevo, tío Eddie. Ahora sí le dio curiosidad por la historia, ¿no?
4: Claro que sí, mi querida Angie. Siempre me han llamado la atención las pirámides de ese lugar, pero me dijeron que ahora hay un museo nuevo y que no es cualquier museo.
3: Así es, tío. El Parque Arqueológico Cochasquí recién inauguró el nuevo Museo Inmersivo Quilago, que es un espacio que rinde homenaje a una de las lideresas del pueblo caranqui, que es Quilago, por eso el museo lleva ese nombre.
4: Museo Inmersivo. ¿Y eso qué quiere decir? ¿Que uno entra y de repente aparece en la época de los caranquis?
3: Exactamente, tío, pero algo así. Es un espacio interactivo que permite acercarse al legado ancestral de los pueblos que habitaron en este territorio de nuestra provincia.
4: ¿Y qué tiene de diferente el museo que había hace años?
3: Pues ahora el museo cuenta con 3 salas de exhibición, tío Ed, y utiliza recursos tecnológicos y sensoriales para presentar el legado pre-inca de Pichincha. También incorpora representaciones de cráneos así en las paredes y osamentas en el piso como parte de su propuesta inmersiva. Va a poder ver más de 300 piezas arqueológicas originales en exhibición.
4: Osamentas en el piso, Angie. Yo voy a conocer la historia, no a salir corriendo del museo.
3: Tranquilo, tío. Usted tranquilo, yo nervioso. Además, el parque cuenta con un espacio de arqueología educativa para que pueda ser usted arqueólogo por un día. Y también tiene un mirador precioso para contemplar las pirámides, la naturaleza y los volcanes y montañas que rodean a Cochasquí.
4: Entonces, ¿puedo conocer sobre nuestras raíces y también disfrutar del paisaje?
3: Exactamente, tío, porque el Parque Arqueológico Cochasquí es un importante sitio arqueológico que preserva nuestras raíces y la importancia de la memoria viva, pero también enseña sobre la biodiversidad de la flora y fauna que habitan en el entorno natural de esta zona, pues, tío.
4: ¿Y dónde queda exactamente, Angie? Siempre he querido conocer ese lugar.
3: ¿Cómo no conoce, tío? Está ubicado en el Cantón Pedro Moncayo, en la parroquia de Tocachi. El parque se encuentra a las faldas del poderoso Mojanda, a unos 3.100 metros sobre el nivel del mar.
4: Ah, entonces es un poquito frío.
3: Sí.
4: ¿Y cuándo podemos ir, mi querida Angie?
3: Bueno, sí, hay que ir preparados para el sol, para el viento, tal vez lluvia, así que con zapatos deportivos o de montaña, gorrita, bloqueador y también una chompita para el viento de esta época. Y podemos ir cuando usted quiera, tío, porque el Parque Arqueológico Cochasquí está abierto todos los días, de lunes a domingo, desde las 8 de la mañana hasta las 4 y media de la tarde.
4: ¡Qué bueno!
3: Sí, y lo mejor es que los precios de ingreso para el museo y las pirámides son súper bajos, tío. Los adultos pagan $1, los niños de 6 a 12 años, personas de tercera edad y personas con discapacidad solamente 50 centavos y extranjeros pues $3.
4: ¿En serio, Angie? Sale casi gratis.
3: Totalmente.
4: Y por toda esa experiencia. ¿Y si quiero quedarme a disfrutar más tiempo o ver el atardecer desde allí?
3: Pues no se preocupe, tío, porque el parque también cuenta con servicios de camping y cabañas para que usted se pueda quedar a dormir ahí. Pero eso sí, debe realizar una reserva previa por WhatsApp. A ver, anote
4: este número. A ver. Papelito, esferito.
3: Nada de papel, su teléfono, o sea que... Porque es solo por WhatsApp, solo 00, por mensajes.
4: 09.
3: Es el 096-371-6538.
4: ¿Era el 09?
3: 6-371-6538.
4: Ok.
3: A ese número hay que escribir por WhatsApp, tío, y le mandan todos los precios de los servicios de hospedaje, de las parrillas, de los chozones para hacer asados, de las carpas también. Y los precios son bastante accesibles igual. Igual tienen varios paquetes, así que ahí puede preguntar todo lo que quiera.
4: Listo, mi querida Angie. Entonces ya tengo plan. Voy a conocer Aquilago, recorrer Cochasquí y de paso comprobar si esos cráneos del museo no se pasean por el camping en la noche.
3: Mejor vaya preparado para aprender, tío, porque Cochasquí es una oportunidad para disfrutar del cielo estrellado, acercarnos a nuestra historia y sobre todo valorar el legado de nuestros pueblos ancestrales.
4: Bueno, pero una cosa sí te advierto, Angie. Si veo un cráneo moviéndose, yo no respondo, salgo corriendo y te dejo ahí.
3: Usted no se preocupe, tío, que si usted corre, yo corro más rápido.
4: Qué sobrina tan considerada de su tío.
3: Ya sabe, pues, tío, así somos los guías de la familia.
4: Qué pena.
1: $14.54, gracias por ese producto, gracias por recordarnos que hay Cochasquí, que pues, ustedes pueden viajar allá a este cantón Pedro Moncayo. Siga con la programación de Radio Pichincha, en breve se viene El Gusto es Mío, ya lo vemos por acá, Carlitos Fuentes, un programa que no se lo puede perder, y cuando se lo pierde, no hay ningún problema, porque el reprise viene los días domingos a partir de las 9 de la mañana. Luego bajo el Simios en la Radio, bajo el Ocaso, El Mundo Según el Rock con Efraín Guerrero y cerramos con Broche de Oro, como siempre, con Éxitos Inolvidables con Iván Morales. Gracias a Radio Sultana 90.1 FM en la ciudad de Riobamba por retransmitir este programa. Recuerden, no hay nada más importante que buscar la felicidad en la vida, porque al final del día es lo único que realmente importa. En Control Master, nuestro compañero Esteban Bustamante, mi nombre es Edwin Corral, les decimos hasta el día de mañana. Pase muy bien esta tarde.
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0: Nos ausentamos por un momento para hacer unos mandaditos. Nos vemos mañana en Pichincha Rima y Plus.
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3: Actualizamos la información en Punto Pi. Les acompaña Licenia Espinel. La Audiencia Nacional de España dio luz verde a la extradición a Ecuador de Wilmer Chavarría, alias Pipo, presunto líder de Los Lobos, para terminar de cumplir una condena de 16 años de cárcel por 3 homicidios. Esta decisión, adoptada en un auto de finales de julio, al que tuvo acceso la agencia EFE, se produce después de que los magistrados rechazasen la entrega de Chavarría a Estados Unidos, que le reclamaba por su supuesta participación en una operación de narcotráfico para la introducción de 5 kilos de cocaína en California. Alias Pipo fue detenido en noviembre del 25 en Málaga, España. Aquí había llegado en 2022 con una identidad falsa desde Colombia tras fingir su muerte en Ecuador. En febrero del 26, Pipo fue interrogado en una prisión de Zaragoza, España, a petición de la Fiscalía Ecuatoriana, en relación al asesinato del candidato presidencial de Ecuador, Fernando Villavicencio, en 2023. Chavarría aseguró que el crimen fue ordenado por el actual presidente ecuatoriano, Daniel Noboa, ante el temor de que Villavicencio ganara las elecciones de 2025. Durante la visita o la vista de extradición el pasado mes de junio, la Fiscalía Española apoyó la entrega y la defensa se opuso al denunciar que en Ecuador hay riesgo de tratos inhumanos o degradantes y que su vida estaría en peligro. El tribunal solicitó información complementaria a Ecuador para que certificase el tiempo de la condena que le resta por cumplir a Chavarría, de casi 5 años, y también para que informase sobre las garantías penitenciarias que regirían en el caso de entregarlo. Por su parte, Ecuador informó de la normativa sobre derechos y garantías de personas privadas de libertad, así como de las acciones concretas implementadas para garantizar de forma efectiva los derechos a la vida y a la integridad de los personas o personal de los presos en el Ecuador. 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

0: 15:01, 15:01, Juan Carlos Cabezas con información cultural.
1: Otro aporte importante de la Revolución Cubana tiene que ver con la campaña de alfabetización de 1961, que redujo este problema del 23% a menos del 4% en un solo año, incorporando a cientos de miles de campesinos y trabajadores a la lectura. Además, se creó el Instituto Superior de Arte y la Red de Escuelas Nacionales de Arte, ENA, formaciones gratuitas que profesionalizaron a talentos de todos los estratos sociales. Fidel Castro falleció el 25 de noviembre de 2016. Para Punto Pi, Juan Carlos Cabezas.
2: Novedades en la comunidad.
0: Las personas que reciben pedidos a domicilio podrán identificar con mayor facilidad a quienes realizan servicios de entrega a casa. El municipio, junto con la Cámara de Innovación y Tecnología Ecuatoriana y plataformas de delivery, implementará un registro previo de repartidores que permitirá reconocer a quienes estén inscritos mediante un código QR digital. Este será un paso contundente para apoyar la seguridad ciudadana, brindando mayor confianza a los quiteños al momento de realizar sus pedidos. El alcalde de Quito, Pavel Muñoz, indicó que este es el resultado de un trabajo en conjunto que permite sumar medidas de seguridad para la ciudadanía para dar una prestación del servicio más eficiente
3: de las personas. Y lo que pasa hoy en el mundo es que una persona se está dedicando a la, digamos, al trabajo de delivery, está en dos o en tres plataformas, por lo tanto aquí le estamos diciendo, ok, usted está en dos o tres plataformas, perfecto, lo puede hacer, simplemente regístrelo, ¿no? Para que incluso cuando hagamos, que nosotros vamos a fortalecer estos controles, no lo hemos dejado de entender, pero vamos a fortalecer, vamos a hacer control de dos en moto, por ejemplo. Y cuando nos topemos en un determinado control con alguien que nos dice yo soy delivery, pueda tener él también su QR que a la autoridad municipal le diga, ok, usted es un delivery, ¿no es cierto? Continúe. Las ventajas las iremos viendo con el paso del tiempo. ¿Por qué? Porque cuando hay un registro, tenemos información y la información nos irá brindando qué otras herramientas podemos tomar, qué otras herramientas podemos tener. Así que yo saludo este primer paso a todos los que están aquí. Les invito a que ustedes, de manera autónoma, piensen, ¿no es cierto?, otros mecanismos, aumenten capas de seguridad pensadas ya 100% en el ciudadano y ustedes mismos puedan decir, esta empresa toma la decisión de aumentar este nivel de seguridad, lo que fuera, y yo creo que los ciudadanos van a valorar ya como clientes, ¿no es cierto?, que ustedes les puedan presentar esas alternativas.
0: La ciudadanía contribuye a generar mayores condiciones de confianza y seguridad en torno al uso de los servicios de delivery y al uso del espacio público. Este registro representa un mecanismo sin costo digital voluntario para los repartidores que permite acreditar su actividad sin limitar su posibilidad de trabajar en distintas plataformas.

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Cantaba el elegantísimo Manuel Machado. El ciego sol se estrella en las duras aristas de las armas. Llaga de luz los petos y espaldares y flamea en las puntas de las lanzas. El ciego sol, la sed y la fatiga por la terrible estepa castellana. Al destierro con 12 de los suyos, polvo, sudor y hierro. El Cid cabalga. Cerrado está el mesón a piedra y lodo. Nadie responde al pomo de la espada y al cuento de las picas el postigo va a ceder. Queme el sol, el aire abrasa. A los terribles golpes de eco ronco, una voz pura, de plata y de cristal responde. Hay una niña muy débil y muy blanca en el umbral. Es toda ojos azules y en los ojos, lágrimas. Oro pálido nimba su carita curiosa y asustada. Buen Cid, pasad. El rey nos dará la muerte. Arruinará la casa y sembrará de sal el pobre campo que mi padre trabaja. Idos, el cielo os colme de venturas. En nuestro mal, oh Cid, no ganáis nada. Existen alimentos valiosos, útiles, sabrosos, pero existe otra clase, una que va mucho más allá de alimentar a los pueblos, de calmar su hambre, de saciar su espera. Esos alimentos que entran entre las raíces mismas del origen son fundacionales. Sin ellos, no se podría entender a las gentes y a los paisajes. El maíz es uno de ellos, un alimento que es materia de carne y leyendas de los pueblos, que ha servido para contar sus historias, pero sobre todo, que han formado una característica preciosa de los pueblos que lo cultivaron. El maíz no puede sobrevivir sin que los hombres lo cosechen, y los hombres no pueden vivir sin cosechar el maíz.

0: Un extraño círculo en el que nadie da sin recibir y nadie recibe sin devolver. El hombre recoge el maíz que la tierra le entrega y guarda una parte de sus granos para volverlos a enterrar. El fruto vuelve a la tierra. La tierra vuelve a entregar el fruto y así año tras año, generación tras generación. Hoy, en El Gusto es Mío, el maíz o el bien por el bien mismo.
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0: Gracias por acompañarnos una semana más. Bienvenidas y bienvenidos. Hubo un tiempo, lejano y oscuro, en el que los aztecas solamente comían raíces y cazaban animales por su carne. Vivían tristes porque no tenían una casa. Debían moverse siguiendo el apagado sendero de los pasos de los animales. Ellos sabían que detrás de las montañas enormes y negras se encontraba un tesoro inmenso y valioso, pero nadie podía llegar a él. Muchos dioses se reunieron a demostrar su fuerza. Intentaron romper las negras y macizas moles con rayos y relámpagos, con agua que vomitaban de sus bocas innumerables, con la fuerza de sus manos descomunales y su pecho potente. Pero fracasaron. Y el maíz seguía escondido en el seno de la montaña, brillante como el oro e inmutable como el tiempo mismo. Entonces apareció Quetzalcóatl, que prometió conseguir el maíz con la inteligencia y no con la fuerza. Se transformó en una pequeña hormiga negra y, acompañado por una hormiga roja que conocía el camino, empezó el viaje. Fue largo y difícil, porque la montaña era enorme y estaba llena de pruebas, pero no se rindió. Finalmente llegó a la cima de la montaña y encontró el maíz. Tomó un grano entre sus mandíbulas diminutas y regresó con los aztecas. Al entregarles el maíz, el pueblo comenzó a sembrar y cosechar, prosperando como nunca antes. Con ello se hicieron fuertes y construyeron grandiosas ciudades, pero hay algo en esta historia que siempre me ha llamado la atención. Los dioses habían intentado abrir la montaña con todo aquello que tenían: rayos, truenos, agua, fuerza,

era apenas una promesa. Había que enterrarlo, esperar la lluvia, esperar el sol, cuidar la planta, arrancarle las malas hierbas, esperar nuevamente. Y cuando por fin apareciera la mazorca, habría que guardar algunos granos para volverlos a sembrar. El maíz exigía algo que los dioses de la fuerza no habían comprendido: tiempo y confianza. Porque sembrar es un acto extraño. Uno toma algo que podría comer hoy y decide enterrarlo. Lo desaparece bajo la tierra, lo entrega a la oscuridad y espera. Nadie siembra porque tenga la certeza de que habrá cosecha. Se siembra porque se cree que la tierra devolverá aquello que se le entrega. Quizá, por eso, en tantos lugares de América, el maíz terminó siendo mucho más que alimento. Fue medida del tiempo, fue calendario, fue ofrenda, fue bebida. Fue masa para las manos de las mujeres que preparaban tortillas, tamales y arepas. Fue chicha en las fiestas y mote en las mesas. Fue alimento de los vivos y compañía de los muertos. Y fue también memoria. Porque cada mazorca que llegaba a una casa llevaba consigo las manos de quienes habían sembrado antes. La semilla nunca comenzaba con quien la enterraba, venía de otra mano. Y esa mano la había recibido de otra y aquella de otras más. Así, el maíz fue pasando de generación en generación, como pasan las palabras de una familia, considera demasiado importantes para dejarlas morir. Tal vez por eso los pueblos que lo cultivaron terminaron contando que los hombres habían sido hechos de maíz. No porque desconocieran de qué estaba hecho el cuerpo humano, sino porque sabían algo que nosotros a veces olvidamos: que también estamos hechos de aquello que recibimos, de aquello que cultivamos, de aquello que decidimos entregar a quienes vienen después. La montaña permanece allí, oscura y silenciosa. Adentro sigue guardando sus tesoros, pero desde aquel día, cada vez que una mano abre la tierra y deja caer un grano, la historia de Quetzalcóatl vuelve a comenzar. Una semilla desaparece, la tierra la recibe, y alguien, en algún lugar, espera.

0: Gracias por seguir con nosotros. Esto es El Gusto es Mío. 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En los controles del Estudio 1 está Esteban Bustamante. 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
0: Cuando terminó el tiempo de los dioses, comenzaron los días de los hombres. Nadie sabe quién fue el primero. Tal vez fue una mujer que encontró entre las hierbas altas una planta distinta a las demás. Tal vez fue un niño que regresaba de jugar y descubrió unas semillas amarillas escondidas dentro de una mazorca seca. O quizá fue un anciano que después de muchos años de caminar detrás de los animales, decidió que ya no quería seguirlos. Lo cierto es que alguien tomó un grano de maíz y lo enterró. Después esperó. Al principio no ocurrió nada. La tierra permaneció quieta, oscura y húmeda, como si hubiera olvidado lo que le habían confiado. Pasaron los días. Luego, una pequeña raíz comenzó a buscar hacia abajo, y mientras lo hacía, una hoja verde empujó hacia arriba la tierra que lo cubría. Había nacido una planta. Y con ella comenzó una de las relaciones más largas que ha tenido el hombre con la naturaleza. El maíz no era una planta cualquiera. Necesitaba de los hombres. A diferencia de otras especies que podían desprender sus semillas y dejarlas viajar con el viento, el maíz esperaba. Sus granos permanecían apretados en la mazorca, juntos, como una multitud que hubiera decidido no separarse jamás. Si nadie recogía la mazorca, si nadie escogía los mejores granos y volvía a enterrarlos, aquella planta no tenía futuro. Y los hombres tampoco. Así comenzaron a mirarse. El hombre aprendió cuándo sembrar y cuándo esperar. Aprendió a reconocer la tierra cansada y la tierra generosa. Aprendió que había días en los que el cielo debía permanecer limpio y otros en que una lluvia podía salvar la cosecha. Y el maíz aprendió, sí, es que las plantas pueden aprender a convertirse en alimento. Con el paso de los siglos fueron apareciendo variedades de distintos colores. Amarillo como el sol de la mañana, blanco como la niebla que baja de las montañas, rojo, morado, negro. Había mazorcas grandes y pequeñas, duras y tiernas, destinadas a la harina, a la bebida o a hacer comidas directamente sobre las brasas. Cada pueblo fue escogiendo sus propios maíces. Cada montaña guardó los suyos. Cada familia aprendió a reconocerlos. Y así, sin que nadie lo hubiera decretado, el maíz empezó a dibujar los paisajes de América. Donde había maíz, había una casa. Donde había una casa, había una cocina. Y donde había una cocina, había alguien esperando que la olla comenzara a hervir. La historia del continente comenzó a adquirir olor. En las mañanas, el maíz se convertía en masa bajo las manos de las mujeres. Se molía en piedras que habían sido heredadas de madres y abuelas. Se cocinaba en agua, se tostaba, se fermentaba. De él nacieron panes y tortillas, tamales y humitas, mote y chicha. Pero antes de llegar al plato, había que hacer algo mucho más difícil. Había que esperar. Porque el maíz tiene la extraña costumbre de recordarles a los hombres que ninguna cosecha sucede de inmediato. Una semilla necesita desaparecer para convertirse en planta. Una planta necesita crecer para convertirse en mazorca. Y una mazorca necesita ser guardada para que vuelva a existir el próximo año. Todo comienza perdiendo algo. Quizá por eso los pueblos del maíz aprendieron a mirar el tiempo de una manera distinta. El tiempo no era solamente aquello que pasaba, era aquello que regresaba. La lluvia regresaba, el sol regresaba, las semillas regresaban a la tierra, y los hombres regresaban cada año al mismo lugar para hacer nuevamente aquello que que habían hecho sus padres. Sembrar, cuidar, cosechar, guardar y volver a sembrar. Nadie sabía entonces que estaban construyendo una civilización. No levantaban todavía grandes edificios ni escribían sus nombres en piedra. Solamente enterraban semillas. Pero a veces una civilización comienza de una manera mucho más humilde, con una mano abierta, con un grano pequeño, con alguien que decide confiarle a la tierra aquello que podría haberse comido ese mismo día. Y así, mientras los hombres aprendían a cultivar, el maíz les enseñaba lentamente a ellos. Les enseñaba a esperar, les enseñaba a guardar, y sobre todo, les enseñaba que ninguna generación puede vivir solamente de lo que recibe. Algún día, habrá que devolver la semilla a la tierra, y alguien después de nosotros tendrá que esperar otra vez.

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0: Septiembre llegaba con la lluvia. Los rayos del sol levantaban pequeñas nubes, varadas de vapor que salían de los surcos negros. Toda la familia se reunía para la ceremonia de la siembra. Sombreros de paja, botas de caucho y un fondo de barro con agua fresca en un rincón. En un costal, puesto al inicio de la chacra, estaba la semilla del maíz y en otro, la del frijol. Habían sido escogidas de las mazorcas más grandes, con los granos más suculentos, y habían sido secadas con cuidado, separadas desde el inicio para que no se fueran a mezclar con los granos de la cosecha. De estos granos íbamos llenando los bolsillos de los pantalones de trabajo. Y entonces, luego del rezo del Ángelus con que mi abuela empezaba todas las labores, comenzamos a ejecutar el baile ancestral. La mano derecha saca dos granos de maíz, la izquierda tres granos de frijol. Mientras el pie derecho clava el taco de la bota en la falda del surco de tierra, un ligero agachado, se lanzan los granos al hoyo y el pie izquierdo lo tapa con tierra. Dos pasos seguidos y se repite, una y otra vez, por el largo de todo el surco. Y cuando se termina, uno se van contando los surcos toda la cuadrilla. Emprende el camino de regreso, una y otra vez hasta terminar de sembrar la chacra. Se empezaba temprano en la mañana y se terminaba antes del mediodía. De vez en cuando, paraban, y entonces los niños salíamos corriendo a repartir el agua con rodajas de limón de los árboles del huerto que estaba fría, casi helada, en su prisión de barro grueso debajo de algún árbol. Era entonces cuando uno podía mirar la chacra desde lejos. Ya no parecía la misma tierra de la mañana. Los surcos estaban recién abiertos y oscuros, brillantes todavía por la lluvia de septiembre. Sobre ellos quedaban las pequeñas huellas de las botas y debajo de cada una de aquellas huellas, dos granos de maíz y tres de frijol dormían en la oscuridad. Eso era sembrar. No era solamente poner una semilla debajo de la tierra. Era confiar, porque nadie podía ver lo que sucedería después. Durante algunos días no ocurría nada. La chacra permanecía silenciosa, como si nada hubiera pasado. Uno podía caminar junto a los surcos y pensar que allí no había nada, que los granos se habían perdido, que los pájaros se los habían llevado o que la lluvia los había arrastrado hacia alguna quebrada. Pero mi abuela sabía. Decía que la semilla tenía que acostumbrarse primero a la oscuridad y quizás por eso nunca le tuvo miedo. Había visto demasiadas veces cómo de la oscuridad nacían las cosas. Primero aparecía una pequeña grieta en la tierra, después una punta verde, casi transparente, que buscaba el cielo, y unos días más tarde la chacra comenzaba a cambiar de color. El frijol salía primero tímido y ligero, como si tuviera prisa. El maíz se demoraba un poco más. Cuando finalmente aparecía, lo hacía con una fuerza distinta, levantando la tierra con su propia cabeza. Entonces empezaba otro trabajo. Había que volver a la chacra. Había que mirar las plantas una por una, sacar las malas hierbas, arrimar tierra a los tallos y vigilar que ningún animal entrara a comer lo que todavía no era cosecha. Y mientras el maíz crecía, también crecía la familia. Los niños que habían repartido el agua comenzaban a ser suficientemente grandes para cargar el asadón. los que habían sembrado con 2 granos en la mano derecha y 3 en la izquierda, empezaban con los años a hacer los surcos más largos. Así aprendíamos. Nadie se sentaba a enseñarnos. La tierra era la escuela. El cuerpo aprendía antes que la cabeza. 2 granos de maíz, 3 de frijol, el taco de la bota, la tierra sobre la semilla, 2 pasos y otra vez. 2 granos, 3 granos, 2 pasos. Y así, siguiendo el ritmo de nuestros propios pies, la chacra quedaba sembrada. Tal vez por eso, muchos años después, cuando pienso en el maíz, no pienso primero en la mazorca. Pienso en septiembre. Pienso en la lluvia golpeando los sombreros de paja. Pienso en el olor de la tierra recién abierta. En mi abuela rezando el Ángelus antes de meter la primera semilla. Y pienso en aquellos granos pequeños, casi insignificantes, que cabían todos en la palma de una mano y que sin embargo contenían una cosecha entera. Porque eso era lo que nos enseñaba la siembra. Que hay cosas que solamente pueden comenzar cuando uno tiene el valor de enterrarlas. Y que para que algo vuelva a nacer, primero tiene que desaparecer de nuestra vista.

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0: En mi casa había siempre una fuente llena de maíz tostado sobre la mesa. Estaba ahí, como en otros lados ponen un frutero, un candelabro o un florero. En mi casa estaba el tostado, y todo lo que pasaba por ahí. Familia, amigos, invitados, visitantes, todos podían coger unos granos o un puñado y calmar su hambre. No había que pedir permiso. Ese era quizás el primer secreto. El maíz estaba ahí para quien lo necesitara. A veces llegaba alguien de improviso y mientras los adultos conversaban, uno metía la mano en la fuente y sacaba un puñado. Otras veces éramos nosotros, los niños, quienes íbamos picando de a pocos. Primero con cuidado, luego con descaro, hasta que mi madre se daba cuenta de que aquella fuente que había llenado en la mañana estaba ya casi vacía. Nadie contaba los granos. Nadie preguntaba cuánto había comido cada uno. El tostado simplemente estaba. Con el tiempo he pensado que quizás allí aprendí una de las primeras formas del bien. No el bien que espera recompensa. No el bien que necesita que alguien lo vea. El bien por el bien mismo. Porque hay cosas que uno hace sin preguntarse ¿para qué? Se da agua al que tiene sed. Se abre la puerta al que llega. Se pone un plato más en la mesa cuando aparece un invitado que nadie esperaba y se deja una fuente de maíz tostado para que cualquiera pueda meter la mano. Quizás la ética comienza ahí, en esas pequeñas cosas que hacemos cuando todavía nadie nos ha explicado que tienen un nombre. Muchos años después, comprendí que no siempre es tan sencillo, que hay momentos en que hacer el bien tiene un precio, que hay ocasiones en que decir la verdad puede ser peligroso y que callar puede ser, por un instante, la manera más segura de protegerse. Y fue entonces cuando empecé a pensar en mi padre. Mi padre pertenecía a una generación para la que las palabras no eran solamente palabras. Había palabras que podían llevarlo a uno a la cárcel. Había nombres que se pronunciaban en voz baja. Había conversaciones que terminaban cuando alguien desconocido entraba en la habitación. Y había silencios que no eran cobardía, aunque desde afuera pudieran parecerlo. Yo era demasiado pequeño para comprender aquello. Para mí, los adultos sabían cosas que uno todavía no sabía y por eso hablaban de aquella manera, como si alrededor de las palabras hubiera que dejar siempre un espacio para que nadie pudiera alcanzarlas. Con los años entendí que mi padre había tenido que aprender una cosa que ningún niño debería tener que aprender. Que a veces decir lo que uno piensa puede poner en peligro la vida, la libertad o la seguridad de otros. Y sin embargo, también aprendí de él que callar tiene sus límites, porque llega un momento en que el silencio deja de proteger y empieza a ser complicidad. No sé exactamente cuándo ocurre ese momento. Quizás nadie lo sabe. Quizás la vida entera consiste en aprender a reconocerlo. El bien no siempre tiene una forma evidente. A veces es hablar. A veces es callar. A veces es esconder a alguien. A veces es abrir una puerta. Y a veces es simplemente dejar una fuente llena de maíz tostado sobre la mesa para que alguien llegue, pueda comer sin tener que pedir. Mi padre me enseñó muchas cosas que entendí solamente después. Entre ellas, que la dignidad no consiste en hacer siempre lo que nos resulta más cómodo, sino en intentar reconocer aquello que debemos hacer, incluso cuando hacerlo puede costarnos algo. Y quizá, por eso, cuando pienso en aquella fuente de tostado, ya no veo solamente una costumbre de mi casa. Veo una pequeña lección. El maíz estaba ahí. No preguntaba quién era el que metía la mano. No preguntaba de dónde venía. No preguntaba cuánto tiempo se quedaría. Simplemente estaba. Y quizá eso sea también una forma de justicia. Tener algo para dar y darlo, sin esperar que nadie nos lo agradezca.

0: 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Hay cosas que recibimos sin haberlas pedido. Una tierra, un apellido, una lengua. Una receta, una manera de sentarnos a la mesa, una historia que empezó mucho antes de que nosotros llegáramos. También recibimos ideas y recibimos libertades que otros tuvieron que conquistar antes de que nosotros pudiéramos disfrutarlas. Durante mucho tiempo pensé que recibir era suficiente, que bastaba con agradecer, conservar, guardar cuidadosamente aquello que nos había sido entregado, pero no es así. Porque todo lo que recibimos viene acompañado de una responsabilidad. La semilla que llega a nuestras manos no es solamente nuestra. Si la guardamos para siempre en un cajón, termina muriendo. Si la sembramos, puede convertirse en 100 mazorcas. Y si dejamos que la maleza cubra la chacra, la semilla puede estar ahí, intacta, pero ya no servirá de nada. Con las ideas sucede lo mismo. Hay generaciones que reciben la libertad como si siempre hubiera estado ahí, como si hubiera sido parte del paisaje, como si hubiera nacido con nosotros, igual que nacen las montañas, la lluvia o el maíz. Y olvidamos que hubo otros que tuvieron que sembrarla, que hubo hombres y mujeres que perdieron su libertad para que nosotros pudiéramos tenerla. Que otros hablaron cuando era más seguro callar, y otros callaron porque hablar significaba poner en peligro a sus familias. Mi padre perteneció a una generación que aprendió que las palabras podían tener consecuencias. Yo crecí sabiendo que había momentos en los que había que bajar la voz, pero también aprendí, con los años, que el silencio no puede convertirse en una costumbre.
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0: Porque hay silencios que protegen y hay silencios que abandonan. Abandonar una palabra es a veces como abandonar una chacra. Al principio no pasa nada, la tierra sigue ahí. El maíz sigue creciendo. Uno puede pensar que mañana tendrá tiempo para volver, pero las hierbas crecen mientras nosotros no miramos. Primero cubren un pequeño espacio, después otro. Hasta que llega un día en que ya no distinguimos dónde termina la maleza y dónde comienza el maíz. Así ocurre cuando dejamos avanzar aquello que sabemos que está mal. El fascismo no siempre llega gritando. A veces llega vestido de orden. Llega vestido de seguridad, de patria, de una promesa sencilla para problemas que nunca fueron sencillos. Y mientras llega, muchos preferimos mirar hacia otro lado. Porque estamos cansados. Porque tenemos trabajo, porque tenemos hijos, porque pensamos que no nos corresponde. Porque creemos que alguien más hablará. Y quizás esa sea una de las formas más peligrosas del silencio. Esperar que otro defienda aquello que nosotros hemos recibido. La libertad no se conserva sola. La democracia tampoco. La dignidad tampoco. Como el maíz, necesitan que alguien vuelva a la chacra, que arranque la hierba, que remueva la tierra, que se moje los pies con la lluvia, que se ensucie las manos, que diga, esto no, esto tampoco, hasta aquí. Porque hacer el bien no siempre consiste en hacer algo extraordinario. A veces consiste simplemente en no permitir que lo malo se vuelva normal. Hacer el bien es hablar cuando todavía se puede hablar, es defender al que está siendo señalado, es no reírse del odio cuando viene disfrazado de chiste, no mirar hacia otro lado cuando comienzan a quitarle a otro lo que mañana podrían quitarnos a nosotros. Eso también es cuidar una semilla, porque nosotros no somos los dueños de lo que recibimos, somos apenas quienes lo tienen en las manos por un momento. Y llegará el día en que tendremos que entregarlo. Entonces, la pregunta no será cuánto conservamos, será ¿Qué hicimos con aquello que nos fue confiado? Si dejamos que se perdiera, si lo escondimos por miedo, o si tuvimos el valor de sembrarlo nuevamente, porque una chacra abandonada no deja de ser una chacra, simplemente deja de ser nuestra. Y quizá eso sea lo más terrible del silencio, que mientras nosotros callamos, alguien más decide qué crecerá en nuestra tierra.

En Chillogallo sembramos maíz. Lo llevamos haciendo desde hace más de 60 años. Mis abuelos lo trajeron puñado de granos en los bolsillos amplios del saco, mazorca acunada en el delantal. Esa semilla vino con mi familia desde otras tierras a esta, y nosotros la cuidamos. La limpiamos de las hierbas que la asfixiaban, la arropamos con tierra. Caminamos entre sus surcos, mirando hacia arriba, siguiendo con los ojos el penacho dorado de sus flores de paja. Porque lo único que teníamos eran aquellos granos de maíz en el bolsillo y la promesa de que, al sembrar la tierra, no pasaríamos hambre. Quizás por eso somos así, como la chacra del maíz. Firmes, orgullosos, con las raíces entrelazadas debajo de la tierra, aunque desde afuera solamente se vean los tallos separados, como las manos que se quieren, como los hermanos que caminan tomados de las manos. Cuando traje a mi esposo desde Colombia, lo llevé a comer de nuestro maíz. Quería que viera cómo es la luz misteriosa que se cierne entre las lanzas verdes, que escuchara el viento entre las hojas, que viera esas raíces que nadie puede mirar, pero que sostienen todo lo que somos. Porque desde ese momento también serían suyas y de nuestros hijos. Porque así funciona la vida. Uno recibe una semilla que no sembró y sin darse cuenta, pasa los años cuidándola para que alguien que todavía no conoce la siembre. Mis abuelos no sabían que algún día yo llevaría a un hombre nacido en Colombia hasta aquella chacra. No sabían que yo hablaría de ellos tantos años después. No sabían que sus granos de maíz terminarían convertidos en una historia. Pero sembraron. Y eso bastó. Tal vez de eso se trata la vida. De hacer algunas cosas sin saber quién recogerá sus frutos. De cuidar aquello que nos fue confiado. De guardar unas pocas semillas en el bolsillo. De hablar cuando sea necesario. De callar cuando el silencio proteja a alguien. Y de no callar cuando nuestro silencio pueda dejar la tierra abandonada. Porque algún día tendremos que abrir la mano y entregar la semilla. Entonces otros sembrarán, otros caminarán por los surcos, otros sentirán el olor de la tierra mojada. Otros mirarán hacia arriba y verán el penacho dorado moviéndose con el viento. Y quizás alguno de ellos, sin saber exactamente de dónde vino, guardará unos granos en el bolsillo. Como hicieron mis abuelos, como hicimos nosotros, como lo harán nuestros hijos. Y entonces la historia continuará, porque el maíz no termina en la cosecha, termina cuando dejamos de sembrarlo. Por eso seguimos sembrando, por eso seguimos hablando y por eso seguimos cuidando, para que cuando llegue el tiempo de entregar la semilla, todavía tengamos algo que entregar. Yo soy Carlos Fuentes y esto ha sido El Gusto es Mío. Esta es una historia. La historia de una semilla que llegó hace más de 80 años a Chillogallo, escondida en los bolsillos de mis abuelos. Una semilla que todavía está aquí, esperando la próxima lluvia, esperando otras manos, esperando septiembre. Esperando que alguien vuelva a meter la mano en el bolsillo, saque dos granos de maíz y los entregue a la tierra, y vuelva a empezar.

0: el gusto es mío. Se cuelgan los sartenes y se cierran las cocinas. Pero el fuego sigue encendido. Siempre. El gusto es mío. Hasta pronto.
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0: Actualizamos la información en Punto Pi. Les acompaña Licenia Espinel. A pesar de la presentación oficial de la Agenda Parlamentaria 2026-2027 por parte de la presidenta de la Asamblea, Michelle Mancheno, legisladores de las bancadas de la Revolución Ciudadana, Partido Social Cristiano y Pachacuti expresaron su desacuerdo con las 34 normas que se pretende priorizar en los próximos 12 meses. La titular del Legislativo sostiene que el documento es un norte construido con base en proyectos de diversas fuerzas políticas. Sin embargo, las fuerzas políticas del Parlamento denunciaron que no se permitió una discusión real para establecer las prioridades. La asambleísta Patricia Núñez, jefe de bancada del ERC, señaló que para plantear una agenda legislativa es indispensable que las bancadas se reúnan a discutir y elaborar las prioridades en conjunto, algo que, según afirma, no ha pasado. Núñez criticó que la convocatoria fuera únicamente para informarles que precisamente que precisarán su propuesta, a pesar de que su bloque presentó 57 proyectos de ley en el transcurso del primer año en funciones. Además, denunció que en ocasiones iniciativas de la oposición son archivadas para luego ser presentadas nuevamente bajo el nombre de asambleístas de la bancada oficialista o transformadas a conveniencia por el gobierno. De su lado, el legislador Blasco Luna exigió que se establezca una hoja de ruta parlamentaria basada en el diálogo y no en la imposición.
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0: En la información internacional, destacamos a esta hora que ascienden a 273 las víctimas mortales tras el sismo ocurrido en Colombia, mientras en algunos puntos aún se mantienen las labores de búsqueda. Las operaciones de búsqueda y rescate continuaron este jueves en Colombia, más de 72 horas después del terremoto de 7.4 grados, un periodo tras el cual disminuyen considerablemente las posibilidades de encontrar supervivientes bajo los escombros. Mientras aumenta la urgencia de las labores de rescate, Chocó sigue sin un censo que permita conocer el número real de damnificados y sus necesidades, según advirtió la Defensoría del Pueblo. En paralelo, crece la respuesta internacional. Israel ha anunciado el envío inmediato de una misión de ayuda humanitaria a Colombia. Emiratos Árabes Unidos decidió donar 10 millones de dólares a Colombia tras el terremoto. El anuncio lo hizo el presidente Abelardo de la Espriella y agradeció al presidente de Emiratos Árabes Unidos luego de que ese país decidiera destinar un donativo de 10 millones de dólares para atender la emergencia por el terremoto en Colombia. También el director del Programa Mundial de Alimentos de Naciones Unidas apuntó que la población más impactada por el terremoto es precisamente la de los menos recursos y de resiliencia, y que menos preparada estaba para afrontar una crisis de esta magnitud. El departamento del Chocó, donde se localizó el epicentro y se concentró buena parte de los daños, es el segundo más pobre del país, con escasas vías de comunicación que representan un desafío logístico para los organismos humanitarios.
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0: Enseguida, Juan Carlos Cabezas con información cultural.
2: Otro aporte importante de la Revolución Cubana tiene que ver con la campaña de alfabetización de 1961, que redujo este problema del 23% a menos del 4% en un solo año, incorporando a cientos de miles de campesinos y trabajadores a la lectura. Además, se creó el Instituto Superior de Arte y la Red de Escuelas Nacionales de Arte, ENA. Formaciones gratuitas que profesionalizaron a talentos de todos los estratos sociales. Fidel Castro falleció el 25 de noviembre de 2016. Para Punto Pi, Juan Carlos Cabezas.
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0: 16:03, tiempo de información deportiva en el Punto Pi con Ángel Guanuche.
3: El ciclista ecuatoriano Richard Carapaz confirmó que disputará la Vuelta a España 2026, que se correrá del 22 de agosto al 13 de septiembre. Esta será su séptima participación en la Ronda Ibérica. El ciclista tricolor llega en gran momento tras un histórico Tour de Francia, donde ganó dos etapas y conquistó el maillot de la montaña. Además, terminó octavo en la clasificación general. Carapaz ya fue subcampeón de la Vuelta en 2020 y cuarto en 2024. Ahora buscará volver a ser protagonista en una carrera que tendrá su inicio en Mónaco y finalizará en Granada. Mijines, nos vemos en la Vuelta, escribió el campeón olímpico en sus redes sociales. Reportó para Punto Pi, Ángel Buenuche.
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0: Muy buenas tardes, gente hermosa, bienvenidos y bienvenidas a una nueva entrega de Sin Miedos en la Radio. El programa que va de lunes a viernes de 4 a 5 de la tarde con una parrilla, con unos criterios que tenemos para poder llegar a todos y a todas de la mejor manera, ampliando la cabeza, el conocimiento y sobre todo en esta construcción necesaria e imprescindible que es el bienestar. Y en esta tarea de encontrar gente novedosa, de encontrar gente que está haciendo diferentes actividades en aras del bienestar, me encuentro con mi querido Raúl Fernández. Raúl trabajó mucho tiempo y aún todavía sigue trabajando en este instituto que se llama Crecer, no con C, sino con S, y que tiene una vasta formación en el tema holístico, diría yo, sobre todo para el trabajo de emociones, para el trabajo de cómo las personas puedan encontrar su camino hacia el bienestar, como yo digo, y sobre todo a poder procesar tantos malestar y tantos traumas que nos acompañan a todos y a todas. Gracias, Raúl, por acompañarme.
1: Amiga Isabel, un gusto enorme y ya, a tus órdenes, buena onda estar acá. Y como tú dices, en el Instituto Crecer llevo trabajando desde los inicios hasta la fecha, como profesor, docente, y ahí vamos, ¿no? Y también a nivel particular, etcétera.
0: Sí. Perfecto. Yo quiero saber cómo le das bienestar a la gente.
1: Chuta.
0: A vos no te gusta mucho la palabra bienestar. Pero la felicidad tampoco.
1: Cierto, de alguna otra forma hacerse cargo de lo que está ocurriéndole. Traerlos más bien al consciente, hacerse cargo, regular el peso de ansiedad o tensión de años, modificar hábitos de conducta, o sabe, hábitos de conducta, resultados iguales. Y por lo tanto se cargan muchas veces procesos abiertos a nivel de pareja, familia, etcétera, etcétera, laborales, verticales, jerárquicos, manejo de control, etcétera. Y lo que hacemos y hago es acompañar procesos individuales y grupales para regular esto y para buscar espacios de equilibrio interno, tanto individual como grupal, para direccionar los objetivos de vida, de sentido de vida, de interacciones, que todo tiene que ver en la calidad de interacción.
0: Totalmente.
1: La calidad
0: totalmente.
1: Más bien,
0: veamos un poquito. Sí, veamos un poquito, si vos nos podés contar, dime. Sobre todo para que la gente sepa de que uno no tiene por qué estar tan mal, ¿no? Que la gente sepa que se puede estar de buena manera en la vida, ¿no? Y esto no es tan fácil como uno cree, a pesar de que el sentido común te indica determinadas cosas, el sentido común se ha perdido y es el menos común de los sentidos. Y por el otro lado, una crisis de amor como la que tenemos, total y absoluta, complementado con una crisis de comunicación, entonces acá está el combo completo, ¿no? ¿Cómo lográs vos, con tus técnicas, con tus talleres, con tu atención individual, poder, digamos, reincorporar elementos básicos, diría yo, de para que la gente los pueda trabajar?
1: Que sepa vivir con ellos, digamos, claro. En el sentido primero reconocerlo.
0: Ah, no, claro.
1: Pero primero reconocer que de mí hace que esto sea así, en la calidad de interacción y con los resultados que se dan a nivel de pareja, etcétera, etcétera. Desde esa perspectiva, que tiene que ver de alguna otra forma, caer, reconocer y empezar a hacerme cargo. Pero para eso hay que regular toda una historia de significados, creencias, límites fijos, reacciones, hábitos de conducta corporales, de interacción. Y por la persona que se dé cuenta de eso y el alcance que tiene eso. Pero para eso muchas veces hay que ir al origen. El origen por lo general tiene una carga emocional bastante fuerte,

0: yo soy así, tú eres asá, blanco, negro, discusiones, antagonismo, y no hay encuentro nunca, no hay ningún encuentro. Primero tengo que reconocer lo mío, dónde estoy, lo que hace que esté antagonista, antagonismo tanto de mí mismo como de otros, o de situaciones, creencias, regular eso y llegar a acuerdo conmigo mismo y con los otros. Es como cuando en un conflicto, si hay un conflicto que quiere ser regulado, tengo primero que hacer, ponerme los zapatos del otro y lograr una tercera posición, digamos, la tuya, la mía, la nuestra, que es la base de la relación de pareja, por ejemplo, o de padre-hijo, de todo, en cierta forma, el equilibrio de las cosas, que siempre está en movimiento, las cosas no son fijas, todo se mueve, está todo en movimiento energéticamente, que es la palabra que yo le doy a lo espiritual, en cierto sentido. Y la clave, de alguna forma, por lo menos, modestamente, lo que yo hago, lo que sea, es ofrecer recursos desde el trabajo corporal emocional para regular la carga corporal tensional, y expresarla y regular el origen de esto y darle un nuevo sentido. Por ahí va la cosa. Y los talleres, digamos, abiertos al público, que doy, que damos con una colega mía cada 2-3 meses abiertos al público, de eso se trata. El tema, no hay temas específicos como tal, están todos dentro de eso. Yo creo que el tema es la calidad de interacción tanto conmigo como con lo otro. Y cuando eso está un poco más claro, es ya un proceso con más tierra, digamos. Ya me doy cuenta de lo que me ocurre. Y si me doy cuenta de lo que me ocurre y de dónde viene, puedo hacer algo. Si no, no. Sigo cometiendo la misma frontera. Esto es así, esto es asá. Los mismos hábitos.
1: Y las mismas ideas.
0: Y los resultados suelen ser los mismos.
1: Y los resultados.
0: Y los dolores también. Y la carga tensional, que a la final caen síntomas, sí, enfermedades, sí, etcétera, con órganos, entraña y un rollo.
1: Tremendo.
0: Todo, ahora que está medio, entre comillas, de moda esto de la fibromialgia, es una tensión profundísima que está ahí, pero se puede regular a través de la expresión en un contexto terapéutico. Y eso es más o menos lo que hacemos los sistemas residentes, tanto a nivel yo personal como en el Instituto Crecer, que, como te digo, llevo compartiendo con ellos, trabajando desde el inicio, el 2005, 2004, hasta esta fecha, formando acompañantes de proceso. En este caso son tecnólogos en desarrollo personal y social, en la forma, digamos, académica, pero son, en el fondo, acompañantes de proceso, tanto grupales como individuales. Y esto también tiene un alcance, por ejemplo, a nivel empresarial, poder llegar a acuerdos empresariales, hacer un nuevo interacción laboral que no venga desde lo vertical jerárquico, sino de lo horizontal, en lo cual la revisión de roles tenga otro contexto. ¿Sí me explico? No sobre los unos sobre los otros, porque ahí se descargan montones de cosas personales, inconscientemente, en el otro, y el relajo interno es tremendo.
1: Totalmente.
0: Por lo tanto, la productividad no es la efectiva, y el enfoque de la persona ya pasa por la tensión de ser observado, evaluado, castigado,
1: presionado
0: y toda esa vaina. Y ahí se pierde el alcance de eso. ¿Sí me callas?
1: Sí, claro. Totalmente
0: el
1: de acuerdo.
0: El trabajo empresarial, o a nivel social,
1: totalmente,
0: o a nivel barrial, o a nivel...
1: En todos los niveles.
0: Sí.
1: En todos los niveles, donde hay
0: más
1: de dos personas.
0: Sí.
1: Incluso dos personas, porque el tema de la pareja es como la primera probeta, por decirlo de alguna manera, donde luego vendrán barbaridades. Verás, yo trabajo más desde el punto de vista psicoanalítico, tengo una formación psicoanalítica fuerte. Ajá. Y además también me especialicé en técnicas neuropsicológicas, ¿no? Yeah. Brain Spotting, MDR, en el Instituto Alese de Barcelona, ¿sí? Técnicas más que vamos a lo neuronal, ¿no? Vamos al cerebro, ahí en el sistema límbico, que es donde se cocina toda la historieta.
0: Se cocina la olla, más o menos.
1: Y a mí, me desespera mucho, porque esto que vos decís, que es clave, ¿no? Primero hay que reconocer, y yo lo grafico muy burdamente, como que hay que empezar a golpear puertas y ver qué es lo que se acomoda a mí, qué es lo que a mí me gusta, dónde me siento cómoda, para poder transitar mi propia evolución, mi propio crecimiento, ¿no? Y no hay una, no es unívoco, porque hay,

0: gente que no le puede gustar determinada cosa o no le puede agradar, etcétera, etcétera, etcétera, ¿no? La gente tiene que golpear puertas, le digo yo a la gente.
1: Lo que vos dices es bien interesante en el sentido, para que haya un cambio sobre el mismo tipo de conducta y resultados que tengo, tengo que salir de mi metro cuadrado, en otras palabras, de lo que llaman ahora la zona de confort. Si no salgo de mi zona de confort, sigo
0: bueno,
1: en la misma.
0: Yo esos términos que aparecen así, discrepo un poco, porque digo, después aparecen ahí, después te vienen a recitar, es como los diagnósticos psiquiátricos, Raúl querido, yo tengo bipolaridad, yo tengo no sé qué, es una barbaridad, es una barbaridad todo eso. No, lo que te quiero decir es la zona de confort, ¿no? Digo, son esos términos que aparecen. Yo le digo zona de conformidad. No de confort, bueno, de conformarte, más que de confort, porque no te da confort, no te da bienestar esa zona.
1: La zona de confort tiene que ver salir de las creencias fijas que tengo consigo mismo y mi interacción con el mundo. O sea, reconocer que lo que yo soy así, no es tan así, eso me trae un resultado. Y para caer y reconocer eso a veces duele, porque se mueve todo. Entonces, el cambio hacia la dignidad profunda, que yo diría por ahí, o el cierto equilibrio emocional interno y la dignidad equilibrada de cada uno consigo mismo en el otro, sí duele al principio. Pero es un dolor que va más allá del sufrimiento, no sé, me explico. El sufrimiento es estar tenso constantemente defendiendo algo.
0: Me gusta esta palabra que dijiste, dignidad.
1: La dignidad tiene para mí mucho más que ver que la felicidad.
0: Esta palabra me gusta mucho. A ver, vamos primero. Zona de confort es no cuestionarme nada.
1: Digamos, resistir. Zona de confort es resistencia corporal, emocional, intelectual, creencia fija, esto es así, no debate, sí, estoy siempre antagónico de algo. Eso no quiere decir que yo salga, salga a bailar con lo otro, pero no engancharme emocionalmente a hacerlo volar, porque eso es una carga representativa de algo de lo otro. ¿Sí me cacha?
0: Sí, claro.
1: Entonces, claro, eso hace que haya fricción constante y ahí viene el asunto pareja y las interacciones. Por eso lo que te decía antes con relación a nivel empresarial. En esto
0: a nivel empresarial lo que se cocina por debajo, claro, es mucho más de lo que se ve por arriba, claro. Bueno, yo te voy a decir una cosa que con este tema de las parejas y tal, tengo una posición bastante, a ver, ¿cómo sería el adjetivo? Bastante disruptiva, bastante, no compleja, no, disruptiva. Yo no creo en el tema de la pareja tradicional, así como está concebido para la familia y como está concebida la familia nuclear, y que ahí es donde empiezan los grandes conflictos también, independientemente de lo que uno trae y acarrea en su propia mochila, Raúl, que cuando entras al living de la casa recién casado, te sacás la mochila y botás todo ahí, ¿no? Y después tenés que hacerte cargo de lo tuyo y de lo ajeno. Digo, porque la familia nuclear es un constructo social, ¿no? Político, es un constructo. Entonces, el tema de las parejas, yo lo que veo, no sé si estarás de acuerdo conmigo, es que hay un verdadero padecimiento en tratar de sostener esa pareja tradicional, monógama, ¿no? Dependiente, ¿no? Como la media naranja, el concepto burdo, absurdo de la media naranja. Entonces, ese concepto social de esa pareja explota. Es como una granada que explota.
1: Así es. Y eso trae enfermedades.
0: Totalmente.
1: Enfermedades físicas, claro, emocionales, en la interacción.
0: Por supuesto.
1: En el gusto de estar con el otro, en el crecer junto. Crecer, digo yo, ir madurando junto. Desde mi perspectiva, la maduración es para siempre. No es que llegué y soy maduro. Es un proceso que voy madurando o me quedo estático.
0: Y es el devenir de la historia, el devenir de los humanos.
1: Para ir madurando, tengo que reconocer mi proceso actual, mis límites, para irlos moviendo en la medida en que mi organismo y mi viaje se va desarrollando, en la interacción, etcétera. Pero cuando no pasa eso, hay fricciones. Porque tú dices bien, el matrimonio legal, supuestamente tiene que ser así, con normas, reglas, culturales, sociales, según...
0: Sí, la época y el tiempo y la cultura, claro.
1: Etcétera. Pero si te sale de eso, somos seres humanos que se quieren, que se respetan, que hay una resonancia de un tipo de lenguaje interno en común, en la cual tú, yo, nosotros, el nosotros pegados juntos es una cuestión totalmente dañina. La libertad del otro es la clave.
0: Bueno, Khalil Gibran tiene una cosa maravillosa escrita, no sé si lo has leído. Khalil Gibran habla sobre el tema del matrimonio.
1: Cuando era joven. Leí mucho Gibran.
0: Pero igual esas lecturas quedan para siempre. Esas lecturas quedan para siempre cuando él habla de los pilares de la iglesia, de cómo tiene que correr el aire. Digo, de compartir el vino, pero cada cual en su copa. Digo, que no, es maravilloso eso. Yo lo trabajo mucho, porque me parece que es como romper con una idea, porque además cuando no te va bien con ese modelo, sos la culpable, sos la fracasada, la todo.
1: ¿Sabéis, Isabel, que es triste eso? En el sentido, yo trabajo con pareja, qué sé yo, pero si uno no cede en reconocer que de mí hace que las cosas vayan así, y yo cacho que se quieren, ¿me entiendes? Y se aman en el fondo.
0: Y por lo que se pelean, por las pavadas más terribles.
1: El no, digamos, esto que te digo de caer, de reconocer lo mío, no lo mío que hace, en la base, y se separan queriéndose, ¿sí me entiendes? Sí.
0: ¿Cómo no?
1: Y chuta, ya, no hay más que hacer. Pero si ambos consigo mí, yo reconozco que de mi conducta, hábitos, tonos, intensidades fuera de contexto, etcétera, son de una naturaleza que causa una fricción constante, y no me doy cuenta, y a esto ha llegado, qué sé yo, la infidelidad, ya, porque no, por diferentes causas, no reconozco esto, no hay un encuentro.
0: Y no hay una solución posible. Voy a seguir repitiendo. Y yo tengo pacientes ahora, ¿sabes qué? Ha sido una cosa bien curiosa, Raúl, querido. Porque yo tengo ahora gente grande. Gente grande.
1: Sí.
0: Sí, gente grande. Sí. Gente grande que viene destrozada. Y que han aguantado unos matrimonios de terror. Así y es. Que de pronto ya no pueden más, ni que hablar con las enfermedades físicas, ¿no? Digo, porque el cuerpo es, querido mío, el receptor uno. Es el receptor uno, ¿no? Y esta cuestión de buscar nuevos modelos de pareja, ¿no?
1: Digamos, partiendo de la base que la pareja no está para llenar ningún espacio, sino para compartirlo.
0: ¡Exacto!
1: O si no podemos llegar a un trato, pero consciente del viaje. Lo que me pasa a mí, lo que te pasa a vos, yo puedo acompañarte, no solucionar tu rollo, pero puedo acompañarte en tu viaje, en tu dolor, sí, en tu vaina.
0: Sostener.
1: Y vice, claro.
0: Compartir.
1: En base al amor. Y desarrollarnos tú, yo, nosotros. Ajá. Y eso es muy hermoso. O sea, es mi.
0: Pero no existe tanto.
1: Es muy complejo.
0: Sí, muy complejo. Yo creo que la complejidad.
1: Por límites, creencias, por todo esto que hablamos de, sí,
0: yo
1: de
0: creo
1: niño,
0: que la complejidad
1: chico,
0: pasa
1: de,
0: por los prejuicios, ¿no? Digo, por las rigideces mentales. Sí.
1: Del cómo
0: los
1: introyectos, debería ser, sí. De chico tenemos un proyecto de cómo tenemos que ser. Y eso ya causa un proceso de identidad complejo. Muy complejo, que actualmente el rollo de género, de esto, de lo otro, es bien complejo, digamos. De
0: la
1: chiquito,
0: vida misma es compleja.
1: Te dicen, las mujeres son así, los hombres asá, depende de la cultura que está a cargo de la situación. Y perdemos nuestra identidad natural divina, digo yo, que traemos en, ¿sí?, nuestro ADN mamífero.
0: Sí, sí.
1: ¿Me entiendes? Y el desarrollo natural de la misma en un contexto de conciencia. En el desarrollo de ese proceso en la conciencia humana. Y eso, es de una luz impresionante.
0: Total.
1: Eso es lo que podríamos llamar amor total. Divino en desarrollo. Universal en el flujo, digamos.
0: Total. ¿Y cómo haces para que la gente reconozca y pueda empezar su proceso?
1: ¿Qué te diré?
0: Porque
1: yo
0: es como
1: no,
0: vos decís, pues, se desatan todas las defensas, ¿no?
1: Digamos, primero que tenga ganas de ver qué pasa con ellos mismos, de salir un poco de su zona de confort, revisarse, revisar sus límites, revisar el alcance de sus límites, de control, de descontrol.
0: ¿Y eso lo
1: haces,
0: digamos, con qué técnicas de taller? ¿Escrito?
1: ¿Qué te diré? No, vivencial, netamente vivencial.
0: Claro, pero ¿a qué llamas vivencial?
1: Experiencial, analógico.
0: Sí, pero ¿cómo lo haces? Contame cómo lo haces puntualmente.
1: Es que hay mucha experiencia.
0: Muchas técnicas, sí.
1: Técnicas no son muchas. La gestal es la base.
0: Sí, la gestal.
1: El trabajo corporal emocional, sí, yo digo, sí. Raíz como eje, y bioenergética y otras situaciones, que es fundamental. Si no descargo mi tensión en la expresión, sigo la misma.
0: Ese es el primer paso que haces en el taller.
1: Primero bajar defensa. Para yo poder,
0: ¿cómo bajas las defensas?
1: Sintiendo mi cuerpo, contactando con el otro, o sintiéndome parte de un grupo.
0: De un colectivo.
1: De un colectivo,
0: claro,
1: en
0: fundamental.
1: Este caso, sí. Para yo poder expresarme sociales. Emocionalmente, abiertamente, sin temor de imagen y que el cuento y el rollo. Expresar eso, en la medida, hay técnicas y sesiones al respecto, que son muy eficiente. Protegidas. además.
0: Ah, bueno, eso es fundamental, claro.
1: Muy acompañada. Y posteriormente de eso viene el lenguaje, o sea, ¿cómo resignifico esto? Uh-huh. Y después, afuera de mí, ¿a dónde cae eso? Pero hay un proceso metodológico al respecto. Y técnicas son esas. Qué sé yo, dentro de eso entra, qué sé yo, logoterapia, entra Rogers, entra focusing, entra en gestal algunos trabajos metafóricos de alguna forma, ejercicio, meditación activa, danza, diferentes recursos, digamos, dentro de una metodología.
0: Sí, además tenés que ir viendo cómo es el grupo.
1: Claro.
0: Porque, digo, no podés tampoco ser rígido si querés romper la rigidez.
1: No.
0: De alguna manera, ¿no?
1: Claro. ¿No? Lo base, sí, lo que siempre hago es trabajo corporal emocional. Sí o sí. Para poder descargar lo que no es la tensión, ansiedad, miedo, contracción constante, mandíbula, hombro adelante, esfínteres contraído, útero contraído, bajo vientre, etcétera, etcétera. Y la gente vive así sin tener conciencia.
0: Sí, totalmente
1: hasta
0: de acuerdo
1: que
0: contigo.
1: Pone atención en, ajá, recién. Y la gente pone la atención de mecanismo de defensa desde la cabeza. O sea, no hay piso, no sé si me explico.
0: Sí.
1: O sea, pon atención en tus pies, a ver cómo están mis pies. En vez de poner atención en la sensación de los pies en el contexto, pon atención en las tensiones, eso, esfínter, etcétera. Recién se dan cuenta de que tienen, por ejemplo, nalga apretada siempre, o en ciertos contextos. La inconsciencia es enorme. Cuando se habla de la inconsciencia orgánica, yo soy así. Es inconsciente y disparo y te disparo.
0: Me río porque es tan frecuente en las sesiones.
1: No, compañero, estás así a raíz de una historia y, claro. Y la onda que eso se va potenciando.
0: Y no voy a cambiar. Yo estructura. Soy así, no voy a cambiar.
1: No.
0: Te lo dicen así.
1: Sí, si te gusta bien, si no, chao.
0: Sí.
1: Lo paradójico de esto, eso duele.
0: ¿Es qué?
1: Eso duele. A la persona que se defiende.
0: Mucho.
1: La zona de confort duele.
0: Es como los violentos.
1: No es que afuera no
0: es como
1: duela,
0: los violentos.
1: Pero el dolor de afuera es consciente. Y
0: totalmente,
1: yo me puedo hacer cargo de eso.
0: Totalmente. A ver, seguramente me están escribiendo para alguna pregunta. Ajá. Bueno, como dale. Siempre el tiempo cuando uno está a gusto se va volando. Ya en un ratito vamos a ir al corte. Los que quieran conectarse con Raúl me pueden llamar y yo les doy enseguida el teléfono, porque ustedes saben que yo no robo pacientes. Así que ya saben que cualquier situación me pueden mandar a través del WhatsApp. Bueno, vamos a seguir entonces. Muy bien. Vamos a retomar esto de la palabra dignidad, querido Raúl Fernández, en relación a que un caso concreto, puntual, de la violencia intrafamiliar. Cuando yo trabajo mucho con mujeres, mi consultorio tiene un alto índice femenino. Digo.
1: Mira, eso que vos dices, eso no sé si será en otros países, yo creo que sí a nivel mundial. O sea, la mujer está más predispuesta. Ocurre esto con una cuestión bien interesante. La base de toda esta historia, al final, tiene que ver con la calidad de contención y seguridad.
0: ¿Con la cantidad?
1: Contención y seguridad. Eso me da piso para hacer cosas.
0: Sí.
1: Y de niño la perdemos a veces muy rápido.
0: Sí.
1: Y eso es lo que nos hacemos a la figura pareja para que eso supla eso.
0: Totalmente.
1: Pero no sabemos cómo.
0: Totalmente.
1: Entonces ahí viene toda la pelotera que ocurre. Uh-huh. Entonces, la clave un poco es ir hacia ese punto. Yo, mi propia autocontención, mi propia seguridad, mi propia dirección y sentido. Y si en conjunto con una pareja, estamos al otro lado.
0: Sí. No, el tema de género y el tema femenino y todo eso.
1: Lo que te decía con relación a lo femenino, igual yo, en el instituto la mayoría son mujeres.
0: Sí.
1: En los talleres abiertos al público van mujeres, terapia personal también mujeres. Eso tiene que ver porque reconoce primero. Porque su proceso de contención consigo misma, la mujer tiene un proceso de contención mucho más que el hombre, por razones reales y
0: biológicas. Históricas, antropológicas.
1: O sea, la mujer tiene un útero, una contención
0: claro,
1: matrística.
0: Y contiene
1: más o menos.
0: A otro.
1: Sí, claro que sí. Y tiene más capacidad de contención, darse cuenta y reconocer. E ir hacia donde sea. Y de procesar. Los procesos en términos generales, ¿no? Entonces, la mayoría de las mujeres es más rápido su proceso de integración de su situación, mucho más rápido que los hombres. te lo digo por experiencia propia. Sí. pero en general es así, te digo, y eso es hermoso. Yo siempre digo, espero que esto cambie y sea una sociedad más matrística, en cierta forma, porque lo matrístico le da, lo yin le da peso a lo yang, por poner un término, le da piso para que salga y desarrolle su yang, ¿no? Lo puede hacer consigo mismo, pero lo yin es la clave muchas veces, y ahí viene la onda de la pareja, en cierta forma, pero eso es muy con pinza, después de tener un lenguaje interno en común, y yo reconocer mis límites, y tú los tuyos, y las intensidades que chocan al respecto, para poder darle una dirección de amor a la final y de desarrollo.
0: Bueno, verás, vale. Entonces vos hablabas justamente de este tema de la dignidad. Y yo te decía que trabajo mucho con mujeres porque trabajo con mujeres violentadas. Mucho, mucho, mucho. Mucha mujer violentada tengo. Y no pueden salir. Y yo les hablo de cómo son indignas con ellas mismas, ¿no? De cómo la dignidad se les ha ultrajado de una forma terrible, que no pueden salir de una situación que las va hundiendo, hasta que en la menopausia, eso estalla, hermano, de forma terrible, porque la menopausia es un tema de un ciclo evolutivo muy fuerte. Ajá. Y que tiene toda una, digamos, una movida hormonal muy, muy severa, ¿no? Entonces, ya vamos a conversar sobre esto. A ver cuál es tu experiencia. Mientras tanto, nos vamos al corte y al tema musical, para luego ya continuar con mi querido Raúl Fernández en esto del desarrollo personal y el tipo de encuentros que se pueden tener para estar de buena manera.

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6: ¿Ya? Ok, va.

0: Muy bien, seguimos aquí adelante hoy jueves de bienestar. Gente que trabaja para el bienestar. Aquí desde Sin Miedos en la radio, con todos y todas para poder seguir adelante. Les recuerdo que este programa va de 4 a 5 de la tarde y que quien te está acompañando es la doctora Isabel Benítez, psicóloga y sexóloga, que además me encuentras en el 098-44-57429. Estoy en Instagram como @DRAIsabelBenítez. Estoy en TikTok como doctora Isabel Benítez y estoy en Facebook como doctora, abreviado sin punto, Isabel Benítez. 098-44-57429. Toda la información de lo que Raúl Fernández está haciendo en un próximo taller que se va a realizar entre el 9 y el 10 de octubre. Me mandan, me escriben y yo les voy dando toda la información porque me parece que colaborar entre colegas y sobre todo colaborar y poner el hombro para que la gente esté bien es absolutamente fundamental. Entonces, aquí en este mundo tan egoísta y tan de tantos individuos aislados, tenemos que generar justamente estas corrientes que me parecen importantes. Me llaman, les doy toda la información y ahí, digamos, pueden encontrar empezar un camino personal que nunca va a venir mal. Muy bien, seguimos adelante. ¿Para dónde querés seguir adelante?
1: Bueno, esto del taller, pero seguramente en estos días desarrollamos, llamemos así, la publicidad o la invitación.
0: Y te la voy a llegar. ¿Cómo se llama el taller?
1: Se llama fase 2, el nombre no, fase 3, porque hemos hecho 3 este año, este sería el tercero, desde la perspectiva, más bien roles. Tiene que ver con roles, con la calidad de entrega, con la calidad de presencia, la calidad de contacto que tengo. Más que un tema específico que posiblemente le pongamos, es volviendo a ti. Nombre. Volviendo a ti.
0: Volviendo digamos, a ti, ¡ay, qué nombre precioso!
1: Por ahí va, ¿no?
0: Volviendo a ti. Sí. Volviendo a ti, sí, nos hemos ido tanto ahí de nosotros. Cada cual se ha ido tanto de cada quien que es tremendo, ¿no?
1: Y no es un tema específico, sino que yo creo que cada cual trabajas las necesidades que necesita en este momento, sí, en su vida, sí. De pareja, de interacción, de todo.
0: Bueno,
1: todo
0: ¿cuál
1: nivel.
0: Es tu opinión? Contame de los hongos y de la ayahuasca.
1: Mi opinión sobre hongos y ayahuasca.
0: Yo hago todo, te contaré, yo hice todo, yo hago todo. Voy a los talleres, voy acá, voy allá. Sí, ando golpeando puertas porque digo, no, uno, si además si uno está en ese trabajo, uno tiene que también tener toda la batería para ofrecer a sus propios pacientes. Decir, mirá, sí. Esto es, ¿cuál es tu opinión?
1: Mi opinión es, ¿cómo diríamos? No es mi trabajo, no es mi camino, lo respeto. Respeto a algunos, en términos generales, a todo el mundo. Lo que sí respeto es cuando hay un proceso de integración de toma. No tomar y te vas para la casa, sino un proceso de seguimiento. Y creo que no siempre, la toma no es siempre. Creo que la toma experimental, de mi criterio humilde, en ciertos contextos y en ciertas personas, en ciertos momentos. No tomar constantemente, en la medida que yo me doy cuenta de mi situación en base al viaje que tengo con hongo, con ayahuasca, o lo que sea, creo que volver a tomar ya es redundante. Tengo que tener tierra, posiblemente 2 veces o lo que sea, para dar piso real al viaje.
0: Bueno, yo te voy a explicar bueno, lo que yo pienso de todo esto, igual de las constelaciones.
1: Creo que la integración
0: sí,
1: es
0: claro. Y hemos tenido aquí, yo por eso que te digo, tenemos un abanico muy importante. Ajá. Porque creo que uno tiene que tener la cabeza abierta, que es otro de los temas que hay que trabajarlos, ¿no? Digo, mira, yo creo que el tema de la ayahuasca, puntualmente, la ayahuasca te lleva al inconsciente, directamente. Total. Y la persona que llega a su inconsciente tiene que ver, y lo ve con la ayahuasca, porque lo ve con la ayahuasca, que tiene determinados eventos traumáticos que son los que definen su vida. Entonces, después de la ayahuasca hay que ir a un proceso psicoterapéutico, un proceso de terapia, para procesar ese trauma, porque en definitiva estamos condenados a los traumas que hemos vivido, todos y todas, nadie se salva, más, menos, no importa, pero que esos traumas, esas vivencias que han hecho quiebres en nuestro cerebro y han hecho quiebre en nuestras emociones y se han ido para el cuerpo, son las que deben tener, debemos llevar al proceso de resignificación, al proceso de sacarlas de donde están en el cerebro y ponerlas en otro lugar, ¿no? Es decir, el trauma no se cura, se procesa, se cambia de lugar en el cerebro.
1: Se modifica en cierta forma. La carga representativa.
0: Bueno, sí, lo que pasa es que, claro.
1: Corporal, sobre todo.
0: Claro, por supuesto. Yo tengo curado un tartamudo, curé un tartamudo a una diabética. Imagínate lo que es eso.
1: Sí, yo sé, trabajo eso.
0: Una tartamudez, una diabetes, sí, tengo curado eso. Y sabes que tengo una experiencia re linda con esto de la ayahuasca, porque una paciente mía me vinculó a donde yo hago mi ayahuasca, y te contaré que pude tomar solamente una dosis porque me pegó, pero no de vómito y todo eso, me pegó como de desesperación, ¿ves? Una cosa así. Nada agradable, por cierto, ajá, pero a mí no me importa porque puedes descubrir muchas cosas, ¿no? Y eso es lo que me interesaba, descubrir cosas. Pero bueno, esta paciente, mi amiga, además, que me dio todo el nombre y todo lo demás, linda gente, estaba de paciente conmigo y en la historia, yo le digo, mira, para mí aquí, a vos te pasó esto y esto. Me dice, no. Ella hace 4 ayahuascas. Y en la cuarta me llama y me dice, Isabel, tenías razón.
1: Mira, a ver.
0: Entonces, la ayahuasca, lo que me parece que tiene, es interesante eso, que te saca, digamos, que te lleva, mejor dicho, no que te saca, que te lleva a tu historia y a encontrar esas rupturas, fracturas, porque son fracturas cerebrales, para poderla. Entonces, cuando vos ya la sabes cuál es, bueno, ahí la proceso.
1: El asunto es saber qué hacer con eso.
0: Exacto.
1: Digamos, y la persona que toma la cantidad que toma y el proceso emocional en ese momento. En el sentido que se te abre un montón de información, ¿qué hace con eso? O sea, estamos hablando de ordenar el mapa de viaje posterior a resignificar, tomar tierra. No es que termina el viaje, empieza el viaje cuando terminas de tomar.
0: El viaje psicológico no termina nunca.
1: Pero empieza realmente cuando termina el viaje de la ayahuasca. Ahí empieza, ¿y qué pasa conmigo? ¿Qué voy a hacer con esto? Ahora, no tengo herramientas ni mecanismos para saber qué hacer con eso. Tengo que ordenar, resignificar, tomar tierra en muchos aspectos de lo que estoy viviendo significativo. Y armar un mapa de viaje, más o menos. Y desde esa perspectiva, volver a tomar, podría ser como ya tal vez. No, depende. Yo personalmente no estoy como muy de acuerdo de tomar y tomar y tomar,
0: no,
1: etcétera,
0: no.
1: Porque hay mucha gente
0: que no creo que necesites tomar y tomar y tomar y
1: está
0: tomar.
1: Está muy de moda, además, creo.
0: Sí, yo tuve un paciente, por ejemplo, que había hecho 4.
1: ¿Ya?
0: Que no era paciente mío de antes. Vale. Había tomado 3 o 4. Ajá. Había hecho 3 o 4. Y estaba, digamos, con todo el tema ahí, logra, digamos, salir cuando empieza a procesar, que es lo que yo hago, ¿no? Digo, el procesar a nivel neuronal del cerebro, porque ahí está donde se juega todo absolutamente, ¿no? Entonces, digo, ahí es donde está realmente la salud mental. Entonces, el fármaco te tapa el síntoma, pero no te va a la causa. ¿Me explico? Entonces, tengo gente que tiene una caja con 19 medicamentos, y que exploten, bueno, pero a ver, pensemos, caramba, pensemos, ¿me explico? Pero no, la gente no piensa mucho, la verdad.
1: Es que no hay muchas opciones, en el sentido, hay un mecanismo de dirección, te enferman, da al médico, el médico te va a recetar pastillas, no hay espacios de, digamos, de regulación, de equilibrio, de descarga, de integración del proceso que está viviendo, incluso paralelo a algo físico. Por ejemplo, si tengo una diabetes, como dice, o lo que sea, eso no es que comí azúcar nomás, porque sí, la causa es otra originalmente.
0: Entonces, siempre hay una causa.
1: Obviamente, y eso es lo que irá a lo global, a lo integral de la situación, cosa que no hay. Y desde mi perspectiva, las fábricas de pastillas son las que, más o menos, un cartel más o menos, en el sentido de que se dedican a que hayan enfermedades y rótulos. Ahora, si tú eres psiquiatría, lo que sea, hay rótulo para cualquiera. Y para cualquier rótulo, allá hay pastillas. Y son pastillas que no sanan.
0: Se crea primero la pastilla y después el rótulo. y la Asociación Psiquiátrica Norteamericana ahí está jugando ese rol.
1: Total, y continúa, entre comillas, los síntomas. Pueden parar los síntomas, pero la conciencia de la persona al respecto no, con lo que tiene la capacidad de poder regularse y redireccionarse.
0: Ay, me pareció que había un temblor.
1: Con la velocidad, con la velocidad personal, cada cual tiene su tiempo.
0: No, y su ritmo. Entonces, y su momento, ritmo. No, es una cuestión de súper compleja.
1: No es que tomamos y nos arreglamos, no es así.
0: Bueno, yo te voy a decir con toda sinceridad, Eduardo, lo que a mí me pasa en cuanto a mis propias angustias. No, a mí me desespera que la gente no me entienda lo que le quiero decir, esto que te estoy diciendo. Que hay formas de estar bien.
1: Sí.
0: Pero para estar bien, tengo que poner yo de parte, en el sentido no de mejorarme, sino de abrir mi cabeza a buscar las propias soluciones. Eso es poner de parte.
1: Y ahí viene el
0: acompañamiento. A mí la idea de eso de poner de parte no me gusta ni el término.
1: Y ahí viene el acompañamiento.
0: Claro.
1: Ahora, claro. Eso que vos dices es lo que yo digo, caer o reconocer.
0: Claro.
1: Si no, no pasa nada.
0: No, nada.
1: No seguimos la misma. Es lo que hablábamos, esto de las parejas. Que,
0: lo que pasa es que los niveles de patología que tenemos son demasiado elevados. Uno.
1: Es cosa de ver cómo está el planeta, más o menos, la calidad.
0: Claro,
1: de
0: claro, el planeta todo.
1: Está hoy por hoy en un contexto bastante complejo. O sea, la gente, más que motivarse a un cambio, está tan deprimida que ya el cambio le pesa.
0: Totalmente.
1: O sea, ya no, o sea, siguen medio robotizados en un contexto de redes, etcétera, lo que sea.
0: Sí, la adicción de las redes
1: es tremenda, digamos, en hacer algo.
0: Totalmente.
1: Grupal, personal, grupal o lo que sea.
0: Totalmente. Ajá. No, quédate ahí quieto que estoy. Ya tenemos que ir cerrando el programa. Que ir cerrando el programa. Tu último mensaje, por favor.
1: Un cariño gigante. Yo creo, miren, esto de revisarse uno consigo mismo es clave en algún momento de la vida. En todo caso, casi siempre.
0: Lo antes posible, mejor.
1: Lo antes, el ahora es clave. No hay un mañana al respecto. Yo creo que si yo me siento y digo, ¿qué quiero conmigo en mi vida? Modificarla, darle un buen sentido y dirección, este es tu momento.
0: Totalmente.
1: Desde lo que yo puedo ayudar, acompañar, bueno, Isabel tiene mi número, lo que sea. Y
0: no, yo tengo ya todos los...
1: En octubre, voy a hacer con una colega amiga un taller, una continuidad de otros, el 9, 10, 11 de octubre acá en Quito. Y ya daremos la información. Creo que empezar siempre vale. Perder el miedo, correr el riesgo, volver al cuerpo, realmente a sentir, más que a pensar lo que me está ocurriendo, y dejarme ir y reordenar mi vida y darle una nueva dirección.
0: Totalmente. Muchísimas gracias.
1: Gracias, amiga.
0: Muy Raúl. Estamos viendo en cualquier momento, porque tenemos que unirnos. Vale. Es importante poder trabajar juntos. Sí. Gracias, gente. Nosotros nos vamos a ir y volvemos mañana viernes 14, ¿no? Viernes 14 para continuar. Mañana tenemos contenidos que yo hago para el programa. No tengo invitados. Así que, bueno, siempre con alguna cosa ahí medio más o menos interesante para que la gente no se me aburra y siga acompañándome. Que tengas una excelente tarde y te recuerdo.
1: Gracias, quien
0: te acompañó,
1: la doctora.
0: Adelante. Gracias a ti. Muchas gracias a ti, Raúl.
1: Super, gracias.
0: Gracias.

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5: Hola, hola, hola, hola, hola, hola. ¿Dije hola? Sí, sí, dijimos hola. Hey, aquí estamos ya para empezar este programa de Bajo el Ocaso con los dos de la información, que somos como 200, una multitud, como todos ustedes, que ya tenemos un contacto con Rafael Troya, con Christopher Díaz, con Vicente Enríquez, con Guachito Calderón, con Gabriel Velázquez. ¿Quién me dijiste que habías visto a los tiempos?
6: A Lenin Grijalva, porque vi las banderitas de Canadá y...
5: Te emociona eso.
6: Es que antes sabía conectar siempre y ahora a los años que veo esas banderitas ahí.
5: Osquitar Burbano también está en Canadá y no te emociona.
6: Pero es que Osquitar siempre escribe todos los días, pero Lenin Grijalva no nos ha escrito. Siempre le veo conectado ahí en las noticias de la mañana.
5: Ya sabes, Lenin, tú le emociones. Aquí no está Mercedes Quesada, William Jumbo, Fernando Mera. ¿Cómo has estado, Gaby? Estamos como un poco como cansados, ¿no?
6: Sí, es que esta semana ha sido... Parecía que iba a ser corta la semana. Uh-huh. Empezamos desde el día martes, pero tal vez es la ausencia de los chicos aquí en el panel.
5: ¿Cuáles chicos?
6: El chico Javi y el no tan chico Adrián.
5: Ah, ok.
6: Entonces, de pronto es como que se...
7: No.
6: Se siente esta semana larita, medio pesada. Ya.
5: No estás pesadín porque haces conmigo nada más.
6: Porque almorcé un montón, pensé. No.
5: Bueno, ya mañana viene el Javi.
6: Sí, pero...
5: Ya, ¿para qué te...?
6: ¿Cuál es esta escena de celos?
5: Te parezco celoso.
6: Sí, tóxico.
5: Mejor entonces dejémoslo ahí el diálogo y la verdad, sí me da celos. Bueno, póngale por favor la canción sabrosona de la Gaby.
6: Hola amigos, muy buenas tardes, qué gusto, ya saben ustedes como todas las tardes poder ser parte de este espacio a partir de las 17 horas, poderles acompañar en Bajo el Ocaso Plus y si usted se está dirigiendo en su vehículo, también acompañarles por la radio. Recuerden que estamos en la 95.3 aquí en Quito y en la 94.5 en Pichincha y como les he venido diciendo esta semana, ayúdennos a aumentar los seguidores en nuestras páginas de Facebook. Recordarán que tuvimos un ataque sistemático el fin de semana, en el feriado, nos bajaron nuestra cuenta de Facebook, pero ahí estamos, al pie del cañón, Radio Pichincha en Facebook, y también tenemos una cuenta alterna que se llama Pichincha en VIP.
5: Ok, qué buena noticia. ¿La dices tú o la digo yo?
6: Tú dila, por favor.
5: Y estamos saliendo en Facebook también desde estos momentos. Muy bien, dame esos 5.
8: Te pasaste un chiquitín.
5: Empiezas.
8: Te pasaste un chiquitín.
6: Empezaste chiquitín.
5: Bueno, ya estamos saliendo en Facebook gracias a la información y pues ya saben, denle like, compartan, que si te vas a ver el partido de Liga, dice.
6: En mi casa.
7: No.
5: Ah, que bueno, mucha suerte contra Marisol.
6: Contra Marisol, sí me parece. Marisol.
5: No, Mirasol.
6: Mirasol, yo contra Marisol. Tienes,
5: estás atenta. Mirasol, esa hincha de la liga, ¿no? Bueno, en verdad, muchísimo suerte el equipo ecuatoriano. Nos tocó un golazo de Kenny Arroyo. Javi, ¿qué piensas tú de esto? Bueno, no importa que no esté aquí el Javi.
6: Bueno, amigos, ya, se acabó el momento del fútbol aquí porque no está el Javi.
5: Claro, y tú tienes noticias, tienes noticias.
6: Yo tengo las tendencias del día de hoy, amigos. En la red social X está de tendencia Fabián Calero.
5: Ya.
6: Ustedes deben saber que Fabián Calero, el ex gerente subrogante de Selec, anunció la noche de ayer a través de un comunicado que dará una nueva versión ante la fiscalía, no una versión ampliada, sino una nueva versión completa sobre los contratos con Progen. Asegura además en este comunicado que será su declaración completa, como les había dicho, y denunció amenazas contra su vida. Siente que no tiene garantías para su integridad. También está de tendencia Santa Elena, y esto debido a que una casa que pertenecería a Fabricio Colón Pico, ustedes recuerdan, un supuesto líder de este GDO Los Lobos, aquí en Quito, fue detenido y está en la cárcel de Santa Elena, y esta fue allanada el 13 de agosto. Hoy es 13 de agosto, sí. Esta vivienda de Colón Pico fue allanada este 13 de agosto. Según la policía, era utilizada para microtráfico. Esto y mucho más información va a encontrar aquí, en Bajo Locas Express.
5: Muy bien, entonces, dos temas ahí por la misma línea. Y pues, ¿cómo están ustedes? Cuéntenos, queremos leernos, que sean parte de este programa. Estamos sacando unos especiales respecto a la dictadura. También les invito a que lo conozcan. Un bonito trabajo de Javier Bisuete y de la producción de Radio Pichincha. Vamos en este momento ya a empezar con los titulares de esta emisión.
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6: Estos son los titulares. Iniciamos con inseguridad, pues los crímenes aumentaron un 13% en la ciudad de Guayaquil.
5: Toma tu cámara.
6: Ahí está.
5: Oye, hubo un ataque a tiros. Un ataque a tiros contra la capitanía del puerto de Pozorja. Dos temas de coyuntura y atados siempre a la perspectiva esta de la inseguridad. Y en la Chacota, Chano, ¿qué tenemos para el día de hoy?
9: Pregunta.
5: Pregunta, respondes, respuesta. ¿Por qué no se inscriben los candidatos? Pregunta, preguntón a José Cabrera. ¿Por qué no se inscriben los candidatos? Se lo preguntamos también aquí en este programa de Bajo el Ocaso. ¿Cómo están ustedes? Empieza ya la emoción, empiezan ya las noticias y todo lo que hacemos aquí de distinto en Bajo el Ocaso de Radio Pichincha. ¡Vamos ahí con el desarrollo informativo!
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5: Bien, bien, bien, bien. La noticia es como corta, Gaby, y tiene una doble intención. Te explico, mira.
6: Explícame.
5: El gobierno de Daniel Noboa...

0: que no son revelados, los datos abiertos, que afortunadamente algunos están en el Ministerio del Interior, nos permiten llegar a distintas realidades. Vamos a ver a cuáles. No obstante, los datos estadísticos contradicen la efectividad de esta acción del gobierno. Este medio de comunicación revisó los reportes de criminalidad en Guayaquil, escúchenme bien, reportes emitidos por el Ministerio del Interior durante el periodo de intervención y descubrió que en los 15 días previos a la toma estatal del 1 al 15 de febrero de 2026, se registraron 90 homicidios en Guayaquil.
1: Tú lo has dicho, en los 15 días previos, mientras que en los 15 días posteriores al control del gobierno, es decir, del 16 de febrero al 2 de marzo, la cifra ascendió a 102 crímenes, representando un incremento del 13.3%.
0: A ver, estamos hablando del mes de febrero, ¿no es cierto?
1: De este año.
0: Dejémosle muy claro el tema a la gente. Uh-huh. Del 1 al 15, las cámaras estaban todavía en poder del municipio de Guayaquil.
1: Segur EP.
0: Recordemos que la detención sin juicio de por medio, una detención policial del alcalde Aquiles Álvarez se llevó a cabo el 10 de febrero. Entonces, del 1 al 15, con las cámaras en poder del municipio, se producen un total de, ¿cuántos eran?
1: 13.3%.
0: 90 homicidios. Ah, 90 homicidios en Guayaquil. Posterior, ya cuando se produce que el gobierno asuma las cámaras de Guayaquil, la cifra pasa de 90 a 102 crímenes. Representa un incremento este del 13.3%, como tú lo decías. Cabe notar que 2026 se sitúa como el tercero más violento de la historia de la ciudad de Guayaquil, con 808 homicidios registrados entre el 15 de febrero y el 30 de junio de 2026, un periodo que también corresponde a la administración de las cámaras por parte del gobierno.
1: Esta cifra solo es superada por los mismos periodos de los años 2025, y hay que recordar que este fue el año más violento en la historia de este país, con 1.145 casos, y en 2023, que también fue un año violento, con 1.002 casos.
0: Las cifras de homicidios sugieren que el cambio de administrador en el control de las cámaras de videovigilancia no se traduce necesariamente en paz en las calles del puerto principal.
1: Y ustedes recordarán, pues, esos datos que lanzó el presidente con ventilador ahí cuando detuvieron al alcalde de Guayaquil, Aquiles Álvarez, y a pocos días salió en medios de comunicación a decir que una vez detenido el alcalde criminal, porque esas fueron las palabras que utilizó el presidente, bajó la inseguridad en Guayaquil.
0: Claro,
1: y eso no hay que olvidar.
0: Ahora, la pregunta aquí es, ¿por qué tendría que bajar la inseguridad como quiere vendernos el gobierno? ¿Cuál sería la razón por la que tendría que mejorar la seguridad en Ecuador solamente por el hecho de que se haya cambiado de administración en el tema de las cámaras? Según lo que dejó entrever Reimer en Quito, es porque no se avisan de los operativos. Pero los operativos se producen una vez se han cometido los hechos, una vez se tiene pistas de pronto de una banda, de pronto de una persona, pero no antes. O sea, ¿de qué forma, es la pregunta, o sea, que la administración distinta de estas cámaras pueda cambiar el tema de los márgenes de seguridad de una ciudad? ¿Se te viene algo a la mente?
1: A ver, repíteme la pregunta.
0: ¿Que cómo una administración diferente de este tema del monitoreo de las calles, la videovigilancia, podría mejorar el tema de la seguridad de una ciudad?
1: Es que un monitoreo sin acción no ayuda. ¿Para qué? O sea, tú puedes estar viendo en las cámaras, pero si no hay policía, si no hay patrulleros, si no hay acción inmediata, ¿de qué te sirve? Yo te voy a decir, yo tengo cámaras de seguridad en la urbanización en la que vivo. En el pasaje hay cuatro cámaras. Pero si nadie está monitoreando, si nadie está pendiente, y si cuando tú llamas a la policía, nadie te contesta, ¿de qué sirve?
0: Totalmente.
1: No hay una acción.
0: Entonces, mejor, y si cambias de administrador de las cámaras, cambias de administrador en tu conjunto, en tu mismo conjunto, ¿va a mejorar eso que haya menos asaltos y todo lo demás?
1: No, si es que no hay el presupuesto, si, lo que te digo, o sea, depende de lo que te ofrezca el administrador también.
0: ¿Y por qué no está diciendo el gobierno que una vez que ellos administran las cámaras de Segur-EP, se baja la seguridad y nosotros nos podemos creer esa rueda de molino?
1: Porque es el gobierno el que le mete pauta a esto, el que te quiere convencer de que vivimos en un país seguro, en Switzerland.
0: Pero si no funciona el ejemplo en lo micro, menos va a funcionar en lo macro, ¿o me equivoco?
1: No va a funcionar.
0: Entonces, ¿por qué nos dijo eso?
1: Porque piensa que somos tontos.
0: No te estoy preguntando a ti directamente.

0: Pero digo,
1: pero es que
0: ¿cuál sería la lógica?
1: Es que no estoy atacada, Chanito, te estoy diciendo ya. Que eso es lo que piensan que nos comemos el cuento de la seguridad cuando nosotros palpamos todos los días la inseguridad.
0: De acuerdísimo, pero si esta es una acción supuestamente para retomar la seguridad y nos dice que logran un efecto que no es tal, acabamos de ver en los datos que no, ¿por qué la gente todavía se cree esto?
1: No lo sé, tú dime.
0: No lo sé.
1: No sé, es por la propaganda. Ustedes saben. Se quieren vender la percepción de seguridad, pero la verdad es que no existe ni siquiera la percepción, imagínate. Peor algo tangible como la seguridad.
0: Yo no le encuentro lógica tampoco.
1: No hay.
0: O sea, dicen que sí, ya hay una mejora. Vemos, no existe. Entonces, ¿por qué lo dicen? La verdad, necesitamos todo el apoyo de su parte y si nos pueden escribir directamente. Pero no hay la perspectiva, o sea, quieren votos, de acuerdísimo. Pero tampoco el ejemplo, perdona, no quisiera hacer un problema con esto.
1: Pero es que es la narrativa.
0: Es que la narrativa tiene que centrarse en algo que sea lógico.
1: Pero es que es la pauta. Es que es el gobierno y
0: pues
1: somos
0: es todo
1: nosotros.
0: Eso. ¿Qué dices tu abuelo? ¿Tienes alguna solución? Esa es la solución que nos da.
2: Ah, no, no, no. No, no, no.
0: No, no, no, no. Pero pronto es eso, ¿no? La verdad no lo sé.
1: Es bien complejo entender cómo... ¿Cómo nosotros, los ciudadanos, que sentimos todos los días la inseguridad latente en este país, que no podemos salir a la tienda tranquilos y que tú escuches en una cadena nacional que han reducido los índices de violencia, aplaudas y te comas del cuento? Es un tema muy complejo de entender. La gente que se come el cuento a pesar de sentir miedo, que por favor, bienvenido y nos explique por qué, cómo.
0: De acuerdísimo, sí. Yo también quisiera encontrarle un poquito de sindéresis, de lógica, de estructura al argumento, y como no lo hay, me quedo un poco con la mordaza en la boca, porque todas las explicaciones que nos están dando en la línea de chat tienen que ver con las capacidades, muchas o pocas, de un segmento de la población, y yo no quisiera entrar en eso. La verdad, no deberíamos entrar en eso, no. Porque son nuestros compatriotas, y deberíamos tratar de construir un Ecuador todos en conjunto. Sé que suena muy idílico y demás, pero ni modo, también esa es la verdad de otro lado, ¿no? Así que vamos a pensarlo un poco más. Oye, te cuento que pasó algo en Pozorja.
1: Contame.
0: Cambiamos de tema. Mira, la capitanía del puerto de Pozorja, ubicada en el cantón del mismo nombre, provincia del Guayas, fue atacada, aquí se me fue el guión, fue atacada a tiros durante la noche del miércoles 12 de agosto. Este hecho ocurrió alrededor de las 10 y cuarto de la noche y provocó daños materiales en ventanas de las oficinas.
1: Según información policial, dos personas descendieron de un vehículo que se encontraba estacionado en los exteriores de la capitanía y dispararon contra el inmueble. Tras el ataque, los responsables huyeron del lugar.
0: Los impactos de bala afectaron las ventanas de las oficinas, aunque no se registraron heridos durante el atentado.
1: El ataque se habría producido horas después de un operativo realizado en la zona en el que fueron decomisadas varias embarcaciones. Esta intervención es investigada como uno de los posibles motivos detrás de este atentado.
0: De acuerdo con información difundida por el periodista Carlos Sacoto, durante el ataque también se habrían utilizado explosivos. Además, mira, cada vez sube más el tema, ahora también explosivos. Ajá. Las autoridades deberán determinar circunstancias del hecho y si existe una relación directa con el operativo efectuado previamente. Te voy a contar por qué puse esta noticia.
1: Cuéntame, por favor. Verás, cuéntanos a todos, a mis amigos y a mí.
0: Cuando pasó esto en otras partes del país,
1: ajá,
0: estos ataques tienen el carácter preventivo, según mi hipótesis.
1: ¿Cómo preventivo?
0: Que después se va a producir un ataque más fuerte.
1: ¿Es como una alerta?
0: Como lo que pasó en Esmeraldas.
1: Una amenaza.
0: Lo que pasó en Machala. Claro que la parte final te dice que el nivel de este ataque también fue grande, pues se utilizaron explosivos. Sin embargo, los daños materiales, como uh-huh, en principio, tienen que ver únicamente con la infraestructura del puerto. Entonces, nuestra intención, y lo revelo aquí, es dejar claro que esto podría convertirse en un tema de mayor nivel si no se toman las medidas, o si es que esto ya se está realizando de alguna forma a través de algún grupo de operaciones especiales del ejército o de la policía, porque puede esto derivar en otro tema. Entonces, yo lo único que quiero hacer acá es prevenir este asunto, y por eso pues decidimos poner una noticia que al parecer podría ser un poquito como descolgada o quizás no tan fuerte como otras que hemos dicho aquí mismo, pero podría desembocar en un tema mayor. Ojalá me equivoque totalmente y haya puesto de gana esto aquí en nuestro libreto y no haya pues nada más que lamentar después de esto, Gaby.
1: Así es, bueno, esperemos a ver qué pasa, porque no he visto pronunciamiento oficial respecto de este ataque a las instalaciones del puerto de Pozorja. Uh-huh. Fue exactamente lo que tú comentaste, fue una alerta del periodista de Teleamazonas, Carlos Acoto, lo que vimos, y a partir de eso surgió esta noticia.
0: Quinindé con el ataque al regimiento policial, Esmeraldas con el ataque a puerto. ¿Te acuerdas cómo fue eso? Fue una cosa terrible, llegaron los delincuentes en botes, ¿te acuerdas de eso?
1: Sí, sí, sí.
0: Y lo de Machala igualmente. Entonces, bueno, quizás me vinieron esos recuerdos de Vietnam y decidí poner esta noticia ahí. Pero bueno, vamos a ver qué pasa. Creo que la noticia que viene, en todo caso, Gaby, tiene un poquito más de punch. Otro prójimo en camino, ya desde ahí el título está un poquito fuerte. La denuncia de Eliana Correa, así se titula este nuevo segmento. Ustedes denle like, comparte, estamos ya 500 personas en este momento conectados. Queremos que lo que compartan la información. Nuestro periodismo busca llegar cada vez a más gente y hacerlo en compañía de todos ustedes, no solitos nosotros.
1: No solo otro progen, otro hellbird, no hay que...
0: ¿En serio?
1: Sí, y ya te voy a contar por qué.
0: Uy, Rogando, cuéntalo tú, yo qué hablo.
1: Así es, la asambleísta Eliana Correa alertó sobre la contratación de 117 millones de dólares en salud con la empresa española de Dalus. Eliana Correa cuestionó si se dispondrá de fondos públicos sin contar con las garantías debidas. Este programa de Dalus es un software para justamente para el sector de salud. Entonces, por eso es lo que te digo, ¿será otro Hellbird?
0: Está bien que hagas, después no se recuerda un poquito de lo que era Hellbird. Según expuso, estamos hablando de Eliana Correa, el 15 de abril la vicepresidenta María José Pinto, mira, María José Pinto vuelve a los tiempos.
1: Ay,
0: por acá.
1: Yo pensé que estaba de vacaciones.
0: Sí, pues mira qué coincidencia. Ella viajó en España en abril, tú te recordarás cuando pasó por el Museo del Prado.
1: Claro.
0: Después, un día después, el 16, se reunió con un directivo de la firma Dedalus. Quizás esa fue su intención, ¿no? Tras esto presentó ella, al llegar aquí al Ecuador, el Servicio Integral para el Fortalecimiento de Atención en Salud por el mismo monto ofertado por la empresa. Es decir, como que recogieron el costo de la empresa y con eso levantaron las bases. ¿Qué te parece? Te queda como raro, ¿no?
1: Está como raro.
0: Como al revés, diría.
1: Sí. Correa, me refiero a la legisladora Eliana Correa, dudó si existió un estudio técnico previo, o escuche bien, o si la necesidad surgió tras la propuesta, señalando que la Secretaría de la Administración pidió tramitar la oferta en solo 27 días.
0: ¿Cómo?
1: O sea, estoy entendiendo que nos ofrecieron y nosotros dijimos, ah, bueno, está barato, ven.
0: Ya le hago los TDRs.
1: Venga, venga. O sea, no lo que nosotros queremos, sino lo que nos quieren dar.
0: Y coincidentemente es el mismo monto. O sea, son tantas las coincidencias que da que lo que ofertan es lo que nosotros necesitábamos y en el mismo monto. ¿Qué te parece?
1: Existe alguien que sabe lo que necesitamos.
0: No, y eso, no, además, mira, en solo 27 días, Gaby.
1: Ajá.
0: Ya, en solo 27 días, eso a veces no se hace ni para una ínfima cuantía.
1: No, imagínate las medicinas anunciadas en mayo, que demoraban 3 semanas.
0: 3 meses después, seguimos viéndonos las orejas. Según una investigación del programa digital El Otro Relato, de nuestro periodista y amigo Orlando Pérez, a partir de junio y julio, distintas áreas del Ministerio de Salud Pública recibieron presiones desde la Secretaría General de la Administración, liderada por JJ Neira, supuestamente a través de su asesora Valeria Parra, con la intención de estructurar institucionalmente este proyecto.
1: El informe técnico de necesidad del Sistema Integrado de Fortalecimiento de Atención a la Salud, un largo nombre para el informe, fechado el 3 de julio de 2026 y clasificado para uso institucional, permite evidenciar esa estructuración. Escuchemos a la legisladora Eliana Correa.
3: Con nuestro proceso de fiscalización nos hacemos una pregunta. ¿Acaso estamos ante un nuevo proceso orquestado por el Estado para contratar una empresa que pretenda garantizar atención de salud, pero que obligue al Estado ecuatoriano a desembolsar dinero público sin las garantías necesarias? Existe una cronología de varios hechos que nos llaman la atención. Del 15 al 16 de abril, el 15 de abril, la vicepresidenta del Ecuador, María José Pinto, y en calidad de ministra de salud encargada, asistió a España para visitar varios centros de salud para considerar y evaluar posibles oferentes para la contratación de servicios de tecnología en salud. El 16 de abril del mismo año se presenta una reunión con un directivo de Dedaluz de Latinoamérica. Casualmente, meses después, aparece ya como parte de los servicios de contratación, como parte de los de lo que se ofrece para el Ecuador, un proyecto denominado Servicio Integral para el Fortalecimiento de Atención en Salud, por 117 millones de dólares. Casualmente, de acuerdo a los documentos de investigación, corresponden al monto ofertado por Dedaluz para el Ecuador.
0: Escuchábamos a Eliana Correa explicando justamente lo que nosotros un poco tratábamos ya de detallar anteriormente. Podríamos estar frente a un nuevo Helbert, una cosa similar a lo de Progen, y es necesario aquí también tener una actitud primero consciente y un seguimiento de parte de la ciudadanía de este tema, porque si no, estas declaraciones de esta legisladora que valiente, que ha reunido información, quedan en nada. Imagínate que realmente, Gaby, esto llegue a escalar como el tema Progen, y nosotros lo dejamos pasar por alto. ¿Cuántas veces ya nos habrá ocurrido eso?
1: Además que estas alertas están levantadas desde el año anterior, porque el informe de nuestro querido Orlando Pérez me parece que data desde noviembre de 2025, por esas fechas, en el programa Otro Relato. Entonces las alertas están levantadas. Si es que se va a continuar con esto, ¿qué va a pasar?
0: Nosotros también tenemos ahí una nota desarrollada por nuestro equipo de redacción sobre todo este tema, porque da para mucho y une uno de los tantos hilos que tiene esta historia, va por el lado de María José Pinto. Y digo yo, quizás esa es una también de las interpretaciones que podrían darse, hablo todo en términos potenciales, para su silencio sepulcral de todo este tiempo, ¿no?
1: Y además que hacen estos contratos bajo reserva. Y mira, apenas hoy que la asambleísta Eliana Correa, obviamente tiene peso su voz por ser legisladora, es que se nos está como abriendo y alertando la vista, los ojos, porque medios de comunicación lo han sacado, lo han alertado a partir de las declaraciones de Eliana Correa. Pero es lo que te digo, insisto, las alertas ya están levantadas. ¿Será que va a pasar lo mismo que con Progen? ¿Lo mismo que con Helbert? Si la respuesta ciudadana no llega a tiempo, ¿esto se cocina y qué?
0: Es un tema muy importante. El monto ya nos dice que es un tema muy importante.
1: 117 millones de dólares.
0: La similitud con el tema Helbert o con el tema Progen vuelve también al asunto importante. Si nos vamos desde ahí, esto debería ocupar un espacio mayor en nuestra agenda informativa, y vamos a ver si es que de alguna forma se lo logra posicionar. Pero también depende de ustedes. O sea, depende de que ustedes soliciten, busquen más información, compartan. No le estoy metiendo cuento para que ahorita le den like al programa, pero sí que este tipo de cosas, este tipo de materiales, de denuncias, de investigaciones que se están desarrollando por parte de distintos portales que miran el mundo desde una perspectiva un poco más humana, un poco más directa en contra del poder que nos oprime, cuando vale la pena hacerlo, cuando vale la pena decir las cosas, pues requiere también de su apoyo, de su compartir y de su retroalimentación para que esto siga, porque si no, 117 millones de dólares, aparte de lo del asunto de Progen, ATM, Austral y no sé cuántos más, van a quedar ahí en el limbo.
1: Y después dirán, son informes reservados, claro, de aquí a 30, 40 años, o para qué juicios políticos, no claro, sabremos nunca la verdad.
0: Así dijeron, ¿no? En esa reunión. Sí. Y esta asambleísta ahora es vicepresidenta de la Comisión de Fiscalización.
1: ¿Quién? La de Tungurahua, sí.
0: ¿Cómo fue esta muchacha?
1: Un juicio político, no recuerdo. Un juicio político no nos va a devolver la plata.
0: Claro. No, pues por lo menos podemos señalar a alguien que se haga responsable, al menos de una parte de esa plata, ¿no le parece?
1: Pero ya te están diciendo.
0: De la Comisión de Fiscalización. Y le ponen de la Comisión de Fiscalización. O sea, o va a la Comisión de Fiscalización.
1: Es que de pronto ahí está el mérito. O sea, ya dijo, eso ya tiene, dije.
0: Claro, ese es su mérito, pero claro, no tiene nada que ver con fiscalización lo que está diciendo.
1: No.
0: Tantas cosas que no sabemos qué es lo que ocurre. Abuelito, tenemos hoy la famosa...
1: Comerciales.
0: Con publicidad, ¿no? ¿Qué ha pasado que no tenemos publicidad toda la semana?
1: No sé.
0: ¿Qué será?
1: Es porque no están los chicos, entonces nos están dando chance de hablar.
0: Ah, sí. Nos están sacando el aire, oye.
1: Yo creo.
0: Claro. Bueno, pues, ¿qué te parece, abuelito, si hacemos un pequeño corte, entonces?
1: Vamos. Un minuto de hidratación.

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8: Listo, listo, listo. Aquí estamos los dos de la información. Mañana seremos tres ya para darles la chacota del día de hoy. De hoy, 13 de agosto de 2026, 100 años del nacimiento de Fidel Castro Ruz. Bueno, más allá de esta fecha, tenemos aquí lo contrario al tema de Fidel Castro. Tenemos aquí al señor José Cabrera mirando una burbujita donde aparecen algunas acciones del CNE y del TCE, como el tema de la inhabilitación de la Revolución Ciudadana, lo que pasó con Unidad Popular, Construye, y diciendo, por otro lado, ¿será que por esto no se inscriben los candidatos?
9: Estaba mirando el
8: infinito. Mírame.
9: ¿Qué tal? Te quedaste como Cabrera.
8: Oye, no.
9: Mirando a la nada, al infinito.
8: Mira, tengo el ojito más cerrado, estoy cansado hoy. Bueno, vamos con el tema. Vamos con el tema, Chano. Durante una entrevista de hoy en Teleamazonas, el presidente del Consejo Nacional Electoral, José Cabrera, confirmó que hasta el momento solo existen, 5.756 ciudadanos inscritos a nivel nacional para el proceso electoral. Agregó que la cifra actual representa apenas una fracción mínima de la participación histórica en Ecuador. ¿Por qué será? ¿Por qué será?
9: Tan pocos.
8: ¿Por qué será?
9: Cabrera señaló que, según registros previos, el organismo recibió entre 50.000 y 60.000 candidatos.
8: O sea, que estamos súper bajos. O sea,
9: no tenemos candidatos, amigo. Claro.
8: Déjame ver cuántos likes tenemos.
9: Los 225. Mismos que los candidatos,
8: no,
9: poquísimos.
8: No, tenemos que tener más likes. Tenemos que ganarle al CNE. Claro. Bueno, en provincias como Guayas, el registro oficial muestra que menos del 5% de las más de 600 candidaturas de esa provincia ya han cumplido con esta fase de inscripción que va del 2 al 17 de este mes. ¿Por qué será?
9: ¿Por qué será?
8: ¿Por qué será?
9: Le extraño al Javi para que cante.
8: ¿Por qué será?
9: Yo puedo cantar. Pero es que le hace tu dueto.
8: Ah,
9: claro, claro. Pues, entonces que canten los dos.
8: Ya porque son dos veces que dices que le extrañas al Javi y la anterior no estaba cantando.
9: Trae la silla más acá para que.
8: Qué bestia.
9: Mentira. Bueno, Cabrera calificó la situación como una respuesta a los hábitos de los partidos políticos. ¿Será así?
8: Así han sido como mal llevados, como diría el Javi.
9: Es que les gusta la hora ecuatoriana, claro. Última hora, es que les gusta.
8: Como ecuatorianos, hacen todo al último, oh, como diría el
9: ya
8: Javi.
9: Ya ves, ya no lo extraño.
8: Ya ves, pongámosle a José Cabrera para que le extrañes.
10: Realmente no ha habido la cantidad de inscripciones todavía de candidatos que se esperaba. Este momento tenemos 5.756 ciudadanos y ciudadanas que se han inscrito como candidatos de aproximadamente unos entre 50 y 60 mil candidatos que según los procesos anteriores se inscriben. Espero que no lo dejen para el último día, para la última hora y que muchas candidaturas se tengan que quedar. Recordemos que el 17 a las 18 horas el sistema informático se cierra y no podrán ingresar más documentación.
8: Ahí está en la famosa declaración que dio origen a este tema y por el que estamos planteando esta chacota de que por qué es lo que pasa, Gaby. Tú organizas una fiesta democrática, tú organizas algo que tiene que tener pues muchísima presencia electoral y organizaciones de partidos políticos, pero de pronto esas invitaciones que tú mandaste las retiras del correo o le ordenas a alguien que anule esas invitaciones.
9: Le saboteo la llegada a mi fiesta.
8: Eso está más adecuado. Les dices que es acá la fiesta y te vas a otro lado.
9: Claro, les digo, este bus tienen que coger y cogen otro.
8: Exactamente. Claro. Los mandas por otro lado. Y luego llegas ahí, estás con poquísima gente, ni el 10% de la gente que invitaste, y te preguntas, ¿y por qué será que no vino la gente?
9: Ay, ¿por qué será, guiño, guiño? Me hago la cara de tristeza.
8: Claro.
9: Y hago ese abrazo tipo Novoa Verónica Bad.
8: ¿Cuál es ese abrazo?
9: Así, bien sincero.
8: Ah, ya, muy bien. Estás fina hoy.
9: No, es que me acordé de un sticker que vi por
8: claro.
9: Ahí.
8: Claro. Volvamos al tema. El sistema informático se cerrará, además ya lo aclaró, definitivamente el lunes 17 de agosto a las 6 de la tarde. Esos términos tan motivantes, ¿no?
9: Ay, pero ¿por qué será que no van a inscribirse? ¿Qué será?
8: Porque hay muchas cosas que están mal en el proceso.
9: Bueno, veamos algunos de los detalles. El Consejo Nacional Electoral resolvió adelantar las elecciones seccionales originalmente previstas para febrero de 2027 y las adelantó al 29 de noviembre de este año, o sea, a pocos meses. Estamos a puertas de las elecciones. Esta decisión coincidió con una suspensión de 9 meses al Movimiento Revolución Ciudadana, lo que impidió que dicha organización participe con su propia estructura en los comicios adelantados. La resolución firmada en abril terminaría sus efectos en el mes de enero. Y entonces la pregunta es, ¿por qué será pues que no se escriben los candidatos?
8: Además, estamos hablando de la organización más importante del país, la más representativa en términos de oposición, a la que le suspenden sin conocimiento de causa, simplemente por un tema de fiscalía del cual supuestamente habría que actualizar la información mes a mes, que es lo que dice la resolución y del cual tampoco tenemos más información. Y luego Cabrera llega un día en que se planta frente a una cámara de televisión y dice, ¿por qué será que no se inscriben los candidatos?
9: Y con una pena.
8: Con una pena, que apenas decía, ¿por qué será que apenas no se inscriben los candidatos? O sea, apenas abriendo la boca.
9: Y bueno, veamos lo que dijo la presidenta de la Revolución Ciudadana, Gabriela Rivadeneira, el pasado 4 de agosto en lo relativo a sus candidatos que deberán inscribirse en distintas organizaciones políticas y a lo que calificó la intención del gobierno de estar solo en la papeleta. Y ahora, ¿qué vendrá después? Así que escuchemos a Gabriela Rivadeneira.

0: Sin embargo, claro, frente a esto, el gobierno nacional, dependiendo las encuestas, tiene desde el 65 hasta el 72% de rechazo, dependiendo la encuesta. ¿Qué es lo que hace entonces? No escucha a la gente, porque los resultados de la consulta popular de noviembre, donde el pueblo le dio 4-0, ni siquiera se ha escuchado, siguen haciendo lo que quieren en temas ambientales, en temas de cambios de la Constitución, o más bien dicho, sigue archivada la Constitución y siguen cambiando la normativa a conveniencia y siguen usando el sistema judicial para la proscripción, no solamente ya de personas, sino de organizaciones políticas. Producto de ese rechazo popular, quieren ir solos en la papeleta. Por eso la consigna ha sido absolutamente clara: cualquiera menos ADN.
1: Escuchamos a Gabriela Rivadeneira y una declaración de inicios de agosto.
2: Y ahí es cuando me suena, pues, esa pregunta del presidente del CNE, José Cabrera. ¿Por qué será que no se inscriben los candidatos? Y esto me suena porque, de hecho, el propio José Cabrera ha impulsado denuncias contra agrupaciones como Pachakutik. Por esa razón, este movimiento cuestionó que una supuesta infracción relacionada con la campaña de la consulta popular de 2024 haya sido denunciada y admitida a trámite por el Tribunal Contencioso Electoral. Según esta organización política, esto deja sin posibilidades de ejercer una defensa adecuada. Y ahí otra vez nos hace ruido, pues, ¿por qué será que no se inscriben los candidatos?
1: Además que en el tema de Pachakutik, el motivador o el quien llevó la mayor parte de la denuncia en contra de esta organización política fue el mismísimo José Cabrera cuando era vocal. Él se apersonó del tema.
2: Y ahora con voz de pena se hace la pregunta:
1: ¿por qué será que no se inscriben los candidatos? No hay que olvidar tampoco lo que vivió el Movimiento Unidad Popular y también lo que vivió el Movimiento Construye, organizaciones políticas que estuvieron así al filo del abismo de no participar en todo esto. Estuvieron definitivamente a escasos centímetros de quedarse fuera de la contienda electoral de noviembre. Pero eso no es todo. Estamos hablando, vamos haciendo un recorderis del tema del cambio de la fecha de elecciones, de lo que pasó con la Revolución Ciudadana, una proscripción. Estamos hablando de lo que pasó con el movimiento Pachakutik. Estamos hablando de lo que pasó con Unidad Popular y Construye. Hasta ahorita hemos sumado 6 casos y ahí no acaba el listado de situaciones que tienen que ver con el Consejo Nacional Electoral y con el Tribunal Contencioso Electoral como organismos electorales del país. Fueron un filtro, un embudo de participación electoral. Posterior a todos estos hechos que hemos narrado, se produjo la suspensión del Movimiento Amigo, que no hay que olvidar de ese tema. Uh-huh. La suspensión del Movimiento Amigo por parte del contencioso, que también en su momento fue ratificada por el mismísimo Cabrera y por los vocales que asistieron a esa reunión, que no tuvo un quórum amplio, no tuvo un quórum mayoritario, pero que también recibió, pues, el apoyo directo del propio Cabrera. ¿Por qué será que no se inscriben los candidatos?
2: Y han sido suspensiones que, lejos de creer que puedan ser persecución política, pues se ha demostrado que ha sido persecución. Le proscriben a la Revolución Ciudadana, buscan otro paraguas, buscan otra tienda política que los acoja, les reciben y justo han tenido, pues, problemas y también les proscriben. ¿Y así hasta cuándo? ¿Hasta que no queden candidatos de la RC para tenerlos en la papeleta, para que la gente se olvide de la Revolución Ciudadana de pronto?
1: ¿Por qué no se inscriben los candidatos?
2: Y es que el sistema electoral ecuatoriano no es el mejor. Les cuento que el pasado julio, aquí en este espacio lo hablamos, la organización Proyecto de Integridad Electoral publicó un informe sobre las elecciones de Ecuador en 2025. ¿Tú recuerdas, Chenito?
1: Lo recuerdo claramente porque es de las pocas organizaciones que han hecho un capítulo Ecuador sobre el tema de la salud electoral y estamos viendo el gráfico que se incluye dentro de este informe. Y a propósito, Ecuador es el primer país en el informe y eso no es...
2: Pero el primer país no de buena gestión.
1: No. Es el primer país porque el informe se centra justamente en los países que presentan problemas en términos electorales, en términos de participación ciudadana, en términos de posibilidad de existir una oposición saludable y que le haga un contrapeso al gobierno y otros elementos más que estamos viendo en la imagen. Y sucede que en todos esos hay un evidente deterioro de la salud electoral ecuatoriana.
2: O sea, somos los primeros de lo que está mal.
1: Somos los primeros en decaer tanto, uh-huh. Entonces eso preocupa muchísimo. Según la organización, en el país se registra un deterioro en sí de la integridad electoral en un contexto de altos niveles de violencia y acusaciones de prácticas cada vez más autoritarias bajo la presidencia de Daniel Noboa.
2: Las evaluaciones fueron especialmente negativas en los indicadores relacionados con el equilibrio de la cobertura mediática y el acceso de los partidos de oposición a los medios informativos, además de la amplia difusión de desinformación. Los expertos también señalaron la existencia de violencia y discursos de odio.
1: En conjunto, estos factores dieron lugar a la puntuación general más baja del Ecuador en el índice PEI, desde que el proyecto de integridad electoral, las mismas siglas, comenzó a recopilar datos, situándose muy debajo de los promedios mundiales. Para quienes nos siguen en nuestra señal de redes, estamos viendo una gráfica de puntos, una gráfica lineal sobre lo que pasa en el Ecuador en términos electorales. La línea roja es la línea que corresponde al 2025, mientras que para un periodo que podemos ver del 2020 y 2021, la salud del proceso electoral, de la participación ciudadana, de la presencia de oposición, demostraba que el Ecuador estaba en un buen nivel superior al estándar. Mira cómo paulatinamente esa línea roja ha empezado a decaer, de ahí la preocupación de este organismo, hasta situarse debajo de lo que fue el inicio de las mediciones de esta organización en el año 2013.
2: Así es, Janito, y amigos, para cerrar, cabe resaltar una coincidencia temporal. Pues hace un año el presidente Daniel Noboa remitió formalmente a la Corte Constitucional un oficio con 4 preguntas para un proceso de referéndum y consulta popular enfocado en reformas laborales, políticas y sistema de justicia. Un día antes, el 12 de agosto, Noboa había marchado contra la Corte Constitucional por la suspensión de varios artículos de leyes como la de solidaridad e integridad pública. Y ustedes, bueno, saben cómo terminó esa consulta.
1: El famoso 4-0.
2: Ya lo decía Belén, te acuerdas y te duele, 4-0.
1: Exactamente, y estamos viendo la imagen del presidente Noboa ataviado además con un chaleco de protección antibalas, cuando estuvo menos de 10 minutos, creo, en esa marcha que él mismo había organizado contra la Corte Constitucional. Y eso pasó un 12 de agosto de 2025, un tema que se desarrolló ampliamente en términos de medios de comunicación y también aquí en nuestro programa. Y para el día 13 de agosto, completando el asunto, manda las 4 preguntas de la consulta popular. Un día como hoy, pero hace un año.
2: Además que este episodio del presidente contra los jueces de la Corte Nacional de Justicia se vio mal a nivel internacional. Hubo alertas de, no me, me parece que de la ONU, de Human Rights Watch.
1: De Human Rights Watch.
2: Observadores que nos mandaron muchas alertas respecto de la independencia judicial y lo preocupante de la situación cuando desde el Ejecutivo se organizan marchas en contra de los jueces. Que no hay un respeto a la independencia de poderes, y esto lo vivimos hace un año, y ¿qué ha cambiado? ¿Qué ha pasado?
1: Nada ha cambiado, quizás los actores un poco, ahora asoma mucho más JJ Neira, que el propio presidente, y exacto, es el vocero presidencial. Y mira, acuérdate tú de las pancartas.
2: Los rostros de los jueces, exactamente. Eso, muy grave.
1: Este es un poder que hasta la fecha no ha logrado incorporar dentro de la línea de poderes que tiene el presidente de la República, cercanos o que de alguna forma operan, nadie sabe cómo, bajo ciertas comparsas, bajo ciertas coreografías en favor del gobierno, pero no lo ha logrado hasta el momento captar o cooptar. Y también sobre esto existen muchas críticas por la lentitud de los procesos de la Corte Constitucional, sobre todo con estas leyes famosísimas, ¿no?, que están esperando definitivamente una sanción o que no van a tener ninguna sanción.
2: Además que han tenido bastantes demandas de inconstitucionalidad, y ustedes recordarán que una de estas leyes le permitió al presidente de la República pues perdonarse ciertos milloncitos desde el SRI que le adeudaban aquí a todos nosotros, al país.
1: Entonces, un poquito nomás, unos pocos millones.
2: Hay unos 70 milloncitos que ni le van ni le vienen.
1: Exactamente. Pero. Entonces, bueno, ¿por qué nos inscriben los candidatos? Parece una pregunta de perogrullo, realmente. Una pregunta, perogrullo quiere decir como inútil, insulsa, ajá, vacía, vacua, carente de sentido, un poquito absurda, cuando justamente el organismo electoral no, que debería, sí, controlarle evidentemente la participación, pero también debería promoverla. No digo para que haya más movimientos, sino para garantizar que la ciudadanía tenga las opciones que desee en la papeleta.
2: Claro, además el derecho a la participación. Por último, la gente es la que decide por quién votar. Nosotros nunca jamás desde este espacio lo vamos a hacer, le vamos a decir, aquí el respeto es para todos, pero pongan los candidatos que la gente quiere ver en la papeleta.
1: Además que es un cuarto el del electorado en el tema de la ARC, uh-huh. Un cuarto del electorado.
2: Pero proscribirle si no al partido de oposición más grande de este país, porque hay cosas que no puedes negar, no se puede tapar el sol con un dedo. ¿Qué es lo que le hace contrapeso al gobierno?
1: Claro, y ahorita hay otros temas, no lo hemos mencionado, por el tema de las denuncias de campaña anticipada, y también un video que lo pusimos por ahí, que de pronto ya no alcanzamos a exhibirlo, pero creo que lo podemos poner brevemente, Esteban, que está en la línea de fuera de guión, porque nos dice que lo que puede pasar con la participación puede ser aún peor. Veamos qué dice el señor Cabrera.
3: Para el 9 de noviembre dar el listado definitivo de candidatos y candidatas, luego de que ha pasado todos los recursos ante el Consejo Nacional Electoral, ante el Tribunal Contencioso Electoral. En primera instancia será la Junta Provincial. Si la Junta Provincial no satisface sus reclamos, sube al Consejo Electoral y hasta el Tribunal Contencioso Electoral, que es la última instancia en temas electorales.
1: Lo que está diciendo es que hasta el 9 de noviembre.
2: Hasta el 9 de noviembre, o sea, ¿cuándo? 19 días, no, 9 de noviembre. La campaña electoral es 15 días antes del proceso electoral. Desde, o sea, que hasta el 9 de noviembre podemos saber quién está y quién no. O sea, tienen chance de eliminar a los candidatos, dicen.
1: Claro, es un proceso de impugnación que evidentemente forma parte del proceso electoral, que pasa primero por las entidades adscritas de orden inferior y luego, si es del caso, suben al CNE. Entonces, tanto lo que le ha costado y demás, lo que se lucha por contar con una participación, se pone aún más en salmuera cuando te abre un margen que viene hasta el 9 de noviembre.
2: Pero es que es de locos.
1: Es que así lo pusieron.
2: Es que su carisma además me impresiona. Y luego que esta noticia es de locos.
1: Claro, por eso le puse al final. Mejor dicho, le pusiste tú que me mandaste ese video.
2: Para rellenar la chacota con ese videito.
1: Quiere decir que hasta el 9 de noviembre nadie está seguro en la papeleta.
2: Y además que, con palabras de Diana Tamaín, la ex presidenta del CNE, ni siquiera vamos a saber los resultados antes, porque ¿cuándo van a proclamar? ¿En mayo del próximo año?
1: El CNDES es el proceso electoral posterior inmediatamente a la elección, el conteo y
2: demás. A la votación.
1: A la votación, además que eso es todo porque, un debate.
2: Es que además es que es todo muy confuso, porque ya elegimos, votamos, lo que sea, porque esto no hay que olvidar. O sea, en su momento fue chistoso, nos encendió las alarmas y todo, pero es que hay que retomarlo. ¿Quién gana las elecciones? ¿Dónde van a estar las papeletas? ¿Dónde van a estar los resultados? ¿Bajo el candado de quién antes de que nos anuncien?
1: Es que, verás, el conteo de votos, ajá, todo el proceso tiene que darse igual inmediatamente.
2: Exactamente.
1: Pero la posesión de autoridades y todo se hace ya en el 2027.
2: Pero no van a anunciar todavía a mí no me quedó claro.
1: Es que
2: ¿Y hacen el conteo y no anuncian?
1: Es que la proclamación de resultados también tiene una fecha que es en el 2027, tienes razón, pero no es inmediatamente, noviembre, diciembre.
2: ¿Pero qué va a pasar? ¿Tú confías en la cadena de custodia?
1: No, claro, o sea, lo que tú haces es la cadena de custodia.
2: Claro,
1: no,
2: o sea,
1: no,
2: ¿qué
1: claro
2: va a pasar?
1: No. Peor si es más tiempo.
2: Exactamente, o sea, ya que haya el conteo de votos, chévere, que nos digan quién ganó también, que no proclamen los resultados, no importa, pero que ya nos digan, pues, de esta persona es porque, ¿qué vamos a esperar 6 meses después? ¿Cuántos? 4 meses, 5 meses, para que recién nos diga, ellos son los ganadores, pero ¿cómo estamos nosotros? ¿Cómo confiamos? ¿Cómo sabemos que fue transparente el conteo? ¿Cómo sabemos que fue transparente el nombre de quién ganó?
1: ¿Y cómo sabes que fue transparente el proceso anterior?
2: Exacto.
1: ¿O los anteriores?
2: No lo sé, pero fueron inmediatos, digamos. Pero
1: ya, claro,
2: nos quedó la duda. Pero si es que antes había duda, ahora hay una recontra duda.
1: Claro, es un elemento adicional que plantea todo esto.
2: Claro.
1: Mira, va a decir el CNE, vaya a preguntarle al fenómeno del Niño por qué se adelanta, porque si no, Así,
2: y el niño no sabe contar.
1: A ese nivel nos darían la respuesta. Bueno, cerremos aquí la chacota porque tenemos un último video muy interesante en esta segunda tanda informativa.
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1: Nos acercamos rápidamente al final de este Bajo el Ocaso, pero vamos con este video que no sé qué nombre darle. Vamos a presentarle y que la gente le ponga un nombre al video. Ustedes lo van a bautizar. El secretario de la administración, José Julio Neiras, se confesó.
2: Confesó.
1: En el programa de su gran amigo, pana y confesor ahora, Carlos Vera.
2: No ha sido odiador, dice. Como vamos a escuchar, queridos amigos y amigas, porque les toca escucharlo junto a mí, junto al Chanito, los funcionarios del SENACE le enseñaron nada más y nada menos que el odio a don claro. Julio, que ha sido un ser de luz.
1: Me enseñaste a tú.
2: Odiame por piedad.
1: La de Alejandro Sanz.
2: ¿Cuál?
1: Tú has sido el gran maestra. Maestra,
2: lo aprendí de ti. Pero claro. Eso no...
1: Claro que va, alguien le enseña a odiar.
2: Ay, no, nunca dice la palabra odiar. Pero, odiame bueno, por piedad, yo te lo pido, esa sí cántame, es esa sí es de odiar.
1: Ya dejemos de cantar, ponle el video.
2: Cree.
5: ¿Cómo se dirigió a los del SENACE, no?
6: A ver, se los digo en la cara, ellos hacen mis días miserables, ¿por qué? Y se lo digo a todo el mundo, yo en realidad nunca he sentido odio en mi vida hasta que conocí a los del SENACE.
5: Qué extraordinario.
6: Porque ellos...
5: Deja de preocuparte tú y de ponerte nervioso.
6: Sí, aquí medio equipo de
5: comunicación. No, déjalo él.
6: Medio equipo de comunicación aquí se desmaya.
5: No, déjalo él. Si yo estoy sacando lo que dijo esta mañana y lo dice mejor, dale.
6: Es la verdad. Y se lo digo al presidente y se lo digo a ellos. Ellos hacen mis días miserables a partir de las 5 de la mañana cuando emiten el proceso de generación eléctrica. ¿Por qué hacen mis días miserables? Porque primero se ha venido haciendo un trabajo honesto y transparente para mejorar el sistema eléctrico del Ecuador. El interés de ellos no es que nosotros seamos mejores en dar ese servicio, es en que el presidente quede mal. Él lo ha dicho muchas veces y yo lo confirmo y por eso los odio tanto a los del SENACE y ellos lo saben, eso no es sorpresa para ellos. Si hay alguien en el SENACE que no lo sepa es porque no se ha reunido conmigo todavía, pero yo verdaderamente al SENACE hacen mis días miserables.
1: Ay, alguien odia a alguien y no es Novoa.
2: Creo que les odia porque le quitan también el sueño al presidente Novoa, entonces sí, a mí me parece que escuché por ahí una partecita que dijo, te odio porque le quitas el sueño a mi amigo.
1: A ese nivel dices tú que le quitan el sueño a Novoa y él se enoja más que el propio Novoa.
2: Claro, le odia. No es que no ha visto El Sábado del 8. La venganza nunca es buena, matela, me la envenen. Es como el odio.
1: Gracias, con esa reflexión de Gaby acerca de que el odio mata el alma y envenena.
2: Era la venganza, pero ahí le podemos acomodar, porque por ahí va.
1: Cerremos este espacio del día de hoy.
2: Le dejamos a usted. Usted nos dice cómo se llamará este espacio el día de mañana.
1: El top 10 de las declaraciones del año le corresponde también al señor Neira.
2: Qué terrible que un funcionario de gobierno diga que odia a una institución.
1: Del propio Estado.
2: A los funcionarios.
1: Por cierto, delito de odio.
2: Delito de odio. Aquí fuera de chiste, pero esto es grave. Es grave. Gracias, amigos, por ser parte.
1: Chao. Eso es para poquito.

0: te pasaste un chiquitín.
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6: Son las 18 horas. 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

0: Buenas noches con todos, con todas, bienvenidos. Esto es El Mundo Según el Rock and Roll. Soy Efraín Guerrero, estoy en Radio Pichincha, el 95.3 de la frecuencia modulada y alrededor de Quito, también el 94.5, contando las grandes y pequeñas historias de nuestra vida, del mundo, con lo mejor que hemos hecho con el rock and roll de todos los tiempos y de todas las épocas. Quiero contarles cosas que quiero hablar con ustedes esta semana. Después del feriado, han pasado cosas. Me encontré un texto que quiero comentarle, que algunos biólogos ya no hablan de la biosfera como el espacio donde vivimos los seres humanos, sino la plastiesfera, un universo de plástico donde vivimos los seres humanos. Voy a ponerles música de Gojira y de Metallica para hablar de esto. En segundo lugar, curiosamente, un tema que sigo mucho, que son las negociaciones y la situación en Venezuela. Se ha abierto un espacio de negociaciones en Estados Unidos. Vamos a ver cómo va dándose ese aspecto. Quiero comentar lo que está pasando ahí. Voy a ponerles a Queen's Arch y voy a ponerles a Rage Against the Machine. Y después, ya se acaba el mundial, pero tenemos a varios países peleando por la final del próximo mundial. Aquí en 4 años, en el año 2030. Entonces quiero contarles también de esa historia. Voy a ponerles a Tears for Fears y a Radiohead. Así que programa bien variadito, viene con cositas, les vamos a contar historia, porque de eso se trata el programa, contarles lo que pasa en el mundo. Les recuerdo, estamos en Facebook, en Instagram y en Twitter contándoles esto sobre la última gran religión, la última gran mitología de nuestras vidas, lo que es el rock and roll. Así que comenzamos y disfruten del programa.
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0: Durante mucho tiempo imaginamos la contaminación de los océanos de una manera relativamente sencilla. Había un mar limpio y aparecían objetos que no deberían estar, y botellas, fundas, redes de pesca, envases, juguetes. El problema parecía sencillo: retirar la basura y dejar que la naturaleza recuperase su espacio. Pero ahora la ciencia está descubriendo algo un poco más inquietante, porque el plástico lleva tanto tiempo entre nosotros, lo hemos producido en maneras tan gigantescas y lo hemos dispersado por tantos lugares que ha dejado de ser un residuo sino un hábitat. Hay vida viviendo sobre nuestra basura, y los científicos incluso han puesto un nombre a ese término: plastiesfera. Esto nace en el 2013 cuando Eric Settler, Tracy Miner y Linda Maral Settler publicaron una investigación sobre las comunidades microbianas que habitan en los residuos plásticos flotantes en el océano. Comprobaron que estaban formando comunidades organizadas y diferenciadas, y que bacterias no estaban simplemente pegados accidentalmente a los pedazos de plástico. Habíamos creado, sin proponérnoslo, un nuevo espacio ecológico. La historia es extraordinaria porque explica hasta qué punto funciona la vida. Ahí donde encuentra una superficie disponible, intenta ocuparlo. Además, el plástico tiene características muy atractivas. Tiene biofilm, una comunidad de microorganismos que se adhieren al material, producen sustancias y también construyen una especie de diminuta ciudad biológica. De hecho, aquí hay que explicar, ¿no?, cómo un pedazo de plástico que sale de una botella, una funda o un envase empieza a aparecerse en un pequeño ecosistema. Voy a ponerles la primera canción de la noche. Esto es de Gojira, tal vez la banda francesa más importante de metal, y tal vez una de las mejores bandas de metal del mundo en este momento. Les voy a poner algo de sus primeros discos, The Weight of Flesh. Se llama Toxic Garbage Island, dura unos poco más de 4 minutos, y justo estaba inspirada en una enorme acumulación de residuos del Pacífico. Joe Duplantier, cantante y guitarrista de Gojira, lo explica en una entrevista que leí hace unos años, que la canción hablaba de la concentración de plástico y residuos en el Océano Pacífico y la sensación de repulsión que le producía contemplar lo que los seres humanos estaban haciendo con el mar. Y esto creo que funciona, porque necesita una precisión científica muy rápida. La gran mancha de basura del Pacífico no es una isla donde puedas embarcar, no existe un tema compacto de botellas y bolsas flotantes, pero es una enorme región del océano donde las corrientes concentran residuos marinos. Son diminutos fragmentos plásticos que pueden resultar prácticamente invisibles desde un barco. Son partículas flotando dentro de una sopa que es una montaña de basura sobre el agua. Y esto implica, ¿no?, hay más de 11 millones de toneladas métricas de plástico que entran cada año en los océanos. Y deberíamos preguntarnos qué hace la naturaleza con eso cuando llega allí. Y la respuesta es fascinante y también peligrosa: la vida la coloniza. Y esto parece una novela de ciencia ficción. Ahora, la segunda canción que quiero ponerles es de Metallica, se llama Blackened está en el Injustice for All del año 1988 y es, habla sobre este pasaje apocalíptico, una tierra quemada, agotada, incapaz de regenerarse. Y creo que también muestra un escenario interesante de que no hay la muerte de la naturaleza, que pasa algo un poco más extraño, que la naturaleza podría sobrevivir a nosotros y adaptarse a nuestros residuos. Y este concepto de plastisfera demuestra precisamente eso. Una bacteria no tiene una opinión moral sobre el polietileno, no lo considera como natural o artificial, sino encuentra una superficie y lo coloniza. Y esto es muy interesante porque significa de que la verdadera incógnita, y yo creo que eso tenemos que analizar, es que la Tierra seguirá respondiendo, adaptándose, produciendo vida. Alguna que no nos guste y que no nos salga bien, pues sí. La verdadera incógnita es si nosotros seremos igualmente capaces de adaptarnos a las consecuencias de nuestras propias decisiones. Gojira vio una bolsa en el mar, Metallica imagina un planeta ennegrecido, la ciencia acaba de mostrarnos algo todavía más extraño. Entre ambas imágenes está apareciendo un tercer mundo, un mundo microscópico que navega sobre nuestros residuos y quizás sea uno de los recordatorios más incómodos de nuestra historia. Incluso de cuando la humanidad abandona su basura, la basura no va a abandonar a la historia. Así que les dejo esos temas y volvemos en unos minutos.

de los temas del programa siempre ha sido Venezuela, porque es un caldo geopolítico importantísimo de esta nueva sopa de la realidad nueva. Las transiciones políticas tienen la característica incómoda que casi nunca comienzan cuando desaparece completamente el antiguo régimen. Comienzan cuando quienes desean sustituirlo descubren que necesitan negociar con personas que todavía tienen el poder. Son procesos muy confusos, muy llenos de contradicciones, concesiones y actores que llegan a la mesa con legitimidades democráticas radicalmente diferentes. En Venezuela acaban de entrar más o menos en uno de estos procesos. En 6 de agosto comenzaron en Caracas las conversaciones entre el gobierno de Delcy Rodríguez y un sector de la oposición venezolana. Aparece Jorge Rodríguez, hermano de Delcy, y presidente de la Asamblea Nacional como principal actor. Del otro lado está Dinora Figuera, expresidenta de la Asamblea Nacional del año 2015. Y esto cuenta con un respaldo a Estados Unidos y pretende discutir modificaciones institucionales que eventualmente permitan convocar elecciones. Pero no participa María Corina Páez Machado, la figura política opositora con mayor proyección internacional. Esta última ausencia importa, porque una negociación política no adquiere legitimidad únicamente porque dos legaciones se sienten en la mesa. Si la legitimidad depende también de una pregunta anterior, ¿quién representa a cada uno? Venezuela llega a estas conversaciones después de casi 3 décadas de chavismo. Y como ustedes saben, Washington decidió mantener a Delcy Rodríguez como presidente interino en lugar de entregar inmediatamente el poder a la oposición. Y hasta ahora hay un tema importante, ¿no? Creo que hay una transición venezolana muy paradójica. El Maduro salió, el chavismo no, y precisamente por eso existe esta negociación. Creo que el problema venezolano fue simplemente determinar simplemente quién controlaba el Palacio de Miraflores, sino quién controlaba el Estado. Y ahí empieza el problema. Pero les quiero poner algo de música para volver esto un poco más interesante. Vamos a poner la primera canción. Año 1988, Queen Search publica Operation Mindcrime, uno de los discos conceptuales más importantes de metal progresivo, la historia de Nicky, un joven desilusionado que termina convertido en un instrumento de una organización revolucionaria. El sistema político es corrupto, pero también quienes quieren destruir la revolución puede convertirse en una forma de manipulación. Y la canción plantea esta pregunta escrita, ¿no? ¿Qué ocurre cuando las instituciones dejan de ser creíbles? Y creo que es importante esta advertencia. No basta anunciar elecciones, primero hay que conseguir que perderlas sea posible para quien gobierna. Y creo que es el indicador más sencillo y brutal de una democracia. La segunda canción que quiero ponerles es Freedom, de Rage Against the Machine, año 1992. Con esta que cierra el primer álbum de Rage Against the Machine, una canción que posteriormente se convirtió en una denuncia sobre el caso del activista indígena estadounidense Leonard Peltier. El video oficial combinó imágenes del grupo con material del documental Incident at Ogala y textos relacionados con el caso. En el año 94 también se organizó un concierto benéfico para su defensa. Creo que es importante. Libertad significa que quien critique a Delcy Rodríguez no se vaya preso. Significa que el chavismo pueda competir también en futuras elecciones y también pueda perderlas. Les dejo la pregunta. ¿Significa que María Machado pueda presentarse si cumple las mismas reglas que cualquier otro ciudadano? ¿Significa que un juez pueda decir frente al gobierno y que un periodista pueda investigar al presidente? Creo que ahí hay una discusión que tiene que hacerse en Venezuela, que yo no puedo hacerla, pero quiero dejarles un poco de mis conclusiones sobre el tema. Creo que Estados Unidos tiene una influencia extraordinaria, pero tampoco se va a poder fabricar desde un país hegemónico la legitimidad democrática en un país. Eso va a tener que reconstruirse dentro del país, con elecciones creíbles, jueces independientes, presos políticos liberados e instituciones capaces de sobrevivir a quien gobierne. Y una cosa importante, que nadie sea dueño permanente del Estado. Porque la respuesta no puede nacer ni de Washington, ni del chavismo, ni de la oposición, sino yo creo que tiene que volver una cosa mucho más sencilla, los venezolanos. Les dejo estas dos canciones y volvemos.

soy Efraín Guerrero, este es El Mundo Según el Rock and Roll. Les cuento grandes y pequeñas historias de nuestra vida y nuestro tiempo con el rock and roll de todos los tiempos. ¿Recuerdan que el Mundial se acabó y que ahora tenemos el nuevo Mundial en España, Portugal y Marruecos? Con el torneo principal, Uruguay, Argentina y Paraguay recibirán un partido cada uno para conmemorar el centenario de la primera Copa Mundial. Sobre el papel, es una obra maestra de cooperación internacional. Y en la práctica, alguien tiene que quedarse con la final. Y aquí es donde está empezando a tener un problema. España está proponiendo dos de los estadios más famosos del planeta. El Santiago Bernabéu, con 80.000 localidades. Y el Camp Nou de Barcelona, con unos 100.000 espectadores. Marruecos quiere poner un estadio nuevo, el Estadio Hassan II, en Beslimane, cerca de Casablanca, para albergar 115.000 personas. Uno de los estadios que sería uno de los más grandes del mundo. Y aquí se arma la batalla. Porque lo interesante es que no estamos discutiendo solamente sobre cuál estadio tiene mejores vestuarios. Estamos como observando geopolíticamente una competencia sobre el prestigio internacional. Y aquí les quiero poner una canción. La primera es Año 85, Tears for Fears, publicó uno de los más grandes y hermosos sencillos del Songs from the Big Charla, el disco que tiene muchos de los clásicos de Tears for Fears y esta canción que es, para mí, de las más simples, más hermosas. Dos acordes. Se llama Everybody Wants to Rule the World. Todo el mundo quiere gobernar el mundo, por lo menos quedarse con la final. Creo que es una paradoja maravillosa. Musicalmente es luminosa, optimista, pero debajo de su superficie aparece una reflexión sobre el poder, el control y la ambición. Y yo creo que eso sucede con el mundial. La superficie es fiesta, pero ya sabemos que debajo existe la necesidad de todo el poder del mundo. Estamos hablando más o menos del espectáculo más importante de la historia. Y vamos a ponerles una segunda canción. Es de Radiohead, se llama The National Anthem. Está en el Kid A del año 2000. Uno de los discos que mejor capturaron la ansiedad con el que comenzaba el nuevo milenio. No es un himno nacional convencional, es un bajo obsesivo, una voz que parece atrapada dentro del ruido y una sección de vientos que termina prácticamente desbordándose. Creo que esta canción permite hablar de la nación, porque los mundiales siguen siendo uno de los pocos acontecimientos globalizados donde el Estado Nacional continúa siendo absolutamente central. Los clubes pueden pertenecer a fondos internacionales, jugadores trabajan en ligas extranjeras, hay marcas comerciales, pero cuando comienza una Copa del Mundo vuelven las banderas. La globalización futbolística terminó organizada en equipos nacionales y se disputa el derecho a convertirse en el centro simbólico del mundo. Y esto es importante también, como ustedes saben, con la crisis que tiene el señor Infantino en la FIFA. Así que creo que España y Marruecos organizarán el Mundial, pero solo uno podrá decir cuando llegue el último día que la final se jugó en casa. Así que piénsenlo y les dejo esas dos canciones.

Recorrimos tres historias distintas que en el fondo hablan sobre lo mismo, cómo el poder transforma el mundo. Y creo que, como el plástico dejó solamente ser basura, ser hábitat donde la negociación política vuelva a poner a la mesa la difícil pregunta de cómo se sale de un régimen autoritario sin sustituirlo, y en el mundial donde se comparte una candidatura pero se compite sobre algo más grande que un estadio, detrás de los grandes acontecimientos siempre existen intereses, símbolos, conflictos y decisiones que explican mucho más de lo que vemos en superficie. Y quiero ponerles 30 Seconds to Mars, una banda que desgraciadamente Jared Leto, su cantante y principal fuerza creativa, es un personaje muy polémico, pero quería decirles que es un disco maravilloso, el This Is War de 30 Seconds to Mars, espero que lo disfruten. Y quería decirles que desde la delta del Machangra hasta la delta del Mekong, esto fue el mundo según el rock and roll. Y quería decirles que crean profundamente en este país, en su familia y en ustedes. Y encima de todo, crean el mejor que hemos hecho, en el rock and roll. Muy buenas noches, muy buena suerte.

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0: Volveremos pronto con más música, divagaciones y un homenaje al poder de los humanos a explicar, desde ahora y para siempre, la vida con unas canciones. Buena noche y buena suerte.
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Muy buenas noches, qué agrado saludarles, estar nuevamente junto a ustedes a través de la señal de Radio Pichincha. Eso es Inolvidables, canciones que no mueren, canciones que logran enamorar. Todos esos recuerdos a través de esos temas que son escritos y para siempre. Bienvenidos, bienvenidas a Inolvidables, soy Iván Morales Marquínez. Iniciamos este recorrido, entramos en materia en el año 1983 con el Divo de Juárez, Juan Gabriel, uno de los prolíficos cantautores de aquel país, Alberto Aguilera Valadez, su nombre real. Iniciamos con Caray, canción de 1983.